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Hoy en Aspecto Juvenil hablaremos sobre qué es ser universitario, cómo se vive ser universitario, qué es ser universitario. Hoy tenemos en cabina a Nazaret Salgado y a Stephanie Sauceda y a Darlene Salgado, pues estudiantes de periodismo, que nos vienen a contar cómo es ser estudiante universitario, cómo se vive ser estudiante universitario, y nos tienen bonitas cosas que contar. ¿Cómo

0: Hola, hola a todos los que nos escuchan. Hoy no venimos solo a informar, sino que a conversar. Porque ser universitario, entendimos que hoy en pleno 2026 implica mucho más que asistir a clases. Implica adaptación, presión, identidad digital y también nuevas oportunidades. Y qué mejor que venir a compartir con ustedes un poquito.
1: Hola, hola. Saludo Darlene Salgado. Exactamente, la universidad ya no es solo aulas y exámenes, ahora también es contenido digital, trabajo colaborativo y espacios modernos, pues, en la U.
2: Así es, muy buenas tardes, les saluda Nazaret Salgado y pues bueno, como lo mencionaron anteriormente, tienen toda la razón, pero bueno, también es ansiedad, es expectativas familiares y por supuesto metas personales, así que hoy vamos a analizar pues la experiencia universitaria desde estos tres enfoques. El espacio con el coworking, como lo había mencionado anteriormente, y pues otros temitas más.
3: Bien, entonces cuéntenos, entonces, ¿qué es lo que nos tienen preparado para el día de hoy en Aspecto Winning?
0: Bueno, algo de tendencia que está hoy aquí en la universidad es el coworking, o sea, dice que se inauguró en mayo del año pasado y es un área que realmente no está siendo muy conocida por los estudiantes. Creo que a la falta de publicidad, por decirlo así, dentro de la universidad. Y dentro de él, para los que no saben, un coworking es un espacio donde pueden estar, ir a estudiar, a realizar sus tareas, sus trabajos en grupo. Y no es solo para estudiantes, o sea, es para también docentes.
1: Así es, Stephanie, es que no le han dado mucha publicidad, la verdad. Y sí, el coworking es donde pueden ir, sentarse, hacer sus tareas. Bueno, sabemos muchos aquí que no todos llevamos clases presenciales. Entonces podemos venir, tomar clases, las clases virtuales también. Podemos almorzar, podemos desayunar ahí. Y es un espacio tranquilo donde podemos relajarnos y hacer nuestras tareas sin ningún ruido. Porque en las aulas, en el cambio de clases, todo eso es como que fastidioso.
2: ¿Qué? Interesante.
3: ¿Y experiencias de ustedes? ¿Qué han vivido de esas experiencias personales ahí?
0: Pues bueno, fui a ver, queda en el segundo piso, en la parte de arriba de la biblioteca. Y es muy bonito, o sea, creo que lo moderno que tienen, cómo está acondicionado, todas las cosas, es muy, muy bonito. Incluso ustedes pueden ahí hasta conocer gente nueva, o sea, que están compartiendo ahí de todo tipo de carreras, no es una en específico, o sea, está apto para todo tipo de estudiantes y es totalmente gratis.
1: ¿Usted cuándo fue, Stephanie?
0: Fui en esa semana, ¿qué pasó? Averiguándoles un poco para poderles traer a ustedes y que vivan la experiencia también. Yo se los recomiendo mucho, es muy bonito y ya saben, está abierto para todo el que quiera ir y también para esas personas que realmente no cuentan con esos espacios, tal vez en su casa, en su trabajo, cosas que solo aquí pueden y a veces la universidad es muy ruidosa. Entonces este espacio creo que es perfecto para cada uno de ellos.
1: Sí, exacto, porque bueno, en lo personal pues yo nunca he ido, pero por el ajetreo vengo rápido a clases y me voy, pero sabemos que hay estudiantes, vaya, más que todos los de primer ingreso, que a veces tienen las clases así, todas saltadas, que a las 8, que sí, después hasta las 10, entonces es muy bueno, yo digo que para ellos.
2: Sí, personas también que son, bueno, en mi caso soy una persona un poco antisocial, entonces sería un buen espacio, la verdad, para visitarlo.
1: Y estar sola.
3: Claro. Usted dice que ahí sería para el lugar para poder conectar con otras personas.
2: Exacto, ¿verdad? Sí, claro, para personas también.
1: O que lo dejen a uno en su rollo ahí, claro, sentado y que no lo molesten.
0: Sí. Ajá, a veces también. Uno ocupa un poquito de ese espacio para uno, y aquí justo dentro de la universidad también.
3: ¿Y qué es lo que ustedes visualizan, digamos, del coworking en sí? Cuéntenos, a ver, bueno, en este caso, Stephanie, ¿verdad? Sí. Cuéntenos cómo un estudiante puede aprovechar ese lugar.
0: Creo que realmente tiene muchísimos beneficios, o sea, en lo personal, uno a veces no cuenta con máquinas o cosas para ir a estudiar o cosas, y ahí también se pueden encontrar. Incluso hasta para estudiar lo que comentábamos, a veces uno quiere estudiar o algo dentro así, afuera del aula o cosas así, y no cuenta con un espacio así porque mucho ruido visual también. Entonces creo que la experiencia ahí es muy bonita y muy agradable. Entonces yo se los recomiendo a todos, el que busca un espacio para ir a estudiar, un espacio para compartir, incluso como decían hacer para intentar interactuar con otras personas, creo que es el espacio perfecto.
3: Bien, y cuéntenos ahora, pues se está viviendo una tendencia universitaria. Cuéntenos ustedes, ¿cómo visualizan las tendencias universitarias para el 2026?
0: Estamos hablando ahora sobre las redes sociales, ¿verdad? O sea, creo que es lo que está bomba aquí en la universidad, en el que todos lados conviven, todos lados mina.
1: Exacto, eso le iba a decir y comentar, Stephanie. Bueno, cuando yo entré a la universidad, yo no miraba nada de TikTok.

0: para crear contenido para las redes sociales.
1: Bueno, uno que también cabe en eso son todos los emprendimientos de la U. Todos los emprendimientos de la U, creo que eso le da un plus a la universidad. O sea, es que la U, como dice Nazaret, la U no es aburrida, la U es divertida. Y todo eso que han venido, hay de todo un poco. Y lo que han venido implementando con las redes y todo, y más que todo también los emprendimientos, que podemos encontrar de todo ahí.
2: Pero yo le voy a decir una cosa a ustedes, es que cómo se ha visto, cómo se ha normalizado esta tendencia de las redes sociales, porque yo no sé, o sea, a mí me daría un poquito de pena venir y sacar, y acompáñame un día conmigo, o sea, yo siento que tal vez yo no me arriesgo, pero hay mucha gente que tiene una creatividad para hacer eso, pero creo que dentro de aquí surge un debate. O sea, yo me planteo un debate y quiero compartirlo con ustedes, que es que si las redes sociales nos motivan o nos presionan. O sea, hay mucha gente que lo hace por presión social, por querer estar acorde a los demás, pero hay otra gente, o sea, que si realmente usan a las redes sociales como un beneficio. Entonces, ¿qué opinan ustedes?
0: Bueno, yo considero que ambas cosas nos inspiran a ser un poquito más productivos. Pero pues también genera un poco de comparación constante, como lo mencionaste, a vos te daría un poquito de pena, pero hay personas de que lo hacen con mucha libertad y se sienten bien haciéndolo. Entonces siento que crea un poquito de competencia también para las personas que crean contenido.
1: Sí, la verdad, miren, yo creo que es una distracción también, porque no vamos a venir a decir aquí que la U es fácil, porque no es fácil. Entonces yo creo que salir de clases pesadas y todo, y venir, reunirte con tus amigos y hacer videos, hacer memes, tu blog día a día, como dice Stephanie, que ay, ¿qué vamos a comer hoy? O mi primer día de la UNA, o tal. Exacto. Cosa, son cosas nuevas que se vienen viendo, pues. Yo creo que desde el 2025, ahorita 20, al 26, que hizo un boom TikTok.
2: Creo que después de pandemia, TikTok, que todo se digitalizó.
1: Pero más que todo en TikTok, yo sí creo que del año pasado, 2025, ahorita el 2026.
0: Sí, ha sido tendencia TikTok.
2: Pero yo creo, ustedes, que al final también es, como dice, es una distracción, pero también para el lado negativo. ¿Por qué? Porque se puede mirar bastante que están en sus aulas de clases y tiende que el celular se vuelve una adicción. Entonces hay muchas personas que el docente tal vez está impartiendo su clase y todo está con el celular ahí, sí, que en un en vivo, en un live, o sea, haciendo todo.
1: Eso por experiencia nosotros lo tenemos en nuestras aulas de clase. Exacto. Pues nosotros, en nuestros licenciados no nos permiten. Exacto. Celulares, o no nos permiten estar grabando o haciendo algo. ¿Por qué? No es porque sean anticuados, la verdad, sino porque distraen, pues. Distraen a lo que venimos a un aula de clase, es a estudiar, y distraen que estén con el celular o grabando un video, siento yo. Entonces creo que sí, es bueno todo lo que ha venido a revolucionar la universidad, pero hagámoslo en nuestros tiempos libres, en nuestras horas libres, sí, nuestra horita de ir a comer y así con los amigos.
2: Y siempre igual es bonito compartir. Es bonito crear recuerdos. Estar con sus compañeros probando todos esos filtros, esas cosas de Instagram o TikTok. Entonces, al final, creo que es una buena diversión para cada uno de los estudiantes.
1: Créanme que van a pasar los años como nos han pasado a nosotras, tipo 4 años, y van a ver esos recuerdos y les va a llenar de nostalgia.
0: Los mejores de la vida universitaria.
1: Los mejores de la vida.
3: Y eso en redes sociales. ¿Qué otras tendencias ustedes han visualizado?
0: En la ropa.
2: En la ropa, ajá.
0: En la ropa. O sea, siempre.
2: Ya cada están los grupitos.
0: Tiene que ver el video de arréglate conmigo para ir a la universidad. Entonces se ven unos outfits de ustedes que es inevitable no decir, wow, se esmeran, le meten.
2: Pero creo que dentro de eso entra en los tipos de grupos, cómo se dividen. Sí. O sea, hay, cómo se observan que hay 3 grupos, un ejemplo de que todos son como góticos, como su tipo de vestimenta. Entonces, realmente las tendencias aquí en la universidad son varias. O sea.
1: Sí, la verdad, hay muchas tendencias en la universidad, pues no solo así como dicen ustedes, que ojo los góticos o cosas así.
3: Bien, entonces que nos sigan contando aquí Stephanie, Nazaret y Darling sobre qué tendencias se vienen para los universitarios. Nos vamos con un bloque musical.

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1: Bien, en Aspecto Juvenil estamos hablando sobre esas tendencias universitarias, cómo ser universitario hoy en día. Estamos con Nazaret Salgado, Stephanie Sauceda y Darlene Salgado. Nos quedamos hablando sobre las tendencias, pero hay algo importante que creo que ustedes están, nos quedamos como en ese, en la punta de la lanza, en el tema de la moda. ¿Cómo se está manejando la moda universitaria a nivel de ciudad universitaria? Y no sé si lo manejan ustedes a nivel de otros centros universitarios o a nivel nacional. ¿Cómo lo ven? ¿Cómo lo visualizan ustedes?
2: Bueno, más que todo en nuestra carrera de periodismo, en el F1, ahí hay bastante moda. O sea, hay unas chicas que se visten que uno dice, wow, yo nunca me lo hubiese puesto, pero es que a ellas les queda, no sé, es su identidad, son extrovertidas, se visten así y les queda muy bien. También vamos por el 1800 y hay otro tipo de moda, como decía Stephanie, que se visten dark, que les gusta vestirse de negro, que tal vez creen que no van a encajar aquí, pero para todo aquí, créanme que hay un espacio. Público.
3: Exacto. Y también está en que la universidad hace, bueno, los estudiantes dentro de la universidad hacen bastantes eventos en fechas especiales. Por ejemplo, acaba de pasar el 14 de febrero y aquí se vio hermoso, o sea, aquí en el reloj, en la Plaza de las Cuatro Culturas, celebraron San Valentín con todas las pompas de que a la gente
4: decoración,
3: la gente vestida acorde al Día de los Enamorados. Se observó como sus parejas, estudiantes aquí en pareja, vinieron a entregarles flores y cosas. Entonces, siento que realmente dentro de la universidad tienen variedad de tendencias de moda, o sea, y se acoplan a cada una de las necesidades de los estudiantes realmente. O sea, aquí no solo vienen a estudiar, sino que a crear historias.
2: Sí, la verdad, el 14 de febrero es una tendencia de la universidad. Nosotras ya llevamos varios años aquí y siempre es un show. Y cada año es mejor que el anterior, la verdad. Y este año nos sorprendió cuando fuimos al reloj y todos esos negocios y todo lo que había ahí para comprar un regalito, un postre. Son cosas bien bonitas, pues.
4: Claro, crean un espacio en el que, pues, nosotros, las personas que así tenemos grupos de amigos, como crear ideas de podríamos hacer esto en la universidad. Miramos como chicos haciendo picnic.
2: Esa otra tendencia.
3: Los picnics, intercambio de flores. Incluso, no solo en mujeres. Se pueden mostrar a veces los grupos de varones en que hacen sus reunioncitas ahí. O sea, obviamente los hombres son un poquito más sencillitos, pero se puede observar que incluso ellos también celebran en estas fechas.
2: Sí, hemos visto muchos picnics, la verdad, donde están los hombres incluidos. Hay un mix, hay mujeres y hombres, pero nosotros vemos que también le gustan, pues. Bueno,
1: ¿se incluyen ustedes en los picnics?
2: Nosotras nos incluimos el año pasado, creo, ¿verdad?
3: El año pasado.
2: Hicimos un picnic.
3: Muy lindo estuvo. Y también cabe recalcar que no solo los estudiantes disfrutan de eso, también son los docentes. O sea, los docentes también tienen su chispa de juventud que comparten con los estudiantes día a día. Entonces, hasta ellos se adaptan a las tendencias que hay hoy aquí en la universidad.
4: Entre las tendencias también está el Día de las Flores Amarillas.
2: ¡Ay, otro Día de las Flores Amarillas! Sí. Es cierto. Para uno, a uno no nos gusta mucho y a otros como que sí, porque solo vemos pasar las flores amarillas.
3: Es que a los que no les gusta es porque les da envidia ahí en el corazón de mirar que...
4: Sí, porque se ven chicas con flores amarillas por todos lados. Sí. Son tendencias de la universidad que se han implementado.
3: Son parte de la universidad.
4: Se han implementado y son, pues, tendencia, es algo moderno.
2: Sí, la tendencia de las flores amarillas también en la universidad es otro boom. Y es muy normal ver a los chavos que traen las flores amarillas y muchas preguntas que nos hacen. ¿Por qué se dan flores amarillas este día?
3: Aquí en la universidad.
2: Los varones, más que todos, sí, los varones. Nunca saben por qué se dan flores amarillas ese día.
3: Saben también que se hace tendencia que hay en la universidad. Es las semanas de celebrar las carreras. Por ejemplo, nosotros que estudiamos periodismo, nosotros tenemos nuestra semana del periodismo, en donde es una semana completa donde se hacen dinámicas, juegos, conferencias. Y nos dimos cuenta de que no solo es nuestra carrera, está también la semana de medicina, la semana de psicología,
2: de economía.
3: Entonces, donde hacen también, incluso aquí en el 1841, se ponen pancartas, o sea, hacen de todo tipo de juego, actividades, para que ustedes conozcan un poquito más de las carreras con las que cuenta la universidad, que incluso uno como estudiante no sabe a veces muchas cosas de las que se desempeñan en otras áreas.
4: Claro, y que pues no solo crea un ambiente creativo, así, sino que también educativo, porque aparte de que pues les da un respiro de las clases y todo, también les brindan horas boas.
2: Ah, cierto, las horas boas. Pero con eso que nos decía Stephanie, que conocer las otras carreras y todo eso, mucho de eso viene ahora con el tema de las admisiones de la UNAM.
3: Qué
2: viene
3: bueno que
2: con, que Stephanie nos comparte sobre eso, que no conocemos mucho las carreras, que solo pasamos metidos en nuestro edificio. Bueno, nosotros somos de periodismo y solo pasamos en el F1, casi solamente vemos ese tipo
3: nos
2: de cosas.
3: Nos enfocamos en un solo mundo.
2: En un solo mundo, pero hay diversidad de carreras aquí en la universidad. Y ahorita, en febrero, empezó el nuevo proceso de admisión 2026.
3: ¿Y ahora qué pasa?
4: Y con nuevas adaptaciones.
3: Es lo que decíamos, o sea, si nosotros que estamos dentro de la universidad se nos complica muchas veces el conocer las cosas que pasan aquí mismo, o imagínense para esos jóvenes entusiastas que quieren ingresar, que tal vez el siguiente periodo van a estar aquí o el siguiente. Entonces vamos a hablar un poquito más acerca de las admisiones, ¿sabes? Para que conozcan un poco más de sus pasos. Entonces traemos aquí un tema.
2: Claro, las admisiones en la universidad, pues como les comentaba, empezaron ahorita en febrero de 2026 con el primer paso, que es inscribirse a hacer una prueba vocacional. Miren, es fenomenal lo que están haciendo, una prueba vocacional en la universidad, porque cuando yo entré a la universidad no existía eso. Se lo digo yo que acabo de entrar hace 4 años, ¿verdad? Estoy
3: incluso
2: joven.
3: Incluso.
2: Entonces... Y no existía la prueba vocacional, no hicimos nada de eso. Entonces yo veo y digo, wow, cómo ahí se va innovando la universidad, la máxima casa de estudio.
4: Y que no es un paso opcional, o sea, es algo obligatorio para que los jóvenes vean que es muy importante realizarla.
3: Y creo ustedes que dentro de eso, aparte de la modernización que se ha dado, porque ahora incluso se hace por medio de una plataforma, ¿verdad?
2: Sí, es digital, no tienen que moverse de su casa.
3: ¿Qué es lo que pasa? Que creo que la universidad se ha adaptado o ha observado la necesidad de muchos estudiantes, porque hoy en día, tal vez en nuestro entonces, cuando nosotros venimos a hacer nuestra prueba, hubiésemos necesitado una prueba vocacional para entender qué es lo que
2: nos
3: apasiona.
2: ¿En qué área somos buenos?
3: Porque muchas veces en los colegios, en las escuelas, no nos enseñan esas cosas, tal vez estamos perdidos. Y qué bueno que hoy en día la universidad cuenta con este nuevo método para ayudar al estudiante a saber qué es lo que le apasiona, para qué área dirigirse. Y tal vez le facilita más a que a mitad de carrera quedan como dejarla, abandonarla, porque no es lo que ellos querían.
4: Exacto.
2: Exacto, es como les decía Stephanie, es algo que nosotros no tuvimos y para mí me parece fenomenal, porque yo en el colegio tampoco tuvimos prueba vocacional. Bueno, cuando yo creo que ningún chavo aquí a los 17 años,
3: sabe lo
2: 18
3: que
2: años, 16 años, sabe qué es lo que quiere. Exacto. Aquí se meten por carreras porque, bueno, mi papi me dijo, mi
3: ya
2: mami me
3: presión.
2: Dijo, ah, bueno, porque me gusta, pero cuando ya están metidos en la carrera, ven que no le gusta. Entonces, yo siento que eso... A todos los jóvenes que se quieren inscribir, bueno, ya pasó la primera fase, que es la prueba vocacional, pero y como dice Nazaret, es obligatorio, pero no es de ese obligatorio como que, ay, es algo malo, no, sino que te va a ayudar a saber en qué área vos sos bueno.
3: Y más allá del contenido académico, este proceso creo que representa una expectativa, tanto para la universidad como para los estudiantes. Uy, hay miles de estudiantes que se vienen a hacer la prueba Puma, y que incluso el nombre lo han modernizado también, ya no es igual. Entonces creo que queda como la expectativa de que todos estén acorde a lo que están, o sea, lo que quieren de vida. Y al final la universidad es para eso, para que ustedes estudiar lo que a uno le apasiona, para lo que va a ser el día de mañana, y hacerlo con amor, con dedicación, y nada mejor que desde un inicio orientarse y saber qué es lo que necesitan.
2: Exacto, el proceso es largo porque estuve viendo que van a empezar como a finales del último periodo de este año 2026. El proceso es largo, pero va despacio. Ya pasó la primera fase, ahora viene inscripción.
4: ¿Nazaret? La inscripción. Bueno, se realiza la inscripción, claro, a la PUMA, que en este evalúa español, evalúa matemáticas, ciencias naturales, ciencias sociales y por supuesto las habilidades más blandas, que son las que traen los...
3: Y ustedes, para los que nos escuchan, tienen que tomar en cuenta que también para ingresar se debe subir documentos, pagar el proceso y validar la información dentro del sistema de la universidad. Ustedes tienen que estar seguros de que ustedes tienen todo acorde para poderse presentar a hacer su examen. Y pues igual la suerte para todos, de que cada quien estudie lo que le guste.
4: Claro, porque pues miles de jóvenes, tenemos que admitir que miles de jóvenes participan cada año buscando una oportunidad pues de la formación profesional.
2: Sí, el consejo que se les puede dar es que pasen atentos a las redes sociales de la universidad, porque la U es lo que tiene. Todos los días suben avisos, entonces esténse pendientes de las redes sociales para que no se les pase ninguna fecha, porque muchos se quedan fuera por no estar pendientes a la fecha.
1: Así es, Nazaret y Stephanie Darling Salgado. Bueno, aquí nos han contado muchísimas cosas ustedes. Entonces, ya para recapitular este programa de Aspecto Juvenil, ¿cuáles crees que van a ser esas tendencias universitarias que ustedes piensan que se van a ver en este 2026? Y también que nos cuenten cómo visualizan, digamos, esos espacios de coworking para visitarlos, que son llamativos, y bueno, que nos cuenten ustedes que son las que manejan esa información juvenil.
3: Para comenzar, la tendencia que todo mundo espera es Semana Santa. Todo el mundo espera la playita, el verano, que aquí en la universidad, como decimos, se viene en cada situación así, hacen un evento o algo. Vamos a esperar ese evento, a ver qué experiencias nos traen, qué motivos, cómo nos van a motivar a querer salir esa Semana Santa.
4: Claro, bueno, la UNA, como se ha sumado a todas las tendencias, y pues esto es nuevo, entonces en este 2026 estoy segura de que todos los estudiantes van a querer pues publicar todas las salidas que van a tener, las vacaciones, entre otras.
2: Sí, una de las tendencias que va a seguir vigente en la universidad va a ser el crear redes sociales, crear TikTok, estar creando blogs, estar creando contenido aquí dentro de la universidad, como se los comentábamos. Entonces, esa es una de las tendencias que creo que la tecnología ha venido a revolucionar y ya es algo nuevo, pues. Y no solo los estudiantes, también los licenciados, los docentes. Hemos visto cómo muchos docentes hacen blogs, que mis estudiantes tal, que aquí, que allá, ellos graban su día a día, pues, como cualquier gente normal, y algo que antes no se miraba. Entonces ya son tendencias.
3: Y también el coworking, creo que las expectativas que se tienen es que la universidad mire que esto es un método muy exitoso para los jóvenes y que se siga implementando, que se adapten a más áreas para que sean más accesibles, de puntos claves para que todos puedan asistir. Así que ser universitario en el 2026 significa adaptarse a los cambios constantes y aprender dentro y fuera de las aulas de clase.
2: Exacto, en lo de coworking, como decía Stephanie, es muy importante, ojalá que la universidad lo tome en cuenta y haga estos puntos en puntos estratégicos de la universidad, pues que todos podamos ir a hacer nuestras tareas, como les comentábamos, los que traen su compu y se van a conectar a clases virtuales. O sea, la U hasta nos da wifi.
3: Eso,
2: o sea, nosotros en la universidad tenemos wifi. Esa es otra tendencia, ustedes, el wifi en la universidad. Algo que yo creo que muchos que nos van a estar escuchando hoy y van a decir, pucha, en mi tiempo no existía otra cosa. No existía.
3: Y qué bueno, porque
4: sí,
3: a veces
4: es una buena implementación.
3: Ajá, aquí a veces se cuenta con mala señal y la universidad hasta eso nos ha facilitado por medio del wifi gratis que dan.
2: Exacto. Otra de las tendencias que Nazaret ha viajado en ellas, el transporte. Nazaret.
3: El transporte.
2: Se nos olvidaba.
4: Había olvidado el transporte universitario, muchachas. ¿Cómo pudimos?
2: Cuéntenos, Nazaret. Usted es la que ha viajado. Nosotras hemos ido, claro, y nos hemos subido y hemos visto, porque anduvimos haciendo ahí con Stephanie y con Nazaret unos reportajes.
4: Bueno, pues déjenme comentarles que el transporte universitario, pues, además de estar en tendencia, como lo dicen, es algo que le facilita a muchos estudiantes, que pues principalmente las personas que... En mi caso, vivo un poco lejos, soy de Santa Lucía, entonces de cierta forma esto me ha facilitado a ustedes de una forma increíble. Y creo que no solo a mí, porque ahí, bueno, se ven buses para todos lados.
3: Es lo que decíamos.
4: Miren, ahí la seguridad. Eso es algo de que nos los asegura, la seguridad. O sea, además de que pasé otras experiencias, a mí me asaltaron
2: en el transporte público.
4: Sí, entonces de cierta forma eso es algo de que nos motiva bastante porque nos brinda seguridad.
3: Seguro.
4: Seguridad. Y bueno, otras cositas ahí de que pues aire acondicionado.
3: Gratis.
4: Comodidades. Sí,
2: Nazaret nos contaba eso cuando nos dijo que el aire acondicionado, puedes ir tranquila, puedes ir usando tu teléfono sin el riesgo que te asalten, que
1: puedes
2: te lo
1: platicando
2: quiten.
1: Con el novio también, va,
4: claro.
2: Nazaret.
4: Ahí.
2: Yo le digo, Nazaret, puedes ir a hacer un TikTok ahí. Sí, sí puedo. Me dice, puedo ir a hacer un en vivo y nadie me va a decir nada como transporte público.
3: Pero imagínense, la universidad también cómo nos ayuda hasta en eso, o sea, hasta lo más mínimo de los problemas que han prestado tanto estudiantes es el transporte también.
2: El transporte.
3: Y eso siempre va a seguir siendo tendencia.
4: Claro, eso va a seguir siendo tendencia.
2: Sí, porque yo veo los memes de los que ya egresaron o de los que estaban antes. Ay, la universidad cuando estaba yo, dicen. Y ahora la universidad dándoles transporte. Cómo los reciben cuando venimos nuestro primer día de clase, dando libretas, dando lápices, o sea, la universidad está llena de tendencias y creo que eso va a seguir vigente.
3: Sí, es que al final creo que esto no les va a ayudar solo a nosotros, sino que a futuros jóvenes.
4: Futuras generaciones. Exacto, que van a ingresar a la universidad y que pues claro van a tener las comodidades de que a estudiantes anteriores les hubiera gustado tener en el tiempo que estuvieron en la universidad.
1: Así es, bueno, recapitulamos entonces las nuevas tendencias que se vienen para este 2026 para los estudiantes y bueno, prepararse para la Puma. Como mensaje final, para ir cerrando Aspecto Juvenil, ¿qué les parece si nos cuentan ustedes, cada uno de ustedes, qué es lo que les significa a ustedes ser Puma y bueno, ya verse dentro de 2-3 años, no sé, ya como egresadas de esta universidad?
3: Bueno, principalmente para mí, estar aquí en la universidad creo que me ha abierto muchos caminos. Incluso hasta en las amistades, creo que aquí al final esas son las amistades que uno quiere para toda la vida. Y yo tengo la suerte de tener a mis amigas acá conmigo y poder compartir esta experiencia con ellas. Así que la universidad es mucho más que venir a aprender.
4: Claro.
3: Es poder crear una historia bonita y que le dure para toda la vida.
4: Claro, bueno, ser un pumita, aparte de que también significa enfrentar retos académicos y personales, porque bueno, no todo es fácil, tenemos que considerar que no todo es fácil, pero formar parte de esto es algo que en la vida académica es una experiencia que nunca se olvida. Siempre lo recordamos y bueno, no todo es malo, entonces lo recordamos de una forma bastante positiva. Entonces ser Puma para mí es bastante fascinante. A mí me encanta.
2: Bueno, yo comparto igual con ustedes. Ser Puma para mí ha cambiado mi vida totalmente. Ser Puma te abre, te expande. Es que el estudio, el conocimiento, lo es todo. Para quienes nos están escuchando, estudiar te abre fronteras. O sea, entonces ser Puma y ser egresado de la mejor casa de estudios es lo mejor que puede haber. Dentro de un año o menos vamos a estar saliendo de nuestras clases ya, como decía Stephanie, con mis amigas. Entonces es un gran orgullo para nosotras y también venís a forjar nuevas amistades. No te quedas con las amistades del colegio, déjame decirte. Venís a hacer nuevas amistades aquí con mucha más madurez. Aquí no hay niñerías, aquí es madurez y están las amistades que nos van a seguir perdurando para toda la vida. Y también la calidad que te llevas con los licenciados. Creo que cada pumita sale aquí con un amor a ciertos licenciados. O sea, creo que los licenciados son quienes dejan huellas en nosotros. Como en la escuela dejaban huellas las maestras de los chiquitos, para nosotros, créanme que ustedes, los licenciados, son quienes dejan huella en nosotros.
4: Claro, adquirir bastante conocimiento. Aparte de que, bueno, ellos cuentan un poco también acerca de su experiencia. Entonces, de cierta forma, eso nosotros lo tomamos como un consejo. Algo que en nuestra vida profesional, por supuesto que nos va a servir.
2: Y siempre nos incentivan a ser mejores, pues.
3: Y al final, ustedes, hay que reconocer que la universidad es ese periodo en el que uno pasa de dejar de ser niño a crearse, a convertirse en un adulto. Y esa es la huella que deja nuestro corazón. Entonces, ser Puma realmente es algo que nos lo llevamos para toda la vida. Las experiencias que vivimos, que compartimos, las tendencias, las cosas nuevas, cómo innova la universidad, el llevarnos eso para nosotros al final es un sentimiento muy bonito y se lo deseamos que todos puedan vivir esta experiencia.
1: Bien, entonces agradecemos a Nazaret, a Stephanie Sauceda y a Darwin Salgado por habernos acompañado aquí en esto que se llama Aspecto Juvenil. Bueno, que nos escuchen en la próxima para hablar sobre estas tendencias que hoy es lo que marcó este programa. Hasta la próxima.

0: 2016 señala que las remesas familiares alcanzaron cifras récord en el 2025, con 12.212 millones equivalentes al 29.42% del PIB. El estudio destaca un crecimiento sostenido en los últimos años, pero advierte una alta dependencia del consumo, ya que el 90.6% de los recursos se destinan a necesidades básicas como alimentación, salud y vivienda. Solo el 9.4% se orienta a inversión productiva. Además, existe una fuerte concentración territorial en pocos municipios del país. Ante este panorama, la UNA propone transformar las remesas en una herramienta de desarrollo económico local mediante el fortalecimiento de sistemas financieros, emprendimientos y capacidades municipales, promoviendo así una transición hacia la prosperidad territorial sostenible en Honduras, según el informe institucional reciente.
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0: a toda nuestra radio audiencia de Mirada Estudiantil. Y es que el día de hoy traemos un programa de lujo con tres invitados polémicos, conocidos, pero que se acercan las elecciones estudiantiles. Entonces queremos conversar con ellos. Y como siempre, mi nombre es Susan Flores y estaré acompañándolos durante todo este programa. Tenemos invitados que van a candidatos presidenciales de la Federación de Estudiantes de Honduras. Son tres muchachos que se quisieron postular para estas elecciones que se aproximan el próximo 8 de abril. Tenemos aquí a Robinson en el estudio del movimiento de ECO, Alejandro Herrera por parte del FRU, y a Sergi, que nos acompaña desde una señal en directo desde BS, que es del Movimiento Podés. Así que le cedo el micrófono a Robinson. Danos tu presentación.
1: Bueno, un saludo a todos los que nos están escuchando. Pues felicidades por este espacio que han aperturado ustedes, representantes estudiantiles, para poder conversar de distintos temas que son de interés para la comunidad universitaria. Bueno, mi nombre es Robinson Hernández, estudiante de Ingeniería Química, de Derecho también. Y pues bueno, ya lo mencionaste, actualmente soy candidato a la presidencia de la Federación de Estudiantes Universitarios de Honduras. Y pues es para mí un honor poder compartir en este momento con ustedes y hablar sobre mis propuestas y mi visión sobre la universidad.
0: Alejandro Herrera,

0: IT en una señal en directo desde San Pedro Sula. Sergi, danos tu pequeña presentación.
1: Quiero empezar compartiendo con ustedes, o sea, lo feliz que me siento. Me siento bastante, bastante contento. Como contaba, mi nombre es Sergi Turcio, soy estudiante de la carrera de filosofía de tercer año y actualmente, pues, o sea, estoy postulándome para la candidatura a la presidencia de la Federación de Estudiantes Universitarios de Honduras por PODES.
0: Alejandro.
2: Bueno, es un placer, como decían los compañeros, estar aquí. Nos llena de mucha emoción, pues, estar de invitados en un programa como es la Radio Estudiantil, Tu Mirada Estudiantil, si no me equivoco. Es un espacio bastante agradable. Hemos estado escuchando y siguiéndolos por un tiempo y hemos visto el avance que han tenido. Y al igual que los otros dos compañeros, yo también soy postulante para la presidencia de la federación por parte del Frente de Reforma Universitaria. Para un poquito de mí, soy estudiante de Ingeniería Química y pues es un honor para todos nosotros estar aquí con ustedes.
0: El honor es nuestro, muchachos. Gracias por aceptar la invitación. Pero fíjense que yo les quiero comentar que yo ayer, junto a mis demás compañeros, nos dimos la tarea de preguntar a los estudiantes qué opinión tienen sobre la Federación de Estudiantes de Honduras o si los conocen. ¿Les gustaría escuchar qué fue lo que dijeron ellos de ustedes o claro de la FEU en general?
2: Sí, la verdad que es emocionante escuchar la percepción de los estudiantes de afuera.
0: Bueno, vamos a escucharlos.
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4: Hola, soy estudiante de medicina. Siempre he estado interesado en la política y cuando entré en la universidad me di cuenta sobre su organización y especialmente en el FEU, ¿verdad? Que es una organización que yo la entiendo como que se encarga en ayudar a todos los estudiantes a nivel nacional. Y honestamente me gustaría que hagan más actividades de alcance porque honestamente no conozco mucho del alcance que han tenido actualmente.
5: Mi nombre es Isaac Gabriel Gradis, yo actualmente estoy en la carrera de Ingeniería en Sistemas y para empezar yo no tengo conocimiento alguno de lo que es FEU. Se podrían poder proyectarse más en redes sociales o a la comunidad estudiantil. Acerca de las elecciones, a la vez no he estado muy enterado de las cosas, así que no tengo mucha opinión que dar.
6: Me gustaría que los representantes que se están postulando para presidentes de la UNA puedan presentarse y optar, dar a conocer todos sus planos y así uno conocerlos mejor y saber qué mejoras tienen para la universidad y todo eso.
7: Me comentaron de que se va a hacer una elección sobre los presidentes de la UNA. Pero como yo no conozco, desconozco el tema de eso y también porque no sé quiénes son los candidatos, así que sí me gustaría conocerlos, ir enfrente de ellos y preguntarle que cuáles serían los planes que tendrían para futuro en la UNA y cómo estaría catalogado lo que vendría estos próximos años.
6: Realmente no tenía idea de que íbamos a elecciones estudiantiles y me gustaría conocer a los candidatos y sus propuestas.
0: Bien, regresando al segmento, quiero que ustedes también den una opinión al respecto. Ya escucharon lo que dijeron los estudiantes, entonces tiene que cambiar esa percepción. Tiene que haber una mejor comunicación. ¿Qué esperan ustedes para proyectarse más?
8: Bueno, ahí me gustaría empezar que lo que es un denominador común entre todos es el desconocimiento de lo que es la FEU y de quiénes son los candidatos y sus propuestas. Y la verdad eso es bastante preocupante porque eso significa que la federación no se ha dado el trabajo para poder darse a conocer, para poder hacer actividades y poder cumplir con su rol que le corresponde. Por eso el estudiante ni conoce a la federación ni conoce quiénes son sus representantes en la federación, tanto en la actual y me imagino que como en la federación anterior. Ni con una ni con otra, el estudiante desconoce, pero es por inacción de parte de la federación. Y es una cosa que tenemos que cambiar esta nueva representación.
0: Alejandro, ¿qué opinión tenés al respecto sobre esto?
2: Pues la verdad que es como preocupante y al mismo tiempo es entendible, ¿verdad? De que el tema de que la federación pasada, la antepasada, y pues la cantidad de años que estuvo la universidad sin representación ha llevado a este desconocimiento de los estudiantes a no entender o a no conocer. Quizás no a los participantes o postulantes en este caso, porque, o sea, como tres personas van a destacar a nivel de 75 mil estudiantes que hay en la universidad, Entonces, pero sí, lo que me preocupa más es el tema de que no conocen el tema de la federación, no conocen el tema de las asociaciones, no conocen el tema de que hay que votar, la importancia de votar, la importancia de tener esa representación que va a estar levantando la voz y cuidándolos prácticamente, porque eso es lo que es llegar después del 8, o sea, tener una representación y que estos puedan, pues, defender estos derechos de los estudiantes que al final, por mucho tiempo, han sido, pues, relegados o puestos a un lado. Entonces es un poco preocupante y se debe trabajar mucho el tema de volver a informar, volver a dar esa vida a la federación que se ha perdido tanto en la pasada como en la antepasada, porque han sido expectativas muy grandes para estas dos y realmente ninguna de las dos cumplió como tenía que cumplir. Y difícilmente vamos a seguir avanzando si tenemos estos mismos pensamientos que tenemos de la pasada y la antepasada y el actual.
0: Hablando de lo que es una decepción total, pero a ver, Sergi, ¿qué opinas vos al respecto? Ya que te encontraste de ciudad de San Pedro Sula, o sea, ¿qué opinión tenés vos estando allá? ¿Qué percepción tienen los estudiantes sobre esto?
1: Igualmente, retomando un poquito los comentarios de tanto de Robinson como de Alejandro, yo pienso genuinamente de que no solamente, bueno, esta desconocimiento que pueden tener de parte de los estudiantes no recae exclusivamente ni de la federación ni de tampoco de los estudiantes. Eso es parte de un proceso histórico. ¿Cuánto ha estado la federación sin tener representación estudiantil? Entonces esto es parte, o sea, de aprender, asumir y, o sea, responder, o sea, favorablemente, ¿no? Pues, o sea, para que haya este proceso de concientización, o sea, entonces ya nos corresponde a nosotros, o sea, como es ingente tarea, pues, o sea, para empezar con ese proceso, ¿no? Pero yo sí he visto, o sea, desde mi percepción, así como lo siento, como lo percibo, de que hay bastante recepción muy favorable, o sea, respecto a la federación, respecto a los procesos electorales en todos los niveles. Y, o sea, los muchachos al menos sí están bien comprometidos, están bien informados, y eso me llena bastante de optimismo, la verdad, sí.
0: Súper, pero fíjense que para hacer más dinámico esto, para generar mayor expectativas en la audiencia, traje un juego de preguntas interesantes para ustedes, porque créanme que desde el momento que se subió el post, a mí en lo personal me escribieron mucho, pero por dos candidatos en especial, y me dijeron, quiero que les hagas algunas preguntas, porque me interesa conocer la opinión de ellos. ¿Les parece si empezamos con la ronda de preguntas entonces?
2: Yo digo que sí.
0: Bueno,
1: listo.
0: Les comento listo. Cómo va a estar la dinámica. Aquí el micrófono es suyo, ustedes se van a adueñar. Van a tener minuto y medio. Yo voy a estar cronometrando el tiempo y va a haber una campanita. Entonces cuando yo toque esto, tienen que terminar. Si contestaron, bien, y si no, pues ni modo. Vamos a empezar entonces. Aquí tengo los papelitos. Y vamos a empezar entonces por Sergi. Sergi, dado que vos no te encontrás de forma presencial, yo voy a escoger el papelito por vos. Yo no aviso las preguntas, ¿verdad? Por si acaso.
1: Dale.
0: Voy a escoger ahorita y voy a leerte la pregunta. Muchos estudiantes sienten que sus representantes no los escuchan. ¿Qué haría vos diferente para cambiar esa percepción? Tenés un minuto y medio.
1: Bueno, eso se responde partiendo precisamente de reconocer el cargo en el que uno ostenta y asumirlo, o sea, con compromiso, con responsabilidad, y partiendo, pues, o sea, del hecho de que esto es una disposición ética, ¿no? O sea, reconociendo de que partiendo de lo que uno se debe, o sea, como referente se debe a los estudiantes. Y todo lo que nosotros hagamos, o sea, debe de ser en propuesta hacia ellos. Entonces, son disposiciones éticas, es asumir un carácter, unas disposiciones axiológicas y éticas para corresponder favorablemente a todos los estudiantes. Entonces, caminar, o sea, con ellos, estar más cercanos con todos los estudiantes y básicamente eso, o sea, ser verdaderos representantes estudiantiles. Eso es.
0: Listo, bueno, abarcaste incluso menos de lo esperado. Pero aquí tengo a mis dos compañeros. A ver, ¿tienen ansiedad de saber qué es lo que viene?
2: No, yo digo que...
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2: Hola, bienvenidos a Nuestra Cultura, el podcast donde exploramos la riqueza y la diversidad de nuestras tradiciones, costumbres y expresiones culturales. Soy Carlos Alvarenga, su anfitrión junto a Jesús de las Heras en esta ruta de descubrimiento que promete sorprenderlos e inspirarlos. Claro, hoy hablaremos de un tema especial, de la historia de la radio en Honduras, pero en el marco del Día Mundial de la Radio, la cual inicia en 1921 con la creación de la primera planta de transmisión denominada La Voz del Trópico, una iniciativa pues en su momento pionera y un factor clave para la radiodifusión en Honduras. Bienvenido, Jesús, para hablar un poco sobre estos inicios e hitos de la radiodifusión en Honduras.
3: Gracias, Carlos. Conozcamos hoy entonces de la radio uno de los mayores inventos de la humanidad.
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2: Abordar la historia de la radiodifusión en Honduras es complejo por toda su historia, pero contarla desde una cabina, en este caso la radio en la UNA, parece una de las cosas más placenteras, precisamente porque construimos la radio haciendo pues lo que más nos gusta, radio. Pues en términos generales, Jesús, iniciemos hablando, ¿qué adelantos permitieron el inicio de la radiodifusión en el mundo?
3: Excelente pregunta, Carlitos, para poder abrir este tema del día de hoy. Y vamos a referirnos entonces a la existencia de la radio atribuida al italiano Guillermo Marconi. Él fue un ingeniero que hizo la primera transmisión radial en mar abierto y con una distancia inicial de 6 kilómetros. Esto ocurrió en 1879. Esta es la primera antesala directa a lo que va a ser la radio. En lo particular recuerdo una tarea que me asignaron en segundo grado y era precisamente hablar de la telefonía sin hilos, que era una invención de Guillermo Marconi. Así que hablar de este tema hoy también llena y gratifica, ¿verdad? Lo que hay que ver es que hizo la aplicación de los principios de otro personaje que era un físico alemán, Rudolf Hertz, que es quien diseñó la idea de una dispersión de ondas en el aire a través de la ayuda de un oscilador.
2: Claro, esas ondas hercianas, eso que hablamos de la amplitud modulada y la frecuencia modulada, ¿verdad? Cuando se hablan en los parámetros, cuando se dice en la radio, digamos, el 88.7, el 5, y en AM, pues, 1800, 1700, ¿no? Bueno, aquí hablar también de una de las cosas que esto implica, ¿no? Una de las ventajas que tiene la radio con respecto a otros medios de comunicación. Entonces, en este caso, pues, dentro de nuestra perspectiva que hacemos radio, pues, la facilidad para producir la calidad que se genera cuando la gente escucha un programa, la forma también de interpretación de los contenidos, porque lo que genera eso es lo que precisamente buscamos con los contenidos, ¿no? Que la gente imagine lo que nosotros estamos hablando y cada pues persona pues tiene su interpretación distinta en este caso. Pero Jesús, al hablar del tema de radio en Honduras hay que apuntar que la Telluride Company, en este caso una empresa bananera, poseía la primera planta de transmisión. En este caso, tras recibir el beneplácito, el permiso del presidente Miguel Paz Barahona, entonces se crea esta nueva radio. ¿Y qué referencias abres sobre la existencia de esta primera radio en Honduras? ¿Qué tenemos

0: de información acerca de esta primera radio.
1: Muy bien, estamos yendo al inicio de la radio en el mundo, prácticamente, porque es en esta década de 1920 y en especial en el caso del territorio hondureño en 1921 que hace su aparición la voz del trópico. Entonces, esta radio, que como tú bien has dicho, es perteneciente a la compañía ferrocarrilera de Tela, la Tela Railroad Company, pues va a hacer una transmisión de tipo comercial. Y fíjate que hay un hecho muy curioso que debería estar relacionado ya más bien al segmento de nuestro patrimonio, y es que este equipo ha sido exhibido en el Museo Histórico de la República y después en el Museo de Historia Republicana, así que es parte del patrimonio de la nación. Sabemos que esta compañía radial operó únicamente 10 años entre 1921 y el año de 1931.
0: Fue corto, entonces es un poco lo que pues puedo aportar en este caso. Pero tenemos registro de esas primeras transmisiones reales en este territorio llamado Honduras.
1: Desafortunadamente los contenidos no, y recordemos que al ser parte de una compañía que tiene una finalidad de tipo comercial, lo que necesitaban era asegurar las transmisiones. Caso opuesto a la existencia de las radios actuales, donde ves que queda registrado como parte de su acervo y memoria lo que se ha ido generando, tanto de forma teórica a través de sus fichas técnicas, guiones, etcétera, como de contenido, aunque sea superficialmente.
0: ¿Qué estaba pasando en la costa norte de Honduras? ¿Alguna radio hizo otra aparición en este periodo de tiempo?
1: Bueno, sí tenemos en el caso de la costa norte de Honduras la radio o la estación El Eco de Honduras. Fíjate que esta va a ser la primera estación radial que va en 1931, ya al finalizar la existencia de la primera radio que existimos, la que lleve al territorio nacional su dispersión total. Vamos a decir que es la primera que llega a todo el territorio nacional. Después lo vamos a seguir mencionando este caso, y lo que estamos viendo es que en el país empiezan a darse simultáneos esfuerzos para poder aprovechar la facilidad, ¿sí?, de las ondas hercianas, de los estímulos que estaba dando el estado de Honduras, y eso es lo que dinamiza la creación de nuevas radios en todo el país.
0: Bien, el auge de la radio en este caso surge en esa década de 1930 a 1940, cuando surgen estas estaciones como HRN y surgen otras estaciones de radio importantes, en este caso como La Voz de Atlántida y Radio Rebelde. Entonces, en este caso, ¿cuáles fueron esas primeras estaciones radiales que existieron en Honduras como tal?
1: Bueno, de lo que ya hemos visto con La Voz del Trópico, que vamos a decir que tuvo una vigencia de 10 años, y con El Eco de Honduras, que va a ser la primera con dispersión en todo el país, vamos a tener la llegada de HRN en 1933 y seguidamente la de Radio América. Si tú ves hacia los años 50, ya tenemos que existían 18 radios en el país bien establecidas que llegaron para quedarse, y que de hecho la mayoría de ellas las puedes mencionar como existentes y vigentes en nuestro país.
0: Sí, y en este caso, ¿cuándo ocurre esa primera cobertura radial que llega a toda la nación? ¿Y cuál fue esa primera estación de radio en cubrir ese territorio hondureño?
1: Bueno, lo interesante es que va a ser hacia el año de 1931, y el responsable a cargo va a ser un señor, Manuel Escoto, y este es a través de El Eco de Honduras que va a tener el permiso del estado para hacer su radio como HRP. Entonces él, al haber sido el primero en cubrir todo el país, le suma el número 1, ¿verdad? Y es lo que le da ese mérito de haber sido la primera estación radial del país en llegar a todos los confines.
0: Bueno, en la década de 1950 surge el desarrollo más plausible de la radio en Honduras toma un nuevo impulso con la creación de estas nuevas estaciones. Se promueve no solo la información, y también se genera más entretenimiento. Hay una curiosa fotografía que tú me mostraste, en donde los radioteatros también tienen una pues un impulso, sino también pues también se generan esos programas de educación a través de programas gubernamentales y sociales. Entonces, ¿qué tan amplio podemos decir que fue el crecimiento de esas estaciones radiales ya para mediados del siglo XX? Si nos puedes decir o citar algunos ejemplos de esas estaciones radiales que ya fueron pues reconocidas en su tiempo.
1: Muy buena pregunta. Mira, ya por ejemplo, hablando de mitad del siglo XX, hablemos entonces del gobierno de Juan Manuel Gálvez. En 1955 ya tiene el establecimiento de 18 radioemisoras en Honduras. Destacan en Tegucigalpa HRN, que era la voz de Honduras, y inició transmisiones como La Voz del Comercio, también Radio Monserrat, La Voz del Empira, Radio América, Radio Comayagüela, Radio Morazán, Unión Radio y La Voz del Pueblo. En San Pedro Sula va a sobresalir El Eco de Honduras, y recordemos que fue la primera en transmitir a todo el país. También está en San Pedro Sula Radio Suyapa, Radio Progreso y La Voz de Centroamérica. En La Ceiba operó y operaba La Voz de Atlántida y La Voz del Patio. Ese es un nombre muy interesante, ¿verdad?
0: El patio, sí.
1: Más coloquial, sí. En Puerto Cortés, La Voz del Atlántico. En Santa Bárbara, La Voz del Junco. Y en Tela, pues tenemos Radio Tela y La Voz del Merendón.
0: Sí, entonces eso nos convierte pues en un panorama pues interesante, ¿no? Aquí también contar que pues la radio no solamente tiene su auge en los 50, también tiene pues mucho auge en los 60 y 70, ¿verdad? Aquí se consolidan pues un poco las emisoras especializadas con géneros musicales, noticias, generan programas de opinión. Y se dan pues esas voces a diferentes sectores en la sociedad hondureña. Pues aquí es curioso, ¿verdad? Que aquí ya mucha gente hace mención de lo que le genera la radio en esos momentos, ¿no? Ya es el radio despertador de muchos, ¿verdad?
1: Correcto, sí, sí.
0: Y también forma parte de la idiosincrasia de muchos, ¿verdad? Ahora, antes la gente pues no usaba mucho el reloj y tenía como referencia a las radios para llevar un control. Y bien, la radio se posiciona en ese momento, pero surge también el tema de la televisión, que empieza a incursionar también, y entonces como que hay un poco de desplazamiento a la radio, pero que siempre sigue pues más viva que nunca. Entonces, en los años 80 y 90, Jesús, la radiodifusión experimenta un gran crecimiento con la llegada de nuevas estaciones, la AM y FM, pues se ofrece mayor diversidad de contenidos y formatos. Además, la apertura democrática del país permitió pues una mayor libertad en los medios de comunicación, pues dando paso a espacios más de debate y opinión. Con la llegada del siglo XXI, pues la radio se adapta a una era digital. Hoy en día muchas emisoras hondureñas transmiten en línea, siendo el caso como la nuestra, ¿verdad? Permitiendo que los hondureños en el extranjero pues sigan conectados en su país, con su país a través del internet. Entonces, Jesús, ahorita, actualmente, ¿qué se maneja de cuántas estaciones de radio AM y FM existen en Honduras?
1: Muy bien, en la actualidad existen cerca de 800 operadores activos que están en las frecuencias de FM y más de 200 operadores en amplitud modulada o AM. Entonces, si tú te fijas, destacan las programaciones tanto noticiosas como musicales. Si nos vamos al pasado, a los orígenes, al primer medio siglo de existencia, entre los años 30 y los años 80, vamos a ver que, como tú bien decías, la radio llegó para acompañar al pueblo hondureño, y no lo digamos del resto de países del mundo, pero es cierto, era la referencia que nos decía cuáles son las horas que tenemos que levantarnos, o incluso habían aquellos mensajitos que se podían dar a través de la radio, que alístele la burra que mañana llega.
0: ¿Verdad? ¿No? Pues, eso, entonces, no, curioso, sí, porque se utilizaba como ese medio entre las parejas también, ¿no? O sea, muy, muy curioso.
1: Sí, los avisos de cumpleaños y fecha festiva. Y recordemos una cosa, la radio llegó y creó una comunidad unida, más fuerte. Caso opuesto de la televisión, que más bien hizo que quien tenía el receptor se distanciara de los demás. Y eso ha ido evolucionando con las nuevas tecnologías. Entonces vamos a decir que, aunque es un medio únicamente audible, tiene una presencia de más de un siglo de existencia y que tiende a unirnos a todos. Tú oyes un programa en la radio, vas en tu vehículo o lo haces desde tu casa y te sientes conectado con ese ambiente.
0: No, y eso es lo que genera ese sentimiento. Muchos de los padres también recuerdan aquellas tremendas cajas de para sintonizar las radios, ¿no? Que eran pues los cajones inmensos, ¿verdad? Muy pesados también, en donde pues esas referencias que se hacen, ¿no? La gente sentada en la sala. Ahora creo que es lo que ha cambiado un poco, ¿no? Lo significativo que ha cambiado en este caso de convertir a la radio en aquel proceso en donde se compartía con la familia a ser un proceso también un poco más íntimo, ¿verdad? En donde ahora con la nueva irrupción, como el caso de lo que nosotros hacemos con los podcasts, es permitir a la gente pues poder escuchar por los contenidos diferidos y también sentir esas mismas sensaciones que se producen en la radio, ¿no?
1: Así es, así es. Así que tenemos unas observaciones valiosísimas en torno a este papel que ha ejercido la radio a través del tiempo, sí.
0: Claro, y hablar de la historia de la radiodifusión en Honduras es también reconocer esa fecha histórica que marca la radiodifusión y también que marca la pauta para todos los que hacemos radio. 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

0: Bien, hicimos un viaje por el tiempo y el espacio. La fecha es 13 de febrero de 1946. Voy a hacer la siguiente pregunta también a Jesús en este caso. ¿Por qué se escoge esta fecha en particular y no la fecha de el nacimiento de la radio con Marconi o otra fecha especial también con el, pues, el, la fecha del nacimiento de la radio en Honduras? ¿Por qué exclusivamente escogemos esta fecha en particular?
1: Mira qué interesante. Siempre me parecen muy interesantes tus preguntas porque son retadoras. Ahora, en el caso de por qué Guillermo Marconi no, es porque siempre se ha tratado de cuestionar la paternidad de la radio como tal. Es cierto que es la forma de comunicación que imperó y que posibilitó el inicio de la radio, pero para algunas personas no es la radio como tal. También bien pudimos haber mencionado el inicio de la radio en Honduras y hemos preferido la fecha que pone en contexto de todo el mundo que sea precisamente conmemorada como el Día Mundial de la Radio cada 13 de febrero. ¿Qué ocurrió el 13 de febrero de 1946? Es el Día Mundial de la Radio porque surge en homenaje al establecimiento que hizo de la radio las Naciones Unidas. Entonces, en el marco de finalización de la Segunda Guerra Mundial, establecieron esa radio. Y fíjate que es interesante que el gobierno español estaba más que interesado en hacer que hubiera una fecha mundial de reconocimiento de la labor radial, pero precisamente en esa misión que vamos a decir que se vuelve civilizadora, y es así que se establece un 18 de diciembre del 2012, hace apenas 13 años, el Día Mundial de la Radio. ¿Qué queremos decir con eso? Que nos interesa su misión como parte del desarrollo de la cultura de las naciones.
0: Claro, y mencionar y ahondar más en la pregunta también en que las radios universitarias son tomadas por la UNESCO como esos referentes en el tema de la producción de contenidos diferentes. La radio pues evoluciona, sigue evolucionando y conoceremos por qué debemos considerarla parte de nuestro patrimonio en nuestro patrimonio.
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0: Bien, decíamos, la radio evoluciona, sigue evolucionando, es un pilar fundamental en nuestra sociedad, con programas interactivos, informativos y de entretenimiento, los formativos como este, que sigue marcando pues la vida de muchos hondureños, tanto a nivel nacional e internacional. Entonces, ¿existe algún patrimonio asociado a la radiodifusión en Honduras? Y de ser así, ¿dónde se encuentra?
1: Bueno, empecemos con el ejemplo que ya habíamos dado. Como mencionamos antes, el equipo que utilizó por más de un siglo la Voz del Trópico, entre 1921 y 1931, se encuentra en posesión del Instituto Hondureño de Antropología e Historia y ha sido material o piezas de exhibición patrimonial que reflejan la historia de las comunicaciones en nuestro país. Ese ya es un buen ejemplo de que sí, el contenido de la radio es parte de nuestro patrimonio. De hecho, la Ley de Patrimonio de la Nación estipula que estas riquezas, tanto las fílmicas como las audibles, los sonidos, forman parte de la identidad propia de nuestra sociedad. Imagínate entonces todo lo que logramos recordar, aunque sea parcialmente de nuestro pasado, ha sido transmitido muy posiblemente a través de la radio. Recordemos incluso también que la importancia como tal de la radio es por ser un medio de comunicación, es un medio educativo y sobre todo permite la unión entre pueblos y culturas.
0: Bien, en este caso hago una pregunta muy personal. Jesús, ¿en este caso considerarías tú pues la radio como un patrimonio cultural?
1: Sí, definitivamente es un referente no solo para nuestra nación, sino también para el mundo. Y forma parte del patrimonio no solo en los dispositivos radiales que pueden ser incluso hasta bienes coleccionables o de exhibición, sino todo lo que tiene que ver con esa memoria, aunque haya sido o no escrita y atesorada, que son los precursores de la radio en cada uno de los países, en las instituciones como la nuestra. De hecho, hay que mencionar que con este podcast de Nuestra Cultura, Radio Comunica UNA está creando una acertada biblioteca de recursos audibles. Entonces, en una sonoteca va a ser muy, muy importante de cara al presente y futuro. ¿Por qué? Porque nos permite comunicarnos con una comunidad que se encuentra dispersa.
0: Claro, y en ese sentido hablemos un poco de esos precursores de la radio que claramente pues se encuentran ligados al periodismo. Destacar que la radio es un patrimonio cultural de Honduras, por lo que eso ha significado, ¿no? Llevar un registro histórico que en su momento, pues en la década de los 50, 40, pues solo se tenía lo que se escuchaba, ¿no? En ese momento, ¿verdad? Y lo que escribían los historiadores, pero ahora también tener ese registro es importante, ¿no? No solo es un medio de comunicación, es un reflejo de esa identidad nacional y nuestra historia y nuestras tradiciones. Pues en este caso, ¿cuál ha sido, pues, para ir despidiendo este programa, ha sido el aporte de la radio para las personas en el mundo? ¿Cuál considerarías tú que sería ese aporte?
1: Bueno, yo sí considero a título personal que la radio aporta mucho a la humanidad en su conjunto. Es uno de los medios de comunicación con mayor cobertura para promover la diversidad, la inclusión, los derechos humanos. Recordemos que es un canal también donde todas las voces pueden ser escuchadas y hay públicos para todos los diferentes tipos de programaciones. Así que pienso que ha tenido y tiene y tendrá un impacto mundial, y que no solo eso, cambia la forma de pensar de las personas.
0: Bien, la radio ha sido testigo de grandes cambios y ha servido como puente entre generaciones, llevando las voces del pueblo hondureño a cada rincón del país. Entonces, la radiodifusión en Honduras tiene ese legado increíble y un futuro prometedor. Gracias a Jesús por acompañarnos en este viaje sonoro a través del tiempo. Se despide de ustedes Carlos Alvarenga. Hasta la próxima. Manténganse curiosos, manténganse apasionados y nunca dejen de explorar este maravilloso universo de la cultura. Se despide en compañía de Jesús de las Heras, Carlos Alvarenga.
1: Jesús de las Heras, y viva la gradera.
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0: Hola, bienvenidos a Punto Clave, el espacio donde exploramos las ideas, historias y personalidades que dan forma a nuestro mundo. Les saluda Carlos Alvarenga, gracias por sintonizar este espacio. En cada episodio de Punto Clave tenemos el placer de contar con una gran personalidad. En esta ocasión contamos con Johan Hernández, ingeniero industrial con maestría en blockchain y criptomonedas, ejecutivo business executive de la banca cripto de Tower Bank y conferencista internacional en temas de criptomonedas y temas relacionados. Bienvenido, Johan, a este tu programa Punto Clave.
1: Muchas gracias por la invitación.
0: Bueno, en este programa, pues uno de los temas más tópicos, más mencionados a nivel de banca y finanzas es lo que cobra más importancia, el tema de las criptomonedas y esto, cómo está transformando el mundo de los negocios y la economía global. Exploraremos contigo diferentes temas relacionados con la revolución financiera que está generando este tipo de monedas y cómo está impactando a las empresas en todo el mundo. Pero antes, hablar de las criptomonedas, ¿no? Y cómo las monedas digitales se han convertido en un nuevo pilar en un entorno empresarial, ¿no? Las criptomonedas como Bitcoin y Ethereum, pues no han pasado de ser una moda, que parecía que iba a ser una moda nada más tecnológica, a ser una herramienta fundamental para empresas de todos los tamaños. En este caso, te pregunto a ti, que es más experto en esta materia, ¿qué procesos están cambiando en este mundo digital, en el mundo empresarial, con estas monedas digitales? ¿Cómo estás viendo tú este cambio?
1: Mira, es una pregunta súper interesante porque esto ha cambiado bastante la manera en que los negocios interactúan con sus clientes en todas partes del mundo. ¿A qué me refiero? En los últimos meses, llevando toda esta experiencia de la banca cripto en la institución en donde trabajo, nos hemos dado cuenta de que empresas de importación y exportación en otros países que tienen clientes en otras latitudes, pongamos un ejemplo, una empresa exportadora en Colombia que tiene clientes en Venezuela, que tiene clientes en Bolivia, que tiene clientes en otros países, últimamente se ha estado viendo en la necesidad de recibir como pago monedas estables, porque sus clientes en esos países prefieren esas monedas para protegerse de la devaluación de sus monedas de país, ¿no? Entonces, estas empresas se han visto en la necesidad de poder integrar las criptomonedas dentro de su operativa, precisamente porque sus clientes le están pagando en monedas estables. Entonces, digamos que esto está cambiando un poco precisamente en cómo las empresas integran nuevas maneras de pago o nuevas formas de pago, en este caso, nuevas monedas, ¿no? Que son criptomonedas, algo que hace 3, 4, 5 años, inclusive 10 años, cuando las criptomonedas estaban iniciando, no era un tema que las empresas lo manejaran, porque simple y sencillamente esto nació como una nueva tecnología, nacieron como activos especulativos. Sin embargo, con la aparición de las monedas estables en el 2014, hablando específicamente de USDT, dólar Tether, la cantidad de casos de uso que abrieron este espacio para las empresas con criptomonedas avanzado a una velocidad impresionante.
0: Sí, ahora ya no hay que supeditarse tanto a la moneda local, sino que ahora se puede trabajar en una moneda casi internacional, ¿verdad? Porque esa es una de las grandes ventajas que puede tener este tipo de monedas, ¿no?
1: Exactamente, y como es un poco un tema descentralizado y que acceder a estas monedas es muy sencillo para cualquier persona y cualquier empresa, entonces lo vuelve muy fácil y lo vuelve muy global. Entonces, precisamente como lo vuelve muy global, digamos que presenta un reto para las empresas que todavía no han adoptado estas tecnologías, pero presenta una gran oportunidad también para las empresas que las adoptan, porque les abre un abanico de nuevos clientes en todas partes del mundo que tienen la posibilidad de pagar simple y sencillamente en cripto, específicamente en monedas estables, y que la transacción te llegue en un par de segundos y puede viajar desde cualquier parte del mundo.
0: Claro, y uno de los mayores beneficios de estas criptomonedas, pues, es lo que hablamos en el modelo de los negocios, para la facilitación de esos pagos internacionales, esas transacciones que están más rápidas, económicas en ese sentido, ¿verdad? Eliminando esos intermediarios que en este caso podría ser terceros bancos, ¿verdad? No, porque en el caso de muchos, pues cuando se envía una transferencia internacional, pues pasa por un banco, pasa por otro, y al final como esa comisión que se genera, ¿verdad? Entonces esto reduce pues esas comisiones. Entonces, ¿cómo crees que se están adaptando, por ejemplo, Tower Bank y banco que tú con el que trabajas y otros bancos para adaptarse a estas nuevas modalidades en estos procesos de pago para hacerlo aún mucho más sencillo.
1: Mira, te voy a contar la experiencia desde mi perspectiva en Tower Bank. Tower Bank es un banco que hace 2 años y medio prácticamente vio una oportunidad. Desde que se dio cuenta de que una parte de sus clientes ya interactuaba con cripto, ya compraba cripto a través de sus tarjetas de crédito. Entonces, el banco se dio cuenta de esto y lo vio desde otra manera diferente a lo que regularmente los bancos estaban viendo estas actividades. Los bancos regularmente lo que hacen es que ven este tipo de operaciones e inmediatamente cierran las cuentas de estos clientes que están interactuando con cripto. Tower Bank fue un poquito más allá y quiso hablar con esos clientes para entender y para entenderlos, ¿no? Y conversando con los clientes se dio cuenta de que había una oportunidad. Posteriormente hizo una reunión con unas 30 o 40 personas de la comunidad cripto en Panamá y precisamente les consultaron, ¿no? Que ellos querían buscar la manera de ser un banco que acogiera a esta comunidad cripto y se declara como un banco cripto friendly, sin un producto, simple y sencillamente acogiendo a la comunidad y permitiéndoles tener una cuenta producto de que las personas pudieran depositar dinero producto de sus actividades en cripto, trading, minería en Bitcoin, staking en finanzas descentralizadas, ventas de artes digitales a través de NFTs, y empezó con ese producto. Y la verdad es que al día siguiente la gente se abalanzó al banco pidiendo una cuenta crypto friendly, pero el banco no tenía un producto como tal. Entonces el banco simple y sencillamente abre este compás para la comunidad y posteriormente se da cuenta de que sus clientes, una vez aperturaron la cuenta, le comentaron al banco que ellos también necesitaban convertir de cripto a dólares en su cuenta o viceversa. También le estaban interesados en comprar criptomonedas a través del banco.
0: Y esto, pues me imagino que hacerlo mucho más amigable para el usuario también
1: sí,
0: fue un proceso que tuvo que ver el banco,
1: ¿verdad? Es un proceso interesante porque el banco le ha tocado pasar por un proceso de transformación de mentalidad. Porque imagínate un banco que ve la parte tradicional y cómo cambias la mentalidad de personas que tienen 10, 15, 20 años trabajando en la banca y que no entienden estas tecnologías disruptivas y de repente tienen que entenderlas rápido, tienen que cambiar rápido, tienen que ser ágil en la manera en que tratan al cliente, tienen que aprender estas tecnologías porque tienes a un cliente que te llega sofisticado y te dice, yo tengo...
0: Me imagino la cara de los primeros gerentes, me imagino cuando le hablaban de minería, de Bitcoin.
1: Sí. Y ya te digo, eran cosas súper complejas que les tocó aprender, digamos que a una velocidad muy rápida en estos últimos 2 años y medio. Y precisamente es eso, ¿no? Después es que el banco ve la oportunidad y sí entiende de que los clientes, al necesitar este servicio de poder hacer una conversión de cripto a dólares o de dólares a cripto, entonces buscó la manera de poder integrar este servicio para esa comunidad, escuchándola primero, y lo hace a través de, digamos que revoluciona la manera en que se usa un fideicomiso. Entonces el cliente que abre una cuenta CryptoFriendly en Tower Bank, a su vez, tiene una cuenta en un fideicomiso del banco y las criptos se manejan a través de ese fideicomiso. Es decir que las criptos que se manejan son siempre del cliente. Tower Bank como banco no compra ni vende ni custodia criptomonedas como tal, sino que lo hace un fideicomiso que tiene una estructura legal que permite hacer eso y que protege ese activo del cliente. Entonces, digamos que ese ha sido el primer producto y lo hemos ido evolucionando hasta lo que ahora estamos lanzando, de que nos dimos cuenta, ¿no?, de que teníamos una base interesante de clientes que estaban utilizando mucho el servicio de conversión, pero ellos querían también tener visibilidad, es decir, querían no solo convertir cripto, sino comprarlas y que el banco las custodiara. Entonces empezamos a prestar ese servicio para ciertos clientes VIP que querían invertir y que no querían estar expuestos a crear una wallet y todas las complejidades que tienen el hecho de crear una billetera, guardar las 12 palabras, sino que simple y sencillamente estas personas querían invertir en criptomonedas, pero querían tener la seguridad y la tranquilidad de que el banco estaba custodiando sus activos. Y de ahí es en donde nace Ikigi, que es la única billetera cripto que también es una cuenta bancaria en dólares, y precisamente el banco la desarrolla toda desde cero para disponibilizar al cliente estos servicios y que los pueda autogestionar. Es decir, digamos que tú eres una persona que tienes criptomonedas, tú bajas Ikigi, tienes tu cuenta y mandas Bitcoin a tu billetera de Ikigi y los tienes ahí. Digamos que Bitcoin de repente subió a, no sé, $100,000 y tú dices, y tengo unas ganancias ahí interesantes y las quiero convertir ahora porque me quiero comprar algo. Quiero, no sé, comprarme un iPhone, quiero pagar, comprarme un carro, lo que sea. Y a través de Ikigi, simple y sencillamente, que en un par de clics, en un par de segundos, cambias a dólares, los tienes en tu cuenta bancaria y puedes hacer una transferencia internacional o puedes utilizar una visa de débito para pagar cosas. Entonces, de ahí es donde viene la evolución de este servicio a través de Ikigi. Y ya posteriormente, entonces, si estamos trabajando en otros productos, por ejemplo, precisamente escuchando a nuestros clientes, había clientes que decían, mira, necesito liquidez, pero no quiero deshacerme de mis bitcoins porque no los quiero vender. Entonces hemos desarrollado un producto que ya se está trabajando en él, en el que el cliente puede depositar sus bitcoins, dejarlos en custodia y pedir un préstamo dejando ese bitcoin como colateral.
0: Ah, interesante. Bueno, indicar que este proceso de transacciones globales pues está adaptando este tipo de moneda, las criptomonedas en este caso, para agilizar pagos, evitar las fluctuaciones del cambio de moneda tradicional y mejorando así un poco su flujo de efectivo, como tú también lo mencionabas. En este caso, también mencionar que hay otras innovaciones relevantes en el uso de la Initial Coin Offers, ¿verdad? Y también en las finanzas descentralizadas DeFi. Estos modelos se parecen un poco a esos a los que ustedes mencionan. ¿Qué podemos entender de estas nuevas tecnologías y cómo están revolucionando este mundo de los negocios, en donde ya pues los clientes pues pareciera como que se adelantaron un poco a los bancos, ¿verdad? En este caso.
1: Sí, mira, las Initial Coin Offering o ICO, ICO, como la sigla lo dice, es un proceso por el cual una startup, digamos que esto vivió una fiebre en el 2017, encontró una manera de que a través de las criptomonedas podían fondear sus proyectos. Ellos lo que hacían es que creaban un proyecto, creaban un plan de negocio, creaban una ruta, un roadmap de lo que iba a ser ese negocio como tal, y planteaban una meta de recaudación y creaban un token, creaban una criptomoneda que representaba ese proyecto. Y a través de criptomonedas, estas empresas recibían Bitcoin o recibían Ethereum y te daban a cambio su token. Digamos, empresas que me puedo acordar, hay una empresa que se llamaba Ethereum Labs, me acuerdo perfectamente porque Messi era uno de las personalidades de su campaña publicitaria. Ellos, su proyecto era crear un teléfono que manejara blockchain en el hardware del teléfono, que fuera una billetera fría y que fuera un teléfono funcional, un teléfono seguro donde pudieras manejar tus criptomonedas. Entonces ellos hicieron una ICO en el 2017 y recaudaron cientos de millones de dólares para hacer el proyecto, y recaudaron toda esta cantidad de dinero y llevaron a cabo su roadmap, y de hecho el teléfono existe. Entonces estoy hablando de una empresa que yo tuve la experiencia de no solo ver, sino de también invertir en esa ICO. Y son mecanismos que se crearon precisamente disruptivos y descentralizados, que permitían a cualquier empresa crear una ICO y que cualquier persona en el mundo pudiera invertir en esa ICO sin necesariamente pasar por un proceso de verificación, sin tener como que un mínimo muy elevado para poder invertir en una empresa, a diferencia de lo que es un IPO en Estados Unidos, que es cuando una empresa sale a la bolsa, crea un evento, y generan acciones y hay cierta cantidad de acciones que venden y la empresa entonces después tiene una valoración. Las criptomonedas permitieron a las empresas precisamente poder fondearse de una manera muy rápida y muy sencilla, ¿no? Y posteriormente entonces, a través de todos estos cambios, entonces aparecen las finanzas descentralizadas, que precisamente lo que hacen es que habilitan los servicios financieros comunes de una manera descentralizada y sin necesidad de pedir un permiso. Simple y sencillamente, digamos que el uso más común de las DeFi, de las finanzas descentralizadas, es que tú puedas entrar a la blockchain, depositar Bitcoin en un protocolo y pedir prestado moneda estable sobre ese Bitcoin que tú estás entregando. Y como es una plataforma descentralizada, haces todo este proceso en un par de minutos.
0: Eso es más fácil que, por ejemplo, plataformas de GoFundMe, ¿verdad? Porque en esta parte, pues, GoFundMe se queda con bastante porcentaje.
1: Claro, claro.
0: Y otras plataformas también. Entonces, me imagino que, pues, se vuelve interesante para digamos, incluso para los que son creadores de contenido también, ¿no? ¿Verdad? Que pueden utilizar este tipo de formas para garantizar el contenido para sus suscriptores y que ellos, pues, puedan aportar al creador de contenido en este
1: claro
0: caso.
1: De hecho, muchas de las innovaciones que ha permitido la blockchain y las criptomonedas precisamente es, digamos que el inicio principal de Bitcoin fue eliminar al intermediario y de que tú pudieras enviar dinero a otra persona sin la necesidad de un tercero, sin la necesidad de un banco, y de que tú pudieras enviar dinero a través de una red de confianza y que no necesitarás un tercero.
0: Claro. Y en este caso, no podemos descartar, digamos, hablar de esta tecnología sino el blockchain, ¿no? En este caso, ¿verdad? Un sistema descentralizado para garantizar esa transparencia y seguridad en las transacciones, ¿verdad? Porque me imagino que en este tipo de negocio, lo más clave y lo más importante en eso es generar confianza en este tipo de negocios. Entonces, ¿cómo valoras tú que estas empresas y también los usuarios están integrando estas tecnologías para rastrear estos suministros, validar esas transacciones? ¿Cómo lo ves tú en el proceso de garantía de integridad de mis datos? ¿Cómo sientes la percepción de la gente?
1: La integridad de los datos en la blockchain está bien fundamentada precisamente porque todo está encriptado, ¿ok? Digamos que la información en la blockchain es privada y está encriptada por el proceso de encriptación, valga la redundancia. Y definitivamente el blockchain, o sea, no se puede hablar de cripto sin hablar de blockchain, porque precisamente el blockchain es lo que ha permitido el crecimiento de esta industria. Bitcoin se creó y fue la primera criptomoneda que introdujo el concepto de blockchain al mundo, y lo hizo de una manera exitosa, porque en el blockchain precisamente es un libro público que cualquier persona puede ver y que tú puedes visualizar todas las transacciones desde que se hizo la primera transacción. Y por la naturaleza de su tecnología, como una transacción va concatenada con la otra, precisamente modificar esa transacción que ya se envió es prácticamente imposible, porque tendrías que modificar todo el historial de transacciones. Entonces, precisamente a raíz de la blockchain y yo creo después con el nacimiento de Ethereum, que introduce los contratos inteligentes al mundo, entonces es donde se abre mucho más todos estos casos de uso. Y precisamente todos estos casos de uso de contratos inteligentes, hablando nuevamente de los creadores de contenido, que hay casos muy interesantes en donde, por ejemplo, los músicos ahora, a través de estas plataformas y de la implementación de los NFTs y tokens no fungibles y contratos inteligentes, le han permitido, por ejemplo, a los artistas, a los cantantes, poder llegar o poder darle a sus fans contenido, música, y que los fans puedan pagar por

0: industrias, precisamente cortar el intermediario y de una manera u otra conectarse ya directamente con los fans y cambiar la forma también en que los artistas entregan contenido y la manera en que las personas consumen el contenido también, porque hay una forma un poquito más directa y a la hora de pagar por este contenido, tú como usuario sabes que lo que tú estás comprando le está llegando directamente a ese creador de contenido. Entonces se vuelve muy interesante.
1: Y también mencionar que también, pues como todo en este mundo de las finanzas, deben de existir pues esos temas regulatorios que se vuelven desafíos, ¿no? Y los riesgos que las empresas deben de considerar antes de tomar en cuenta las criptomonedas. En algunos casos la volatilidad del mercado, la falta de una regulación pues que sea entendible para todos, ¿verdad? Porque hay que entender que la educación en este caso se vuelve importante, ¿verdad? ¿Cómo consideras tú que debe ser importante desde tu perspectiva las regulaciones que deberían de ser necesarias y las cómo para que sean cómodas para cualquier usuario, ¿verdad? Porque en este caso me admito yo y me incluyo yo en este caso de desconocer un poco este mundo, ¿verdad?
0: Mira, la regulación es importante porque para que esto siga generando más adopción y que siga impactando más industrias, deben de haber reglas claras para que tanto el que utiliza la tecnología como negocio y el usuario pueda entender, ¿no?, cuáles son las reglas del juego. El tema es que es muy complejo porque cada país tiene su regulación, cada país tiene sus leyes, cada país tiene la manera de tratar estos temas, y por eso es que ha tomado tanto tiempo lograr eso. En Panamá no existe una regulación, entiendo que aquí en Honduras tampoco, prácticamente en la región creo que el único país que ha llevado esto y va muy adelantado en esto es Brasil. El Salvador quizás está avanzando a pasos agigantados por el hecho de que El Salvador declaró Bitcoin como su moneda de curso legal hace 2 años prácticamente. Entonces, Europa por otro lado va muy adelantado en el tema. Hay una ley MiCA que está sonando muchísimo. Y Estados Unidos como tal también va muy adelantado en el tema regulatorio, pero sigue siendo complejo. Sigue habiendo mucha área gris, pero definitivamente vamos hacia allá. Y a todos los países le va a llegar el momento en que tengan que crear una regulación, porque esto no lo pueden parar. Al ser descentralizado, esto, o sea, se va a mover sí o sí, porque al final es la gente que está utilizando estas tecnologías y que, como te lo dije al inicio de la conversación, está impactando negocios y al final en algún momento tiene que llegar la regulación. Ahora, lo importante precisamente, y es esencial, la educación de quienes vayan a crear esta regulación, la creen de la manera correcta para que, en vez de que frene la tecnología y la disrupción y la innovación, le pueda dar pie a que se siga innovando, a que se sigan creciendo los negocios, a que haya innovación, ¿no? Para que esta regulación, en vez de frenar, más bien generen más oportunidades.
1: Y ya para finalizar este programa, ¿qué te parece si nos resumes como en un pensamiento hacia dónde crees que tú que puede ir este tipo de tecnologías? Asumiendo pues el tema del futuro y el presente que ya es, ¿hacia dónde ves que puede ir surgiendo?
0: Mira, te lo voy a poner así. Actualmente en cripto y en blockchain estamos como cuando empezamos a ver el internet a principios, finales de los 90, que la persona no entendía mucho el internet y quizás muchas personas decían, yo no voy a necesitar eso, no lo voy a usar, y te das cuenta que 20 años después no podemos vivir sin el internet. Yo pienso que estamos ante algo muy similar, que en 5, 10, 15 años vamos a utilizar estas tecnologías y probablemente no sepamos que las estamos utilizando, como pasa hoy en día. Tú usas el celular y probablemente no entiendas todo lo que pasa detrás de un celular, no sabes cómo te conectas al internet de manera inalámbrica, cómo mandas archivos a través de NFC, como

0: mandas archivo de un celular a otro sin tener una conexión. No entiendes, pero lo haces. Interactúas con eso.
1: Se va a volver un poco más parte de nuestra vida.
0: 100%.
1: No, no va a ser algo así tan difícil de entender para cuando sea más...
0: Y es importante porque, o sea, lo digo porque sí o sí va a venir y que no importa si estás de acuerdo o no, si no lo quieres aprender o no, en algún momento te va a tocar. Y si no lo haces por motivación propia, digamos, quizás entender un poquito o a tener esa iniciativa de conocer de esto, en algún momento te va a tocar y te vas a ver obligado o forzado a aprender, porque así ha pasado con otras cosas, ¿no? El que no entendía el internet y no le interesaba entender, probablemente le ha tocado en algún momento aprender de esto, porque la vida cotidiana ya es... El internet se ha vuelto parte de nuestra... Es como el celular. El celular se ha vuelto una parte más de nuestro cuerpo. No podemos que vivir sin él prácticamente.
1: Claro. Bueno, gracias a Johan, pues, quien pues nos ha deleitado pues con esta interesante conversación donde analizamos pues el cripto, la blockchain, cómo generar esas nuevas oportunidades de negocio y ofrecer esas nuevas formas de operación para esas empresas y las finanzas a nivel global. Esto ha sido todo en este podcast de Punto Clave. Se despide de ustedes Carlos Alvarenga en una edición más de Punto Clave.
0: Hasta luego.
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1: Hola, bienvenidos a Nuestra Cultura, el podcast donde exploramos la riqueza y la diversidad de nuestras tradiciones, costumbres y expresiones culturales. Soy Carlos Alvarenga, su anfitrión. Junto a Jesús de las Heras te llevamos por una ruta de descubrimiento cultural que lo promete sorprender e inspirar. Hoy viajaremos en el tiempo hasta el año de 1835, cuando el volcán Cosinguina en Nicaragua hizo erupción en una de las explosiones volcánicas más poderosas de la historia, en las que se tiene registro. Pero también hablaremos sobre los volcanes en general y su impacto en nuestro planeta. Jesús, bienvenido para hablar de este tema, pues fenómenos y también un poco del impacto que tuvo en la cultura también.
4: Sí, gracias Carlos. Este día abordaremos en nuestra cultura un tema súper interesante que está asociado al año del polvo. Conoceremos también sobre los volcanes que están en la región centroamericana y su impacto para las sociedades de este y otros tiempos. Así que demos paso a este contenido que promete estremecernos.

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1: Desafortunadamente, Centroamérica es una región volcánicamente activa debido a la interacción de las placas tectónicas de los Cocos y del Caribe. En Honduras, aunque no hay volcanes activos, según lo que manejan la mayoría de los científicos, la proximidad a países con actividad volcánica como Nicaragua y Guatemala significa que los eventos volcánicos pueden tener un impacto indirecto y tal vez directo por los movimientos de la Tierra. Los volcanes en la región son una fuente de recursos como suelo fértiles, pero también representan un riesgo constante de erupciones y terremotos. En términos geológicos, se dice que en el planeta existe una cadena volcánica que se extiende por el Pacífico, que continentes pasan por este cinturón de fuego o la cadena volcánica del Pacífico, qué países abarcan este cinturón de fuego en Centroamérica y cuáles son los principales volcanes de Centroamérica. Son los temas que abordaremos en esta sección de Nuestra Cultura. Pero antes, ¿cuáles son los lugares donde existen volcanes destacados en Honduras, Jesús? Esto para llamarnos la atención.
2: Es una muy valiosa pregunta de entrada porque nos permite generalizar en qué suelo estamos parados. De hecho, tenemos que decir que la cadena volcánica del Pacífico, que también se conoce como cinturón de fuego, abarca toda la costa del Océano Pacífico. Entonces, podemos ver que su recorrido inicia en Chile, que es correspondiente a América del Sur, pasa por América Central, sube hacia América del Norte, que corresponde a México, Estados Unidos, luego va a Islas Aleutianas y posteriormente baja por las costas de Rusia en el continente asiático, tocando la región de Japón, de Taiwán y Filipinas como parte de Oceanía hasta llegar a Nueva Zelanda. Es un super territorio, es grandísimo, así que también hay que encontrar que resulta tanto interesante como preocupante que el 90% de todos los terremotos mundiales se producen en nuestra región, ¿verdad? En esto que es el cinturón de fuego.
1: Llamativo, ¿no? Porque generalmente uno piensa que los terremotos están muy asociados allá en Japón y todas esas zonas, pero no nos damos cuenta del impacto que existe realmente en estas zonas.
2: Sí, es correcto. Entonces, si ves a nivel de Centroamérica, vamos a decir que el cinturón de fuego pasa por Guatemala, El Salvador, Honduras, Nicaragua, Costa Rica y Panamá. Es decir, todo el territorio. En el caso de Honduras, nosotros pensamos generalmente que no hay volcanes porque la presencia más activa se ha dado precisamente por esta región del sur, en la parte que ya no es continental. Sin embargo, hoy veremos que este no es todo.
1: Es otra la historia también, y la que contaremos durante todo este programa también, y conocer también con base a esa respuesta podemos decir que si hay volcanes cercanos a Tegucigalpa, si hay una región que podemos decir que es cercana a esta capital.
2: Bueno, de hecho sí, y te quiero comentar que tenemos más de 100 volcanes dormidos o inactivos en nuestra región. Y de hecho, hay solo en la región del Distrito Central, que es apenas 201 kilómetros cuadrados, 32 volcanes. Así que estamos en una zona que es, según el Instituto Geográfico Nacional, un epicentro de actividad volcánica.
1: No, y ya me preocupé yo con esa, con esa respuesta, porque habitualmente se piensa que no tenemos volcanes, pero sí existen y tienen pues un impacto en lo que pues hablaremos de lo que este podcast trata mucho sobre el año del polvo, esa referencia que se hace a eso. También hablar de los principales volcanes que existen en Centroamérica. ¿Cuáles son esos principales volcanes a que podemos hacer referencia que existen en la región?
2: Muy buena pregunta. De hecho, se cuentan 24 volcanes principales y todos los países tienen volcanes en nuestra región centroamericana. Así que en Guatemala, por ejemplo, sobresale el volcán Tajumulco, el volcán de fuego, el volcán de agua y el Pacaya. En el caso de El Salvador tenemos el volcán Izalco, Santa Ana, San Salvador y San Miguel. En Nicaragua tenemos el volcán Cerro Negro, el volcán Masaya, volcán Concepción y Maderas. En el caso de Costa Rica está Rincón de la Vieja, Arenal, Poás, Irazú. Y en Panamá, que como parte del Istmo Centroamericano debemos de unirlo a esta presentación. Sabemos que en términos de desarrollo histórico y político generalmente dejamos de fuera Panamá, pero tiene volcanes y ahí está el volcán Barú, la Yeguada, Toboga, el volcán de El Valle. Y si queremos hablar ya de Honduras, o mejor no meter miedo a nuestro público, sí tendríamos que mencionar que existe el volcán Yohoa y Azul Meámbar en la región central de nuestro país, en el límite fronterizo entre Cortés, Santa Bárbara y Comayagua.
1: Que el lago Yohoa viene siendo eso, es básicamente,
2: correcto,
1: ¿no?
2: Es correcto. Entonces, todos esos accidentes geográficos que están junto al, al lago de Yohoa, que sería Cerro Azul Meámbar o la montaña de Santa Bárbara, son formaciones volcánicas.
1: Claro. Y para conocer un poco de esta que hacíamos referencia del año del polvo de 1835, pues hacemos un viaje en el tiempo para conocer un poco sobre esta historia.

0: Próxima estación.
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0: Bueno, lo que acabamos de escuchar es pues el sonido de un volcán que está haciendo erupción, y hemos hecho pues un viaje en el tiempo y en el espacio, y nos encontramos pues viendo el pues un fenómeno que llama la atención, y la fecha es el 20 de enero de 1835. Acontece la erupción del volcán Cocibina en Nicaragua. La erupción lanzó cenizas y gases volcánicos a la atmósfera, cubriendo el cielo y afectando la visibilidad en varios países de la región. Los efectos fueron tan severos que incluso partes de México, Jamaica y Colombia reportaron caída de ceniza. La erupción afectó la vida de miles de personas, destruyendo cultivos, contaminando fuentes de agua y provocando enfermedades respiratorias. Pues eso es lo que nos han detallado pues los registros de ese periodo. Pero antes, contarnos, Jesús, ¿qué detalles han documentado sobre esta erupción del volcán Cocibina en 1835?
1: Bueno, lo primero es que ha sido un hecho sin precedentes para la historia de que está registrada, ¿verdad? Desde el periodo colonial hasta el siglo XIX, pues veíamos muy poca referencia de este tipo de eventos. Se mencionaban así marcadamente los terremotos y qué sociedades estaban afectando, pero en este momento lo que vemos es que las consecuencias de esta erupción volcánica de Cocibina, que fue hace exactamente 189 años, pues motivó a que toda la sociedad de Centroamérica estuviera en alerta. De hecho, los problemas derivados en los cultivos, en los animales y en las personas, se dejaron sentir hasta 3 años en el tiempo. Por eso y por su impacto, es que cuando algo es tan importante o para la sociedad, se habla del año del polvo.
0: Claro.
1: Entonces fue algo que impactó muchísimo en esta sociedad, y debe impactarnos también el saber que las características geomorfológicas de este volcán Cocibina son semejantes a las de Amapala, son contemporáneas en su formación.
0: Ya nos metió miedo un poco Jesús en las consideraciones, porque Amapala no está lejos de Honduras y está relativamente pues en el continente prácticamente.
1: Es cierto, ese es muy cierto, y es considerado dos de las formaciones volcánicas de Honduras que también están en esa potencial actividad volcánica de cara al presente o futuro. Recordemos que la placa en la que se desenvuelve está en permanente actividad. Así que lo que vimos en ese 20 de enero de 1835, cuando se produjo la erupción del volcán, es que en diferentes regiones de nuestro país se empezó a hablar que en algunos lugares escuchaban fuertes temblores y sacudidas de tierra desde las 4 de la mañana. En el caso de Pespire, se empezaron a escuchar a 250 kilómetros del volcán a las 5 de la mañana. En Comayagua a las 5 de la mañana. En Juticalpa hablan que a las 4 de la mañana. No sabemos si es porque no habían buenos relojes en ese tiempo.
0: Probablemente podría tener un factor, ¿sí?
1: Desde muy tempranas horas se escucharon esos retumbos. Y llegó, imagínate, hasta la capital de Honduras, que era Comayagua, y que está a casi 400 kilómetros, está a 389 kilómetros del lugar donde se produjo la erupción del volcán Cocibina. ¿Qué es lo que va a pasar? Que inmediatamente se empiezan a ver nubes de ceniza, y sobre todo tiraron ceniza y piedra pómez. Entonces la piedra pómez es una piedra que resulta de las erupciones volcánicas, y generalmente las encontramos en las costas, en las playas, así que ese es un buen indicador para saber dónde ha habido un proceso de erupción volcánica.
0: Claro, y también hay que considerar cuáles son las pues posibilidades que pueda ocurrir esto, y en ese caso considerar en cuál es la fecha más próxima a la que se produjo pues una erupción volcánica dentro del continente americano.
1: Bueno, si nos queremos referir al mismo lugar donde se dio este año del polvo de 1835, el volcán Cocibina hizo erupción nuevamente 24 años después, es decir, en 1859. Así que en esa erupción posterior también afectó la forma del cráter que tenía y perdió la fisonomía propia de un volcán, así como que se está desprendiendo de un lado. Pero en tiempo cercano a la erupción del volcán Cosiguina, fue un hecho impresionante que exactamente un día antes en América del Sur hizo erupción el volcán Osorno y el volcán Aconcagua. Estos dos volcanes están separados por 965 kilómetros uno de otro. Entonces, allí es que Charles Darwin nos habla como
0: que era precisamente lo que iba a consultar también, ¿no? Sí. Que porque existe, pues había una persona famosa que hizo una... emitió su opinión sobre este fenómeno, ¿no?
1: Sí, sí, sí. No, solo te iba a decir que había sido testigo, ¿verdad? Porque él estaba precisamente en una embarcación frente al volcán Osorno cuando este hizo erupción. No sabía que a 965 kilómetros estaba haciendo erupción el volcán Aconcagua, y mucho menos que al día siguiente iba a hacer erupción el Cosiguina, que estaba muchísimo más lejos. Entonces, las impresiones que tiene Charles Darwin, como tú preguntas, es que al observar la erupción del volcán Osorno, que está en el sur de Chile, eso fue el día anterior a la erupción del Cosiguina. Y lo que llegó es a conjeturar lo siguiente, y cito textualmente lo que él escribió: "Me asombró más al llegar a mí noticias de que la gran erupción del Cosiguina, 2.700 millas al norte del Aconcagua, estaba acompañada de un terremoto que se hizo sentir en un radio de 1.000 millas. Había tenido lugar 6 horas después". Entonces, si te estás fijando, estamos a más de 4.300 kilómetros de distancia y vemos cómo todas estas erupciones, las tres, están al mismo tiempo casi. Y no solo es la parte de erupción volcánica, sino terremotos o maremotos, como comúnmente ocurre.
0: Bueno, y pues precisamente que en el siglo XIX la gestión de desastres naturales era muy limitada, ¿no? Las comunidades dependían de gran medida de la gran ayuda mutua que se recibía y la religión para sobrevivir estas catástrofes. La falta de tecnología y comunicación dificultaba la respuesta rápida y eficiente. Las erupciones volcánicas en particular eran vistas como castigos divinos y la preparación de las respuestas era mínima comparadas con los estándares actuales, ¿no? ¿Qué características podríamos definir? Ya pues hemos hecho una radiografía de esa sociedad, pero ¿qué características tenía esta sociedad hondureña al momento de producirse esta erupción del volcán Cosiguina?
1: Bueno, lo primero que quería decir pensando en tu comentario es cómo prepararnos. Es complicadísimo eso, ¿verdad?
0: Más en esos tiempos,
1: ¿no? Y es un hecho inesperado y exactamente en esos tiempos que la sociedad era bastante más sencilla. De hecho, la sociedad en Honduras, al igual que todas las de Centroamérica, con características similares, dedicadas precisamente a una producción agropecuaria o artesanal, son bastante modestas para el siglo XIX, y solo en las capitales de las ciudades pues puede haber una oportunidad de hacer un registro diferente tanto de los hechos como de acciones preventivas. Lo que sabemos es que en ese momento era el jefe de Estado de Honduras, don Joaquín Rivera, y Joaquín Rivera, de hecho, te cuento que era amigo de Francisco Morazán y era uno...
0: Todos son
1: contemporáneos. Recordemos que estamos a pocos años de la independencia centroamericana, porque de 1821 a 1835, todos esos actores del proceso de independencia están vivos, vigentes, o por lo menos en su mayoría. Lo que quiero decirte es que el incidente del año del polvo se documentó muy bien, y generalmente la información que tenemos son como registros a otros tiempos. En este caso no. Cada uno de los gobiernos de las comandancias en Honduras hicieron llegar lo que estaban presenciando al gobierno de Comayagua, ¿verdad? De don Joaquín Rivera, y pidiendo también que les dieran pues consejos como para atender este problema. Recordemos que hay un problema después derivado del año del polvo que tiene que ver con una carestía en la alimentación porque los cultivos se dañaron, aves, siembras, todo eso, pues tuvo un marcado retroceso en la producción. Estamos hablando de que se registra un mínimo de 20 centímetros solo de ceniza. Eso mata cualquier
2: forma. Claro, ¿no? Y aparte, 20 centímetros es casi nieve lo que cayó.
1: Sí. Y en el caso de Juticalpa, ellos sí registraron que afortunadamente después del día 20, que fue la erupción, al día siguiente hubo una lluvia muy fuerte, casi en todo Olancho, que limpió de alguna manera y de forma comparativa a otras regiones del país. Así que lo que vamos a ver, ya volviendo nuevamente a tu pregunta, es que la respuesta de la sociedad hondureña fue de solidaridad a las personas que habían tenido problemas. Sí hubieron, de hecho, varias derrumbes de edificaciones, y esto pues llamó pues a la conciencia de los ciudadanos a unirse entre ellos.
2: Claro, y vivir en una región volcánicamente activa significa que debemos estar siempre preparados para lo inesperado, ¿no? Y esto, ¿qué características podríamos decir que podríamos esperar, digamos, de esta población en 1835 también?
1: Bueno, lo que a mí me ha sorprendido al documentar todo esto, porque he estado trabajando con el sistema bibliotecario de nuestra Universidad Nacional Autónoma de Honduras y dándole seguimiento a los registros que, de hecho, entre 1907 y 1908 han aparecido en las publicaciones periódicas de la revista de la Biblioteca y Archivo Nacional. Entonces, encontramos que la información es esa, de mucha solidaridad y que las poblaciones estuvieron atentas desde ese momento a otros episodios de tipo de terremotos y volcanes. De hecho, en Comayagua, en 1809, acabamos de sufrir un proceso de terremoto con daños a infraestructuras, pero eso ya es tema para otro podcast de nuestra cultura.
2: Claro, y en este viaje de el año 1835, pues aprendimos más sobre la historia volcánica a nuestra región en ese tiempo, y también conoceremos un poco de esa frase que se llama Año del Polvo en nuestra sección Nuestro Patrimonio.

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1: Bueno, Jesús, una de las ideas de este podcast es abordar la riqueza cultural y el legado histórico que nos rodea y en lo que es, pues, podemos llamar nuestro patrimonio. En tal punto es importante destacar cómo afectó este fenómeno a los patrimonios culturales que ahora los consideramos patrimonios culturales, porque en su momento eran los edificios que se usaban, ¿verdad? Así es. Y su relación a la frase célebre de que, pues, muchos no sabíamos su origen, que se llama el año del polvo. Como contamos al principio, el 20 de enero de 1835, el volcán Cosiguina, ubicado en el noreste de Nicaragua, entró en erupción de manera catastrófica. La explosión fue tan potente que el sonido se escuchó hasta en Jamaica y Colombia. La erupción lanzó grandes cantidades de ceniza y roca a la atmósfera, oscureciendo el cielo y afectando no solo a Nicaragua, sino a toda la región centroamericana, según cuentan los relatos de la época. Pero en esto hay que hacer una reflexión. Hubieron afectaciones al patrimonio de Tegucigalpa y Honduras por la erupción de Cosiguina, y si es así, ¿dónde?
2: Sí, de hecho, sí hubieron estos procesos de deterioro y sobre todo causó derrumbes. En el caso de Tegucigalpa, todas las capillas laterales se vieron afectadas, tanto en la parroquia, que es la catedral metropolitana actualmente, como en La Merced, Los Dolores y también en San Francisco. Entonces, todo nuestro patrimonio religioso se vio afectado. Y de hecho, quien sufrió más daño va a ser una iglesia que se encuentra en Las Casitas. Lo interesante aquí es que es patrimonio de nuestra ciudad de Tegucigalpa, y también se vuelve más interesante saber que en los próximos 3 años, al momento de esta erupción volcánica del Cosiguina, el padre José Trinidad Reyes estuvo involucrado en la reconstrucción de capillas. Entonces, las obras que se están haciendo de reconstrucción, él participó directamente en ellas, y hay un hecho curioso. Uno de los retablos que se dañó, que no lo pudieron volver a armar, él aprovechó esa madera para hacer un confesionario. Así que es una obra muy significativa que ha estado en exposición en el Centro de Arte y Cultura, y también está bajo la tutela y salvaguarda del Instituto Hondureño de Antropología e Historia, pues es un confesionario hecho con pedazos de altares que sobrevivieron a la erupción del volcán Cosiguina del año del polvo.
1: Qué llamativo, ¿no? Eso. Y considerando qué actuación desempeñó, pues, una figura que tiene mucha relación con nuestra universidad, el padre José Trinidad Reyes, después de esta erupción volcánica, y el gobierno de Honduras en sí.
2: Mira, eso es impresionante. De hecho, se ha hablado de que tenemos que profundizar más en este tema desde el campo de la historia, porque el tipo de atraso de las poblaciones en ese tiempo hacía pensar, como tú mencionaste hace unos momentos, que era un castigo divino. El padre Trino, aunque tenía una formación religiosa y se desempeñaba como clérigo, decía: no tiene nada que ver con castigo divino. Tiene que ser mejores gente, ¿verdad? A claro, la población. No. Pero esto es algo natural. Y de hecho, el padre Reyes hizo un tratado de física donde estaba exponiendo precisamente cómo los fenómenos naturales tienen una implicación dentro de las sociedades de su tiempo. Lo que hay que reconocer aquí es que llevó paz, llevó aliento, llevó tranquilidad a una ciudad de Tegucigalpa que quedó dañada precisamente en varias de sus construcciones, tanto civiles como religiosas.
1: No, y en este caso también conocer que en las tradiciones hondureñas se refiere al pasado a hablar del año del polvo. ¿Qué tiene que ver con la erupción del volcán Cosiguina? Esta frase tan famosa en la cultura popular, aún sigue siendo famosa.
2: Es una linda frase. Si tuviéramos más sentido, diríamos el año de la ceniza, porque está completamente
1: relacionada con
2: al volcán Cosiguina. Ahí se origina esta expresión del año del polvo, que inicialmente se hablaba precisamente por la erupción del volcán. Pero con el paso del tiempo, ya cuando entramos a eso de 1890 o 1900, la gente recordaba ese episodio, pero como algo que había ocurrido hace mucho tiempo. Y entonces ahorita ya te lo dicen, eso es del año del polvo. Pero es con el sentido de decir, ocurrió hace mucho tiempo. Hoy hemos podido poner una fecha exacta a ese episodio, ¿verdad? Que es cuando surge el año del polvo.
1: Y esto también, hablar de esta frase, pues en las tradiciones pues hondureñas se hace mucho acerca. Ya para finalizar este programa, ¿qué nos dice la historia sobre la erupción volcánica Cosiguina? ¿Quién nos detalla más sobre esta pues erupción que tuvo pues un impacto en la sociedad en todos los sentidos?
2: Muy bien, lo primero es que es un hecho memorable, históricamente importante, y de hecho está considerada la erupción del volcán Cosiguina como la más importante erupción volcánica de todos los tiempos, por lo menos registrada, en esta región centroamericana. Nosotros desde la Universidad Nacional Autónoma de Honduras, a través de los repositorios del sistema bibliotecario, contamos con una valiosa información que puede estar vista en la revista del Archivo y la Biblioteca Nacional, que de hecho, mientras era director el licenciado Esteban Guardiola, en 1907 y 1908, se publicó todos los incidentes asociados a esta erupción del volcán Cosiguina y cómo lo tomó la sociedad hondureña.
1: Bueno, y curiosísimo, y bueno, la denominación de esa frase, el año del polvo, algo más sobre esa denominación de esa frase, ¿por qué se ha vuelto tan famosa con el alcohol popular, no?
2: Sí, todo el mundo la usaba en la región centroamericana, ¿verdad?, para hablar del año del polvo, y fíjate que es un punto de conexión entre todos los ciudadanos de la región centroamericana. Yo diría que es notablemente una expresión no solo popular, sino patrimonial de nuestra sociedad.
1: Así es, y así finalizamos este episodio de Nuestra Cultura. Hasta la próxima, queridos oyentes. Manténganse curiosos, manténganse apasionados y nunca dejen de explorar este maravilloso universo que es la cultura. Recuerden que pueden escuchar este y otros podcasts en Spotify y plataformas de podcast favoritas. Se despide ustedes, Carlos Alvarenga, en compañía de
2: Jesús de la Cera. Muchas gracias.
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4: El tema del día hoy en nuestro podcast de Salud para Todos, infecciones respiratorias en los niños. Bienvenidos a este podcast donde exploramos temas de bienestar, medicina preventiva y hábitos saludables para mejorar la calidad de vida de nuestros escuchas. Soy Kaylin Espinosa, su anfitriona y guía en este viaje hacia una vida más saludable y plena. Y antes de presentarles a nuestro invitado con el cual abordaremos este tema, pues les comparto algunos datos en relación al mismo, datos estadísticos, y luego le daremos la palabra a nuestro invitado. Las infecciones agudas de las vías respiratorias bajas son una causa de atención frecuente en pediatría y comprenden entidades nosológicas como la bronquiolitis y bronconeumonía. Los virus son la causa principal de estas infecciones hasta en un 80% en lactantes y en menores de 5 años hasta un 45%. Según la Organización Mundial de la Salud, hay 150 millones de casos nuevos de infecciones agudas en las vías respiratorias bajas para el caso, pues a nivel mundial al año, y de estos hasta un 20% ameritan ser hospitalizados, por comentarles un poquito sobre el tema. Pero que sea nuestro invitado de hoy, el doctor Carlos Vide, jefe del Departamento de Pediatría de la Facultad de Ciencias Médicas de la UNA, quien nos comparta más sobre este tema. Bienvenido, doctor, a este espacio Salud para Todos, hoy que hablaremos acerca de las infecciones respiratorias en los niños.
5: Licenciada Espinosa, para mí es un gran honor estar aquí compartiendo algunas de las experiencias que nosotros hemos hecho a través del tiempo, y pues como muy contento pues de poder compartir algunas de las indicaciones o algunos datos importantes para que nuestra población pueda educarse más en el cuidado de los pequeños, ¿verdad?
4: Gracias a usted, doctor, y por acompañarnos, y que será un espacio productivo. Y si hablábamos, decíamos, pues, las infecciones respiratorias en los niños. Doctor, ¿qué nos dicen las estadísticas? ¿Cuáles son las más comunes? Y bueno, y nos brindará también a lo largo de la entrevista algunos consejos en cómo tratar este segmento de la población. Cuéntenos.
5: Bueno, usted en su introducción, pues prácticamente ha dicho mucho, ¿verdad? Siguen siendo las infecciones respiratorias la primera causa de morbimortalidad en los niños. Ya no es la diarrea, como siempre en un pasado, esa estadística era la diarrea la que era la principal causa de morbimortalidad. Pero con el advenimiento de las vacunas y con los cuidados, la potabilización del agua, pues ya las causas gastrointestinales como principal causa de morbimortalidad han pasado a segundo plano. Actualmente son las infecciones respiratorias. Y cuando hablamos de infecciones respiratorias en los niños, tenemos que dividirlas: las que ocurren a nivel de tracto respiratorio superior y las que ocurren a nivel de tracto respiratorio inferior. Cuando hablamos de tracto respiratorio superior, estamos hablando de nariz, de orofaringe, de oídos y de tráquea. Ya a partir de tráquea hacia abajo, entonces hablamos de infecciones respiratorias bajas, que son las que afectan directamente el pulmón y todas sus áreas, ¿verdad? Eso es bien, bien importante. Cuando nosotros hablamos de infecciones respiratorias altas, pues estamos hablando específicamente de cuadros como el resfriado común o catarro. Hablamos de la otitis media, de la rinitis, de la sinusitis, de la faringoamigdalitis y de la laringotraqueitis, que su nombre común es el Krupp. Y cuando hablamos de infecciones respiratorias bajas, principalmente hablamos, como le comentaba, las que ocurren a nivel de tracto respiratorio inferior en pulmón. En este caso, bronquiolitis, asma. El asma, a pesar de que es una enfermedad alérgica, pues se considera como parte de la ocurrencia de las patologías en los niños. Y obviamente la neumonía, que es la que causa cerca de 922 mil muertes al año en menores de 5 años.
4: De este grupo que usted nos ha comentado de enfermedades, ¿cuáles pueden ser las más peligrosas y cómo afectan al segmento de la población? Estamos hablando de niños de 0 a 10, a 18 años.
5: Bueno, la pediatría abarca hasta cerca de cumplir los 18 años, pero generalmente la población más afectada es la menor de 5 años. Y las causas principales son las causas virales. Como usted lo mencionó en su introducción, las causas virales en los niños menores de 3 años, le puedo decir, son cerca de un 90%. Es muy rara los cuadros que se nos complican. Pero obviamente con la polución de nuestro ambiente, con el hacinamiento en lo que muchas familias conviven, eso hace que los hermanos mayores que tienen cuadros respiratorios puedan traer de la escuela algún virus, alguna bacteria y sobreinfectar a los hermanitos pequeños y producir un cuadro bacteriano. Pero en sí las causas virales, por eso nosotros los pediatras nunca tratamos cualquier infeccioncita, aunque venga con fiebre el niño, cualquier cuadro respiratorio, porque sabemos que la causa principal son los virus, los que causan este tipo de patologías. Y por eso es que siempre se recomienda que antes de desarrollar o de iniciar un cuadro antibiótico, porque el antibiótico desgraciadamente lo compra la gente como que compra pan en la farmacia y se lo venden a cualquiera. Y ya una media fiebrecita, ya lo sienten caliente, van a la farmacia, le dan antibióticos. Eso a la larga va a afectar su tracto gastrointestinal y los niños no van a tener un adecuado desarrollo. Por eso la importancia de estos espacios, porque nosotros tratamos de educar a la población en el sentido de que las causas principales que ocurren son prevenibles y generalmente van a ser producidas en este caso por cuadros virales. De virus podemos hablar de muchos, incluso el mismo virus de COVID se conoce desde los años 60 que producía cuadros respiratorios, pero eran autocontrolados. Pero la epidemia que nosotros tuvimos o la pandemia que tuvimos en el 2020 era un virus diferente. Es una variante diferente, pues, que pues la que causó tanta mortalidad, ¿verdad?, en la población mundial.
4: Ahora bien, doctor, ¿nuestros pequeños se podrán ver afectados por las infecciones respiratorias más de una vez en su vida? ¿Qué tan frecuente va a ser esto en los niños? Y también dependiendo, pues me imagino, los hábitos que se tengan, las cosas externas alrededor.
5: En primer lugar, existen lo que nosotros llamamos los factores predisponentes. Dentro de los factores hay factores sociales, hay factores propios del huésped, y nosotros los subdividimos aquí. Casi siempre los factores externos son los factores que están en el medio ambiente. Le mencionaba la polución, el ambiente, gente que no tiene acceso pues a tener una adecuada higiene en su casa, compran el agua o no tienen agua. La poca agua que tienen pues les sirve para otros menesteres, no se lavan las manos, la higiene que tienen al preparar los alimentos, los hermanos, porque viven 6 o 7 en un cuarto, y eso pues los mayores, como le comentaba anteriormente, traen la enfermedad y la comparten con los hermanitos, y tal vez ya está saliendo de un cuadro y entonces el otro hermano viene con otro virus diferente y lo afecta. Entonces, si hablamos específicamente de resfriado o de catarro, son casi 200 serotipos de virus o de variantes del rinovirus que pueden llegar a producir una infección. Entonces, imagínense, Luisito está en el kinder y él anda con un resfriado, anda el serotipo de rinovirus 64. Pero viene Marito y anda el 33. Y viene Marita y anda con el 45.
4: ¿Cómo controlamos
5: entonces
4: eso?
5: Entonces se comparten. Hoy yo voy a andar el 33, yo voy a andar el 64, y así estamos. Estamos compartiendo. Por eso, los otorrinolaringólogos siempre dicen, si quiere que su niño se enferme, métalo en una guardería. Eso es un axioma bien, bien claro, porque probablemente los papás los tienen en casa, son niños, tal vez niños únicos que nunca se han enfermado, y solo van a la guardería. Y estaba una muchacha con 10 o 12 niños, imagínense estar cambiando, estarles dando de comer, muchas veces ni se lavan las manos, entonces eso llega a ser una fuente de contaminación. Por mucho cuidado que se tenga, siempre, siempre van a haber factores que van a hacer de que los niños se enfermen. Aparte, dentro de los factores propios del niño, un niño que no se le dio lactancia materna, eso es basiquísimo, de que
4: eso puede generar un riesgo
5: básico,
4: en el
5: básico de que los anticuerpos y todas las ventajas propias de la lactancia materna protege. Los estudios hablan de que un niño alimentado exclusivamente con lactancia materna no se le va a enfermar, ni vías respiratorias ni gastrointestinal, a menos que esté expuesto, como le explicaba, en un ambiente pues que esté sumamente contaminado, ¿verdad? Y la otra son las vacunas. Las vacunas, en su tiempo, según siguiendo el esquema del Ministerio de Salud Pública, las vacunas van a proteger contra la mayoría de las infecciones. Obviamente, como le menciono, las infecciones que están ahí en la casa, pues el niño probablemente las va a adquirir, pero las va a manejar de una forma diferente a un niño que no se le dio lactancia materna, a un niño que no se le aplicaron las vacunas, a un niño que no come la cantidad adecuada de nutrientes, porque eso es bien importante también. Tenemos una alta población en desnutrición, y obviamente un niño desnutrido es un niño que no va a generar suficientes anticuerpos para defenderse de las infecciones.
4: O sea, esto es importante, esta información, para socializarla con nuestra comunidad universitaria, sobre todo los más pequeños, que a veces pues no saben ni cómo decirnos, ni nosotros mismos como adultos, cómo saber cómo nuestros pequeños están enfermos. Y en estos espacios, como usted hablaba, en la guardería, en las escuelas, esa convivencia que tienen, entonces también es difícil controlar este tipo de situaciones, doctor, definitivamente, y es importante orientar a los padres. Ahora bien, doctor, ¿qué podemos decirle a los papás que nos están escuchando en cuanto al momento de actuar? ¿Qué sucede en estos casos y qué es lo primero que deben hacer los padres cuando ven que un niño presenta alguno de estos síntomas de infección respiratoria, y cuándo es el momento propicio de actuar, doctor?
5: Bueno, la verdad que nosotros nos manejamos en base a un triángulo de decisiones. Entonces, donde nosotros evaluamos la apariencia del niño, cómo está su entorno, cómo se ve realmente, si el niño está decaído, se mira mal, Ese es un dato importantísimo. Luego la parte circulatoria, donde nosotros vemos frialdad de extremidades, donde vemos que el niño realmente se mira mal, la piel se mira pálida, a veces se miran como una especie de lívido o un rash en las extremidades, y obviamente la parte respiratoria. Ver a un niño ya cansado, con que se le hunde el pecho, que se le hunde el estómago, que la naricita nosotros le llamamos aleteo nasal, que se le mueven las alas de la nariz, hacen un movimiento hacia afuera, o que ya una respiración rápida, o que el niño ya tenga un cuadro de tos muy continua, que de repente comenzó con una tos leve, pero la tos ha ido empeorando, y actualmente la tos es tan intensa que le provoca vómitos, y cuando el niño come, el niño vomita del acceso de tos. Entonces, ¿cuáles son las señales de alerta que nosotros debemos de tener en un niño, pues, que se nos pueda complicar y que ustedes tienen que acudir inmediatamente al médico? Bueno, yo les decía, la mayoría de los cuadros respiratorios son por virus, y los virus son autolimitados. Si tenemos un niño que tiene mocos, que tiene estornudos, que está tosiendo, que tiene un poquito de lagrimeo de sus ojos, o que tiene una tos, pero es una tos ocasional, pero el niño anda jugando, está comiendo, y pues no tiene ningún otro dato adicional, entonces usted lo puede manejar únicamente limpiándole su naricita, poniéndole gotitas de solución salina, usando acetaminofén, y muchas veces los niños en 4 a 7 días van a estar bien. O sea, estos cuadros generalmente duran una semana. Y así como vienen, así se van, sin tratamiento. No hay tratamiento. Algo que yo quiero hacer mención en este podcast es que los niños son respiradores nasales por excelencia los primeros 7 meses de vida. ¿Qué quiere decir eso de que son respiradores nasales? Que no respiran por la boca. Cuando nosotros tenemos obstruida la nariz, lo que hacemos es meter el aire por la boca. Los niños no pueden, y el hecho de que no puedan, ¿qué es lo que hace? Entonces hacen una dificultad extrema por meter el aire. Usted lo puede comprobar tapándole una fosita de la nariz para que vea cómo está la respiración de una fosa, y luego tapa la otra, y entonces usted se va a dar cuenta del grado de obstrucción que ese niño tiene. Eso es sumamente para los niños alarmante, el hecho de no poder respirar. ¿Qué es lo que hacemos en esos casos? Como le digo, de que son respiradores por excelencia, y la primera parte por donde entran los virus es por la nariz, entonces tenemos que mantener esa nariz despejada. ¿Cómo la podemos mantener? Instilando gotitas de solución salina, aspirando secreciones. Actualmente se están usando ya los lavados nasales, que se hacen con unas bombitas especiales que usted le introduce agua por una fosa nasal y sale por la otra, y ahí viene la cantidad de secreciones. Entonces eso nos permite mantener la naricita despejada para que el niño pueda tener una adecuada entrada de aire a sus pulmoncitos. La otra es mantenerlos eutérmicos. Eso quiere decir de que si usted le detecta que está caliente, aunque no tenga termómetro, pero le pasa la mano, y la mamá usualmente sabe cuando el niño no tiene la temperatura normal. Entonces, si el niño se ve irritable, está lloroncito, no está comiendo, entonces le dé el acetaminofén. Se lo hidrata, porque obviamente por la fiebre y por los moquitos ellos pierden líquidos. Y entonces eso hace de que los niños vayan pues manteniendo su estado hemodinámico adecuadamente. Ahora, aquí entran en juego los antihistamínicos, los descongestionantes y todo lo que las farmacias y pues la medicina ha proveído pues para que los niños no se enfermen. Pero todo eso tiene sus indicaciones. Y los primeros días usted no debe de usar más que acetaminofén y mantener su naricita limpia y mantenerlo bien hidratadito. Ya lo demás, si usted ya lo mira, que el niño está con fiebre, que la tos aumentó, que las secreciones ya cambiaron de un tono claro a un tono amarillento, es el momento de acudir a una consulta médica para que se lo revise un especialista.
4: A una consulta oportuna para actuar en el momento. Doctor, usted hablaba del tema de las vacunas. Hablando de ese tema de las vacunas, ¿qué tipo de vacunas o cuál es el esquema que está disponible en nuestro sistema de salud pública? ¿Qué vacunas deben de tener los niños, por ejemplo, de 0 a 5 o 7 años? ¿Cuáles deben de ser esas vacunas importantes que no deben faltar en el esquema de vacunación de nuestros niños?
5: Dentro de las vacunas, están las que nos van a proteger contra cuadros bacterianos, contra cuadros virales. Algunas van a proteger contra problemas respiratorios, otras contra problemas gastrointestinales. Así, al nacer, en un niño que tiene más de 2.500 gramos en el momento que nace, se aplica la vacuna de tuberculosis, que se aplica en el bracito izquierdo, se hace ahí por epidemiología y se aplica vía intradérmica. Es una vacuna que se pone en el momento de nacer. Y se pone la vacuna de hepatitis B para evitar la transmisión perinatal.
4: Esas son obligatorias.
5: Esas son parte del esquema. A partir ya de los 12, de los 2 meses, y se van a aplicar a los 2, 4 y 6 meses, se aplica la vacuna pentavalente, que incluye la vacuna de pertusis o toferina, incluye la vacuna del toxoide tetánico, diftérico, la de Haemophilus tipo B, que todas esas vacunas nos van a proteger contra infecciones respiratorias, y la vacuna de hepatitis B. Adicionalmente se pone la vacuna de neumococo, que el neumococo es el germen principal que afecta ya a los niños mayorcitos, hasta los 5 años. Es el germen bacteriano que nos produce las neumonías. En este caso, nosotros vacunamos precisamente para prevenir la neumonía. Por eso es importante de aplicar las vacunas a los 2, y esas mismas se van a aplicar a los 4, y esas mismas se van a aplicar a los 6 meses. A partir de ahí, se pone la vacuna de influenza, que se puede aplicar a partir del 7º mes. Son 2 dosis, con unas 2 meses de diferencia. A partir del año aplicamos la vacuna de SRP, que es sarampión, paperas y rubiola. El sarampión, es importante que el niño tenga su vacuna y su refuerzo a los 18 meses, porque ahorita en Estados Unidos y en México ya tenemos algunos casos de sarampión, y sería devastador que viniera el sarampión acá y que nos agarre, que muchos niños que no se vacunaron o que solo tienen una dosis de la vacuna, y les dé un cuadro de sarampión, que su complicación principal es la neumonía por el virus de sarampión. Eso es devastador. Y pues se aplica la vacuna de hepatitis A, y a partir de los 15 meses la vacuna de varicela. Entonces ese es el esquema que nosotros manejamos durante los primeros 15 meses de vida.
4: Y que es importante el tema de la vacunación y de contar con estos refuerzos. Usted decía, para protegernos ante este tipo de enfermedades, que quizás algunas las consideramos como que ya no existen, pero pueden haber estos repuntes, y es importante estar prevenidos. Doctor, ¿cómo cuidamos a nuestros niños de las enfermedades respiratorias en una era pandemia COVID, pero pues todavía? Algunos de estos niños quizás que tienen 4 o 5 años, pues vivieron esta pandemia, quizás usaron mascarillas, ahora estamos viviendo una etapa en la que ya no tenemos tan de lleno el uso de la mascarilla, pero ¿cómo nos protegemos en esta era post-COVID?
5: Bueno, teniéndolo encerrado en la casa, no lo va a proteger. Eso sí que es dificilísimo, que por más que usted lo cuide y lo tiene en la casa y no lo saca, no se le, obviamente no se le va a enfermar, pero la primera vez que salga, que vaya al kinder, va a venir enfermo y se le va a estar enfermando a cada momento. Eso es bien, bien importante. Tampoco es que los va a exponer pues a que se le esté enfermando a cada momento, sino que ellos deben de llevar una vida normal. Los cuidados generalmente, como les decía, es sumamente difícil, por ejemplo, en una población de escasos recursos, decirle, mire, tienen que dormir separados, porque de repente duermen 3 o 4 en un cuarto, y muchas veces es imposible de que los niños, por ejemplo, el mayorcito que tiene 2 años, que anda tosiendo, que anda con mocos, quiere estar encima del bebé. ¿Y cómo hace usted pues para hacer de que ese niño no se le acerque? Son cosas que pues se tiene que ir educando de a poco al bebé. De que no se le acerque, que no le toque, que al menos solo le toque los piecitos, pero es sumamente difícil que este niño no. Entonces muchas veces los cuidados son parte importante de la prevención de las enfermedades respiratorias. En este caso, el lavado de manos, la vacunación, la lactancia materna, el hecho de que inmediatamente el niño se le enferme, pues ya no lo mande a la escuela, porque muchas veces este niño enfermo está con tos, a mi consultorio llegan, que fíjese que viene, yo lo he estado cuidando, pero la mamá del fulanito lo manda a la escuela tosiendo. Y en la escuela no
4: lo... todos los niños.
5: Sí, y todos los niños se enfermaron. Esas, o sea,
6: Usted lo manda para que se le enferme a la escuela y eso no debería de ser así. Entonces nosotros debemos de influir como médicos o como población en general en las medidas de prevención básicas, que son el lavado de manos, cuando se pueda prevenir con el uso de la mascarilla, pues hay que usarla. El hecho de limpiarle las fositas nasales, yo siempre recomiendo a los pacientes que cuando vengan de la escuela, cuando estén en una piscina o salgan o van a un lugar donde haya mucha cantidad de gente, pues hacerle instalaciones de solución salina para limpiarle la nariz y eliminar el exceso de virus que el niño pudiera tener en ese momento. Y pues obviamente el niño se va a enfermar. Y si se enferma, pues lo que les explicaba anteriormente, pues valorar el estado general. Si yo tengo un niño que anda corriendo, pero está tosiendo y anda con moquitos, pues yo lo mantengo ahí en mi casa, le estoy dando solución salina, lo hidrato, de repente voy a dejarle algún expectorante, lo voy a nebulizar con solución salina para aflojar un poquito secreciones, y si no, pues lo llevo al médico. Pero si yo ya tengo un niño que está con una fiebre, que no le baja con el acetaminofén, que no lo veo bien, lo veo decaído, y se le mira la carita, que cara de enfermo que el niño tiene, y que de repente ya le veo que el pechito se le hunde, que está respirando rápido, o que yo le hablo y el niño no me responde, es de acudir inmediatamente a cualquier centro de salud, porque ese niño, si no se trata a tiempo, puede desarrollar un cuadro, una complicación de un proceso respiratorio.
4: Bueno, gracias, doctor, por esa interesante plática que estamos teniendo. Lo voy a invitar a que pasemos a la siguiente sección, Ten Presente, donde pues de manera breve vamos a recapitular un poco de lo más importante de esta conversación que hemos tenido aquí. Algo que queremos dejar en claro con nuestros oyentes, quizás con los padres de familia o los cuidadores también, a tener en claro en relación a este tema. Entonces nos vamos a la sección Ten Presente.

0: posible por darle exclusivamente lactancia materna. No medicar o no automedicar a los niños, específicamente con medicamentos que tienen 2, 3 o hasta 4 componentes. Porque si usted le da un medicamento que tiene 3 componentes, no está recetando absolutamente nada. Tiene dosis bajas de acetaminofén, tiene dosis altas de un antihistamínico, tiene dosis altas de un descongestionante, y eso nos puede provocar alguna complicación en el niño. Otro dato importante, no use antibióticos a menos que sea recetado. Eso es sumamente importante. Una adecuada nutrición en los niños es adecuado, especialmente si es un niño menor de 2 años, tiene que tener una adecuada nutrición. No lo meta en una guardería a menos que ya esté completamente vacunado. Eso quiere decir que si un niño de 2 meses o de 3 meses no tiene todas las vacunas, no es conveniente. De que yo sé que muchas veces las familias no pueden, pero sí, yo recomiendo siempre que tengan todas las vacunas para que puedan ir a una guardería, porque si no, los niños se nos pueden complicar. El 80% de las patologías respiratorias en los menores de 5 años son por cuadros virales. Entonces, esto quiere decir que no ocupan uso de antibióticos. Yo estoy en contra de que las farmacias expendan antibióticos por doquier. Los venden como que si fueran y hasta le dan opciones, porque las farmacias generalmente tienen antibióticos que a ellos les pagan comisiones para que ellos los puedan recetar, y entonces se los quieren meter a la gente, y eso no debería de ser. Pues obviamente esto no está regulado, pero sí hacer la conciencia en la población de que tenganle cuidado a los antibióticos, porque si no, el problema va a ser después las complicaciones que dan los antibióticos. Principalmente eso, y deseando de que pues un niño que se le enferme no espere que se le complique, acude inmediatamente al centro de salud más cercano para que pueda pues atendérsele de la forma más adecuada.
1: Bien, gracias al doctor Carlos Vives, jefe del Departamento de Pediatría de la Facultad de Ciencias Médicas de la UNA, hoy que nos ha acompañado en este espacio para hablar de las infecciones respiratorias en los niños. Recuerden que la salud es un tesoro. Descubran este y otros temas importantes de salud en este podcast Salud para Todos. Y bueno, los esperamos en la próxima edición con otro interesante tema. Se despide de ustedes Kaylin Espinosa. Hasta la próxima.
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1: Buenos días. Bienvenidos a El Informativo. Les saluda Kaylin Espinosa. Gracias por acompañarnos en una edición más. De inmediato pasamos con los titulares para este día, martes 2 de septiembre, desde la máxima casa de estudios.
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1: UNA y Universidad Tecnológica de Panamá suscribieron convenio de colaboración interinstitucional. Rector pide a los políticos propuestas y no descréditos mutuos. La UNA rediseña la carrera de periodismo con un enfoque en inteligencia artificial, fake news y lenguaje digital. Además, le contamos que becarán a 10.000 estudiantes de la UNA con excelencia académica. Por otro lado, la melatonina, responsable de regular el ciclo del sueño, le contamos más. Y para cerrar los titulares, Honduras participó en una muestra de 50 grabados en la Escuela de Hostelería de Santa Marta, en España.
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1: Comenzamos este espacio noticioso contándole que la Universidad Nacional Autónoma de Honduras y la Universidad Tecnológica de Panamá, la UTP, suscribieron recientemente un convenio marco de cooperación interinstitucional orientado a propiciar la colaboración académica, científica y cultural entre ambas instituciones de educación superior. El referido acuerdo, cuya vigencia inicial será de 5 años a partir de su firma, pudiendo ser renovado, permitirá el desarrollo de programas y proyectos conjuntos como el uso de equipo, laboratorios especializados y materiales para el desarrollo de investigaciones científico-tecnológicas y estudios, además realización de prácticas profesionales y trabajo de graduación, capacitación de personal e intercambio de experiencias, documentos, información y conocimiento de los logros y resultados, además de la movilidad de docentes.

0: estudiantes investigadores y personal administrativo. Al respecto, vamos a escuchar, bueno, le voy a leer lo que dijo la rectora de la UTP, Ángela Laguna Caicedo. Ella manifestó: este convenio representa mucho más que un documento formal. Es el reflejo de una visión compartida entre nuestras instituciones, la de construir puentes de colaboración académica, científica y cultural que fortalezcan la educación superior en nuestra región, manifestó la funcionaria, que resaltó adicionalmente a los objetivos antes mencionados que el eje central de este acto protocolario gira en torno al desarrollo de la licenciatura en operaciones marítimas portuarias a través de la Facultad de Ingeniería Civil de la UTP y de una Campus Cortés por parte de la UNA, así que veremos cómo resulta este interesante proyecto. Bien, vamos con más, y precisamente en este mes, que estamos en septiembre, el mes de la patria, también se inició el mes, bueno, que abre la campaña política de cara a las elecciones que se llevarán a cabo en nuestro país. Así que el rector de la UNA, justamente en el marco del inicio de la campaña electoral, donde los partidos políticos buscarán el voto para administrar los destinos del país por los siguientes 4 años. Ante ello, Odir Fernández, rector de la UNA, dijo que el pueblo hondureño está deseoso de propuestas y no de descrédito, práctica que ha venido haciéndose últimamente en la clase política. Fernández manifestó que los hondureños quieren conocer cómo los políticos van a resolver los problemas que ellos mismos han generado en sus administraciones y no la deslegitimación personal que a veces ocurre entre ellos. Desde la máxima casa de estudios queremos que ya no exista esa incertidumbre que se ha venido generando en los últimos meses y que nos presenten los mecanismos con que cuentan para sacar al país del embrollo en el que está, apuntó el funcionario. Además, les enfatizó que tienen una deuda pendiente con el país, por lo tanto expresó que este es el momento de saldarla, presentando propuestas confiables como la generación del trabajo, salud y educación. Bien, vamos con más información y ahora le contamos que la UNA, a través de la Dirección de Docencia adscrita a la Vicerrectoría Académica, avanza en el proceso de rediseño curricular de la carrera de periodismo, donde se busca incorporar asignaturas innovadoras que respondan a las nuevas tendencias del ecosistema mediático global. Estamos hablando de temáticas muy interesantes como la inteligencia artificial, fake news, periodismo de datos y documental. Ante ello, María del Carmen Gómez, coordinadora de esta carrera, destacó que el equipo ya se encuentra trabajando en la elaboración de los nuevos sílabos. Hoy estamos en eso y luego los 4 días restantes pues ya vamos a elaborar los nuevos sílabos de cada una de las asignaturas de este rediseño. Además, ella manifestó que el nuevo plan incluirá 50 asignaturas actuales, pero con una actualización significativa en el contenido y en el enfoque de las materias optativas. Además, los estudiantes podrán elegir entre 5 electivas, que son las que les había mencionado ya anteriormente, que son temas de vanguardia. Y bueno, destacó que estas áreas responden a la nueva tendencia del mundo de la comunicación, marcada por el rápido avance de las tecnologías digitales. Bien, vamos con más información y ahora le contamos, como se lo decíamos al inicio de los titulares, que se busca becar a unos 10.000 estudiantes de excelencia académica a nivel nacional, que sean de la UNA, por supuesto, y bueno, esto lo dio a conocer el titular de la Vicerrectoría de Orientación y Asuntos Estudiantiles, BOAE, el vicerrector Mario Contreras, quien detalló que en la actualidad solo entre 500 y 600 universitarios con índice académico igual o superior a 80 gozan de este beneficio, que va desde los 2.000 a los 4.000 lempiras mensuales, por lo que se espera elevar esta cifra de 500 a 600 a 10.000 estudiantes. Para el próximo año, 10.000 estudiantes serán beneficiados con becas de 4.000 lempiras durante 10 meses, manifestó. Lo que indica que la institución destinará unos 400 millones de lempiras anuales para este fin, un incremento de más de 300 millones. En el marco del lanzamiento del programa Mi Bienestar, el funcionario detalló que esto se suma a los apoyos que a partir del tercer periodo académico 2025, la Alma Mater brindará a su comunidad estudiantil en materia de alimentación, útiles, transporte y medicamentos, con un pilotaje en Ciudad Universitaria para posteriormente implementarlo en los demás campus. Bueno, vamos con más y ahora nos vamos al campo de las noticias culturales.
1: Cultura universitaria.
0: Bueno, y en el campo de las noticias culturales le contamos que el Ayuntamiento de Santa Marta de Tormes ofrece un nuevo espacio donde visitar de manera permanente la colección de grabados titulada Gastronomía y Naturaleza. Aquí los concejales de Cultura, Turismo y de la Escuela de Hostelería, Silvia González, Juan Carlos Bueno y Zoraida Sánchez, respectivamente acompañados de distintos artistas participantes, y el comisario de la exposición, José Fuentes, inauguraron recientemente esta muestra que llega para quedarse, incrementando la oferta artística y cultural con la que cuenta el municipio y dando continuidad al proyecto transformador de Santa Marta a través de la cultura, señaló Silvia González. Y bueno, esta colección está formada por 50 grabados de 25 artistas reconocidos que llega a esta localidad y tras haber estado en otros países como Portugal, México, Honduras o Panamá. La Edil de Cultura explicó que se trata de una muestra que cuando se ideó en el año 2016 contó con el apoyo del Instituto de Investigación en Arte y Tecnología de la Animación de la Universidad de Salamanca y es un proyecto conjunto sobre prácticas artísticas y aspectos gastronómicos. Y bueno, aquí tenemos presente a Honduras en esta importante muestra de diferentes artistas titulada Gastronomía y Naturaleza. Bueno, vamos con más y nos vamos al campo de salud.
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0: Descansar bien durante la noche es un elemento esencial para mantener el cuerpo y la mente sanos. Sin embargo, los Centros para el Control y la Prevención de Enfermedades de Estados Unidos señalan que aproximadamente 1 de 7 adultos tiene problemas para dormirse y casi 1 de cada 5 tiene dificultades para mantener la constancia en el sueño. ¿Quién es responsable de regular nuestro ciclo del sueño? Bueno, la hormona de la melatonina, que es una hormona que se produce en el cerebro y se libera al anochecer, provocando la sensación de cansancio. Esta hormona indica al cuerpo que es hora de relajarse y prepararse para dormir, especifica Lauren Manaker, dietista nutricionista de la Academia de Nutrición y Dietista de Estados Unidos. Y bueno, ¿cómo funciona? Nuestro cuerpo produce menos de 1 miligramo de melatonina al día, cantidad que disminuye con la edad. El nivel de esa hormona del sueño en las personas de mediana edad puede descender tan solo unos 30 picogramos por milímetro, lo que reduce sus beneficios para la salud. Por ello, los expertos recomiendan consumir alimentos ricos en melatonina para producir, tener más de esa hormona y poder descansar bien.
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0: Bien, gracias por habernos acompañado en el informativo. Se despide de ustedes, Kaylin Espinosa. Hasta la próxima con muchísima más información. Buenos días.
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7: Hola, bienvenidos a Ciencia Una, el espacio donde exploramos el fascinante mundo de la investigación y la producción científica de nuestra universidad. Aquí descubrimos cómo la ciencia transforma nuestras vidas y aporta soluciones reales a los desafíos del mundo moderno.
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7: En este programa conoceremos la maravilla del mundo científico. Soy Carlos Alvarenga, su anfitrión en este viaje por la ciencia en la UNA. En esta edición nos acompaña el doctor Gustavo Adolfo Castro, especialista en dermatología pediátrica y docente de la Facultad de Ciencias Médicas, con quien conversaremos sobre su investigación de deficiencia de zinc sintomática transitoria en lactantes. Bienvenido, doctor, a este programa de Ciencia Una.
8: Muchas gracias. Gustavo Lizardo Castro.
7: Gustavo Lizardo Castro, sí. Bien, doctor Gustavo, en la leche materna es considerada la mejor fuente de nutrición para recién nacido, y la OMS la recomienda la lactancia materna exclusiva hasta los 6 meses, ¿no? En condiciones normales contiene cantidades adecuadas de zinc para cubrir los requerimientos del lactante. Y en ese caso, como cuando hablamos del zinc, ¿qué funciones cumplen específicamente en el organismo del recién nacido y el lactante, para entender más o menos la importancia de el caso de tener esa deficiencia?
8: Los recién nacidos, y sobre todo los prematuros y también los lactantes menores, son niños que tienen altos requerimientos de zinc, pero la leche materna normalmente tiene esas cantidades que son suficientes para su crecimiento y desarrollo normal. Sin embargo, cuando la leche materna tiene de bajos niveles de zinc, que pueden ser por dos causas, una, la más frecuente, es por nutrición, o sea que la madre no está bien alimentada, tiene una precaria nutrición, entonces la leche no cumple con los requerimientos que el niño necesita, y ahí entra en deficiencia. Y la deficiencia de zinc realmente pues da muchos problemas, sobre todo en la piel, también da en el pelo, alopecia, y puede dar diarrea, entre muchas otras cosas. Y hay otro tipo de deficiencia, que las madres tienen niveles normales de zinc, pero no pueden pasar ese zinc a la leche, y esto es porque hay una mutación de un gen, que es el que hace que el zinc pase de la sangre a la leche. Pero si tenemos alterado este gen, entonces la leche sale con deficiencias y los niños pueden cursar con este problema de deficiencia de zinc.
7: Así es. ¿Y por qué los primeros meses de vida de esta etapa tan crítica en relación con este micronutriente es tan necesario para la vida materna y para tanto para la madre como para el recién nacido?
8: Sí, sobre todo para el recién nacido. Recuerde que el recién nacido nace pesando 3 kilos, digamos, unas 7 libras y media más o menos. Pero al año de edad ya el niño pesa 22 libras. Entonces su crecimiento en el primer año de vida es bastante importante, y ahí se requieren altos requerimientos de todos los nutrientes. Pero especialmente el zinc tiene que ver mucho con este crecimiento. Y si están bajos los niveles de zinc, entonces se desarrollan los síntomas que ya le dije, y el niño no puede crecer, no aumenta lo suficientemente. Cuando el niño nace prematuro, o sea, le hizo falta que la madre le pasara el zinc que ella tiene a él, y en ese caso él nace con bajos niveles y son más propensos a desarrollar esta deficiencia.
7: Así es. Y bueno, también hablar sobre esta deficiencia del zinc puede tener causas genéticas también, ¿verdad? Uh-huh. O adquiridas, ¿verdad? Uh-huh. Pero sus manifestaciones clínicas suelen ser similares a la dermatitis, ya lo mencionaba usted, la diarrea y la alopecia también. Uh-huh. Entonces, existen 3 escenarios principales en lo que menciona de acuerdo a su estudio científico. Uh-huh. ¿Cuáles son esos escenarios esenciales, principales que podemos detectar uh-huh. ante la ausencia de este importante micronutriente?
8: Exacto. Lo primero que hay que ver es si se trata de una deficiencia genética, en donde hay 2 tipos de deficiencias genéticas. Una, que es la que ya le manifesté, por la lactancia materna exclusiva, cuando la madre no es capaz de excretar el zinc en su leche. Pero hay otra, que es un diagnóstico diferencial importante y que es muy conocida en el gremio médico, que es la acrodermatitis enteropática. En este caso, el problema no está en la madre, como dijimos, como en el primer caso, sino que el problema está en el niño. Y el niño nace con una deficiencia en su intestino, que no es capaz de absorber el zinc. Aunque le llega suficiente zinc por la leche materna, él es incapaz de absorber ese zinc, y eso lo trae a la deficiencia de zinc, con las características que son idénticas a las que ya le mencioné cuando el zinc es por lactancia materna. A esa enfermedad, repito, se le conoce acrodermatitis enteropática, porque tiene sintomatología gastrointestinal, o sea, hay diarrea, puede haber estreñimiento en algunos casos, pueden haber dolores abdominales, y también desarrolla las deficiencias de zinc en la piel y también en el pelo, ¿verdad? Y no crecen. o sea, las manifestaciones clínicas de esta, que es una genética, también está, son idénticas a las que es por lactancia materna exclusiva.
7: Así es. Y bueno, entremos también en el tema central, que puede ser lo que se identifica en esta investigación, que es esta deficiencia de zinc sintomática transitoria. ¿Por qué se le llama transitoria y por qué la diferencia entre otras enfermedades?
8: Es una excelente pregunta. Es transitoria porque solamente se da cuando la leche materna, cuando el niño es alimentado por lactancia materna exclusiva. Eso quiere decir que no se le da ni un biberón de otro tipo de leche, ni otro alimento, solamente exclusivamente por lactancia materna exclusiva. Y es transitoria porque solo dura mientras el niño es alimentado con leche materna exclusiva. Si a este niño se le da biberones de leche, de otras leches industrializadas, el niño se desaparece en las manifestaciones. Y entonces con el destete o con la suplementación de zinc, cuando se detecta, o este es darle sulfato de zinc en forma de gotas al niño, entonces el niño se cura, pues. Y es transitoria mientras dura, y repito, la lactancia materna exclusiva. Sin embargo, la otra causa que le mencioné, que es la acrodermatitis enteropática, como el problema está en el niño, entonces el niño más bien, mientras es alimentado con lactancia materna, el niño no desarrolla los síntomas.
7: Así es.
8: Lo desarrolla después del destete. Y este niño necesita suplementación de zinc de por vida. Si en algún momento se le deja dar el suplemento del zinc, el niño puede enfermarse y puede inclusive morir. Entonces, este es permanente, la acrodermatitis enteropática. En cambio, la otra es transitoria por las razones que le anoté.
7: Así es. Bien, un elemento clave es la distribución periofifacial y acral simétrica, ¿verdad? Explíquenos cómo esta característica, esta deficiencia del zinc, además de la rápida respuesta que se le pueda dar, con un criterio clínico importante por parte de los pediatras también, que deban de visualizar estos, estos temas, ¿verdad?
8: Sí. El pediatra o el médico general que ve un niño que es alimentado al seno materno exclusivo y encuentra lesiones que empiezan en el área periorificial, esto es alrededor de la boca, alrededor de los ojos y también alrededor de los genitales, alrededor del ano. En esos sitios es cuando comienza. Pero luego se puede extender al abdomen, a las axilas, a los brazos.
7: Así que no es exclusivo de estar en un solo lado, sino que durante...
8: Empieza generalmente en el área de la cara periorificial o en el área del pañal en ese momento, porque esto ocurre en niños de pocas semanas de vida. Ya desde las dos primeras semanas de vida puede empezar con el tratamiento. Pero lo mismo puede pasar con el niño por la otra razón que le decía, de la acrodermatitis, cuando el paciente o el niño no es alimentado por su madre.
7: Sí, y en ese caso, bueno, hay muchas madres que tienen problemas para el tema de la lactancia, ¿verdad? En este caso, tal vez no pueden dar, no producen suficiente leche. Uh-huh. Vemos mucho estos problemas también en el tema de cuando hacen las cesáreas, que no tienes primer contacto tal vez con su hijo. Uh-huh. ¿Qué acciones se podrían tomar en este caso, digamos, para esas madres que tienen ese problema también para amamantar?
8: Bueno, generalmente cuando después de que una madre pare o cesárea con su hijo, los primeros días puede no darle hecho, pero ahí no se va a presentar la enfermedad, porque al tercer o cuarto día ya le dan, ya empiezan con la leche materna, que empieza con el calostro y este tiene altas cantidades de zinc. Entonces esto protege al niño. Ahora, el problema está cuando el niño, por alguna razón, si la madre muere o si la madre por alguna razón no le da pecho, ya a las dos semanas puede presentar el problema, pero este es cuando la causa es genética y el problema está en el niño, que no puede absorber zinc, porque es alimentado con fórmula y las fórmulas tienen baja cantidad de zinc. Y entonces, por eso, estos niños con la acrodermatitis enteropática desarrollan la enfermedad rápidamente si no es alimentado con leche humana.
7: Y en este caso, doctor, hay una muchas veces de estas lesiones se confunden con otra dermatitis. ¿Qué características clínicas podríamos decir ¿qué hay de diferencias entre esta que es la dermatitis normal o la que puede padecer cualquier niño por una pañalitis, ¿verdad? En este caso, o hay una deficiencia clínica que podemos decir, eso nos puede ayudar a orientar sobre qué es la problemática por el zinc.
8: Sí, es para ya los que estamos realmente entrenados en ver niños con problemas de piel, detectamos fácilmente. Sin embargo, hay diagnósticos diferenciales que hay que considerar. Hay una enfermedad que puede aparecer a una edad un poquito mayor, generalmente a los 2 meses, que es la dermatitis atópica. Pero esta, por lo general, empieza en la cara, pero en las mejillas. Ajá. No empieza alrededor de la boca ni de la nariz, sino que empieza en las superficies extensoras de los brazos y también de las piernas. O una dermatitis por contacto a algún medicamento o alguna crema que la madre le puede poner, o una dermatitis seborreica podría ser, pero en general en la dermatitis seborreica las lesiones aparecen en la cabeza y en los pliegues y no aparecen exactamente donde aparece las lesiones por deficiencia de zinc.
7: Bien, hablemos un poco de la experiencia clínica que se obtuvo aquí en Honduras, ¿verdad? En este artículo que usted presentó, se presentan 4 casos atendidos en el hospital escuela, procedentes ambos de zonas rurales y de bajos ingresos, ¿verdad? Las características en este caso eran todos alimentados con lactancia materna exclusiva, 3 con manifestaciones desde etapa neonatal y uno preterminó con inicio de las 6 semanas y algunos con retraso de crecimiento. Entonces, ¿cómo a esta investigación, estos casos de Honduras, qué características tenían estos pacientes, por qué se escogen y qué es lo que se fue detallando a lo largo de esta investigación?
8: Sí, curiosamente, todos estos pacientes fueron pacientes míos y los atendí en la década del 90, realmente. Yo debo recordarles que fui el primer médico pediatra del país y que llegó al hospital escuela y atendía a todos los niños que llegaban con problemas de piel. Pues en esa época me llegaban niños que venían del interior del país, de madres que no estaban bien alimentadas y tenían bajos ingresos, y todos estos niños tenían el antecedente de ser alimentados con lactancia materna exclusiva. Uh-huh. Exclusiva. Entonces empezaron a las 2 semanas, a las 3, a las 4 y a las 5 semanas, en el orden que les di fue entre el primero y el quinto y el 4 paciente, que empezaban con las lesiones, generalmente las lesiones a nivel de piel son las primeras, y ya más tardecito empieza que alopecia, que el pelo se les cae,
7: claro, sí.
8: Se les cae y es escaso el pelo, y algunos cursan con diarrea. Entonces la tríada de dermatitis, alopecia y diarrea se da con frecuencia en estos pacientes. Entonces hay que buscarlos y orienta el diagnóstico.
7: Claro, y este estudio resalta también que la lactancia materna exclusiva es la recomendación ideal, ¿no? Pero pueden existir situaciones en las que la concentración del zinc en la leche materna también puede ser baja. En la causa genética, ¿verdad? La madre puede tener niveles séricos normales de zinc, pero la leche no logra ser transferida adecuadamente. Y en estos casos la suplementación materna no corrige el problema, en este caso, ¿verdad? De acuerdo a esto, bajo su investigación de todo lo que se desarrolla, la leche materna es fundamental, pero de existir la deficiencia de zinc en la lactancia exclusiva, ¿qué se puede hacer?
8: Bueno, en estos casos lo que yo hacía era lo siguiente. En la literatura, en ese tiempo, salía que si se le daba zinc a la madre, los niños no mejoraban. Sin embargo, yo quise comprobar eso y a estos pacientes, por ejemplo, uno de los pacientes, que fue el caso 2, yo solo le di zinc a la madre y el niño corrigió perfectamente. En 2 semanas ya estaba sin lesiones, ¿verdad? Entonces eso iba en contradicción a lo que se mencionaba en la literatura. Y fue parte de mi investigación. Pero en ese tiempo no se conocía que habían transportadores de zinc y que habían mutaciones de estos transportadores. Eso fue hasta ya en la primera década del 2000 que ya se conocieron este tipo de deficiencias. Entonces lo que yo hacía era que le daba zinc primero a los otros tres, le daba zinc al niño y se curaban. Pero yo no quería quitarle la lactancia materna, porque es el mejor alimento que hay cuando la leche está completa. Siempre sigue siendo un buen alimento. Entonces lo que hacía es que le daba zinc al niño, y le daba zinc a la madre. Y con eso mejoraban y lo llevaba hasta el destete. Hasta que la madre lo quería destetar al año, inclusive después, ¿verdad? Entonces, y los niños al quitarles, al destetarlos, seguían normales. Ellos ya no necesitaban que se les dieran suplementos de zinc. En cambio, con la otra causa que le mencionaba, y repito de nuevo, acrodermatitis enteropática, el problema está en el niño. Y entonces ese niño sí, más bien desarrolla, no desarrolla la enfermedad mientras es alimentado con lactancia materna, si la leche es adecuada.
7: Claro, se va viendo los problemas una vez que se
8: va bien, una vez que se destetan, dos, tres semanas después empiezan con la deficiencia. Y él sí necesita suplementación de zinc de por vida. Si en algún momento se le deja de dar, vuelve a tener sintomatología.
7: Bien, y bueno, hablando sobre el diagnóstico y el tratamiento, aquí, ¿cómo apoyarse también con la medición de los valores normales que deben de tener los lactantes, en este caso, ¿verdad? De tener esas deficiencias clínicas, ¿cómo hacer también esa suplementación oral por parte del lactante? De acuerdo a su estudio, da unas proporciones, pero me gustaría que nos diera una explicación técnica, pero también un poco también más específica para quienes no manejan mucho el tema.
8: Sí, la verdad es que en el país no existe forma de hacer la determinación sérica de zinc, ni en la leche, ni en aquel tiempo, ni todavía, no hay. Entonces yo lo que hacía es que algunos de estos pacientes conseguía financiamiento y lo mandaba a los Estados Unidos. Y allá me mandaban el resultado un mes o dos meses después. Pero yo tenía que actuar dándole al niño zinc. Y la verdad es que la respuesta es bastante rápida. Tan rápida que en cuestión de 7 días hay una mejoría más del 50%. Y en 2 semanas prácticamente la mejoría es del 100%.
7: Claro, era darle el zinc a la madre y darle el zinc a los niños. Basado en todas esas consideraciones que puedan existir en cuanto al desarrollo. Ya para concluir este programa de Ciencia UNAM, ¿cuál es el beneficio del abordaje de este tipo de tratamientos en cuanto a una deficiencia por parte de un niño al tema del zinc? Y las consideraciones que usted debe de darle también a esos padres para estar pendientes también, porque sí, este programa está especificado de tema científico, pero también hay consideraciones también para los padres que son finalmente los que bregan con estas dificultades.
8: Si un niño está alimentado exclusivamente a la leche materna, con lactancia materna, y el niño empieza a tener problemas en la piel y tiene un poco de diarrea, y el niño se ve como apático porque altera el ánimo y todo esto, el niño llora, etcétera, etcétera, hay que considerar que esa puede ser la causa. Y si esa es la causa, es bien fácil el manejo. Pero si no se maneja, el niño puede morir porque entra en inmunodeficiencia y el niño puede morir. Entonces, ¿qué es lo que hay que hacer? Pues fíjese que con darle unos 2-3 biberones diarios de una leche comercializada, biberones, con eso el niño puede curarse. Si le quitan la lactancia materna, el niño también se cura y se le da otro tipo de leche, pero no recomiendo quitarle la lactancia materna. Lo que recomiendo es darle lactancia mixta o bien darle unos suplementos de zinc. Hay zinc en forma de gotas y en forma de jarabe que se le pueden dar al niño de acuerdo al peso, 3 miligramos por kilo de peso diarios. En 2 tomas es suficiente como para que el niño cubra sus requerimientos y se cure.
7: Y bueno, y la diferencia también con las leches maternas que ya traen todo ese cúmulo de nutrientes, habría que ver también la fórmula, también en este caso, a ver si cumple los requerimientos.
8: Cualquier fórmula realmente tiene suficiente zinc para cubrir las necesidades del niño. Por eso, si se le da leche de fórmula, con eso es suficiente. Hasta podría no necesitar darle suplementos de zinc.
7: A menos que la deficiencia sea de que no la pueda absorber, como lo vio en su estudio también.
8: Eso es para los niños que es por lactancia materna exclusiva, como el tema que anunciamos. Pero está el otro problema. El otro problema es que el problema en los primeros casos, por lactancia materna, está en la madre, que la madre no puede pasar zinc a la leche. En el otro problema de la acrodermatitis enteropática, el problema está en el niño, en el intestino del niño. Aunque la leche lleve suficiente zinc, él no puede absorberla. Y al no poder absorberla, entra en deficiencia de zinc. Pero eso, la leche materna tiene un sistema protector, que mientras es alimentado con lactancia materna, el niño no desarrolla la enfermedad.
9: Así es.
8: La desarrolla hasta después.
9: Claro, no, esa es la diferencia, ¿no? Que sí. al ser destetados, ¿no? Bueno, gracias, doctor Gustavo Adolfo Lizardo, especialista en dermatología pediátrica, por acompañarnos en este programa de Ciencia Una para hablar sobre esa deficiencia de zinc sintomática transitoria en los niños lactantes. Recuerden, la ciencia es una aventura de descubrimiento y en la UNAD estamos listos para asumir el reto. Se despide usted, Carlos Alvarenga. Nos escuchamos en la próxima edición de Ciencia UNAD.
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12: Amigos, ¿cómo están? ¿Cómo les va? ¿Qué tal? ¿Qué ha habido? ¿Cómo les va, señoras y señores? Estamos muy felices y contentos porque hoy se está desarrollando una actividad súper especial acá en el campus universitario, señoras y señores. Ya nosotros con todas las pilas puestas, con todas las energías en este Pucaín. Dios mío, ha pasado de tantas cosas durante la mañana, pero nosotros en este podcast, señoras y señores, siempre trayéndoles las buenas nuevas de lo que pasa en el campus universitario. Traemos mucha información para todos ustedes en este super podcast con aspecto juvenil. Señoras y señores, está desarrollando, como ya les había comentado, el Pucaín por primera vez, y esperamos que esto se vuelva costumbre, ¿no? Que se vuelva costumbre siempre, en todos los años, que esto se vaya desarrollando con total normalidad, ¿verdad? Y que se haga normal, porque nosotros los jóvenes lo necesitamos, la verdad que necesitamos esa distracción del arte, esa exposición de arte, y necesitamos que en verdad funcionemos de esa manera, y así que Hoy les traemos un buen programa en donde nos vamos a dar cuenta de todo lo que está pasando en el campus universitario y todo lo que está pasando también con los artistas que están meramente en su demostrando el arte, exhibiendo ese arte, ¿verdad? Pero bueno, señoras y señores, esa es una pequeña introducción de toda la emoción que se está viviendo aquí en el campus universitario. Hay muchas actividades, todos los espacios donde están los diferentes artistas del Pucaín están repletos de estudiantes. El campus está repleto de estudiantes. Es una fiesta enorme que se está viviendo, señoras y señores. Es algo magnífico, en verdad, que lo necesitaba la universidad. Ya la universidad se siente como vibrante, se siente con vida, señoras y señores, con vida. Desde aquí les puedo decir que estamos disfrutando de una bonita mañana. En este transcurso que se está llevando a cabo diferentes eventos en los diferentes espacios del campus universitario. Pero bueno, señoras y señores, vamos a ver qué está pasando, qué está ocurriendo a esta hora de la mañana en nuestro campus universitario.

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2: Así es, así es, así es. Y con esa buena canción, ¿verdad? ¿Qué está pasando? ¿Qué está ocurriendo en el campus universitario? Lo que está pasando es que se está desarrollando el FUCAIN por primera vez acá en Ciudad Universitaria, donde todos los campus alrededor de Honduras están asistiendo. Una Campus Lloro, una Campus Atlántida, una Campus Copán. De todas partes, personas de todas partes, artistas de todas partes, porque son unos verdaderos artistas, aunque están en ese proceso, ¿verdad?, de ser a tal magnitud de ser populares en todo el mundo, ¿verdad? Esto es lo que está pasando acá en Ciudad Universitaria. Y bueno, también se están desarrollando diferentes actividades, hay diferentes presentaciones de parte de cada uno de ellos. Y bueno, nos estamos sintiendo muy felices y contentos porque Ciudad Universitaria está siendo partícipe y protagonista, ¿verdad?, de todo lo que está desenvolviendo todo este ambiente de celebración, ¿verdad? Y bueno, esto está pasando en Ciudad Universitaria. Ok, muy bien, muy bien, muy bien, señoras y señores, muy bien, muy bien. Y por mientras tanto, acá no estoy solo, queridos amigos, no estoy solo acá en Ciudad Universitaria. Estoy con un grupo de muchachos por acá, estoy con un grupo de muchachos donde nos van a platicar un poquito de lo que ellos hacen, de ese sentimiento que tienen, de esas vibras positivas, ¿verdad?, que han sentido en este transcurso de la mañana, en este transcurso de la mañana. Y bueno, tenemos al grupo de orquesta de guitarra. Señoras y señores, vamos a presentarles primeramente aquí a la señorita Claudia Mesa. Claudia, ¿cómo estás, Claudia? ¿Qué tal? ¿Cómo te va?
3: Muy bien, muchas gracias por la oportunidad de tenernos acá. Es un privilegio y poder hablarles un poco de lo que hemos estado haciendo en esta mañana.
2: Ah, muy bien. ¿Estás muy feliz, con energías?
3: Claro que sí, definitivamente.
2: Se ha venido con todo, ¿verdad?, este festival.
3: Sí, sí, sí. Y todavía nos falta el día de mañana, así que estamos muy listos y preparados para todo.
2: Perfecto, Claudia, perfecto, perfecto. Por acá también tenemos al señor Fernando Díaz. Fernando, ¿cómo está, Fernando? ¿Cómo te va?
4: Hola, hola, mucho gusto. Estoy muy contento de estar acá y disfrutando de este bello festival.
2: ¿Qué te ha parecido la atmósfera de artista que se mueve, la atmósfera de música, de baile, de folclore que se mueve en Ciudad Universitaria?
4: Pues me ha parecido una atmósfera muy enriquecedora. Se han estado combinando las artes. Ayer en la inauguración se combinó orquesta con danza, con coro. También hay muchas presentaciones de teatro y ha sido muy, muy genial la experiencia.
2: Perfecto, una figura, Fernando, has estado en la inauguración, en ese escenario de inauguración. Y bueno, la verdad que me imagino que los nervios estuvieron a flor de piel por ahí, ¿verdad?
4: Pues gracias al trabajo duro que hicimos fue puro goce.
2: Hay confianza. Esa es una buena noticia, Fernando. Cuando hay confianza se puede todo. Pero bueno, también tenemos a Manuel Rivera. Manuel, ¿cómo estás, Manuel? ¿Qué tal?
5: Todo bien. Buenas. Les agradezco por el espacio. La verdad es que, como dice mi compañero, ese día ha sido de gozo puro.
2: Así es.
5: Y creo que este festival ha sido una demostración de que la máxima casa de estudios no solo tiene potencia a nivel nacional, sino que a nivel latinoamericano.
2: Claro, claro que sí. Esperamos que esto haga auge, ¿no? Que esto haga auge y que se repita anualmente, como lo ha dicho el rector Odir, que se repita anualmente y que se puedan unir todas las universidades centroamericanas, públicas, privadas, que se una todo el mundo, porque esto es una verdadera fiesta. Lo pudimos vivir ayer en la inauguración. Tú, Fernando, lo has podido ver con tus ojos. Bueno, ustedes también estuvieron por allá, ¿no, Claudia?
3: Claro que sí.
5: Así es.
2: ¿Qué les pareció la inauguración?
3: Bueno, es impresionante el derroche de talento de todas las participaciones, porque hubo de todo un poco.
2: Claro.
3: Entonces fue muy impresionante apreciarlo.
2: ¿Qué te pareció, Manuel?
5: Bueno, a mí me pareció increíble el hecho de que no solo el talento, sino que la alegría que traen las otras universidades.
6: Ah, claro.
5: Cómo son de acogedores, de que le preguntan a uno y vos de qué campus sos.
6: Correcto.
5: Y sobre todo en la inauguración hubo un momento que siempre voy a recordar, y es cuando todos van por el pasillo, llegando al polideportivo, y todos iban gritando y saltando y... Pues uno nunca sabe lo que pasa en la mente de cada uno, ¿verdad? Si la está pasando bien o mal, pero creo que este tipo de cosas alegra, la verdad, la
6: se siente energía positiva, se siente un ambiente de festividad, un ambiente de festival, un ambiente así como lo dice su nombre, ¿va? El así festival, el Fucaín. Pero bueno, la verdad que estamos muy contentos, así como tú lo decías, cuando uno ve, ¿verdad?, gente de otras universidades. Eso solo se sentía en el colegio, cuando... ibas a otro colegio, de pronto ibas a otro colegio, sentías ese espíritu de competencia, ¿no? Pero ya estás en la universidad, esto no lo veíamos casi que antes de pandemia, desde del 2018, que fueron los Juduca, ¿no? Ahora lo podemos sentir de nuevo y podemos sentir ese aparte de ese ambiente de festival, se puede sentir ese espíritu de competencia entre nosotros, ¿no? Entre los estudiantes, porque queremos dejar en alto siempre a la Universidad Nacional Autónoma de Honduras, ¿verdad? Pero bueno, cuéntenme, amigos, contame, Fernando, ¿cómo ha sido esta primera participación? Porque me han contado, extra micrófonos, que ustedes ya salieron a cantar, ya salieron a tocar esas guitarras.
4: Sí, personalmente, el día de ayer en la inauguración participé como parte del coro de la carrera de música junto con la Orquesta Sinfónica y el cuadro de danza. Se presentó la obra Retorno y Partida del maestro Eduardo Gerardo Rojas. Y ya hoy, como grupo de orquesta de guitarras, tocamos como guitarristas solistas y también presentamos repertorio popular con la orquesta de guitarras.
6: Ah, muy bien, imagínate, todos son completos. ¿Todos en una misma agrupación? ¿Los tres? ¿Ambos? ¿Los que tenemos acá o no? Como solistas, diferentes, ¿lo hicieron en diferentes áreas, diferentes partes o no?
5: Al menos en orquesta sí estamos los tres.
6: Ah, en orquesta sí salieron los tres a tocar y todo. ¿Y qué tal esos nervios, Claudia? ¿Qué tal? Al ver toda esa gente por ahí que te está viendo y dices tú, capaz y me equivoco en un sol, en un la.
3: No, pues como lo mencionó mi compañero Fernando, hemos venido trabajando mucho, entonces nos contagiamos de la emotividad de las personas y pues lo disfrutamos mucho momento de estar en el escenario.
6: Esto ya no les hace nada. Ustedes quieren ver escenarios más llenos, más grandes, ¿verdad? Bueno, lo vamos a tener, les diré. Lo vamos a tener. ¿Y cuánto tiempo, Manuel, han estado practicando? ¿Cuánto tiempo han estado en esta actividad de poder ir a ejecutar su instrumento?
5: Bueno, al menos el repertorio que tenemos ahora mismo de la orquesta, creo que desde principio de año lo venimos trabajando, pero ya intensamente, de tener más días, más horas, desde que se anunciaron que iban a
6: hacer el sí. Fugaín. ¿Cuántas canciones tienen en lista, Fernando? ¿Cuántas canciones ahí más o menos tienen como para decir, esta canción no, salió mala, en el acto tenés que poner otra? ¿Cuántas canciones tienen preparadas más o menos para estar así como prevenido a todo?
4: Sí, actualmente tenemos un repertorio aproximadamente como de 8 piezas.
6: Ocho piezas.
4: Que varía entre ritmos latinoamericanos, música española y música popular.
6: ¿Podemos escuchar algo así, no sé, algo de música? No sé, o sea, cantan también, ¿no? ¿Cantan también o no?
3: Solamente interpretación.
6: Ok. Ya los iba a poner a cantar. Se asustaron. Me vieron la cara así como que... No, este brother, ¿qué onda? ¿Qué
3: Fernando puede cantar el forma parte del coro.
6: Va. Fernando, ya te echaron tierra, Fernando. Así que vas a poder cantar. No, es broma. Aquí no lo vamos a poner a cantar, ni a bailar, ni nada de eso. Aquí solo tenemos... queremos saber cuán han sido esas expectativas que han tenido. Ya mañana me cuentan que van a salir de nuevo. ¿A qué horas les toca mañana? Claudia?
3: A las 11 de la mañana.
6: ¿A las 11 de la mañana? ¿En qué escenario, Manuel?
5: En el Auditorio 2 del C3, en el quinto piso.
6: Ah, muy bien, imagínate, y invitar a toda la gente, ¿verdad? Que lo vaya a escuchar.
5: Claro, la verdad es que la orquesta de guitarras es algo que no está tan visible como la orquesta sinfónica o el coro, pero la verdad es que tenemos mucho talento.
6: Pero qué bonito cuando se escuchan todas esas cuerdas en el mismo son, como dicen los músicos, en el mismo son, como dicen ustedes los músicos. Artista, ¿verdad? ¿De qué carrera eres, Manuel?
5: Bueno, yo actualmente estoy estudiando dos carreras, la carrera de música y administración aduanera.
6: ¿Fernando?
4: Sí, yo soy estudiante de la carrera de música.
6: Ah, ¿música también?
3: Únicamente música.
6: Únicamente sí. Música. Vaya, mira, que hay que prepararse, ¿verdad? En el área, hay que prepararse y hay que seguir dándolo todo. Y bueno, para este Fucaín, ¿Qué esperan en realidad? ¿Qué esperan de ustedes mismos? A ver si me lo dicen uno por uno. Empezando desde Manuel. ¿Qué esperas, Manuel, en este Fucaín de tu parte? ¿Qué esperas enseñar a toda la gente que te ve en el escenario y a toda la gente que te ve en redes también, va?
5: Bueno, en la música tenemos algo que se llama alcanzar la excelencia, ¿verdad? Que es lo que a uno en la carrera lo incitan a llegar. Pero yo lo que espero de mí mismo es, antes que llegar a la excelencia, saber ser un intérprete, porque al final antes de ser instrumentista somos intérpretes. Entonces yo quiero que tanto como solista como con la orquesta la gente logre entender lo que nosotros queremos transmitir.
6: Fernando, ¿qué esperas tú de ti mismo que vea la gente?
4: Sí, yo quiero ser mejor cada vez más, quiero ser más capaz musicalmente. Y siento que estos espacios, estos festivales ayudan mucho a eso, ayudan mucho a estar tocando, a mantenerse activo.
6: Correcto, lo vimos ayer, amigos, lo vimos ayer, toda la gente esa se contagió, ¿no? En los escenarios, sí. en la grada se contagió de ese folclore hondureño, de esa música hondureña, de ese baile hondureño, y pudo saltar a la duela por ahí, bailaron muchos. Me imagino que Claudia bailó también ahí el folclore hondureño, ¿va? ¿O no? Solo se ríe, Claudia.
3: Solo me emocioné mucho.
6: Ah, claro, claro que sí, claro sí. Que sí. Claudia, ¿qué esperas de vos misma? ¿Qué esperas dar a toda la gente que te va a ver en esos diferentes escenarios?
3: Bueno, precisamente poder sacar a la luz todo el trabajo que hemos venido haciendo detrás, porque son horas y horas de práctica. Entonces es el escenario perfecto para sacar a bailar todo lo que tenemos.
6: Claro, claro, muchachos. Pregunta, ¿alguna vez han estado afuera ya también interpretando? Me imagino que sí. Han interpretado afuera en no sé a dónde. A ver si nos cuentas la experiencia, Manuel. Si tu experiencia, ¿a dónde has interpretado? ¿Qué es lo que has hecho como músico, como guitarrista? A ver.
5: Bueno, afuera la verdad es que hay un concepto que nosotros le decimos así como a grosso modo, que se llaman huesos, que es ir a tocar básicamente. He tocado bastante en iglesias, sobre todo las iglesias son
6: una buena puerta, ¿verdad?
5: Para, exactamente,
6: para demostrar tu talento. Porque ahí vas y vienes tú y a ver si puedes. Pero no, o sea, hay gente que lo ejecuta y lo hace bien, pues. Lo hace bien, así como tú dices. Tu oportunidad ha sido en una iglesia, tú vienes, has tocado, y eso es muy bien. Pero estos espacios son para que afuera de su ambiente cotidiano ustedes puedan demostrar su talento. Fernando, ¿a tú? ¿Qué has hecho afuera, aparte de estar por acá? Me imagino que has tocado, has hecho tus conciertos, ¿no?
4: Sí, he tocado en varios lugares, todo tipo de música realmente.
6: Rock.
4: Rock, sí, rock, baladas. Clásicos.
6: ¿Cuál es tu favorita?
4: Mi banda favorita son los Beatles.
6: Los Beatles, sí, The Beatles.
4: Sí, The Beatles. Entonces, sí, ellos han sido mi influencia y he tocado un montón de música. Guitarra clásica también, rock, un poquito de jazz por ahí.
6: Muy bien, sí. Muy bien. Jazz, el jazz es muy rico para tocarlo, para sacarlo en la guitarra, ¿no? Sí, muy rico, muy sí. Rico. Claudia.
3: Bueno, como integrante de la orquesta de guitarras, ya he estado 4 años. Tuvimos la oportunidad de participar en 2 festivales internacionales de guitarra clásica. en El Salvador.
2: Ah, muy bien.
3: Entonces, así salir del país, esas son las únicas oportunidades.
6: Ah, y Claudia es una artista completa y en carretera, ¿va?
3: Pero únicamente siempre dentro de la rama de la guitarra clásica, de la música clásica.
6: Muy bien, ¿te gusta mucho la música clásica?
3: Sí, le he tomado un gran gusto.
6: ¿Cuáles son tres artistas de la música clásica que te gusten? Uno, para no ponerte a tan yuca. Un artista que te acuerdes.
3: Bueno, mi compositor que me inspira mucho, Manuel Ponce.
6: Manuel Ponce.
3: Un compositor mexicano.
6: Bueno, ahí para todos los amantes de la música clásica que me están escuchando, Manuel Ponce, recomendado por Claudia. Pero bueno, amigos, también uno necesita, para estar en esto, necesita inspiración, ¿no? Y necesita, así como lo ha dicho Fernando, se ha inspirado en The Beatles. Es como que ese día, bueno, los escuchó desde muy pequeño, a Fernando.
4: Es correcto.
6: Va, desde muy pequeño dijo, uy, estos brothers vienen con todo, con todos los poderes del dragón, dice. Pero, Manuel, ¿qué te inspiró a vos? ¿Qué te inspiró para poder estar sacando esta carrera que es música y para poder estar tocando la guitarra, pues?
5: Bueno, la verdad es que a mí me inspiró mi hermano mayor. Él sí logró estudiar en la Escuela Nacional de Música, entonces yo desde muy pequeño iba a ver sus recitales, iba a ver la orquesta que tienen ahí en la Escuela de Música.
6: ¿Y te pareció súper interesante cómo sonaba?
5: Sí, yo desde que tengo memoria sé que a eso me iba a dedicar.
6: Ah, muy bien, imagínate, siempre cuando, fíjate, a ti que lo comentas, para todos los que ya sabemos desde muy pequeños lo que vamos a hacer o lo que nos gusta, siempre tenemos éxito, siempre nos va bien y siempre estamos en el lugar correcto, a donde tenemos que estar. Pero muy bien esa inspiración que ha salido de tu hermano, ¿no?
5: Sí.
6: ¿Tu hermano mucho mayor que tú?
5: Sí, sí.
6: Ah, ok. Perfecto. Claudia, ¿qué te ha inspirado a sacar esta carrera, a ejecutar las cuerdas?
3: Bueno, todo ha sido un proceso bastante largo. Pero quien comenzó a inculcarme realmente fue mi papá. Es como a los 6 años, es como que obligatoriamente tenía que aprender a tocar un instrumento. Y ya una vez metida en esto, comencé a conocer la música popular. Y luego un mundo totalmente diferente que es la música clásica. Entonces,
6: imagínate.
3: Bueno, he tenido ese camino desde muy pequeña.
6: Muy bien. Dicen que los músicos son estrictos, ¿es cierto? Sí, es cierto, Claudia, vos que tuviste a tu papá ahí.
3: No, muchísimo.
6: Muchísimo,
3: ¿ah? Sí.
6: Hay que ser bien, como casi llegando a militar, casi tocando a militar. No, pero son rumores de pasillo, no me hagan caso. Pero bueno, amigos, para mí es un gusto, enorme gusto y placer tenerlos por acá y que ustedes alcen su voz y desde su experiencia, ¿verdad? Que ya estuvieron en escenario, ya compartieron escenario. Y bueno, para mí es un gusto tenerlos por acá y que ustedes puedan llevar ese mensaje a toda la población estudiantil que lo está escuchando y que los está viendo en redes. Bueno, para mí, yo les deseo muchos éxitos, que sigan teniendo éxitos, que sigan creciendo en su carrera artística y sépanlo que vienen cosas mejores y van a haber cosas más grandes, ¿verdad? Para nosotros los estudiantes y ustedes como artistas también. ¿Algún último mensaje para todas las personas que te escuchan, Manuel?
5: No, bueno, que disfrutemos, ¿verdad? Ya las horas que quedan de este día y el día de mañana en este festival que ha traído mucha alegría y que más que sentirse presionado a hacerlo bien es disfrutar.
6: Correcto.
5: Que creo que todos los estamos haciendo.
6: Así, estamos disfrutando todo esto, Manuel, seguro que sí. Fernando, tus palabras para todo el público que te está escuchando y viendo.
4: Sí, que vengan a disfrutar del festival, la verdad está bastante genial, hay muy buenas vibras y gócenlo.
6: Good vibes, como dicen por ahí, ¿va? Bueno, Claudia, sí. ¿Algún último mensaje?
3: Bueno, invitarlos a todos a que no se pierdan de las actividades del resto del día y del día de mañana, que ya es el último. Entonces, que dispongan de su tiempo, porque hay una cantidad de actividades y, bueno, arte por todos lados en la universidad.
6: Así es, arte por todos lados, con esa frase nos vamos, arte por todos lados, señores y señores. Pero bueno, nosotros ya nos tenemos que que despedir. Gracias, amigos, por estar conmigo, con acá en este podcast con Aspecto Juvenil. Y bueno, esto solo es una probadita. Solo vamos de poquito en poquito, porque ya se viene más. A medida que pasa el día, los días, las horas, ya esto va incrementando la emoción y ya también nos sentimos más emocionados. Pero bueno, este ha sido su podcast con Aspecto Juvenil. Jóvenes, espero estar escuchándonos en el siguiente. Ya pronto vamos a tener más invitados y bueno, espero que estén pendientes, muy pendientes por ahí a través de los canales de la Universidad Nacional Autónoma de Honduras y bueno, ahí en el Spotify también. Yo me despido, mi nombre es Hugo Duarte. Bueno, nos vamos a estar escuchando. ¡Hasta la próxima!
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12: Hola, hola a todos. Muy buenos días en este viernes, en esta hermosa mañana, en nuestro programa Mirada Estudiantil. Mi nombre es Susan Flores y hoy tengo el honor de presentarles a dos representantes actuales electos de la Federación de Estudiantes Universitarios de Honduras, FEU. Tengo el agrado de poder entrevistarlos y

0: del estudiantado para poder ostentar este cargo y que ahora pues tenemos ya todo un trabajo por delante.
1: Bueno, mi nombre es, como bien mencionaste, Sergi Turcios, actualmente secretario general de la Federación, y asumo este cargo con bastante ahínco, con bastante entusiasmo, y bueno, pues a la expectativa de que se logren bastantes proyectos en beneficio del estudiantado.
2: Perfecto. Hace aproximadamente 2 meses tuvimos nuestro primer programa con ustedes, y precisamente pues les diré que fue bastante escuchado, bastante mencionado, y también agradecemos a todos sus seguidores que estuvieron al pendiente de dicho programa. Y es por eso que queremos darle una continuidad, ya electos y ya integrados dentro de la misma federación, y saber más que todo cuáles van a ser esos planes de gobierno, de repente cómo van a congeniarse, qué esperan los estudiantes de ustedes, qué expectativas tienen los estudiantes acerca de lo que ustedes van a hacer, porque es muy importante escucharlo. Al final del día ustedes van a representar y ser la voz de miles de personas, entonces el impacto que van a lograr a tener, y más que todo ese cómo se van a congeniar y cómo se van a complementar para hacer una labor que, hay que mencionar, van a ser 2 años.
1: Claro, sí. Bueno, principalmente hay que tener presente de que tanto los 3 actores que iban para la federación como candidatos, hay bastantes puntos de encuentro, de convergencia. Y en primera instancia pienso de que es sentarse, dialogar, platicar, y a partir de allí hacer líneas de acción y empezar a trabajar en beneficio del estudiante. Un punto que yo recuerdo que era de encuentro tanto en el plan de gobierno de Robinson como de Alejandro y mi persona también, era el tema de la investigación científica, promoverla, impulsarla, dotar al estudiante para que tenga las herramientas necesarias para que pueda hacer sus propias investigaciones científicas también, sin necesidad de estar adscrito a otros equipos también.
2: Uh-huh. Robinson, tus expectativas de forma breve sobre lo que va a traer este nuevo año de gobierno.
0: Sí, bueno, las expectativas son grandes porque debido a los resultados que se obtuvieron en las elecciones y la exposición que hubo del proceso electoral, se han acercado muchas personas interesadas y empresas también en poder colaborar con la federación. Así que hay muchas oportunidades que podemos explotar y todo en beneficio del estudiantado. Y bueno, estos días van a estar viendo pues en nuestras redes sociales cada uno de los proyectos que vamos a ir empezando a formular para que son de beneficio para el estudiante.
2: Excelente. ¿Y cómo estamos? Pues básicamente escuchando, como dice Robinson, como dice Sergi, su focalización principal son los estudiantes. Entonces
1: claro.
2: Salimos a hacer unas pequeñas entrevistas. Fíjense, tenemos un segmento de la pregunta del día y le preguntamos a los estudiantes de qué les gustaría que ustedes implementaran para que pudieran trabajar junto a ellos. Entonces, ¿les parece si les escuchamos?
0: Uh-huh. Listo.
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4: Hola, soy Hasser Antonio Castellanos Martínez. Acerca de la pregunta que me hicieron, pues la verdad quisiera que estuvieran más presentes para los estudiantes y no estuvieran atentos a lo que dice el gobierno de ese país, así como nuestro amigo Alejandro, que él estuvo pendiente de nosotros, los estudiantes. Entonces eso esperamos para estos representantes que están actualmente.
5: Hola, muy buenos días. Mi nombre es Valeria Lazo y lo que yo espero sobre los actuales representantes es que puedan implementar algunas actividades y aparte de eso podamos incluir visitas como lo que es al Congreso Nacional o a la Corte Suprema de Estudio, ¿verdad? Y solamente. Muchas gracias.
6: Hola, mi nombre es Lisbeth Flores, estudio la carrera de Mercadotecnia y me gustaría que se implementaran pasantías internacionales o intercambios culturales con otras universidades.
7: Hola, mi nombre es Carlos Unia y estudio la carrera de Comercio Internacional. Y mi propuesta para los nuevos representantes es que pavimenten el camino hacia las rutas que nos brindan la universidad.
8: ¿La ruta de los buses?
7: La ruta de los buses, correcto.
9: Buenas tardes, mi nombre es Janina Zúñiga y estudio letras. Y a mí me gustaría que implementaran la la parte de los ciclos de conferencias y prácticas

0: pues para organizar los talleres de corta duración sobre habilidades que no siempre se enseñan en las materias comunes. Gracias.
1: Bueno, escucharon un poco de lo que quieren algunos estudiantes y quiero mencionarles otra entrevista que se me pasó por alto, pero sí la voy a mencionar. A los estudiantes precisamente de arquitectura, creo que ya estuve hablando con vos, Sergi, sobre eso, sobre un proyecto que ellos tienen que se llama G-Coys. Están implementando un nuevo sistema de cómo poder trabajar con materiales sostenibles para crear, pues, infraestructura. No sé si me voy a entender, de repente no es lo mío la ingeniería civil ni la arquitectura, pero ellos están trabajando en base a eso, lo que son paredes verdes, bambú y todos materiales reciclables para poder hacer obras de infraestructura. Entonces sí quería mencionarles eso y pues me gustaría saber su opinión de lo que ellos comentaron.
2: Ok, veo que bastantes estudiantes coinciden en el tema de educación continua. Y es uno de los temas que nosotros vamos a buscar impulsar con, ya ahora que se ha aprobado también y que se están implementando el tema de las microcredenciales dentro de la universidad. Entonces, parte de lo que podemos hacer desde la representación estudiantil junto con las asociaciones de carrera es justamente impulsar la creación de más microcredenciales en áreas específicas que la necesitan los estudiantes. Porque estas microcredenciales son cursos cortos en áreas específicas que puedan necesitar el estudiantado. Y junto con ello también el otro tipo de formación, que ya es una formación de campo, por decirlo así, en el que se necesitan o se requieren hacer visitas. Y claro, eso también lo vamos a implementar como parte de nuestro plan de gobierno. Hemos establecido muchas líneas que al menos de mi parte, pues creería que el estudiantado pues realmente votó por el plan de gobierno. Así que sería justamente la meta, lograr todo lo que está establecido ahí mismo. Obviamente, junto con todo lo demás que puedan ir de parte de los demás compañeros integrantes de la federación. Y también propuestas que puedan surgir de otros estudiantes o de otros sectores internos de la universidad y que se puedan ejecutar en estos 2 años de gobierno.
1: Perfecto, Robinson. Creo que tenés bastantes expectativas y qué bueno, porque también pues se vio el apoyo de los estudiantes. Mencionarles que ha sido la elección más votada después de desde el 2022 para acá, pues fue la elección que registró más votos electores. Y yo creo que también se debe a eso mismo, precisamente, ¿verdad? La labor que ustedes hicieron para publicitarse, darse a conocer. Uh-huh. Bueno, ambos ya vienen de un recorrido político atrás. Sí. Y pues se notó en las urnas, por decirlo así, que los estudiantes apoyaron, Sergi.
3: Sí, claro. Y bueno, ya hay que darle, igualmente nosotros como federación, darle continuidad a ese proceso. Generando pues las condiciones, los mecanismos necesarios para que las siguientes elecciones sean saludables, que haya mayor participación de parte de los estudiantes, que quieran ellos participar y que sea siempre en aras del respeto y sea una verdadera celebración, porque sí es importante que haya representación estudiantil en todos estos espacios de toma de decisiones y instarlos, pues, o sea, que desde ese momento que próximamente los nuevos presidentes de todas las asociaciones de carrera convocarán asamblea a todos los estudiantes que participen activamente en todo tipo de actividades que hagan el comité ejecutivo, bueno, que proponga el comité ejecutivo, porque hay que tener claro eso de que es la asamblea quien rige, pues, ¿verdad? Todo lo que viene siendo la asociación de estudiantes de
1: la mayoría
3: carrera. Exacto. Entonces, ténganlo bien presente eso y que, claro, al estudiante que no pertenece al comité ejecutivo, su voz y su voto cuenta, ¿verdad? Entonces, participe dentro de todas las asambleas.
1: Me dicen por acá, preguntarles qué pasó con el centro social universitario, ya que no escuché ninguna propuesta de ambos al respecto, pese a que ese inmueble es propiedad de la FEU.
3: Sí.
1: Si me pueden contestar.
2: Okay. Sí, con el tema de este centro, es que lo vamos a recuperar, efectivamente. Solo estamos con espera de que se nos den lo que son las escrituras de la federación, justamente para poder iniciar nosotros con los trámites legales, para poder hacer la transferencia de parte de la Facultad de Ciencias Jurídicas, ya que en este momento está en manos de la Facultad de Ciencias Jurídicas, Entonces ocupamos ahí hacer un trámite legal para que ya esté legalmente en nuestras manos como federación y ya luego nosotros empecemos a hacer las gestiones y a hacer todas las evaluaciones de qué vamos a hacer con ese espacio. Si vamos a remodelarlo, se va a buscar los fondos para poder construir algo nuevo. ¿Qué se va a hacer ahí? Es lo que tenemos que identificar en que sea lo más óptimo, porque desconocemos también cómo están las condiciones de infraestructura del lugar, si sí o no están
1: en condiciones
2: óptimas.
1: ¿Hace cuánto no están en uso ustedes?
3: Uy, más de 25 años.
1: Más de 25 años.
3: Sí. Bastante tiempo.
2: Sí, el lugar que ha estado en un abandono total por tanto tiempo que probablemente la infraestructura ya no está en óptimas condiciones para poder funcionar. Uh-huh. Entonces, pero todo eso lo vamos a ver después de que ya esté legalmente en nuestras manos para poder hacer las evaluaciones correspondientes con las entidades también correspondientes del área y que nos digan, no, esto ya no sirve, hay que botarlo, o sí, esto es posible remodelarlo, etcétera, etcétera.
1: Uh-huh. Perfecto, también me hacen aquí otra consulta de para cuándo el CEU, dicen. Bueno, hay gente que ya está esperando ese nuevo Congreso Estudiantil Universitario, entonces a mí, bueno, aquí está el mensaje, me estaban preguntando qué si les podía hacer la pregunta a ustedes, mejor dicho.
2: Bueno, tenemos 30 días para convocar, desde que somos juramentados, tenemos hasta el 26 de este mes de junio para hacer la convocatoria, aún estamos justamente en eso. Este fin de semana pues nos vamos a reunir específicamente para tratar el tema más a detalle del Congreso Estudiantil. Uh-huh. Ya tuvimos una primera reunión en la que tocamos el tema, pero vamos a tener una reunión específica como comité ejecutivo para tratar el tema e ir definiendo como la duración, más o menos las fechas tentativas.
3: El lugar.
2: Y sí, o sea, en los próximos días estaría saliendo la convocatoria con todos los detalles.
1: Ok, aquí también está conectado Axel Zelaya, saludos Axel. Y me acaba de escribir y me pone, ¿qué proponen para las carreras como la mía? Dice, que no tuvieron representación estudiantil en las elecciones. Te desconozco el motivo por el cual no fueron a elecciones ellos. Entonces, pese a no poder haber ido, dice, ¿qué nos sugieren? O sea, si ellos... Aquí la pregunta de Axel creo que se rige más que todo a si ellos van a tener participación. Uh-huh. ¿O no van a tener participación dentro del Congreso?
3: Ok, bueno, principalmente hay que suscitar la discusión, porque ese tipo de subsanaciones no está contemplado dentro del REN. Entonces hay que plantear la discusión, porque yo entiendo la necesidad de que hay bastantes asociaciones, asociaciones que no pudieron participar en esas elecciones, y... Por un tema, pues, o sea, de equidad, por un tema de participación, de democracia, pues todos...
1: Me imagino que eso se puede regular con el nuevo reglamento electoral que ustedes ya están trabajando.
3: Sí, y es precisamente eso, hay que suscitar la discusión. Okay. Eso, hay que plantearla.
1: Perfecto. Fíjense que entrando ya en materia de otros temas, yo quisiera preguntarle a Robinson qué siente después de estar acá, porque él hizo una afirmación... bastante contundente. Él dijo, yo ya soy ganador. Y vaya que lo logró. Entonces, pucha, felicidades Robinson, porque pues construiste una buena campaña, más que publicitaria, fue una construcción de imagen que se pudo notar dentro del estudiantado en general. Entonces, felicitarte por ese gran logro y decirte que cumpliste tu palabra. O sea, ¿cómo te sentiste al respecto?
2: Bueno, muchas gracias, Susan. No, y efectivamente pues yo me siento agradecido porque pues los estudiantes decidieron confiar en mi persona para poder liderar esta federación, y no fueron pocos, fueron bastantes estudiantes. Algo que nos mencionaba y que yo así todavía no lo dimensionaba el compañero Andy Moncada es que justamente esta elección es la elección gremial más grande del país. Estamos hablando que es una elección más grande incluso que el colegio de abogados o que el colegio médico. Así que realmente esto implica y tiene una gran importancia realmente en la sociedad, porque es un sector, uno de los sectores más grandes de representación de la población en el país. Entonces estoy muy agradecido, y que también pueden tener confianza los estudiantes en nuestra gestión. Algo que mencioné en otra entrevista fue que decirle al estudiantado que tengan confianza porque La situación en la que nosotros vamos a estar como administración no va a ser nada fácil. Hay muchos problemas internos de la universidad como externos también, y hay muchos también interesados en la universidad. Entonces, que puedan tener la confianza en nosotros. Muchas veces que se llegue a tomar alguna decisión de repente no tenga sentido en ese momento, pero tengan la plena seguridad de que va a ser en beneficio de la universidad y del estudiantado.
1: Sergi.
3: Sí.
1: En base a eso también, como yo vi que ustedes hicieron un periodo de transición.
3: Sí, sí, sí.
1: De la federación saliente del 2024 al 2026. Uh-huh. Con los nuevos integrantes que son ustedes del 2026 al 2028, ¿qué tal estuvo ese momento? ¿Fue ameno? ¿Fue tranquilo? ¿Cómo se sintió el ambiente? De repente compartir experiencias, anécdotas, ¿qué tal estuvo?
3: Bueno, fue un espacio cordial en las primeras disposiciones, ¿no? O sea, lo que viene siendo el traspaso del mando ya formalmente. La información es dejar en claro, pues, o sea, en qué situación está la federación para con nosotros conocerla y hacer las gestiones pertinentes, ¿no? Pero dentro de todo lo que cabe, pues, fue un evento, una reunión bastante cordial, bastante cordial. Fue ameno, fue bonito.
1: Hablando de la federación saliente, fíjense que aquí tengo en llamada al expresidente de la Federación de Estudiantes Universitarios de Honduras, Andy Moncada. Hola, Andy, saludos.
4: Hola, Susan, ¿qué tal?
1: ¿Cómo te encontrás hoy?
4: Hoy, ahorita ando haciendo unos mandados y luego para la U en la tarde.
1: Andy, pues comentarte que estás ahorita en vivo en nuestro programa Mirada Estudiantil. Y justo pues salió tu nombre aquí, estábamos hablando de la gestión del cargo que entregaste por esos 2 años, y me gustaría que les des unas palabras a los nuevos representantes y cómo te sentiste al haber dejado pues tu cargo.
4: Ok, bueno, comenzando con la última pregunta que me hacías, la verdad, los 2 años al frente de la Federación de Estudiantes, la verdad, pues sí fueron algo de una experiencia bastante gratificante, sobre todo también constructora, en el sentido que hay un aprendizaje que dudo mucho que pudiera haber agarrado en cualquier otro tipo de cargo, de responsabilidad. Así que la verdad, muy agradecido por haber estado ahí al frente del cargo. También con un sabor un poco como agridulce también, por todo lo bien que se hizo al frente de la federación, pero igual siempre hay cosas que se dejaron sin poder resolver del todo. Creo que igual la representación estudiantil y el movimiento estudiantil tiene en general retos enormes enfrente, y bueno, eso ya ahora le toca a la nueva federación de estudiantes. Ahí están los dos compañeros, según había visto la publicidad, el compañero Robinson y el compañero Sergi, que tengo la seguridad que van a tener ahí la capacidad para dirigirla de la mejor manera.
1: Perfecto, qué bonito escuchar eso de tu parte. Y ya para como una recomendación final, ¿qué consejo le darías a ellos? Mejor dicho, el apoyo para que ellos pues puedan tener una buena gestión.
4: Sí, yo creo que ahí toca un trabajo mucho de... Ahorita el gran reto que se tiene como representación estudiantil, creo que es necesario empezar a consolidar un proyecto de la representación estudiantil más integral, más holístico, acerca de cuál es la visión que tenemos de universidad. Y si bien puede haber una diferencia en los pensamientos, creo que es necesario llegar a los consensos para que exista un proyecto como tal, un proyecto en el cual la representación estudiantil o los estudiantes de la universidad nos sintamos identificados, que recoja las banderas históricas del movimiento estudiantil, pero que también se adapte y sea capaz de surfear todas las grandes problemáticas y todos los grandes cambios que la universidad y en general la educación ha venido afrontando en los últimos 10 años. Hay un reto ahí, hay que construir ese proyecto, pero ese proyecto no se construye solo en el comité ejecutivo, sino se construye dialogando permanentemente con todos los estudiantes de la universidad, con toda la representación estudiantil, con los demás miembros de la comunidad universitaria, trabajadores, docentes, autoridades, y también dialogando permanentemente con el pueblo hondureño, que es quien al final sostiene el presupuesto de la universidad. Así que esta sería mi recomendación.
1: Bueno, Andy, un placer haberte escuchado. Gracias por haber contestado esta llamada y también desearte éxitos en lo que viene a partir de ahora.
4: No, pero dale, me agarraron un poquito en curva, pero bueno, no podía dejar de contestar.
1: Perfecto, Andy, nos vemos.
4: Dale, a la orden.
1: Bueno, muchachos, como escucharon al expresidente saliente, también era importante tener una opinión de repente de lo que venimos y hacia dónde vamos, Robinson.
2: Claro, siempre es importante justamente ver el pasado para ver todo, tanto los aciertos como los errores también que se llegaron a cometer, porque hay mucho que tenemos que enmendar y tenemos parte de los errores que se cometieron en el pasado, sobre todo en la Federación de Sandoval, que estamos hablando que son cargas que tenemos que con las que tenemos que lidiar ahora como nueva federación, porque tenemos incluso, y es importante que lo sepan los estudiantes, hasta deudas de parte de esa federación con las que nosotros vamos a tener que lidiar y ver cómo por responsabilidad de ellos logramos que hasta nos asignen algunos bienes que son de la federación. Entonces, pero también hubieron aciertos en esta federación pasada, la recuperación de algunos espacios de representación estudiantil, principalmente la creación de algunos nuevos espacios como lo es la Confederación de las Universidades Públicas. Entonces, todo lo bueno que se ha realizado pues se le tiene que dar continuidad, y de todos los errores que se han cometido aprender y corregir.
1: Perfecto, sí, es un plan más que todo, un de unificación académico, muchachos. Pero antes de ir cerrando este programa, igual agradecerles la invitación, quiero mandar unos saludos que nos están sintonizando desde Kansas City, Los Ángeles, Olancho, Cortés. Gracias a todas esas personas que se han conectado y que están pendientes de ustedes y escuchando este hermoso programa. Igual un saludo a todos los que están aquí en Tegucigalpa, en Distrito Central, que siempre reportan una fiel sintonía con todos nosotros. Entonces, ya hablando y cerrando, más que todo concluyendo, ¿cuál es la base de su trabajo? Por lo que puedo notar, están trabajando integral. He visto a Sergi y a Robinson de cerca en los últimos días, que se han complementado muy bien, y felicitar a los muchachos, porque precisamente eso es lo que ocupa la academia, personas dispuestas a trabajar y a formalizar pues proyectos que se puedan consolidar dentro de la comunidad, no solo estudiantil, sino universitaria, ya que esto genera un impacto de forma positiva dentro de la misma sociedad hondureña. Entonces, algún consejito final ahí, Robinson, y luego Sergi, para ir cerrando. ¿Y cuáles son esas promesas que se comprometen a trabajar ese plan de gobierno que ya ustedes lo elaboraron?
2: Sí, muy bien. No, justamente es parte de nuestra responsabilidad como representantes estudiantiles el poder tener una federación integrada. Aquí ya pasó lo que es la campaña, ya no estamos para estar con otras intenciones, con estar peleándonos. Uh-huh. Gracias a Dios, pues hemos podido, creo yo, integrarnos bastante bien con el compañero Sergi, y que pueden también tener confianza los estudiantes que vamos a trabajar para beneficio de ellos. Y bueno, tenemos muchos planes, tenemos muchos proyectos, tenemos mucho en mente que esperamos poder ejecutar. Como mencioné, la base de todo va a ser el plan de gobierno con el que logramos la victoria, porque es por lo que el estudiante votó. Él dijo, yo quiero que
1: me gustan tus propuestas,
2: esto, así que voy a darle mi voto. Entonces, basándome en eso, va a ser la base principal, pero no todo, porque hay mucho más allá que podemos hacer. Hay muchas ideas que vienen de otros compañeros de los demás actores, de movimientos, de otras organizaciones, estudiantes particulares. Bueno, que ya aquí podemos escuchar algunas ideas y algunas propuestas de algunos estudiantes particulares que podemos nosotros involucrar en nuestra gestión, y que lo vamos a hacer. Todo lo que sea de beneficio para el estudiante lo vamos a realizar.
1: Perfecto, y lo felicito, Sergi.
3: Sí, bueno, hacer explícito, pues, ¿no? Y retrotrayéndonos de que, así como se dijo anteriormente, hoy yo creo que se está demostrando eso de que la disposición para trabajar por el estudiante, ahí está, él siempre va a estar. Y bueno, al menos un comentario igualmente, de que al menos yo sí pienso de que la base de toda la federación, de la estructura, las líneas de trabajo, todas las agendas institucionales, políticas y de luchas, deben de emanar de los sueños, las preocupaciones y las inquietudes de los estudiantes, principalmente. Por eso es tan importante siempre tener el oído cerca,
1: presente
3: de lo que quiere el estudiante, de lo que le preocupa. Y bueno, o sea, entonces la disposición ahí está para trabajar con ellos. Claro que sí.
1: Bueno, espero que todos esos planes de gobierno realmente y todas las propuestas aquí mencionadas se puedan concretar, y decirles que siempre tienen las puertas aquí abiertas con nosotros, y de cualquier, vamos a seguirles la pista, definitivamente vamos a estar pendiente de todo lo que ustedes hacen y del trabajo que van a generar dentro de la Universidad Nacional Autónoma de Honduras. Les deseo muchos éxitos en este nuevo camino, en esta nueva etapa de su vida. Que lo disfruten, y felicidades, Sergi. Nos vemos. Gracias, hasta la próxima. No se olviden de sintonizar Mirada Estudiantil todos los viernes a las 11. Bye bye.
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0: programa conoceremos las maravillas del mundo científico. Soy Kaylin Espinosa, su anfitriona hoy en este viaje por la ciencia de la UNA. Y bueno, en este programa nos acompaña hoy la máster Tania Ordóñez, coordinadora de la carrera de Geología de la Facultad de Ciencias de la UNA, con quien compartiremos este día. Les comento un poquito acerca de la hoja de vida de nuestra invitada. Es máster en física, es licenciada en física con orientación en geofísica y también es ingeniera electricista industrial, especialista en geotermia, y cuenta con cursos especializados en gestión de riesgo y cambio climático y meteorología. Además, tiene más de 20 años de experiencia docente en el área de la física y ciencias de la Tierra de la UNA, y pues será un placer conversar con nuestra invitada. Así que bienvenida a este espacio Ciencia UNA. Máster, gracias por acompañarnos.
1: Gracias a ustedes por la invitación. Buenos días a todos.
0: Buenos días, y bueno, será un placer. Y les comentamos de la investigación que vamos a desarrollar este día. Lleva por nombre Inventario de Sitios con Potencial Geotérmico en Honduras. Y bueno, hablaremos acerca de esta investigación. Nos compartirá más nuestra invitada cuál es el objetivo de la misma, cómo se está desarrollando, quiénes están involucrados en este proyecto. Y bueno, será un placer conocer más. Así que, pues, bienvenida de nuevo a este espacio y cuéntenos un poco sobre el objetivo de esta investigación.
1: Bien, en Honduras, pues, ya existe un inventario de sitios con potencial geotérmico. Nosotros, en asociación con Ingeomín, estamos tratando de hacer una recopilación de todos estos sitios. Ya existen 204 sitios, de los cuales se tiene algunos datos y definido el potencial en Honduras desde los años 80. Pero nosotros estamos tratando de generar nueva información de los sitios ya existentes y de sitios nuevos para poder definir un inventario nacional ya con datos nuevos y con la recopilación de datos que realmente existen dentro del inventario de los 80, producto de un trabajo del ENE con empresas italianas y francesas. Nuestro objetivo es no solo recopilar los sitios existentes, sino también incrementar los datos de todos los sitios potenciales de geotermia en Honduras, ya que pues Honduras cuenta con un potencial muy grande. Inclusive ya desde los 80 sabemos que hay sitios con potencial de generación. Uno de ellos ya está siendo explotado, de la planta geotérmica que tenemos en Copán. Y contamos con muchos otros sitios más que tienen potencial de baja o mediana entalpía, que puede ser un uso muy importante para nosotros, sobre todo usos directos en los cuales puedan haber actividades económicas relacionadas directamente, para no solo para el desarrollo económico, sino también para el desarrollo en la educación, en realidad desarrollo sostenible en general. Estos sitios potenciales pues muestran para nosotros una caracterización muy importante en geología, dado que nosotros pues vamos a los sitios, medimos ciertos parámetros químicos y físicos que nos permiten describir los sitios. Y desde los 80 en este inventario existen algunos parámetros medidos, algunos otros no son conocidos o no están en el inventario existente. Entonces, el objetivo principal es tener toda la información de los sitios y si todos esos sitios realmente tienen potencial geotérmico. Inclusive hemos encontrado algunos de los que ya incluimos en la primera etapa que no tienen evidencia geotérmica, y pues vamos a ir desechando también toda esa información adicional que tenemos en el inventario anterior, que no tiene datos potenciales geotérmicos, e irlos sacando del inventario.
0: Interesante investigación. Cuéntenos un poco más sobre la metodología que se está desarrollando y también del equipo como tal que está a cargo de esta investigación.
1: Ok, nosotros aquí en la universidad pues tenemos un equipo, es un grupo de investigadores de la Facultad de Ciencias que nos dedicamos a la geotermia. Tenemos un grupo de investigación en geotermia con algunos profesores de la carrera de geología y profesores de física. Algunos estudiantes, hemos agregado estudiantes de la carrera de física, también estudiantes de la carrera de geología. Este grupo pues inicialmente ya teníamos este proyecto como parte de nuestros proyectos en este año definidos en la carrera de geología, pero precisamente ahora estamos con un convenio con con el Instituto de Ingeniería y Minas, de Geología en Minas de Honduras. Entonces, este grupo ahora pues se amplió y hemos incluido no solo a los de Ingeomin, sino también a otras áreas del conocimiento de la Facultad de Ciencias, como los de Microbiología y los de Biología, que puedan aportar ciertas características, dado que nosotros vamos a caracterizar los sitios completamente y pues vamos a hacer una caracterización microbiológica que ya la estamos haciendo. Ya incluimos a los de microbiología en todos los sitios mineros, pero que también se van a sumar a hacer la descripción microbiológica de estos sitios, porque la mayoría de los sitios en Honduras son de baja y mediana entalpía, y entonces necesitamos tener claro, o por lo menos la población tiene que tener claro, qué sitios son los potenciales para bañología, que es lo que comúnmente hacen, y qué sitios no, porque hay bacterias o enfermedades asociadas a esas bacterias que solo pueden mantenerse en aguas calientes. Entonces hemos agregado también a los de microbiología. Este ahora es un grupo grande, bueno, interinstitucional, porque a pesar de que son...
0: Este es la UNA, Ingeomín.
1: UNA, Ingeomín, y aparte también otras áreas del conocimiento que no habíamos agregado en física, pero que son muy importantes.
0: Y que amplía también, digamos, como los logros de la investigación, porque estamos hablando de que hay profesionales de microbiología, profesionales de la geotermia, todo eso.
1: Claro, y aparte, dentro de la caracterización que ya existe de estos sitios potenciales, no hay una caracterización biológica y microbiológica, entonces ya es un aporte extra que va a tener el nuevo inventario, que probablemente nos tome un año o un poquito más de un año, pero va a ser una información muy relevante para poder tomar decisiones, sobre todo en el desarrollo económico de Honduras.
0: ¿Ya existía antes de esta investigación como tal un inventario de sitios?
1: Existe un inventario desde los 80s que tiene cierta información geoquímica, nada más, y que nos ha permitido utilizarla para poder definir no solo los sitios que ya existen, sino también ciertas características y poder comparar con lo que nosotros hoy en día estamos midiendo.
0: Entonces, la temporalidad de este sería también de esa información que se tenía en los 80s, más todo lo último que se conoce.
1: Sí, solo que del inventario de los 80s nosotros pues estamos verificando, haciendo una verificación si realmente existen, dado que pues el geoposicionamiento global ha cambiado mucho y probablemente lo que ellos pusieron en su inventario tal vez no es que no existe, sino que está georreferenciado mal, y entonces nosotros estamos haciendo precisamente eso, la verificación de los sitios ahora, que es la primera etapa. Estamos haciendo las mediciones de geoquímica para más adelante ver qué mediciones adicionales de física para poder caracterizar también físicamente todos esos recursos.
0: ¿Qué tipo de instrumentos o metodología se están utilizando ahora actual? Y quiero aquí que nos ayude usted, que precisamente tiene bastante experiencia en este campo, y digamos de lo que pudo haber sido ese inventario en los 80s a lo que puede ser ese inventario ahora 2024 con otras herramientas. Digamos, ¿qué tipo de herramientas se pueden utilizar y cómo esto beneficia pues hacerlo ahora?
1: Sí, bueno, ahora tenemos equipos mucho más sofisticados que en los 80s. En el inventario anterior tenían mediciones de temperatura directas con termometría, tenían un poco de la clasificación de las aguas que encontraron, pero no tenemos todos los, por ejemplo, todos los metales que podemos encontrar en las aguas o todos los elementos que podrían definir las aguas y las rocas. Eso no existe aún, que eso es lo que nosotros estamos adicionando. Traemos muestras de roca, de suelo, de aguas, hacemos la clasificación química que ya existía en el inventario anterior, pero adicionalmente a eso, con el equipo nuevo, nosotros podemos medir no solo temperatura, pH, sino también otros datos como conductividad, como elementos que están disueltos en el agua, y pues eso va a ayudar mucho a poder caracterizar el sitio. En esta etapa nosotros pues no hemos llevado equipo sofisticado de física, porque para poder hacer una caracterización hay que saber más o menos qué tiene el recurso o qué puede darnos el recurso. Si nosotros queremos definir qué entalpía tiene o qué relación le podemos dar a esa entalpía con el desarrollo económico, entonces tendríamos que hacer estudios más avanzados de geofísica, y pues tenemos algunos instrumentos como magnetometría terrestre, tenemos instrumentos para definir potencial natural o potencial espontáneo.
0: Y bueno, coméntanos también un poco, o ampliando mejor dicho, sobre los resultados que se llevan ya hasta la fecha de la investigación.
1: Sí, hoy en día pues tenemos ya más de 20 sitios del inventario anterior, de los cuales pues algunos puntos no tienen evidencia geotérmica, pero de los puntos que sí tienen, y hemos agregado otros adicionales, y de esos puntos tenemos una caracterización geoquímica ya podemos definir qué tipo de sustancias o qué tipo de elementos están asociadas a las aguas, porque hemos tomado muestras en agua, hemos traído muestras en roca también, sabemos cuáles son los componentes de las rocas, y hemos adicionado un poco la parte en aguas, en musgos. Los de microbiología pues llevan muestras y ellos ya caracterizaron lo que contiene toda la microbiología que contiene pues estas muestras. Tal vez no soy la más indicada para...
0: No, pero quiere decir que ha sido interesante y se ha logrado muchísimo con esta investigación. Decíamos pues esto del potencial geotérmico en Honduras y el cómo lo asociamos, digamos, con el uso humano y pues también la producción humana.
1: Sí, bueno, el potencial en Honduras varía un montón. Nosotros tenemos desde los 80 ya 6 sitios con potencial alto, con entalpías de, digamos, de reservorio, que es la entalpía o la energía que nosotros ya utilizamos para generación, arriba de los 160 grados, entre 160 y 170 grados, que es lo que se está utilizando hoy en día para producir energía. Tenemos más de 200, bueno, casi 200 puntos, en los cuales pues la temperatura varía entre 30 y 101 grados. Y pues hoy en día no solo en Centroamérica, también bueno, en Europa y en países donde necesitan calefacción, donde necesitan enfriamiento de espacios, se utiliza la energía geotérmica como uso directo para poder hacer todas estas actividades, que son actividades económicas y pues necesariamente humanas. Entalpías de 30 grados pues nos podrían ayudar a enfriar o a calentar espacios, que generalmente en Europa pues se utiliza esa metodología para poder cubrir esas bajas temperaturas en las que ellos viven, o en zonas, por ejemplo, que hay temperaturas muy altas, como en la zona sur en nuestro país, se ha utilizado mucho para enfriar, no solo para enfriar espacios, sino también para ganadería, para otras actividades agrícolas, secar frutas. Entonces, bueno, nosotros en el sur, que es donde hemos hecho más trabajos, hay mucho potencial en el sur para hacer muchas actividades económicas, secado de frutas, secado de sal, pasteurizar leche. Por ejemplo, ellos hacen quesillo y generalmente pues utilizan arriba de 70 grados para hacer quesillo. También tienen que refrigerar el quesillo y todos los lácteos. Entonces, en la zona sur se puede aprovechar mucho esa condición porque tenemos muchos puntos geotérmicos y todos están muy cerca de las zonas económicas. Entonces, después del inventario, eso es lo que viene, definir cuáles son las actividades económicas que se pueden asociar a las entalpías encontradas y qué relación podría tener toda esa energía que podemos obtener del suelo con la actividad económica pertinente en cada zona.
0: Que pues será definitivamente, pues tendrá repercusión positiva ya tener, digamos, esto. Ahora bien, en estos lugares, ¿eso no genera ningún peligro para la vida humana, maestro?
1: Bien, bueno, eso es lo noble de la energía geotérmica, que la energía geotérmica, lo que mucho genera es vapor, y es vapor de agua. Entonces, nosotros pues con energía geotérmica hoy en día estamos seguros de que no hay contaminación. La contaminación es completamente mínima y esto es cuando se tiene una planta, ¿verdad? En usos directos pues ahí no hay contaminación directa a la atmósfera y entonces pues es demasiado amigable con el ambiente y aparte es una energía que está eternamente en el suelo si lo hacemos realmente sostenible.
0: Y nos hablaba de esta planta que se está utilizando en Copán, creo que nos dijo.
1: Copán, la Unión Copán, esa planta tiene, bueno, genera constantemente 35 megawatts. Es una cantidad de energía considerable para la matriz energética de Honduras. Y pues al ser una planta no de tanta entalpía, porque generalmente pues arriba de los 190 grados es que tenemos una entalpía alta para generación. Esta es una planta binaria que pues representa una generación constante para nosotros. Esa, dentro de la matriz energética, esa generación es la que nosotros tenemos prácticamente eternamente hasta los momentos menos variable que todos los tipos de energía que tenemos en Honduras, como solar.
0: Y bueno, hasta la fecha, maestro, usted nos decía, entonces está en el proceso de recolección de muestras y caracterización de las primeras muestras. Entonces, digamos que avanza como a la mitad, todavía falta.
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Desarrollan Semana del Periodismo 2026 en honor al impulsor de la carrera de periodismo en la UNAM. Facultad de Ciencias Médicas visibiliza su impacto social en el primer Congreso de Proyectos de Vinculación. DIE implementa programa de mentorías académicas.

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2: Buenos días. Bienvenidos a El Informativo. Hoy que es 10 de junio, desde la máxima casa de estudios. Hoy que tenemos miércoles y bueno, tenemos mucho que compartir con ustedes, así que de inmediato pasamos con los titulares para este día.
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2: Una conmemora Día Nacional de la Integridad y lucha contra la corrupción con rendición de cuentas. Alma Mater y Secretaría de Educación firmarán convenio para llevar educación superior a la Mosquitia. Además, Ingeniería Civil recibe la visita de docente del Politécnico de Torinto, Italia. En otros temas, la UNA y Cancillería fortalecen alianza para impulsar internacionalización, atención a la diáspora y proyectos estratégicos de país. Para hacer los titulares, investigador de la UNA obtiene Premio Nacional a la Mejor Investigación en el Sector Forestal 2026.
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2: Bien, comenzamos este espacio noticioso hablándole pues que la UNA conmemoró este Día Nacional de la Integridad y la Lucha contra la Corrupción, que fue ayer 9 de junio, en conmemoración al natalicio del prócer José Trinidad Cabañas, con una feria de transparencia y rendición de cuentas, donde distintas facultades, dependencias académicas y administrativas expusieron ante la comunidad universitaria los avances, proyectos y resultados de su gestión, pues orientado obviamente a la transparencia. Hoy la UNA abre los diferentes espacios rindiendo sus cuentas sobre el trabajo que hemos desarrollado, un espacio donde la ciudadanía podrá consultar, observar y ver no solamente en qué hemos ejecutado e invertido los recursos públicos, sino qué trabajos hemos realizado para el cual se nos paga, destacó el rector Odil Fernández, a la vez que llamó a la comunidad universitaria a exigir transparencia en todas las entidades estatales. Durante esta jornada se desarrollaron espacios académicos orientados a reflexionar sobre la importancia de la integridad y la rendición de cuentas dentro de la educación superior. Y bueno, para el caso, por ejemplo, la comisionada universitaria Claudia Bustillo, que fue uno de los stand también que estuvo en este espacio donde subieron diferentes unidades, comentó que pues esta unidad del comisionado universitario, su oficina, atiende anualmente a unos 2.500 casos, y en materia de acoso sexual se tienen aproximadamente a 110 orientaciones al año y 11 casos anuales. Y bueno, ella dijo, tenemos un proyecto de construir ciudadanía universitaria, capacitamos a todos los miembros de la comunidad creando una cultura de derechos humanos y anualmente llegamos a unas 25.000 personas, 15 personas que somos a nivel nacional, cubrimos cada uno de los centros, somos una oficina de puertas abiertas. Y bueno, también recordar que esta conmemoración invita a reflexionar sobre la importancia de actuar con ética en todos los ámbitos. Bien, vamos con más y ahora le contamos que autoridades de la UNA, encabezadas por la decana de la Facultad de Ciencias Sociales, Carmen Julia Fajardo, y la vicerrectora académica Lourdes Murcia, se reunieron con la titular de la Secretaría de Educación para firmar un convenio tripartito. Esto va a permitir llevar educación superior a La Mosquitia, específicamente a Brus Lagunas y Puerto Lempira. Es un proceso que hemos iniciado desde la universidad hace meses a solicitud de las comunidades. Es necesario establecer este convenio porque los inmuebles que están allá son propiedad de la Secretaría de Educación y nosotros acompañaremos en este proceso, explicó la decana. Según el censo levantado en Brus Lagunas, en esta zona de La Mosquitia, hay alrededor de 750 estudiantes interesados. En Puerto Lempira hay unos 800 estudiantes. Y bueno, las comunidades están demandando licenciaturas en modalidad a distancia en temas como psicología, pedagogía y derecho, así como 2 o 3 técnicos y 3 maestrías. Y bueno, por su parte, la decana Lourdes Murcia destacó la importancia de este acercamiento que va a permitir y va a posibilitar tener estas oportunidades de formación para estos hondureños que habitan en la zona de Gracias a Dios. Así que como universidad pública es responsabilidad que tenemos, dijo la funcionaria de la UNA. En otros temas le contamos que la carrera de Ingeniería Civil, adscrita a la Facultad de Ingeniería, recibió la visita del profesor Darío Antonelli del Politécnico de Torino, Italia, quien vino a aportar su conocimiento a estudiantes y docentes para supervisar las implementaciones de metodologías de Blended Learning, aprendizaje semipresencial. realmente nos sentimos muy complacidos por el hecho de que formamos parte de este proyecto. Tenemos la oportunidad de mejorar la calidad de la enseñanza a nuestros estudiantes de la carrera de Ingeniería Civil. Esta metodología particularmente ofrece muchas ventajas, entre las cuales se encuentra la flexibilidad que pueden tener los estudiantes a la hora de realizar su proceso de aprendizaje. Creemos que esta metodología tiene una flexibilidad que permite que se pueda implementar en otras áreas del conocimiento. El proyecto involucra además a varias universidades de la región de Centroamérica, como Costa Rica, en Honduras. Hay alianzas también con la Universidad Metropolitana. Estamos muy contentos con esta experiencia. Bien, vamos con otros temas y ahora le contamos que, bueno, acercar la educación superior a miles de hondureños que viven en el extranjero, fortalecer la presencia internacional de la UNA y dar pasos decisivos para el satélite Morazán representa oficialmente al país, fueron algunos de los temas que marcaron el primer encuentro de trabajo entre el rector de la máxima casa de estudios, Oír Fernández, y la canciller de la República, Mireya Agüero. La reunión, en la que también participaron autoridades universitarias como el vicerrector de Relaciones Internacionales, Ricardo Matamoros, la vicerrectora académica Lourdes Murcia, el secretario ejecutivo de Desarrollo Institucional, Ociel Fernández, y funcionarios de la Secretaría de Relaciones Exteriores, abrió una nueva ruta de colaboración entre ambas instituciones para impulsar proyectos estratégicos que trascienden el ámbito académico y tienen el impacto directo en el desarrollo nacional. Y uno de los puntos que hablaron fue el tema del satélite Morazán, que es liderado por la UNA, pero que es un proyecto nacional porque va a colocar el nombre de nuestro país en el mapa de la investigación espacial. También pues se trataron otros temas en ciencia y tecnología, ¿verdad? Y bueno, es importante todo este trabajo que van a tener en conjunto. Y bien, ahora pasamos con más y nos vamos al campo de las noticias culturales.
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2: Y en el campo de las noticias culturales le contamos que Pablo Abimael Flores Velázquez, docente e investigador del Instituto Tecnológico Superior de Tela de la UNA, fue galardonado en el Premio Nacional a la Mejor Investigación en el Sector Forestal de Honduras 2026, gracias a un estudio desarrollado en colaboración con especialistas de la Universidad del Rey Juan Carlos de Madrid, España, y a la Universidad Nacional de Costa Rica, la UNA. Y bueno, este estudio presenta un análisis comparativo de la calidad del agua y los procesos de gestión comunitaria en las cuencas hidrográficas de Honduras y Costa Rica, y es desarrollado durante un periodo de 4 años. Así que en cultura vamos a conocer esta cultura de la investigación científica, y es que nuestro docente fue galardonado por su valioso aporte al conocimiento científico y a la gestión sostenible de los recursos forestales e hídricos de la región. Este estudio evaluó condiciones ambientales, niveles de contaminación y estrategias de participación comunitaria, generando información científica de alto valor para la toma de decisiones en materia de conservación y manejo sostenible del recurso hídrico. Y bien, así hemos llegado al final de este espacio.
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2: Bien, gracias por habernos acompañado en el informativo. Se despide de ustedes Keilin Espinosa. Será hasta la próxima con mucha más información. Por ahora, buenos días.
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1: Nuestro tema del día es cáncer de tiroides. Bienvenidos a este podcast donde exploramos temas de bienestar, medicina preventiva y hábitos saludables para mejorar la calidad de vida de nuestros escuchas. Soy Kaylin Espinosa, su anfitriona y guía en este viaje hacia una vida más saludable y plena. Y bueno, antes de darle la bienvenida a nuestro invitado, el doctor con el cual abordaremos este interesante tema, pues les comparto algunos datos en relación a el tema que hoy abordaremos, que es el cáncer de tiroides. Y bueno, para el año 2025, las estadísticas de la Sociedad Americana contra el Cáncer estima que en Estados Unidos para este tipo de cáncer en este año se diagnosticarán 44.020 nuevos casos de cáncer de tiroides, de los cuales más de 12.000 serán en hombres y más de 31.000 serán en mujeres aproximadamente. Y bueno, este cáncer se diagnostica comúnmente a una edad más temprana en comparación con la mayoría de los otros cánceres que afectan a los adultos. Las mujeres tienen 3 veces más probabilidades de padecer de este tipo de cáncer que los hombres, pero bueno, que sea nuestro invitado de hoy que nos comparta más al respecto sobre este tema, así que le doy la bienvenida al doctor Alberto Betancourt, residente del primer año del posgrado de radiología e imágenes diagnósticas, que ahora mismo está en el Centro de Diagnóstico de Imágenes Biomédicas, Investigación y Rehabilitación CEDEVIR. Bienvenido, doctor, gracias por acompañarnos en este espacio y por orientarnos sobre el cáncer de tiroides. Bienvenido.
2: Hola, muy buenos días, excelente. Aquí estamos, vamos a hablar el día de hoy sobre el cáncer de tiroides, un cáncer muy común, muy diagnosticado en los últimos días, sobre todo por los métodos diagnósticos que tenemos. Es importante saber que el médico radiólogo en este cáncer tiene un rol importante, tanto de diagnóstico como en toma de decisiones a la hora de saber si el nódulo, en este caso la etapa inicial del cáncer, es benigno o es maligno. Entonces, eso.
1: Será interesante definitivamente, doctor, conocer más sobre este tema para todas las personas que nos están escuchando, para que podamos conocer más, ver también qué podemos hacer en temas de prevención, cómo mejorar nuestra alimentación respecto a este tema y demás. Así que bueno, comenzamos, doctor, y bueno, cuéntenos, oriéntenos bien qué es el cáncer de tiroides y qué tan común es.
2: Bueno, mire, el cáncer de tiroides es un cáncer que ocurre dentro de la glándula tiroides. Una glándula tiroides es un órgano pequeño que está ubicado adelante del cuello de nuestro. Entonces, este cáncer se origina en las células dentro de esta glándula. Al inicio es como un crecimiento desorganizado de estas células. Ese crecimiento desorganizado nosotros lo podemos observar mediante uno de los primeros métodos. El primer método es el ultrasonido. Cabe destacar que tanto el cáncer de tiroides no necesariamente tiene que tener una enfermedad previa al paciente, no necesariamente tiene que estar padeciendo de hipertiroidismo o hipotiroidismo, sino que puede desarrollarse en una paciente de 38 años que ha estado totalmente sana durante toda su vida y en ese momento se hizo un ultrasonido y apareció un nódulo. Ese nódulo nosotros lo observamos y dependiendo de algunas características que tenga, vamos a determinar si ese nódulo tiene hallazgos benignos o hallazgos malignos. Entonces, es importante, ese es el primer rol, el rol que tiene el paciente. Es una enfermedad que no se observa, está en el interior de la glándula, dentro de muchas capas de piel, entonces ningún médico lo puede ver. En ocasiones, si crece, se puede palpar el médico que lo está viendo, pero es importante aquí que nosotros nos hagamos chequeos rutinarios. Después puede ser si se toca una pelotita, si siente algún síntoma en el cuello, ir y realizarse un ultrasonido de tiroides, porque de esa manera nosotros podemos iniciar y salvarnos la vida.
1: Cuéntenos, doctor, o oriéntenos más bien, ¿quiénes pueden padecer cáncer de tiroides? ¿Es más común en hombres, mujeres? ¿Puede darle a los niños? ¿Qué nos dicen las estadísticas en relación?
2: Ese es un cáncer que es más común en mujeres. Algunos

0: factores de riesgo que tenemos, como haber sido expuesto a radiación en el cuello, o haber tenido un antecedente de un cáncer familiar en un primo, en un tío, un pariente de primer grado, como hermano o padre. Entonces, importante que nos quedemos con algo. Si nosotros tenemos o hemos escuchado en una conversación familiar, a mi tío le salió cáncer de tiroides y murió de eso. Entonces, tenemos ya un pariente que tuvo cáncer de tiroides. Tenemos un factor de riesgo familiar a tener cáncer de tiroides. Y aunque no tengamos ningún síntoma, es importante que nos hagamos un chequeo. ¿Por qué? Así vamos a estar tranquilos si después de haber hecho ultrasonido no tenemos nada, qué bueno. Pero si tenemos algo, qué bueno que lo detectamos y que le damos un seguimiento a esto.
1: Bueno, por eso es interesante, pero cuéntenos, bueno, nos está orientando un poco de cómo se diagnostica un nódulo tiroideo, y usted nos decía que pues no necesariamente ese paciente puede tener hipertiroidismo, pero doctor, ¿cómo influye más bien el tener hipertiroidismo? ¿Sí podría indicarnos un signo de alerta?
0: Sí, mire, datos como el hipertiroidismo o el hipotiroidismo se da en un ambiente de tirotoxicosis o en un ambiente de inflamación de la glándula tiroides. Esa inflamación de la glándula tiroides nos puede predisponer, sí, a que nos dé cáncer de tiroides, pero no necesariamente solo eso. Hay otros riesgos como antecedente familiar o solo por consumir algunos alimentos o como salir al sol todos los días, eso puede ser un factor de riesgo. Entonces, varios componentes ambientales nos pueden desarrollar cáncer de tiroides o simplemente la genética. Entonces, para diagnosticar un nódulo tiroideo, la primera fuente de imágenes que utilizamos los radiólogos es el ultrasonido. Una importante herramienta que va a observar directamente el interior de la glándula tiroides, y vamos a observar crecimiento desorganizado de células conformando una bolita. Esa bolita nosotros lo llamamos nódulo. Ese nódulo, dependiendo de características internas, nosotros vamos a determinar si es benigno o es maligno. Si es benigno, nosotros por lo general le damos un seguimiento en 6 meses o puede ser en 1 año. Ese tiempo nosotros lo vamos a determinar dependiendo de cada paciente, porque cada paciente es distinto a otro. En ese sentido, si el nódulo continúa siendo benigno por las características que tiene, no tiene un crecimiento, nosotros lo vamos a dejar en seguimiento, tal vez quizás en esta ocasión a 2 años. Pero si este nódulo cambia, y por eso es importante que haga hincapié yo en este momento, que tengan seguimiento de estos nódulos. Si ese nódulo cambia en el tiempo, nosotros le podemos asignar ya características sospechosas. Y aquí viene el segundo paso, hacerle una biopsia a este nódulo.
1: Para, bueno, identificar que no sea cáncer. ¿Todos los nódulos en la tiroides pueden ser cáncer?
0: No todos los nódulos. Por lo general, todos estos nódulos son benignos. En su mayoría son benignos. Pero para eso es el ultrasonido y para eso es la vigilancia. Cuando nosotros detectamos un nódulo que tiene características malignas, le realizamos la biopsia. Esa biopsia es algo sencillo. Nosotros le denominamos BAF, biopsia por aguja fina, distinta de otros tipos de biopsia. Porque como su nombre lo dice, es aguja fina, no es un gran pedazo de tiroides que le vamos a arrancar.
1: Solo no es peligroso para el paciente.
0: Tampoco es peligroso, se realiza todos los días. De hecho, yo podría realizarle una aquí en este momento en la radio. Es algo común, es algo que realizamos todos los días, no tiene gran invasión al paciente. Entonces, de hecho, en muchos pacientes ni siquiera sienten nada, no sienten nada de dolor.
1: Y sí puede ser una herramienta muy eficaz para conocer cómo se va desarrollando.
0: Sí, entonces, en la toma de biopsia, para hablarle un poco sobre la BAF, nosotros venimos primero y citamos al paciente para realizar la biopsia. Al llegar el paciente puede comer, no hay ninguna indicación, para que vea que este es un método que no tiene gran repercusión para el paciente. El paciente se acuesta, nosotros volvemos a realizar el ultrasonido para ver dónde está la lesión que vamos a tomar, le aplicamos un poco de anestesia en la piel, eso quizás es lo único que el paciente va a sentir. Incluso esa anestesia se realiza con una aguja mucho más fina que la de la obtención de la biopsia. Es una aguja, el paciente diabético utiliza bastante esa aguja, una aguja de aplicación de insulina. Eso es un piquete de un mosquito. Luego de aplicarle la anestesia, nosotros siempre viendo por el ultrasonido, realizamos la toma de la muestra. realizamos, introducimos la aguja, observamos el nódulo. Cuando la aguja está dentro del nódulo, obtenemos la muestra, aspiramos un poco, luego retiramos la aguja y eso lo extendemos en plaquitas de vidrio. Esas placas de vidrio van camino al patólogo, que es otro médico que se especializó solo en ver biopsias por microscopio. Luego de 5 o 7 días, ese resultado nos regresa y ahí tenemos ya a ciencia cierta si ese nódulo es benigno o ese nódulo es maligno. Hasta ese entonces, nosotros ya sabemos ese nódulo va a ir para bien o ese nódulo va a ir para mal.
1: O sea, es importante este proceso. Y bueno, ya escucharon ustedes al doctor, no es tan complicado este tipo de examen ni es invasivo. Doctor, hablemos, bueno, de un tema que genera tabú, la mamografía. Para muchas pacientes o muchas personas consideran que la mamografía puede producir cáncer de tiroides. ¿Qué les decimos a estas personas?
0: Ese es un tabú. Entonces, ahí sucede como la mamografía emite radiación, las pacientes piensan de que esa radiación va a afectar. Como mencionaba al inicio, la radiación es directamente en el cuello, pero esa radiación de la mamografía solo se utiliza en el tejido mamario que se va a tomar la muestra. En eso, esa radiografía no llega al cuello, solo se queda en las mamas, es también de pequeña cantidad y la dosis no va a afectar a la tiroides. Eso es un tabú que se ha venido. Entonces las pacientes se pueden realizar su mamografía sin ningún problema o sin ningún riesgo o sin ningún pensamiento de que eso les va a causar cáncer de tiroides.
1: Doctor, ¿qué síntomas tiene un paciente o qué síntomas pueden alertar al organismo de que podemos estar padeciendo un cáncer de tiroides?
0: Esa es una pregunta muy importante, porque no, en la mayoría de los casos no muestra ningún síntoma. Eso es un nódulo que mide menos de un centímetro en muchas ocasiones.
1: Y que no afecta.
0: Y que no se siente, no afecta, está creciendo, y está creciendo tan lentamente en ocasiones que no se nota. En ocasiones crece bastante, que es cuando yo le mencionaba que vamos a sentirnos una pelotita en el cuello, y en ese momento ese puede ser el primer síntoma que tengamos. Cuando dejamos avanzar bastante esa pelotita, o en ocasiones que los cánceres ni siquiera muestran ese crecimiento, se pueden diseminar al cuerpo, a los ganglios del cuello e inflamarlos. Ahí podemos tener otro síntoma que presentan estos pacientes: ganglios inflamados en el cuello. Entonces, es otro síntoma. Y cuando ya avanza más o metástasis a otros lados, cuando crea metástasis en otros lados, ya ahí podemos tener pérdida de peso, podemos tener que siente que la voz le cambia, se invade al cuello, a la laringe, puede tener crecimiento de otros órganos porque invade, puede tener también fiebre, dolor de cabeza, falta de apetito. Pues todos estos son síntomas que ya nos van a orientar que el cáncer ha avanzado demasiado. Por eso esto ocurre en las últimas instancias de esta patología.
1: ¿Cómo influye la dieta, o más bien, qué incidencia tiene la dieta en la prevención de enfermedades como el cáncer?
0: La dieta es importante. O sea, tener un estilo de vida que nos genere con alimentos que estén ricos en proteínas, en fibras, que no tengan preservantes. Eso nos va a orientar a que prevengamos, que nos desarrollemos tanto el cáncer de tiroides como otros tipos de cáncer. Eso es la regla general y eso es la mejor recomendación que podemos tener. Estudios que digan que determinadas dietas o determinados alimentos nos van a predisponer cáncer de tiroides aún no se han desarrollado, pero siempre es importante seguir estos alimentos naturales, consumo de pocos alimentos azucarados, consumo de pocas carbohidratos, o pocos carnes muy ahumadas, carnes muy cocidas, muy quemadas. Todas estas son reglas que se utilizan tanto para este cáncer como para otros.
1: ¿Pacientes de todas las edades pueden desarrollar cáncer de tiroides?
0: Sí, de cualquier edad. Tanto la mayor supervivencia y mayores años a exposición a radiación es un factor de riesgo, como podemos tener enfermedades ya con componente genético que a muy corta edad nos pueden desarrollar. Por eso es que en estos casos, usted mencionaba que en pacientes jóvenes se está viniendo dando el cáncer de tiroides, ya porque viene un componente genético desde atrás, desde el nacimiento, que nos van predisponiendo a desarrollar cáncer.
1: Doctor, ¿qué mensaje le podemos dar a la comunidad universitaria que nos está escuchando? En su mayoría jóvenes, pero que de repente, pues por el ajetreo de los estudios, las clases y todo eso, dejamos de lado nuestra salud. Y hablábamos de un factor clave que puede ser detectar a tiempo el cáncer, ese tipo de cáncer y otras enfermedades. ¿Qué consejo le damos a toda esta población estudiantil que nos está escuchando?
0: Que este cáncer tiene un pronóstico excelente si se detecta a tiempo. Una de esas. La otra es que no todos los nódulos son malignos, pero todos los nódulos tienen que ser evaluados.
1: No debería ser normal que tuviéramos un nódulo.
0: No es normal tener un nódulo. Un nódulo es un crecimiento no normal del tejido de la tiroides que al crecer desbordadamente y desorganizadamente se forma. Entonces no es normal tener nódulos. Lo normal es que tengamos una glándula vista por ultrasonido homogénea, clarita, sin ningún color distinto por un lado, ningún color distinto por otro lado, o formaciones de bolitas. Es normal que tengamos la glándula tiroides sin nada de eso. Entonces, no todos los nódulos son malignos, pero tampoco es normal tener nódulos, y por eso es importante el seguimiento de estos mismos.
1: Bueno, gracias, doctor, por estarnos acompañando en este espacio donde estamos orientando al respecto del cáncer de tiroides. Doctor, lo voy a invitar a que pasemos a la siguiente sección que se llama Ten Presente, para que recapitulemos de esto, de lo más importante, del mensaje en claro que queremos dejar con las personas que nos escuchan, y bueno, para que acudamos temprano a una detección de este y otros tipos de cáncer. Y bueno, pasamos a la sección Ten Presente.
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1: Gracias por continuar con nosotros en su podcast Salud para Todos. Hoy que estamos hablando acerca del cáncer de tiroides, está con nosotros el doctor Alberto Betancur, residente del primer año del posgrado de radiología e imágenes diagnósticas, y que ahora está en el Centro de Diagnóstico de Imágenes Biomédicas, Investigación y Rehabilitación CEDEVIR. Doctor, recapitulemos lo más importante de esta plática en relación al cáncer de tiroides. El mensaje en claro que queremos dejar con toda la población que nos escucha.
0: Quiero dejarles dos mensajes clave. Uno de ellos es que el cáncer de tiroides, si se detecta a tiempo, tiene un excelente pronóstico. El segundo mensaje que les quiero dejar es que no todos los nódulos son malignos, pero todos estos deben de ser evaluados. Si usted que nos está escuchando se ha enterado de que alguien de su familia tiene antecedentes de cáncer de tiroides, menciónele eso a su médico de base. Puede ser cualquier médico, médico general, pediatra, ginecólogo, puede ser un internista, un cirujano. Y menciónele que le preocupa la posibilidad de que tenga un componente genético que se desarrolle en cáncer de tiroides. Entonces su doctor no dudará en enviarles a realizar un ultrasonido de tiroides. No estoy diciendo con esto que ustedes tengan cáncer de tiroides, pero si se realizan el ultrasonido, por lo menos van a estar seguros que no lo tienen. Por eso les he venido diciendo a lo largo del programa que este cáncer tiene un excelente pronóstico si se detecta a tiempo.
1: Y recapitulemos un poquito, doctor, la importancia del médico radiólogo en la detección de este tipo de cáncer.
0: Nosotros, al observarle su cuello mediante el ultrasonido, vamos a ver en el tiempo si ese cuello y esa glándula tiroides tiene una lesión nodular, que es una pelotita dentro del parénquima de la misma. Si esa lesión además es benigna o maligna. Y es importante el seguimiento, porque a los 6 meses... Eso les decimos siempre a los pacientes, traigan el ultrasonido anterior, porque en ese ultrasonido hay medidas, 1 centímetro por ejemplo de largo por 1 centímetro de ancho. Entonces en el siguiente ultrasonido vamos a leer nosotros el ultrasonido anterior, vamos a ubicar dónde estaba el nódulo y las medidas que tenía este. Si en la misma ubicación el nódulo ha crecido y tiene otras características que estaban escritas en el ultrasonido anterior, nosotros vamos a detectarlas. Y aunque sea otro radiólogo el que se lo hace, él va a observar y va a determinar si es necesario realizar la biopsia o no.
1: Bien, gracias a usted, doctor, y todas las personas que nos han estado escuchando, que han estado en sintonía de este podcast. Ha estado con nosotros el doctor Alberto Betancur, residente del primer año del posgrado de radiología e imágenes diagnósticas, y quien nos ha acompañado hoy para hablarnos acerca del cáncer de tiroides. Recuerden que la salud es un tesoro. Descubran este y otros temas importantes de salud en este podcast Salud para Todos. Y bueno, se despide de ustedes Kaylin Espinosa. Hasta la próxima.
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3: Hoy hablaremos acerca de la migraña. Bienvenidos al podcast donde exploramos temas de bienestar, medicina preventiva y hábitos saludables para mejorar la calidad de vida de nuestros escuchas. Soy Kaylin Espinosa, su anfitriona guía en este viaje hacia una vida más saludable y plena. Pero bueno, antes de darle la bienvenida a nuestro invitado con el cual abordaremos este tema, les comparto algunas estadísticas. Y es que según se estima a nivel mundial, las cefaleas afectan aproximadamente al 40% de la población, según datos para 2021, y son más comunes en mujeres que en hombres. Se encuentran entre las tres terceras afecciones neurológicas más comunes en la mayoría de los grupos de edad, comenzando a partir de los 5 años y manteniéndose entre las tres primeras hasta los 80 años. Y bueno, esto para darle un poco de introducción sobre el tema, pero bueno,

0: pues subestimada, ¿no? Pero que tiene tratamiento, y si la persona aboca para poder tratarse con un médico o especialista en área de cefaleas o migraña, pues el paciente puede mejorar muchísimo su calidad de vida. Y pues el día de hoy vamos a hablar un poco acerca de cómo se da la migraña, los síntomas, diagnósticos, algunos desencadenantes y tratamientos, ¿no? Que podamos dar generalidades. Entonces,
1: gracias. Sí, gracias, doctor. Y antes de que comencemos, bueno, solo recordarle a la población que en este podcast, pues nosotros buscamos educar en temas de salud, y por eso hoy a poner mucha atención, porque el doctor estará hablando con nosotros acerca de este tema. Comencemos, doctor, ¿por qué se da la migraña para todas las personas que nos están escuchando?
0: Bien, bueno, para entender la migraña debemos comenzar que por su origen se da en el sistema nervioso, ¿no? Aunque no se comprende totalmente, se sabe que involucra una compleja interacción entre factores neuronales, vasculares, y también tiene su componente genético. La migraña no solo es el componente de dilatación de los vasos sanguíneos, sino que también inicia desde una disfunción a nivel del tronco encefálico y particularmente a nivel del núcleo trigémino, ¿no? Y a veces se da una depresión cortical propagada, que a veces está muy relacionado con los síntomas de aura migrañosa. Más adelante explicaré lo que significa el aura, pero no siempre todos los pacientes presentan estos síntomas. Y algunos factores genéticos de algunos tipos de migraña, por dar un ejemplo, la migraña hemipléjica familiar, ¿no? Que está relacionado con el componente genético.
1: Gracias, doctor. Y bueno, cuéntenos un poquito más sobre los síntomas de la migraña, aquello que podemos compartir con la comunidad para que los identifique, vayamos educándonos un poco más y conociendo más también nuestro cuerpo.
0: Bueno, muy bien. La migraña es más que solo un dolor intenso. De hecho, a veces se puede dividir en fases. Un ejemplo, el prodromo, que a veces se da horas o días antes. El paciente puede presentar fatiga, irritabilidad, cambios de humor, antojos, por ejemplo. Y posteriormente el paciente puede presentar algo que se denomina aura, ¿no? Que a veces pueden ser síntomas que le avisan al paciente que ya viene el dolor de cabeza. Estos pueden ser desde alteraciones visuales como luces, líneas en zigzag que puede ver el paciente, alteraciones del lenguaje, sensaciones de hormigueo, y que posteriormente de estos síntomas puede ya venir lo que es el dolor de cabeza. Y este dolor de cabeza el paciente normalmente lo refiere como un dolor pulsátil unilateral, y normalmente dura de 4 a 72 horas. Estos síntomas del dolor de cabeza, a veces el paciente afirma que se pueden agravar con la actividad física, y a veces viene acompañado de náuseas, vómitos. El paciente afirma que le molesta mucho la luz intensa o el sonido intenso. Y posteriormente, el paciente, ya después que pase estos síntomas de dolor de cabeza y todo esto, el paciente puede quedar como con confusión, fatiga, ya después del cuadro de dolor de cabeza.
1: No todos los dolores de cabeza son migraña, doctor.
0: Claro, sí, no todos los dolores de cabeza son migraña, por eso es muy importante siempre ir con el médico, porque hay veces que los dolores de cabeza son por causas secundarias. Un ejemplo, en pacientes de la tercera edad que nunca han tenido un dolor de cabeza, sí, inclusive hay que hacer otro tipo de estudios, como estudios de imágenes, una tomografía, un ejemplo, para descartar otras causas. Pero normalmente en pacientes jóvenes que presentan este tipo de síntomas, sí, normalmente puede ser algo benigno, como un cuadro de migraña, ¿no?
1: ¿Y qué consejo podemos darle, doctor, a la comunidad universitaria que nos escucha, por ejemplo, a los estudiantes para este tema, que pueden sentir dolores de cabeza, quizás por los desvelos, quizás por el ajetreo de los estudios, pero digamos, ¿cuándo podría ser ese momento clave y ellos pensar que necesitan acudir a un médico y que puede ser algo más que un simple dolor de cabeza y puede ser migraña?
0: Ok, bueno, por lo menos tienen que tener por lo menos 5 episodios de estas características, que duran de 3 a 72 horas cada episodio, que es unilateral, dolor pulsátil, de moderado a severa intensidad. Si cualquier persona que presente estos síntomas se debe abocar, porque la migraña sí tiene un tratamiento preventivo que puede mejorar mucho su calidad de vida, y también medicamentos pues abortivos, que es para en ese momento que tiene el dolor de cabeza intenso, pues parar estos síntomas tan discapacitantes, y así puede llevar una buena calidad de vida. Entonces, mi consejo sería que si presentan estos dolores de cabeza recurrentes con esta tipos que le acabo de mencionar, sí sería lo ideal abocarse a un médico, ¿no?
1: Gracias, doctor, por esto importante que estamos compartiendo. Háblenos un poquito más sobre este diagnóstico. Ya nos ha introducido un poco pues con los síntomas, digamos, y cómo podemos identificar si es dolor de cabeza o migraña, pero cuéntenos un poco más sobre este diagnóstico que se hace.
0: Sí, claro. Bueno, el diagnóstico, por eso es importante ir con el médico, porque es puramente clínico, ¿no? Es basado en la historia detallada del paciente y de los síntomas que el paciente va

0: refiriendo. Claro que hay criterios diagnósticos, un ejemplo de la clasificación internacional del trastorno de cefalea, que, por ejemplo, como mencioné, por lo menos el paciente tiene que tener cinco crisis con duración de 4 a 72 horas, la característica del dolor, que es unilateral, pulsátil, de moderado a severo y que se acompaña de náuseas y alteraciones, molestias con el sonido intenso o la luz intensa. Entonces, prácticamente sería esto. Y como usted mencionó, no todos los dolores de cabeza son migraña. Entonces, en algunas ocasiones hacemos estudios complementarios con estudios de imágenes para descartar otras causas de dolores de cabeza, como ejemplo de etiologías vasculares o causas de hidrocefalia, un ejemplo, tumores, etc. Pero si la cefalea es un cuadro benigno, pues con medicamentos preventivos y abortivos se maneja muy bien.
1: ¿Hay desencadenantes y cuáles podrían ser? También, ¿cómo influye el tema de la edad, el tema de género?
0: Sí, claro. Los desencadenantes son bien importantes porque esto sería más que todo enfocarnos en el estilo de vida del paciente. Para que el paciente conozca cuáles son estos desencadenantes, entonces el paciente es muy importante indicarle que vaya anotando en el día a día cuáles son algunos cambios o tipo de dietas que van ocasionándolos. Por ejemplo, como usted mencionó, en las mujeres está muy relacionado normalmente a veces con la menstruación, con la ovulación. Entonces, a veces está relacionado a una migraña, pues relacionada con el ciclo menstrual. También es muy importante que la alimentación, no en todas las personas cierto tipo de alimento lo va a provocar, pero sí tener en cuenta que un ejemplo podrían ser el chocolate un desencadenante, bebidas como el alcohol, el vino tinto, por ejemplo, quesos curados ricos en tiramina, podría ser otro ejemplo. Comidas muy procesadas con altos niveles de nitritos, glutamato monosódico, pero en general no es algo general que todas las personas van a ser afectadas por el consumo de chocolate. Entonces no hay que generalizar, pero sí explicar al paciente que ciertos alimentos pueden desencadenarlos y que el paciente pues anote y vaya identificando para poder evitarlos y así llevar un mejor control de su migraña. También el sueño es muy importante, ya sea dormir muy poco, o sea, menor de 6-7 horas que lo he recomendado, o a veces esas siestas, ¿verdad? En la tarde, que duermen en exceso y se levantan con un cuadro migrañoso. También la parte emocional, ¿verdad? El estrés también está muy relacionado. Y factores ambientales, ¿verdad? A veces un olor muy fuerte, un perfume, a veces una luz muy intensa, sonidos intensos, pueden desencadenarlo. Y también, por último, mencionar la actividad física intensa, a veces está relacionado con cuadros de cefalea por migraña y algunos medicamentos. Un ejemplo, cuando abusan de analgésicos y no van al médico, a veces pueden dar esta cefalea que se va cronificando, entonces esto puede a veces ser un exacerbante.
1: Bueno, eso es importante considerarlo porque a veces puede haber asociados estos factores y digamos ahí entonces podemos identificar por qué es el dolor de cabeza y qué lo desencadena. Pero cuéntenos, doctor, ¿cuál es el tratamiento que se le da a una persona que tiene migraña?
0: Ok, bueno, con el tratamiento, si los cuadros de migraña no son tan severos y repetitivos para dar un preventivo, a veces solo con un analgésico, ¿verdad? Se puede aliviar. Un ejemplo, hay pacientes que tienen una migraña tan noble que solo con una simple acetaminofén se detiene, ¿no? Hay otros que ya ocupan analgésicos, ¿verdad? AINEs como ibuprofeno, naproxeno, desketoprofeno, por mencionarles algunos. Pero cuando ya los analgésicos no funcionan, pues sí, para detener ese episodio de migraña hay medicamentos ya específicos. Un ejemplo como medicamento los triptanes, por mencionarles uno, el sumatriptán, que ya es específico para detener ese cuadro migrañoso. Y eso sería básicamente, ¿no? Por dar un ejemplo.
1: Y doctor, aquí hablando en el tema del tratamiento, ¿qué peligro puede haber también en la automedicación respecto a la migraña, a los dolores de cabeza, en el consumo quizás excesivo de estos medicamentos? ¿Qué peligro puede haber?
0: Sí, claro. A veces los pacientes se automedican, un ejemplo con analgésicos derivados de opioides, un ejemplo el tramadol. Se ha visto que los pacientes que consumen tramadol y migraña pues tienden a cronificarla, entonces no es recomendado. Y a veces lo que el paciente se beneficiaría a largo plazo es de un tratamiento preventivo con algunos medicamentos que voy a mencionar y no dosificarse con altas dosis de analgésicos. Entonces ya sabemos que los analgésicos, como todo medicamento, tiene sus efectos secundarios. Entonces, si toma alta dosis, pues puede pasarse de una úlcera péptica, alteraciones renales. Entonces, sí, no es bueno automedicarse, ¿no? Entonces, mi recomendación sería siempre buscar al médico.
1: Y también considerar, bueno, de todo este tema tan importante que hemos estado hablando, doctor, también considerar qué, digamos, en este caso la migraña o los dolores de cabeza podrían ser síntomas de otra enfermedad, digamos, más delicada también, para las personas que nos están escuchando?
0: Sí, claro, ¿verdad? A veces los dolores de cabeza intensos, un ejemplo, puede ser una presión arterial muy mal controlada, que esté excesivamente alta. Podría ser el aviso, un ejemplo, de una lesión tumoral, un ejemplo, un cuadro de hidrocefalia aguda. Entonces, sí, a veces los dolores de cabeza pueden ser un inicio, hasta un ejemplo, de un cuadro infeccioso a nivel del sistema nervioso central. Entonces, sí, hay síntomas que avisan, o banderas rojas, por así decirlo, que no se trata de una cefalea o un dolor de cabeza benigno, ¿no? Hay que buscar otro tipo de causas, ya sea vasculares, infecciosas, hasta neoplásicas, ¿no?
1: Bien, gracias, doctor, por estarnos acompañando en este espacio, en este podcast de salud. Estamos con el doctor Daniel Leiva, residente del tercer año del posgrado de neurología, y estamos hablando acerca de la migraña, por qué se da, cuáles son sus síntomas, diagnóstico, tratamiento y mucho más. Pero, doctor, le invito a que pasemos a la siguiente sección, que se llama Ten Presente, para que recapitulemos de lo más importante de esta conversación para todos nuestros escuchas. Así que nos vamos a Ten Presente.
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1: Gracias por continuar con nosotros en este podcast Salud para Todos, donde estamos hablando de diferentes temáticas de salud. Hoy estamos con el doctor Daniel Leiva, residente del tercer año del posgrado en neurología, y estamos hablando acerca de la migraña. Doctor, de toda esta conversación que hemos estado teniendo, recapitulemos los puntos más importantes para todas las personas que nos están escuchando, como por ejemplo, cuándo saber que necesitan acudir al médico, que puede ser migraña. Recapitulemos de lo más importante que hemos estado platicando. Gracias, doctor.
0: Ok, muy bien. Entonces, sería que, bueno, la persona que está presentando dolores de cabeza recurrentes, sepa identificarlos para, a la hora de la consulta, poder describirlo bien. Normalmente la migraña, como mencioné, es dolor unilateral, que puede durar de 4 a 72 horas, de tipo pulsátil, de moderada a intensa intensidad. Entonces, también es importante valorar cuáles son las causas que a veces pueden desencadenar su migraña, ya sea que usted identifique que si el desvelo lo va a desencadenar, o ciertos tipos de alimentos, un ejemplo, si tomó vino o otro alimento que le desencadenó, entonces usted lo va identificando y lo va evitando, controlar pues los niveles del estrés del día a día, también si está relacionado, un ejemplo, con su ciclo menstrual. Entonces, todas estas variables uno va haciendo modificaciones de su estilo de vida. También realizar el ejercicio pues ayuda mucho a mejorar los cuadros de migraña, hacer un poco de ejercicio de cardio. Y también mencionarles que en cuanto a la terapéutica o la terapia, pues entre los analgésicos es una viabilidad para disminuir la intensidad del dolor, y hay ciertos medicamentos específicos para la migraña, como mencioné, triptanes, o puede ser un rimegepant, de los gepantes que están en el mercado, que tienen una buena acción. Y después sería, si amerita, un tratamiento preventivo, que hay una variedad de tratamientos preventivos. Por mencionarles un ejemplo, medicamentos como el topiramato, el ácido valproico, propanolol, inclusive algunos gepantes que se pueden utilizar para el tratamiento tanto abortivo y preventivo. Entonces, hay una variedad de tratamientos, pero aquí el resumen sería de que se busque a su médico, ¿verdad?, a su neurólogo, para que le pueda tratar de una forma adecuada su migraña y así mejorar su calidad de vida. Y como punto final sería que el paciente con migraña lleve su diario de migraña para que anote los episodios y los desencadenantes, así su médico tratante va a tener pues una mejor guía de cómo va su tratamiento.
1: Doctor, y otra consulta que se me había olvidado hacerle, pero que también es importante: ¿la migraña puede ser, o sea, puede incapacitarme para poder llevar mi vida normal?
0: Sí, la migraña puede ser muy discapacitante, ¿verdad? Si no se trata, hay personas que pueden dejar el trabajo, por eso es muy importante llevar el seguimiento de los pacientes con migraña, para que ellos se puedan desenvolver con total normalidad, ya que podemos mejorar o amenorar los episodios y la intensidad del dolor de cabeza. Inclusive algunos pacientes con tratamiento están totalmente libres de nuevos episodios. Entonces sí, claro que sí se puede. Y hay que tenerlo en mente a la población general, ¿no?
1: Si me recuerda los exámenes de diagnóstico que se okay. hacen para valorar al paciente.
0: El diagnóstico es puramente clínico. Nos podemos abocar a veces con estudios de imágenes, una tomografía cerebral o una resonancia, pero estaríamos buscando causas secundarias, ¿verdad? Ya no estamos pensando en una migraña, pero puramente el diagnóstico es clínico.
1: Bien, gracias a usted, doctor, y también gracias a la audiencia por haber estado en sintonía de este podcast, Salud para Todos, donde hoy hemos hablado con el doctor Daniel Leiva, residente del tercer año del posgrado de neurología, y hemos hablado acerca de la migraña. Así que gracias a usted, doctor, y también gracias a la audiencia por haber estado en sintonía. 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Se despide de ustedes, Kaylin Espinosa. Hasta la próxima.
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1: Hoy, en este espacio, en este podcast de Salud para Todos, hablaremos acerca del diagnóstico radiológico del daño agudo y crónico causado por el uso de drogas y alcohol mediante tomografía y resonancia magnética. Bienvenidos a este podcast donde exploramos temas de bienestar, medicina preventiva y hábitos saludables para mejorar la calidad de vida de nuestros escuchas. Soy Kaylin Espinosa, su anfitriona y guía en este viaje hacia una vida más saludable y plena. Y antes de darle la bienvenida a nuestros invitados con los cuales abordaremos este interesante tema, les comparto algunos datos en relación al mismo. Según la OMS, el uso y dependencia de sustancias psicoactivas representan un factor significativo en el incremento de la carga total de morbilidad a nivel mundial. El Informe Mundial de Salud 2002 de OMS estableció que el 8.9% de la carga total de morbilidad se atribuye al uso de sustancias psicoactivas y asociadas en un 4.0% al tabaco, 4.1% al alcohol y 0.8% a las drogas ilícitas. Solo para mencionar un poco las estadísticas en relación a estos temas. Pero ahora sí, le damos la bienvenida a los doctores que nos acompañan hoy. Está con nosotros la doctora Celeste Mejía, residente del segundo año del posgrado de radiología, y también el doctor Norman Flores, residente del primer año del posgrado de radiología. Ambos están en el Centro de Diagnóstico de Imágenes Biomédicas, Investigación y Rehabilitación. Bienvenido, doctores. Gracias por acompañarnos en este podcast de Salud para Todos.
3: Bueno, es un gusto para mí estar en este espacio. Vamos a hablar acerca de, va a enfatizar, esta es una segunda parte, vamos a enfatizar acerca de los estudios de imagen, cuándo pedirlos, cuándo no. Entonces, tenemos ahí dos estudios de imágenes en estos casos, que es la resonancia magnética y la tomografía. Si bien los dos estudios tienen mecanismos diferentes por los cuales se hacen, digamos, la resonancia magnética no utiliza radiación y la tomografía, en cambio, sí utiliza radiación. Pero, digamos, ahí en este caso puede haber un estado agudo o crónico de los efectos adversos de las drogas en general, porque el alcohol también es una droga. Dentro de estos, en el estado agudo puede haber eventos isquémicos, eventos cerebrovasculares, que son los llamados coloquialmente derrames cerebrales, o pueden haber hemorragias. En los casos crónicos, en general, engloba la atrofia cerebral, que la atrofia cerebral no es más que un envejecimiento prematuro del cerebro a causa de las drogas en general. Entonces, el estudio principal que se haría es una resonancia magnética, pero en pacientes que pueden estar inestables, porque el alcoholismo o las drogas nos pueden llevar a estados de peligro como traumatismos o caídas o accidentes automovilísticos, se utiliza tomografía, porque la tomografía es más corta en realizarle el estudio, mientras que la resonancia es un poco más extendida. Pero hay protocolos en estos casos cortos que duran hasta 10 minutos, porque usualmente una resonancia puede durar una hora y media, depende de las secuencias que lleve esta, pero se hace un protocolo corto para ver estados isquémicos. Digamos, la resonancia tiene una ventaja en comparación con la tomografía, porque la resonancia pues ve lesiones que son más pequeñas o difíciles de ver en la tomografía, o que son muy tempranas. Digamos, si por causa de alcoholismo o en caso de drogas hay un evento cerebrovascular, o sea, un derrame cerebral, entonces menor de 6 horas no se puede ver en la tomografía, pero sí se puede ver en la resonancia magnética. Entonces, se le puede dar un diagnóstico más temprano al paciente y posteriormente un tratamiento. Eso es lo importante. Y que utiliza como método un imán, que es un magnetismo y que no le va a causar ningún daño para esto.
1: O sea que dependiendo del estado y el avance que tenga esta condición en el paciente, vamos a referir qué tipo de exámenes necesita para identificar estas patologías. Bien, en ese sentido, doctora, ¿cuál sería, bueno, doctores, cuál sería el estudio ideal para hacer el diagnóstico?
3: El estudio ideal, al principio, pues, porque es anatómico, o sea, pueden ver mejor las estructuras del cerebro, es la resonancia magnética. Ok, un protocolo corto que dure aproximadamente 10 minutos.
1: Ese estamos hablando, perdón, ideal, doctora, de un paciente que llega en estado
3: de ebriedad, sí, debriedad. Pero si está inestable. ¿Inestable qué significa? O sea, que sus signos vitales están comprometidos, su temperatura, su frecuencia cardíaca, su frecuencia de pulso está comprometida, o su presión arterial, o sea, está inestable, entonces sí se puede llegar a hacer una tomografía porque es más rápida y podemos descartar de que hay una hemorragia y posteriormente darle tratamiento para eso, porque las hemorragias crean un espacio extra en la cavidad, en la calota, que es como el hueso del cerebro que lo rodea, o sea, el cráneo, crea un espacio que no debe estar ahí porque va en crecimiento y eso puede causar que se aumente la presión adentro del cráneo y puede comprometer la vida del paciente. Entonces, si lo ideal, si está inestable el paciente, si hacerle tomografía, y si no, pues resonancia magnética, porque podemos ver en estadios hiperagudos, o sea, muy agudos, como menores de 6 horas, alguna complicación que tenga o algún signo que se pueda ver por un estudio de imagen. Estos estudios de imagen son complementarios. Eso quiere decir que la clínica y los signos son lo que me van a dictar qué complicaciones tiene o qué tiene respecto a lo que los síntomas y signos del paciente. Ahora, los estudios de imágenes son como estudios confirmatorios respecto a la clínica que tenga el paciente y saber si tiene complicaciones con respecto a la enfermedad que está cursando o el estado que está cursando.
1: Gracias, doctora. Esto es importante conocer esta información. Es esencial entre la resonancia magnética y la tomografía. Ahora, ¿a qué pacientes no se les puede hacer la resonancia, doctor?
4: Bueno, la resonancia, pues generalmente, como bien mencionaba mi compañera, la doctora Mejía, se utiliza un magneto gigante, por así decirlo. Entonces, generalmente nosotros no recomendamos el uso de la resonancia magnética para pacientes, por ejemplo, portadores de implantes cocleares, portadores de marcapasos o artefactos que puedan sufrir algún tipo de afectación por medio de las ondas magnéticas que integran la resonancia magnética.
1: Entonces, para esos pacientes sería la tomografía, ¿verdad?
3: Sí, se podría usar la tomografía en ese caso.
1: Bueno, también oriéntenos un poquito en aquellos pacientes a los que no se les puede hacer la tomografía.
3: Okay. Bueno, es como evaluar. No hay como un criterio absoluto de que no se pueda hacer. Siempre el médico, en los estudios de imágenes que llevan contraste, porque este estudio para, en el caso, porque un paciente con alcoholismo o con drogas está alterado, entonces puede tener traumatismo, siempre se usa contraste. Entonces hay que evaluar el riesgo-beneficio. Si bien hay que evaluar el riesgo-beneficio, digamos, en las pacientes embarazadas, como es una radiación, pues no está indicado, no es lo ideal hacerlo en una paciente embarazada. Pero si la paciente está inestable y necesita un diagnóstico para una decisión quirúrgica, porque los estudios de imágenes nos ayudan para una decisión quirúrgica, para si el paciente necesita o no intervención y discernir qué abordaje es el oportuno según los hallazgos en la tomografía. Aunque la paciente esté embarazada, pero si la necesita, se tiene que hacer, aún solapando los riesgos futuros del embarazo del paciente. Y hay más riesgos si el embarazo es más temprano, porque se está formando todo, y hay menos riesgos cuando el embarazo ya está más prolongado, después de los 3 meses de embarazo. Entonces sí es importante, siempre se valora, igual en aquellos pacientes que tienen problemas renales, Entonces, en esos pacientes que tienen problemas renales, el contraste puede afectar, a llegar a afectar los riñones de una forma aguda, o sea, de una forma en el momento. También se valora el riesgo-beneficio de la afectación de los riñones, que se puede llegar a, si llegan a afectar los riñones por el medio de contraste en ese momento, se pueden llegar a hacer intervenciones clínicas donde mejore la función renal causada por el contraste. Entonces siempre se valora de forma integral y no de absoluta, y claro, siempre con un manejo multidisciplinario, el radiólogo hablando con el clínico o con el médico quirúrgico para ver cuál es lo más adecuado al paciente, depende de cómo esté el paciente.
4: Recordemos sí. también que la tomografía computarizada es una técnica de diagnóstico por imágenes que utiliza radiación ionizante, ¿verdad? Entonces, a través de esta radiación ionizante se crean las imágenes que nosotros vamos a interpretar. Yo sé que muchas veces existe un tabú acerca de la radiación, la gente le tiene miedo, el peligro que
1: y puede... Y muchos mitos en relación al tema, quizás no sabemos bien en qué consiste.
4: Entonces, muchas veces existe ese miedo, ¿verdad?, por el cual los pacientes no quieren someterse a este tipo de diagnóstico, pero cabe destacar que nosotros en radiología utilizamos un principio que se conoce como principio de Alara. Este principio de Alara, las siglas son en inglés, pero significan que nosotros vamos a utilizar el nivel de radiación tan bajo como sea razonable y alcanzable, ¿verdad? Entonces, este es un principio fundamental para nosotros porque se aplica para minimizar la exposición de la radiación ionizante tanto para el paciente como para el personal, ¿verdad? Porque sea como sea, el paciente realmente solo se expone en el momento en el que está haciéndose el estudio, ¿verdad? Mientras que el personal, los profesionales están ahí exponiéndose día a día, todo el día. Entonces, el principio de Alara no solo sirve como para protección del paciente, sino que sirve para protección de nosotros, ¿verdad? Como profesionales de la salud. Entonces, menciono esto para que la gente sepa que la radiación ionizante supone un riesgo, pero no es un riesgo. Nosotros intentamos minimizar este riesgo para las personas, ¿verdad?
1: Y ahora bien, el tipo de estudio y también como el momento en que se hace, me imagino que marcará una diferencia, digamos, en la condición o el desarrollo del paciente, de qué tan rápido se haga esta intervención para la toma de decisiones, de qué tan rápido pueda el paciente acceder al mismo.
4: Claro, bueno, como mencionaba la doctora Mejía, pues las manifestaciones no siempre se van a ver de manera tan subaguda, ¿verdad? O tan pronta. Generalmente uno tiene una ventana como de 6 horas para que se empiecen a manifestarse. Eso sí que nosotros podemos observar tanto cambios agudos como cambios crónicos, tanto de intoxicación como alcohol, como el uso de drogas. También los hallazgos o lo que nosotros vamos a observar en las imágenes va a depender del tipo de droga, del método en el cual se esté consumiendo la droga, y obviamente del tiempo en el que haya pasado desde el consumo hasta el momento en que nosotros los captamos, ¿verdad? Eso depende mucho de... es bien circunstancial lo que nosotros vamos a poder observar. Generalmente nosotros lo que vamos a observar es una inflamación del cerebro cuando es muy agudo, o digamos los pacientes que consumen cocaína, metanfetaminas, que estos crean una disminución del diámetro de los vasos sanguíneos, se pueden ver infartos, microinfartos, se pueden ver hemorragias causadas por el aumento de la presión debido a la constricción de estos vasos sanguíneos, ¿verdad? Eso como cambios agudos. Y los crónicos generalmente están muy relacionados con atrofia del cerebro, que la atrofia es una disminución de la sustancia y del tamaño del cerebro, ¿verdad? Que esto puede causar repercusiones a muy largo plazo.
1: Y bueno, ustedes mencionaban el tema de las pacientes embarazadas y el uso de estudios o no, dependiendo, ¿verdad? Y medir ese pues daño que puede tener, pero también lo necesario del procedimiento. Entonces, en los bebés, ¿cómo se puede identificar, digamos, qué estudios se han hecho y qué han tenido incidencia?
3: Ok, en los bebés, pues, en una paciente alcohólica o que esté pasando por un estado de alcoholismo, entonces se puede hacer un ultrasonido obstétrico, o sea, la paciente embarazada, para ver si hay alteraciones a nivel cerebral, porque por ahí se ve el cerebro también, o si no, cuando ya nace el niño, porque puede hay un síndrome alcohólico por que pasa de la madre, porque el alcohol está en la sangre y puede pasar al bebé, y el bebé se alimenta por la sangre de la mamá, ahí pasan todos los nutrientes para que él crezca intraútero. Entonces puede causar secuelas a largo plazo también en el bebé. Y esto también se puede evaluar tanto en manifestaciones clínicas, que lo evalúa el clínico, que son características de los niños, de madres que han sido alcohólicas o que han ingerido otro tipo de drogas. Y también existe el ultrasonido transfontanelar, que este usa ondas de sonido, o sea que no usa radiación y no le va a causar ningún problema.
1: ¿Y se puede usar durante cualquier momento del embarazo?
3: Sí, porque de hecho sí, de hecho el control del embarazo se hace con ultrasonido, por eso mismo, porque no le va a causar ningún daño al niño, porque son ondas de radio, ondas de sonido. Entonces no va a pasarle nada al niño, y ahí se hace el seguimiento para ver si hay una secuela o una alteración cerebral secundario a esto. Y otra cosa que quería mencionar que es importante, que usualmente cuando a una paciente le hacen tomografía, ya será de cerebro o de alguna pierna o etcétera, algún lugar, no sé si ustedes saben, pero se le pone como una barrera de plomo al abdomen para que no pasen los rayos hacia el abdomen. Eso se ha estado haciendo por muchos, muchos años. En el contexto de esto ya no se debe usar, aunque lo siguen usando porque las mujeres tienen temor porque piensan que el plomo las va a proteger. Lo que pasa de esto es que acordémonos que el tomógrafo o la tomografía tiene radiación ionizante y son rayos X, o sea, la base de eso son rayos X, pero giratorios, en un tubo giratorio. Entonces estos rayos X pueden penetrar nuestro cuerpo y nosotros absorberlos, pero hay otra cantidad que se dispersa, porque son rayos que son invisibles, se dispersan por el lugar. Entonces se ha visto que cuando usan estos materiales para proteger su pancita, los rayos quedan en la habitación y quedan moviéndose, y eso provoca más radiación para la paciente y para el bebé. Entonces ya no se es adecuado porque provoca incluso más daño, aunque piensan que les esté protegiendo porque hay un plomo protegiendo su pancita. Entonces ya no se debe usar en ese aspecto, en contexto de más una paciente embarazada, alcohólica, que tenga un traumatismo y necesite de urgencia una tomografía. Entonces disminuye la dosis de radiación hacia la paciente y hacia el bebé cuando no se usa, por la dispersión de los rayos X que quedan rodando en el cuarto donde se hace.
1: Importante dato, doctora. Adelante, doctor.
4: Solo para detallar un poco acerca de lo que mencionó la doctora Mejía acerca del ultrasonido transfontanelar, porque, bueno, o sea, es un tema, es un concepto un poco técnico, ¿verdad? Que no todo el mundo va a saber lo que significa. Cuando nosotros hablamos de ultrasonido transfontanelar, esto solo se hace en los bebés y sobre todo los bebés recién nacidos, ¿verdad? Porque al momento del nacimiento, los huesos del cráneo de un bebé no están adheridos entre sí, sino que están segmentados aún. Esto, pues, tiene sus razones, ¿verdad? Al momento del nacimiento, para que no haya una compresión del cráneo, al momento del desarrollo, para que se desarrollen las estructuras como el cerebro y las estructuras intracraneales, ¿verdad? Entonces, nosotros nos aprovechamos de estos pequeños espacios donde el cráneo no está adherido, que nos crean una especie de ventana donde nosotros podemos poner, como mencionaba la doctora, el ultrasonido.
1: De forma segura.
4: Exacto, el ultrasonido utiliza ondas de sonido, ¿verdad? No utiliza radiación. Entonces es una manera muy segura para nosotros evaluar al bebé. Y a través de estas ventanas, donde los huesos no están adheridos, nosotros podemos poner el aparato y ahí es donde podemos observar todas las estructuras que están dentro del cráneo, ¿verdad? Sobre todo el cerebro y sus espacios.
1: Bien, gracias a ambos doctores que nos están acompañando hoy en este podcast de Salud para Todos. Y bueno, le voy a invitar a que pasemos al siguiente segmento, a la doctora Celeste Mejía, residente del segundo año del posgrado de Radiología, y también el doctor Norman Flores, residente del primer año del posgrado de Radiología, que ambos están en el Centro de Diagnósticos, Imágenes Biomédicas, Investigación y Rehabilitación de Vivir. Les invito a que pasemos a la siguiente sección, que se llama Ten Presente, para que recapitulemos de lo más interesante en relación al tema de hoy, diagnóstico radiológico del daño agudo y crónico por el uso de drogas y alcohol mediante la tomografía y la resonancia magnética, que ellos nos han explicado en qué casos cada una y qué puede haber al respecto. Pero vamos a Ten Presente.

0: bien, gracias por acompañarnos en este podcast Salud para Todos. Hoy que estamos con dos expertos de residentes del posgrado de radiología, la doctora Celeste Mejía y el doctor Norman Flores. Y bueno, vamos a esa sección TEN presente para que recapitulemos de lo más interesante de lo que hemos conversado en este podcast. Adelante, doctores.
1: Bueno, recordando que el estudio de elección es la resonancia magnética, que hay opciones de que sea protocolo corto, aproximadamente 10 minutos, y eso se debe hacer en todo paciente que se sospeche que tenga, que ha ingerido alcohol o esté en alcoholemia, para ver los efectos tanto agudos o posteriormente crónicos, que se pueden dilucidar bien por medio de este diagnóstico, por este método de imagen diagnóstico.
2: Y recordarles que la tomografía generalmente se utiliza más que todo en pacientes inestables, pacientes de emergencia, que es un método de radiación ionizante, pero que nosotros siempre vamos a evaluar el riesgo-beneficio y nunca vamos a hacer nada que ponga en peligro la vida del paciente.
0: Bien, gracias a ambos por habernos acompañado en este podcast de salud. También gracias a ustedes por haber estado en sintonía. Nos despedimos de los doctores Celeste Mejía y Norman Flores, del posgrado de radiología. Y bueno, se despide de ustedes que Kaylin Espinosa. Hasta la próxima, y recuerden que la salud es un tesoro. Descubran este y otros temas de salud en este podcast Salud para Todos a través de Spotify y sus plataformas de podcast favoritos. Hasta la próxima.
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0: El tema del día hoy en nuestro podcast de Salud para Todos: infecciones respiratorias en los niños. Bienvenidos a este podcast donde exploramos temas de bienestar, medicina preventiva y hábitos saludables para mejorar la calidad de vida de nuestros escuchas. Soy Kaylin Espinosa, su anfitriona y guía en este viaje hacia una vida más saludable y plena. Y antes de presentarles a nuestro invitado con el cual abordaremos este tema, pues les comparto algunos datos en relación al mismo, datos estadísticos, y luego le daremos la palabra a nuestro invitado. Las infecciones agudas de las vías respiratorias bajas son una causa de atención frecuente en pediatría y comprenden entidades nosológicas como la bronquiolitis y bronconeumonía. Los virus son la causa principal de estas infecciones hasta en un 80% en lactantes y en menores de 5 años hasta un 45%. Según la Organización Mundial de la Salud, hay 150 millones de casos nuevos de infecciones agudas en las vías respiratorias bajas para el caso, pues a nivel mundial al año, y de estos hasta un 20% ameritan ser hospitalizados, por comentarles un poquito sobre el tema. Pero que sea nuestro invitado de hoy, el doctor Carlos Vide, jefe del Departamento de Pediatría de la Facultad de Ciencias Médicas de la UNA, quien nos comparta más sobre este tema. Bienvenido, doctor, a este espacio Salud para Todos, hoy que hablaremos acerca de las infecciones respiratorias en los niños.
4: Licenciada Espinosa, para mí es un gran honor estar aquí compartiendo algunas de las experiencias que nosotros hemos hecho a través del tiempo, y pues como muy contento pues de poder compartir algunas de las indicaciones o algunos datos importantes para que nuestra población pueda educarse más en el cuidado de los pequeños,
0: ¿verdad? Gracias a usted, doctor, y por acompañarnos, y que será un espacio productivo. Y si hablábamos, decíamos, pues, las infecciones respiratorias en los niños. Doctor, ¿qué nos dicen las estadísticas? ¿Cuáles son las más comunes? Y bueno, y nos brindará también a lo largo de la entrevista algunos consejos en cómo tratar este segmento de la población. Cuéntenos.
4: Bueno, usted en su introducción, pues, prácticamente ha dicho mucho, ¿verdad? Siguen siendo las infecciones respiratorias la primera causa de morbimortalidad en los niños. Ya no es la diarrea, como siempre en un pasado esa estadística era la diarrea la que era la principal causa de morbimortalidad, pero con el advenimiento de las vacunas y con los cuidados, la potabilización del agua, pues ya las causas gastrointestinales como principal causa de mortalidad han pasado a segundo plano. Actualmente son las infecciones respiratorias. Y cuando hablamos de infecciones respiratorias en los niños, tenemos que dividirlas. Las que ocurren a nivel de tracto respiratorio superior y las que ocurren a nivel de tracto respiratorio inferior. Cuando hablamos de tracto respiratorio superior, estamos hablando de nariz, de orofaringe, de oídos y de tráquea. Ya a partir de tráquea hacia abajo, entonces hablamos de infecciones respiratorias bajas, que son las que afectan directamente el pulmón y todas sus áreas, ¿verdad? Eso es bien, bien importante. Cuando nosotros hablamos de infecciones respiratorias altas, pues estamos hablando específicamente de cuadros como el resfriado común o catarro. Hablamos de la otitis media, de la rinitis, de la sinusitis, de la faringoamigdalitis y de la laringotraqueitis, que su nombre común es el Krupp. Y cuando hablamos de infecciones respiratorias bajas, principalmente hablamos, como le comentaba, las que ocurren a nivel de tracto respiratorio inferior en pulmón. En este caso, bronquiolitis, asma. El asma, a pesar de que es una enfermedad alérgica, pues se considera como parte de la ocurrencia de las patologías en los niños. Y obviamente la neumonía, que es la que causa cerca de 922 mil muertes al año en menores de 5 años.
0: De este grupo que usted nos ha comentado de enfermedades, ¿cuáles pueden ser las más peligrosas y cómo afectan al segmento de la población? Estamos hablando de niños de 0 a 18 años.
4: Bueno, la pediatría abarca hasta cerca de cumplir los 18 años, pero generalmente la población más afectada es la menor de 5 años. Y las causas principales son las causas virales. Como usted lo mencionó en su introducción, las causas virales en los niños menores de 3 años, le puedo decir, son cerca de un 90%. Es muy rara los cuadros que se nos complican. Pero obviamente con la polución de nuestro ambiente, con el hacinamiento en lo que muchas familias conviven, eso hace que los hermanos mayores que tienen cuadros respiratorios puedan traer de la escuela algún virus, alguna bacteria y sobreinfectar a los hermanitos pequeños y producir un cuadro bacteriano. Pero en sí las causas virales, por eso nosotros los pediatras nunca tratamos cualquier infeccioncita, aunque venga con fiebre el niño, cualquier cuadro respiratorio, porque sabemos que la causa principal son los virus, los que causan este tipo de patologías. Y por eso es que siempre se recomienda que antes de desarrollar o de iniciar un cuadro antibiótico, porque el antibiótico desgraciadamente lo compra la gente como que compra pan en la farmacia y se lo venden a cualquiera. Y ya una media fiebrecita, ya lo sienten caliente, van a la farmacia, le dan antibióticos. Eso a la larga va a afectar su tracto gastrointestinal y los niños no van a tener un adecuado desarrollo. Por eso la importancia de estos espacios, porque nosotros tratamos de educar a la población en el sentido de que las causas principales que ocurren son prevenibles y generalmente van a ser producidas en este caso por cuadros virales. De virus podemos hablar de muchos, incluso el mismo virus de COVID se conoce desde los años 60 que producía cuadros respiratorios, pero eran autocontrolados. Pero la epidemia que nosotros tuvimos o la pandemia que tuvimos en el 2020 era un virus diferente. Es una variante diferente, pues la que causó tanta mortalidad, ¿verdad?, en la población mundial.
0: Ahora bien, doctor, ¿nuestros pequeños se podrán ver afectados por las infecciones respiratorias más de una vez en su vida? ¿Qué tan frecuente va a ser esto en los niños? Y también dependiendo, pues me imagino, los hábitos que se tengan, las cosas externas alrededor.
4: En primer lugar, existen lo que nosotros llamamos los factores predisponentes. Dentro de los factores hay factores sociales, hay factores propios del huésped y nosotros los subdividimos aquí. Casi siempre los factores externos son los factores que están en el medio ambiente. Le mencionaba la polución, el ambiente, gente que no tiene acceso pues a tener una adecuada higiene en su casa, compran el agua o no tienen agua. La poca agua que tienen pues les sirve para otros menesteres, no se lavan las manos, la higiene que tienen al preparar los alimentos, los hermanos, porque viven 6 o 7 en un cuarto, y eso pues los mayores, como le comentaba anteriormente, traen la enfermedad y la comparten con los hermanitos, y tal vez ya está saliendo de un cuadro y entonces el otro hermano viene con otro virus diferente y lo afecta. Entonces, si hablamos específicamente de resfriado o de catarro, son casi 200 serotipos de, wow, de virus o de variantes del rinovirus que pueden llegar a producir una infección. Entonces, imagínense, Luisito está en el kinder y él anda con un resfriado, anda el serotipo de rinovirus 64. Pero viene Marito y anda el 33. Y viene Marita y anda con el 45.
0: ¿Cómo controlamos
4: entonces,
0: eso?
4: Entonces se comparten. Hoy yo voy a andar el 33, yo voy a andar el 64 y así estamos. Estamos compartiendo. Por eso los otorrinolaringólogos siempre dicen, si quiere que su niño se enferme, métalo en una guardería. Eso es un axioma bien, bien claro, porque probablemente los papás los tienen en casa, son niños, tal vez niños únicos que nunca se han enfermado y solo van a la guardería, y estaba una muchacha con 10 o 12 niños, imagínense estar cambiando, estarles dando de comer, a muchas veces ni se lavan las manos, entonces eso llega a ser una fuente de contaminación. Por mucho cuidado que se tenga, siempre, siempre van a haber factores que van a hacer de que los niños se enfermen. Aparte, dentro de los factores propios del niño, un niño que no se le dio lactancia materna, eso es basiquísimo, de
0: eso,
4: que
0: eso puede generar un riesgo
4: básico,
0: en el
4: básico de que los anticuerpos y todas las ventajas propias de la lactancia materna protege. Los estudios hablan de que un niño alimentado exclusivamente con lactancia materna no se le va a enfermar, ni vías respiratorias ni gastrointestinal, a menos que esté expuesto, como le explicaba, en un ambiente pues que esté sumamente contaminado, ¿verdad? Y la otra son las vacunas. Las vacunas, en su tiempo, siguiendo el esquema del Ministerio de Salud Pública, las vacunas van a proteger contra la mayoría de las infecciones. Obviamente, como le menciono, las infecciones que están ahí en la casa, pues el niño probablemente las va a adquirir, pero las va a manejar de una forma diferente a un niño que no se le dio lactancia materna, a un niño que no se le aplicaron las vacunas, a un niño que no come la cantidad adecuada de nutrientes, porque eso es bien importante también. Tenemos una alta población en desnutrición, y obviamente un niño desnutrido es un niño que no va a generar suficientes anticuerpos para defenderse de las infecciones.
0: O sea, esto es importante, esta información, para socializarla con nuestra comunidad universitaria, sobre todo los más pequeños, que a veces pues no saben ni cómo decirnos, ni nosotros mismos como adultos, cómo saber cómo nuestros pequeños están enfermos. Y en estos espacios, como usted hablaba, en la guardería, en las escuelas, esa convivencia que tienen, entonces también es difícil controlar este tipo de situaciones, doctor, definitivamente, y es importante orientar a los padres. Ahora bien, doctor, ¿qué podemos decirle a los papás que nos están escuchando en cuanto al momento de actuar? ¿Qué sucede en estos casos y qué es lo primero que deben hacer los padres cuando ven que un niño presenta alguno de estos síntomas de infección respiratoria, y cuándo es el momento propicio de actuar, doctor?
4: Bueno, la verdad que nosotros nos manejamos en base a un triángulo de decisiones. Entonces, donde nosotros evaluamos la apariencia del niño, cómo está su entorno, cómo se ve realmente, si el niño está decaído, se mira mal. Ese es un dato importantísimo. Luego la parte circulatoria, donde nosotros vemos frialdad de extremidades, donde vemos que el niño realmente se mira mal, la piel se mira pálida, a veces se miran como una especie de lívido o un rash en las extremidades, y obviamente la parte respiratoria. Ver a un niño ya cansado, con que se le hunde el pecho, que se le hunde el estómago, que la naricita nosotros le llamamos aleteo nasal, que se le mueven las alas de la nariz, hacen un movimiento hacia afuera, o que ya una respiración rápida, o que el niño ya tenga un cuadro de tos muy continua, que de repente comenzó con una tos leve, pero la tos ha ido empeorando. Y actualmente la tos es tan intensa que le provoca vómitos, y cuando el niño come, el niño vomita del acceso de tos. Entonces, ¿cuáles son las señales de alerta que nosotros debemos de tener en un niño, pues, que se nos pueda complicar y que ustedes tienen que acudir inmediatamente al médico? Bueno, yo les decía, la mayoría de los cuadros respiratorios son por virus, y los virus son autolimitados. Si tenemos un niño que tiene mocos, que tiene estornudos, que está tosiendo, que tiene un poquito de lagrimeo de sus ojos, o que tiene una tos, pero es una tos ocasional, pero el niño anda jugando, está comiendo y pues no tiene ningún otro dato adicional, entonces usted lo puede manejar únicamente limpiándole su naricita, poniéndole gotitas de solución salina, usando acetaminofén, y muchas veces los niños en 4 a 7 días van a estar bien. O sea, estos cuadros generalmente duran una semana. Y así como vienen, así se van. Sin tratamiento. No hay tratamiento. Algo que yo quiero hacer mención en este podcast es que los niños son respiradores nasales por excelencia los primeros 7 meses de vida. ¿Qué quiere decir eso de que son respiradores nasales? Que no respiran por la boca. Cuando nosotros tenemos obstruida la nariz, lo que hacemos es meter el aire por la boca. Los niños no pueden. No pueden, y el hecho de que no puedan, ¿qué es lo que hace? Entonces hacen una dificultad extrema por meter el aire. Usted lo puede comprobar tapándole una fosita de la nariz para que vea cómo está la respiración de una fosa, y luego tapa la otra, y entonces usted se va a dar cuenta del grado de obstrucción que ese niño tiene. Eso es sumamente para los niños alarmante, el hecho de no poder respirar. ¿Qué es lo que hacemos en esos casos? Como le digo, de que son respiradores por excelencia, y la primera parte por donde entran los virus es por la nariz, entonces tenemos que mantener esa nariz despejada. ¿Cómo la podemos mantener? Instilando gotitas de solución salina, aspirando secreciones. Actualmente se están usando ya los lavados nasales, que se hacen con unas bombitas especiales que usted le introduce agua por una fosa nasal y sale por la otra, y ahí viene la cantidad de secreciones. Entonces eso nos permite mantener la naricita despejada para que el niño pueda tener una adecuada entrada de aire a sus pulmoncitos. La otra es mantenerlos eutérmicos. Eso quiere decir de que si usted le detecta que está caliente, aunque no tenga termómetro, pero le pasa la mano, y la mamá usualmente sabe cuando el niño no tiene la temperatura normal. Entonces, si el niño se ve irritable, está lloroncito, no está comiendo, entonces le dé el acetaminofén. Se lo hidrata, porque obviamente por la fiebre y por los moquitos ellos pierden líquidos. Y entonces eso hace de que los niños vayan pues manteniendo su estado hemodinámico adecuadamente. Ahora, aquí entran en juego los antihistamínicos, los descongestionantes y todo lo que las farmacias y pues la medicina ha proveído pues para que los niños no se enfermen. Pero todo eso tiene sus indicaciones. Y los primeros días usted no debe de usar más que acetaminofén y mantener su naricita limpia y mantenerlo bien hidratadito. Ya lo demás, si usted ya lo mira, que el niño está con fiebre, que la tos aumentó, que las secreciones ya cambiaron de un tono claro a un tono amarillento, es el momento de acudir a una consulta médica para que solo revise un especialista.
0: A una consulta oportuna para actuar en el momento. Doctor, usted hablaba del tema de las vacunas. Hablando de ese tema de las vacunas, ¿qué tipo de vacunas o cuál es el esquema que está disponible en nuestro sistema de salud pública? ¿Qué vacunas deben de tener los niños, por ejemplo, de 0 a 5 o 7 años? ¿Cuáles deben de ser esas vacunas importantes que no deben faltar en el esquema de vacunación de nuestros niños?
4: Dentro de las vacunas están las que nos van a proteger contra cuadros bacterianos, contra cuadros virales. Algunas van a proteger contra problemas respiratorios, otras contra problemas gastrointestinales. Así, al nacer, en un niño que tiene más de 2.500 gramos en el momento que nace, se aplica la vacuna de tuberculosis, que se aplica en el bracito izquierdo, se hace ahí por epidemiología y se aplica vía intradérmica. Es una vacuna que se pone en el momento de nacer. y se pone la vacuna de hepatitis B para evitar la transmisión perinatal.
0: Esas son obligatorias.
4: Esas son parte del esquema. A partir ya de los dos meses y se van a aplicar a los 2, 4 y 6 meses, se aplica la vacuna pentavalente, que incluye la vacuna de pertusis o toferina, incluye la vacuna del toxoide tetánico, diftérico, la de Haemophilus tipo B, que todas esas vacunas nos van a proteger contra infecciones respiratorias, y la vacuna de hepatitis B. Adicionalmente se pone la vacuna de neumococo, que el neumococo es el germen principal que afecta ya a los niños mayorcitos, hasta los 5 años. Es el germen bacteriano que nos produce las neumonías. En este caso, nosotros vacunamos precisamente para prevenir la neumonía. Por eso es importante de aplicar las vacunas a los 2, y esas mismas se van a aplicar a los 4, y esas mismas se van a aplicar a los 6 meses. A partir de ahí, se pone la vacuna de influenza, que se puede aplicar a partir del 7º mes. Son 2 dosis con unas 2 meses de diferencia. A partir del año aplicamos la vacuna de SRP, que es sarampión, paperas y rubiola. El sarampión, es importante que el niño tenga su vacuna y su refuerzo a los 18 meses, porque ahorita en Estados Unidos y en México ya tenemos algunos casos de sarampión y sería devastador que viniera el sarampión acá y que nos agarre, que muchos niños que no se vacunaron o que solo tienen una dosis de la vacuna, y les dé un cuadro de sarampión, que su complicación principal es la neumonía por el virus de sarampión. Eso es devastador. Y pues se aplica la vacuna de hepatitis A, y a partir de los 15 meses la vacuna de varicela. Entonces ese es el esquema que nosotros manejamos durante los primeros 15 meses de vida.
0: Y que es importante el tema de la vacunación y de contar con estos refuerzos. Usted decía, para protegernos ante este tipo de enfermedades, que quizás algunas las consideramos como que ya no existen, pero pueden haber estos repuntes, y es importante estar prevenidos. Doctor, ¿cómo cuidamos a nuestros niños de las enfermedades respiratorias en una era pandemia COVID, pero pues todavía? Algunos de estos niños quizás que tienen 4 o 5 años, pues vivieron esta pandemia, quizás usaron mascarillas. Ahora estamos viviendo una etapa en la que ya no tenemos tan de lleno el uso de la mascarilla, pero ¿cómo nos protegemos en esta era post-COVID?
4: Bueno, teniéndolo encerrado en la casa, no lo va a proteger. Eso sí que es dificilísimo, que por más que usted lo cuide y lo tiene en la casa y no lo saca, obviamente no se le va a enfermar, pero la primera vez que salga, que vaya al kinder, va a venir enfermo y se le va a estar enfermando a cada momento. Eso es bien, bien importante. Tampoco es que lo va a exponer pues a que se le esté enfermando a cada momento, sino que ellos deben de llevar una vida normal. Los cuidados generalmente, como les decía, es sumamente difícil, por ejemplo, en una población de escasos recursos, decirle, mire, tienen que dormir separados, porque de repente duermen 3 o 4 en un cuarto, y muchas veces es imposible de que los niños, por ejemplo, el mayorcito que tiene 2 años, que anda tosiendo, que anda con mocos, quiere estar encima del bebé. ¿Y cómo hace usted pues para hacer de que ese niño no se le acerque? Son cosas que pues se tiene que ir educando de a poco al bebé. De que no se le acerque, que no le toque, que al menos solo le toque los piecitos, pero es sumamente difícil que este niño no. Entonces muchas veces los cuidados son parte importante de la prevención de las enfermedades respiratorias. En este caso, el lavado de manos, la vacunación, la lactancia materna, el hecho de que inmediatamente el niño se le enferme, pues ya no lo mande a la escuela, porque muchas veces este niño enfermo está con tos. A mi consultorio llegan, que fíjese que viene, yo lo he estado cuidando, pero la mamá del fulanito lo manda a la escuela tosiendo. Sí, y en la escuela no
0: lo... todos los niños.
4: Sí, y todos los niños se enfermaron. Usted lo manda para que se le enferme a la escuela, y eso no debería de ser así. Entonces nosotros debemos de influir como médicos o como población en general en las medidas de prevención básicas, que son el lavado de manos, cuando se pueda prevenir con el uso de la mascarilla, pues hay que usarla. El hecho de limpiarle las fositas nasales, Yo siempre recomiendo a los pacientes que cuando vengan de la escuela, cuando estén en una piscina o salgan o van a un lugar donde haya mucha cantidad de gente, pues hacerle instilaciones de solución salina para limpiarle la nariz y eliminar el exceso de virus que el niño pudiera tener en ese momento. Y pues obviamente el niño se va a enfermar. Y si se enferma, pues lo que les explicaba anteriormente, pues valorar el estado general. Si yo tengo un niño que anda corriendo, pero está tosiendo y anda con moquitos, pues yo lo mantengo ahí en mi casa, le estoy dando solución salina, lo hidrato, de repente voy a dejarle algún expectorante, lo voy a nebulizar con solución salina para aflojar un poquito secreciones, y si no, pues lo llevo al médico. Pero si yo ya tengo un niño que está con una fiebre, que no le baja con el acetaminofén, que no lo veo bien, lo veo decaído, y se le mira la carita, que cara de enfermo que el niño tiene, y que de repente ya le veo que el pechito se le hunde, que está respirando rápido, o que yo le hablo y el niño no me responde, es de acudir inmediatamente a cualquier centro de salud, porque ese niño, si no se trata a tiempo, puede desarrollar un cuadro, una complicación de un proceso respiratorio.
0: Bueno, gracias, doctor, por esa interesante plática que estamos teniendo. Lo voy a invitar a que pasemos a la siguiente.

0: Facultad de Ciencias Médicas. Doctor, compártanos precisamente estos consejos, este mensaje que queremos dejar en claro con nuestros oyentes que nos están escuchando en relación a este tema.
1: En primer lugar, si es menor de un año, lactancia materna. Si es menor de 6 meses, lactancia materna exclusiva. Las mamás tienen que hacer lo posible por darle exclusivamente lactancia materna. No medicar o no automedicar a los niños específicamente con medicamentos que tienen 2, 3 o hasta 4 componentes. Porque si usted le da un medicamento que tiene 3 componentes, no está recetando absolutamente nada. Tiene dosis bajas de acetaminofén, tiene dosis altas de un antihistamínico, tiene dosis altas de un descongestionante, y eso nos puede provocar alguna complicación en el niño. Otro dato importante, no use antibióticos a menos que sea recetado. Eso es sumamente importante. Una adecuada nutrición en los niños es adecuado, especialmente si es un niño menor de 2 años, tiene que tener una adecuada nutrición. No lo meta en una guardería a menos que ya esté completamente vacunado. Eso quiere decir que si un niño de 2 meses o de 3 meses no tiene todas las vacunas, no es conveniente. De que yo sé que muchas veces las familias no pueden, pero sí, yo recomiendo siempre que tengan todas las vacunas para que puedan ir a una guardería, porque si no, los niños se nos pueden complicar. El 80% de las patologías respiratorias en los menores de 5 años son por cuadros virales. Entonces, esto quiere decir que no ocupan uso de antibióticos. Yo estoy en contra de que las farmacias expendan antibióticos por doquier, los venden como que si fueran y hasta le dan opciones, porque las farmacias generalmente tienen antibióticos que a ellos les pagan comisiones para que ellos los puedan recetar, y entonces se los quieren meter a la gente, y eso no debería de ser. Pues obviamente esto no está regulado, pero sí hacer la conciencia de la población de que tenganle cuidado a los antibióticos, porque si no, el problema va a ser después las complicaciones que dan los antibióticos. Principalmente eso, y deseando de que pues un niño que se le enferme no espere que se le complique, acude inmediatamente al centro de salud más cercano para que pueda pues atendérsele de la forma más adecuada.
0: Bien, gracias al doctor Carlos Vives, jefe del Departamento de Pediatría de la Facultad de Ciencias Médicas de la UNA, hoy que nos ha acompañado en este espacio para hablar de las infecciones respiratorias en los niños. 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Y bueno, los esperamos en la próxima edición con otro interesante tema. Se despide de ustedes Kaylin Espinosa, hasta la próxima.
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0: Hola, bienvenidos a Punto Clave. Les saluda Carlos Alvarenga. Gracias por sintonizarnos y acompañarnos en este espacio dedicado al análisis, temas estratégicos y claves que definen el rumbo de nuestra UNA y de Honduras en general. En el marco del segundo encuentro, pues, de esta construcción de redacción de ítems de la prueba hondureña universitaria de medición académica, nos acompaña el doctor Arturo A. Caballero Altamirano, experto internacional en redacción de ítems para pruebas estandarizadas, que nos acompaña aquí en Ciudad Universitaria, donde se desarrolla este taller que es, pues, estratégico para darle a conocer esta información a los docentes que están participando en este espacio. Entonces, doctor, explíquenos en qué consistió este taller que se desarrolló del 12 al 14 de agosto del 2025 y que reúne a docentes de diversas áreas del conocimiento.
1: Ah, bueno, primero, hola, ¿qué tal? Muchas gracias por invitarme. Y bueno, el taller en realidad es un esfuerzo que la universidad tiene que hacer de manera continua, porque tiene que generar nuevos ítems todo el tiempo, nuevas preguntas, para que conformen la prueba de ingreso a la educación superior, ¿no? A la prueba para ingresar a la UNAM. Entonces fue muy...

0: La verdad es que fue muy grato el taller porque con los docentes de la universidad de diferentes carreras y facultades se dieron pues a la tarea de pues juntarse, les di un taller para que tuvieran como las bases para hacer buenos ítems y buenas preguntas y que también la universidad al interior pueda generar nuevas pruebas y nuevas evaluaciones, ¿no?
1: Y esto se dio en este espacio del que pues es el Centro de Experimentación e Investigación Aplicada de Psicometría y Evaluación de la Facultad de Ciencias Sociales de la universidad. Entonces, ¿por qué entonces en este espacio que ellos crean esta prueba, por qué es tan importante estos ítems que sean técnicamente sólidos para evaluar las competencias de los aspirantes a educación superior?
0: Bueno, lo más importante es que tienen que estar muy bien hechos porque al final es una prueba que puede definir pues el rumbo o la vida de una persona, ¿no? En este caso de miles de personas que quieren entrar a la universidad y pues aprobar o no aprobar o la nota que obtengan pues puede marcar su futuro. Entonces tenemos que tener mucho cuidado y poner mucho ímpetu en que todo salga muy bien, ¿no? En que no se nos vaya ningún error, en que estemos captando realmente el conocimiento que tienen los estudiantes para poder medirlos de manera adecuada. Entonces todo esto conlleva mucha técnica, ¿no? Desde el área de la psicometría y de la psicología, en conjunto, claro, con las demás áreas académicas.
1: Y para quienes no conocen esta parte de estos ítems, ¿a qué nos referimos a los ítems que se elaboran para estas pruebas?
0: Pues básicamente son las preguntas que vienen en el examen, ¿no? Uh-huh. Son las preguntas de la prueba Puma, que la prueba tiene diferentes áreas, tiene matemáticas, español, ciencias sociales, ciencias naturales y el componente de socioemocionales, ¿no? Entonces, de cada una de las áreas vienen muchas preguntas. En total son 100 preguntas, entonces estas 100 preguntas tienen que estar muy bien elaboradas y tienen que ayudarnos a captar los rasgos primordiales del conocimiento que traen los estudiantes.
1: Bien, sabemos que los docentes que participaron son de biología, química, física, pues todas esas áreas que usted ha mencionado, letras también. Entonces, estas áreas disciplinarias que se abordaron en este taller, ¿y cómo se consideran tan importantes para la Puma? ¿Cómo visualizarlo?
0: Es que, o sea, toda la educación básica, desde el, pues tal cual, desde el preescolar hasta el bachillerato, nos prepara. No solo nos da educación, sino también nos forma como ciudadanos en el país, ¿no? Por eso también es muy importante que sea una prueba nacional, porque prepara ciudadanos hondureños, ¿no? Toda la educación básica prepara ciudadanos y también da muchas oportunidades. Entonces, las áreas que se miden, que son todas estas de física, química, biología, pues nos ayudan a ver qué tanto el estudiante ha logrado captar lo que se le enseñó en la educación básica y que además sea de utilidad para la universidad, ¿no? O sea, que les ayude a proyectarse en un futuro más amplio.
1: Además de estas competencias que son las verbales, las matemáticas, las científicas y esas habilidades blandas que a veces se toman pues en consideración, ¿qué otros aspectos técnicos deberíamos de tomar en cuenta al formato de redacción de estos ítems?
0: Pues tenemos, ahora sí que no es como solamente hacer preguntas como en un examen normal que cualquier docente hace, ¿no?, para sus clases a la hora de aplicar las evaluaciones, sino que estas preguntas deben de estar como bien redactadas, cuidar mucho el uso del lenguaje, que no sea, o sea, que se pueda entender en todos los ámbitos del país, ¿no? Ya sea desde la costa hasta el norte, el sur.
1: Que no vaya a ser una complicación, ¿verdad? Al momento de leer la pregunta, ¿verdad?
0: Sí, o sea, que sean muy claras. También hay que cuidar que no haya ningún tipo de sesgo, o sea, que ninguna pregunta beneficie a un grupo poblacional o que no sea, sí, que no, por ejemplo, que no haya preguntas que tal vez las mujeres o los hombres podamos responder no por el hecho del conocimiento aprendido, sino porque tal vez es algo que se apega más a nuestras actividades diarias. Entonces también tienen que ser preguntas neutras, que estén enfocadas al contexto de los estudiantes, es decir, no queremos solamente preguntarles cosas muy específicas, sino plantearles un contexto o una situación en general y que los estudiantes puedan aplicar su conocimiento. Por ejemplo, había un par de ítems muy bonitos que los hicieron, de hecho, las docentes de biología, ¿no? A ellas las adoré porque tenían muy buenas ideas y varios de sus ítems eran como un día vas al supermercado y empiezas a ver como las etiquetas de los productos que vienen. Entonces, ¿qué significa que veas este tipo de cosas ahí, no? O sea, ¿qué etiquetas vienen?
1: Que sean componentes más locales, ¿no? También, sí. ¿Verdad? Para que la gente se pueda identificar y también en la vida diaria también, para que no sea tan difícil, ¿no? En este caso, ¿qué podemos encontrar, digamos, de ese transcurso de taller, que también esas experiencias bonitas se encontraron con los docentes, como ya lo mencionaba, con las docentes de biología?
0: Pues, ¿qué más? Pues, bueno, otra cosa que me gustó mucho fue la sinergia, que los docentes, a pesar de ser como de áreas diversas, al final lograron hacer un equipo sólido, ¿no? Porque, pues, es ahora más que nunca es muy importante la multidisciplinariedad. Y el que un docente de química pues haga los ítems que van asociados a química, pero que luego le tenga él mismo la oportunidad de validar o de revisar otros ítems que sean, no sé, por ejemplo, de español, que no sea de su ámbito, pues nos ayuda, porque ahí hay dos enfoques diferentes y no solo retroalimenta la situación, sino que incluso genera nuevas ideas, ¿no?
1: Y en este caso, ya que lo menciono, entonces, ¿cuál fue ese enfoque pedagógico que utilizaron, digamos, estos docentes para elaborar esa participación activa que ustedes dicen en esta elaboración y validación de estos ítems?
0: Pues hay un paradigma internacional de cómo, o más bien sí, como un proceso que es como muy estándar, se hace en muchos lados del mundo. Yo trabajé en algún momento con la prueba PISA para de la OCDE y con... Y también, bueno, desde Ecuador, que yo estaba ya trabajando antes, también trabajamos con la prueba de TERCE, ¿no?, de la UNESCO. Y seguíamos como procesos y normas que son internacionales y que son muy rigurosas. Entonces, a la hora de desarrollar la prueba, nosotros tratamos de que todas estas reglas y normas y procesos se cumplan. Y para cumplirse, pues no se puede hacer solo desde la parte psicológica, sino que necesitamos como colaborar con otras áreas. Entonces sí, es un proceso arduo que lleva mucha rigurosidad técnica, estadística también.
1: Claro. Y en este caso, ¿cómo contribuyen estos ítems y esa construcción que usted viene previa de estas pruebas que se realizaron en la construcción de estos ítems y la fortificación? Pues porque las pruebas, o sea, son una base y se van evolucionando, van evolucionando, y a medida que van evolucionando, pues van generando pues ese cierto tipo de formatos que ya pueden ser impresos también, y también pensando en el área virtual que ya se lanzó la Puma virtual, ¿no? Entonces, en ese caso, ¿cómo validar esos conocimientos y también ir evolucionando con estas pruebas?
0: Bueno, una cosa muy buena que tiene la universidad es que ya que la prueba sea nacional y que se haga aquí mismo dentro de la universidad, ayuda a que el ciclo de evaluación, porque como bien lo mencionas, todo esto son ciclos, ¿no? Al inicio, antes de hacer las evaluaciones, pues se tiene que crear un modelo de cómo la queremos. Luego se prueba en campo, hace un piloteo, se tienen que estar haciendo ítems constantemente, pruebas diferentes constantemente, y ya que tenemos los datos y pasó una primera aplicación, se hace una reevaluación de todo lo que sucedió, del modelo mismo, para ver si hay cosas que podemos mejorar o nuevos ámbitos a los que la prueba tiene que ir creciendo, ¿no? Como esto que decía, se inició con papel, pero ahora ya después se puede en computadora y ahora se puede en línea. Entonces, sí, hay que como adecuar la prueba también a las nuevas tecnologías para que podamos llegar a todos los lugares del país, ¿no? Sin tener que hacer una inversión tan grande de manera logística.
1: Y en este caso, ¿cómo visualizarlo desde la perspectiva de, pues, tú que eres el experto en este caso? Generar una prueba que constantemente pueda estar evolucionando y que también pueda estarse actualizando a esos estándares internacionales de las pruebas que son para los estudiantes que quieren ingresar a la educación superior.
0: Pues, o sea, yo creo que la prueba ya tiene, o sea, ya la visión que tiene aquí el CIT de cómo desarrollar la prueba Puma ya contempla justo esto, ¿no? O sea, ya tienen como una ruta trazada de qué paso seguir y cómo pueden ir mejorando cada vez el proceso, ¿no? También reciben muchas ideas, justo también los talleres que se hacen, tanto de elaboración de ítems como de revisión de los contenidos de la prueba misma, pues ayudan a mejorar y también a captar nuevas ideas, ¿no? De todos los profesionales que llegan, porque todos son expertos o docentes de carrera, que tienen muchas ideas novedosas que pues nosotros no se nos puede ocurrir todo, ¿no? Entonces justo hacer los talleres nos ayuda a recabar ideas y ver qué de esas cosas sí podemos lograr, sí podemos hacer y después implementarlas, ¿no? La idea es como ir mejorando de manera constante, cada vez hacerlo un poco mejor, ¿no?
1: En tu visión, ¿cómo podríamos destacar entonces una conclusión general, uh-huh, para ir cerrando este programa de Punto Clave? De lo que esto significa de la construcción de estos ítems a manera de entender la globalización y lo que significa también hacer las pruebas que son al estilo local, ¿no? A lo que ya tú mencionas, ¿verdad? Que no solamente es pensar para un grupo, sino que es a nivel nacional, pero ya pensando en un público nacional. ¿Cómo crees que ha ayudado este tipo de talleres para que la gente, pues los docentes principalmente, que son los que están trabajando, uh-huh, en esto, puedan ir construyendo una prueba mucho más inclusiva también?
0: Pues una conclusión para mí sería que los talleres ayudan a generar capacidad nacional, en el sentido de que no sea un grupo pequeño el que pueda hacer y desarrollar este tipo de cosas, uh-huh, de pruebas, de ítems, sino que tengamos muchos profesionales en el país que puedan hacerlo, para que después también retroalimenten las evaluaciones y también retroalimenten su actividad diaria, ¿no? Profesional docente.
1: Bien, gracias a Arturo Caballero Altamirano por compartir esa visión y experiencia en la mejora continua de esta enseñanza y la educación superior aquí en Honduras. Pues un gusto haberlo tenido aquí en el país y esperamos que pues vuelva pronto.
0: Muchas gracias, le agradezco la invitación y la verdad es que siempre estoy muy contento de venir a Honduras, me gusta mucho este país.
1: Gracias, esto fue todo en Punto Clave, se despide de ustedes Carlos Alvarenga, nos escuchamos en la próxima edición, hasta pronto.
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0: Hola, bienvenidos a Punto Clave. Les saluda Carlos Alvarenga. Gracias por acompañarnos a este espacio donde abordamos temas relevantes para la comunidad universitaria y la sociedad general. En esta edición nos acompaña un equipo muy especial de la Escuela de Microbiología que pertenece a la Facultad de Ciencias en representación de esta hermosa facultad. Me refiero a la doctora Claudia Sánchez, coordinadora de la Subcomisión de Autoevaluación con fines de acreditación de la carrera de Microbiología, y a Naomi Flores, estudiante de microbiología. Con ella vamos a conversar sobre un tema de importancia para la carrera y también para la universidad, sobre este proceso de autoevaluación de la reacreditación de la carrera de microbiología. Bienvenidas a ambas a este espacio de Punto Clave.
1: Buenos días, gracias por el espacio que nos brindan y poder facilitar esta información y el proceso que actualmente estamos compartiendo en la carrera de microbiología, como es la autoevaluación, ¿verdad? Y el fin o propósito es la acreditación de la misma.
2: Muchas gracias por el espacio. En verdad, este es un momento importante para la carrera, ya que la autoevaluación nos permite a nosotros como una mejora continua y sobre todo una importancia a nivel nacional e internacional, verificando los estándares de calidad.
0: Así es. Y bien, para muchos de los que no conocemos este proceso de autoevaluación, pero sí hicimos uno para la reacreditación con el Consejo de Superior de Educación Superior, HCERES, quien después de esta actualización hizo su evaluación y nos acreditó con por 3 años, ¿no? Entonces, también hay otras carreras que lo han hecho la carrera de medicina, que lo hizo con el Consejo de Mexicano, ¿verdad?
1: Comaen.
0: Sí. Están en proceso de otras carreras, como la carrera de arquitectura también, que está en un proceso también de autoevaluación, y hacia allá van todas las carreras, ¿verdad? Porque es un proceso importantísimo, dado que lo importante que eso indica. Pero hablando ya sobre este proceso de autoevaluación en este contexto universitario, ¿por qué es tan importante para las carreras académicas, principalmente para la carrera de microbiología?
1: Sí, este es un proceso de análisis reflexivo, es crítico, ¿verdad? En el cual se dan a conocer cuáles son esas fortalezas, esas debilidades que hay en todo el proceso de enseñanza-aprendizaje. Asimismo, hay diferentes actores claves en este proceso. Tenemos los docentes, los graduados, tenemos también lo que son los empleadores, y el proceso, ¿verdad? Eso permite el poder valorar la calidad que nosotros estamos proporcionando, concientizarse y también, ¿verdad?, poder ofrecer lo que es una oportunidad de mejora, y que todo esto queda plasmado en una propuesta de plan de mejora para la carrera.
0: Así es, y todo lo que eso implica. Y desde tu perspectiva, ¿qué es lo que ves y visualizas en este caso, Naomi, como estudiante de microbiología? Imagino que ya estás como en las últimas carreras, en las últimas clases. Entonces, ¿cómo lo visualizas tú?
2: Bueno, sí, yo ahorita ya estoy prácticamente culminando, estoy ya a un paso para ir al servicio social. Uh-huh. Y para mí, la verdad es que esta acreditación es de bastante importancia, porque esto nos da una oportunidad de poder desarrollarnos fuera del país, ya en un ente más internacional, y ya como la carrera es base de investigación, entonces esto nos permite como expandernos de una mejor manera, así como mencionaba la doctora, de que esto nos permite un prestigio y una legitimidad en la carrera, que ha sido una de las más antiguas de la universidad y que ha tenido mayor importancia.
0: Creo que eso es importante lo que has mencionado, muchas cosas de lo que has dicho, pero hay otra, una de lo que me llamó la atención es ese prestigio que se va a generar a través de las carreras, ¿verdad? Generalmente este proceso de autoevaluación, pues eso es lo que genera, ¿no? Que después de que se genera esas evaluaciones a nivel interno, ya viene esa acreditación y ese prestigio internacional con lo que pueden salir nuestros graduados en la carrera de microbiología. Entonces, ¿qué les parece entonces también entender qué significa este proceso de autoevaluación en cuanto a que implica la recolección de información y de distintas fuentes, en este caso de los mismos estudiantes que está aquí en representación Naomi, también de los mismos docentes como usted, doctora, y también de los egresados? ¿Cómo van a participar en este proceso de autoevaluación, en este proceso de la carrera de microbiología?
1: Sí, efectivamente, el proceso tiene 3 etapas. La etapa de diseño, en el cual, ¿verdad?, desde el momento que hay un compromiso institucional, entonces se forman lo que son las subcomisiones de autoevaluación, las cuales están conformadas por equipo docente. En nuestro caso, la comisión la conforman 12 docentes de los diferentes departamentos. Está bioanálisis e inmunología, el departamento de microbiología, parasitología, y asimismo pues tenemos la representación de los estudiantes. De esta forma, una vez que tenemos lo que es la conformación, ¿verdad?, del equipo de cada comisión, entonces hay una etapa de sensibilización y en el cual nosotros pues damos a conocer este proyecto, ya sea a través de las redes sociales, de canales de televisión, asimismo a través de claustro de docentes, a través de los en las aulas de clase también, ¿verdad? Se les va a hacer lo que es esta sensibilización y de esa manera después se revisa lo que es el modelo de calidad. Actualmente estamos trabajando con una empresa que se llama Acreditación, ¿verdad? Que es una empresa chilena. Uh-huh. Entonces, en esta empresa, ellos nos presentaron este modelo que tiene alrededor de 101 indicadores, ¿verdad? Los cuales nosotros tenemos que darle respuesta y de esa forma nosotros podemos evidenciar el cumplimiento de las mismas. Seguidamente tiene lo que es la etapa de conducción, en el cual aquí vamos a aplicar instrumentos. ¿Cuáles instrumentos? Unas encuestas, las cuales, ¿verdad?, han sido ya digitalizadas y las mismas han sido diseñadas para los actores claves. Es decir, vamos a encuestar docentes, vamos a encuestar empleadores, vamos a encuestar estudiantes y también graduados, ¿verdad? Entonces, de esa forma, están diseñadas en diferentes criterios. Tenemos lo que es el criterio del perfil de egreso, también criterio de lo que es la vinculación, es decir, cómo nuestra carrera hace proyectos de vinculación, de investigación, el criterio de la infraestructura y también del suministro de los recursos.
0: Así es. Bien, entonces es un proceso complejo, participan diversos actores y en este caso, ya que tenemos la participación también de un estudiante en este caso, ¿cómo lo visualiza usted, Naomi, en este caso esa participación activa que van a tener los estudiantes de poder brindar como una perspectiva también, porque esto también no debe servir solamente para quedar en ese proceso de acreditación, sino que un proceso de mejora? ¿Cómo lo visualiza usted?
2: Bueno, en esto que nos involucran a nosotros como los estudiantes, la verdad es que es una parte, siento yo, bastante importante, porque esta nos permite ser una parte activa, conocer qué se está haciendo y cuál es el beneficio sobre todo, porque en esta parte donde nosotros podemos expresar como nuestras dudas o nuestras opiniones, algunas experiencias, así como si tenemos alguna mejora para, como todo tiene mejora, perdón. Entonces esto nos puede ayudar como la calidad de la enseñanza o así como la atención a la planificación, más que todo en eso. Entonces sí, esto es un paso bastante importante a nosotros como estudiantes, porque nos permite ser parte de y estar presentes en el proceso, no solo como aislados, sino estando dentro de.
0: Sí, porque son lo más importante, ¿verdad? Los estudiantes vienen siendo lo más importante, ¿verdad? Doctora, sí. Creo que ahí
1: claro, compartimos. Claro, son la razón de ser, ¿verdad?, de esta institución y es el propósito que de esta universidad pues salgan los mejores profesionales y de prueba de ello pues tenemos muchos casos de éxito a nivel internacional, ¿verdad?, de microbiólogos que ya están cursando hasta postdoctorados.
0: Así, no, bueno, tal vez Naomi la veremos pronto ahí en las portadas internacionales, ojalá, ¿verdad?, haciendo cosas. Doctora Sánchez, también hay un importante aspecto sobre este tema de la autoevaluación, la cuestión de la información en cómo nos va a beneficiar este proceso de acreditación. Esto implicaría entonces qué beneficios le traen para los docentes y los empleadores de este tipo de acreditación como tal. Naomi ya había mencionado algunos, ¿verdad? Ese prestigio internacional y también ostentar en otros espacios dentro de las carreras, ¿verdad? Que sí, se pueden hacer acreditaciones, lo que se maneja mucho en tema HCR es que ahora los estudiantes no solamente se queden estáticos, sino que puedan hacer alguna pasantía, alguna carrera, parte de su carrera en otro espacio. Entonces eso implica eso. ¿Qué nos trae entonces para la carrera de microbiología esto?
1: Un mayor desarrollo en cuanto a los docentes también, ¿verdad? Porque va a proporcionar espacios para capacitarse más, para actualizarse y también para poder emprender mayores proyectos, ¿verdad? Tanto de investigaciones como de vinculación, también crear alianzas nacionales e internacionales, crear esas redes, ¿verdad? Con instituciones y también con organizaciones. También es importante, sobre todo, mejorar lo que son los servicios estudiantiles.
0: Ajá, ¿cómo tales?
1: los servicios estudiantiles, ya sea en una mejor propuesta en cuanto a los equipos, los espacios con los cuales ellos trabajan, ¿verdad? Los equipos, los materiales, asimismo que tengan una mayor amplitud en cuanto a los servicios de biblioteca, servicios también de salud, y de esa manera pues que puedan recibir las mejores experiencias, que puedan realizar pasantías también en el exterior, ¿verdad?
0: Y eso, ¿qué te parece a ti, Naomi, en este caso? ¿Cómo lo visualizas? En este caso, ya lo hablaste de los prestigios, ya escuchaste a la doctora Sánchez un poco más o menos de hacia dónde va orientado esto. Como probablemente ya seas egresada y aún actualmente estudiante, ¿cómo lo visualizas este tema?
2: La verdad es que esta acreditación es para mejora. Es una oportunidad que la verdad me hubiera gustado antes de tener pasantías, así tener un chance de poder estar en... tal vez en otro país o en otra ciudad, porque cada país trabaja de manera diferente. Entonces aprender nuevas formas, tal vez nuevas técnicas que no se han podido implementar en el país. Entonces siento que esto es una experiencia bastante, sería bastante buena, y me hubiera gustado estar cuando ya esté terminada, pero es una buena experiencia para los que vienen detrás de mí, y siento que sí es algo clave.
0: Ojo, no, también para los egresados, porque tuvimos aquí al decano de ciencias y nos dijo que venían dos nuevas maestrías en el campo de microbiología. Entonces eso no solamente pues queda el chance para que puedas continuar también aquí, ¿no?
1: Sí, es correcto, le abre otros espacios, ¿verdad? En cuanto a maestrías, diplomados, y también que ellos se involucren como graduados ya en un futuro para poder participar en investigaciones, también en vinculación. Entonces es un proceso en el cual estamos bien optimistas, ¿verdad? Y es un reto sobre todo, pero estamos trabajando en equipo. Todos los lunes nos estamos reuniendo con Vicerrectoría Académica, quienes son los que nos están proporcionando esa asesoría en cada uno de estos espacios que nosotros tenemos que llenar, como hay modelos, ¿verdad? Hay modelos, hay matrices que nosotros debemos cumplir, buscar evidencias. Luego esta información va a un repositorio, este repositorio institucional llamado Alfresco, donde subimos todas estas evidencias, y que en su momento, cuando vengan los pares evaluadores, ellos pues van a ser testigos, ¿verdad?, del cumplimiento de estos indicadores.
0: Así es. Y en este caso, no hemos hablado un poco de la carrera de microbiología, pero todo el mundo, me imagino que cuando esté escuchando este tema, también se podría interesar. ¿Hacia dónde puede orientarse un profesional de la microbiología una vez que egresa? ¿Y dónde se visualizan también? También Naomi tal vez nos pueda dar una perspectiva de dónde se visualiza ella.
2: Bueno, la carrera por los momentos se divide en tres orientaciones, que está el análisis clínico, que es más como para los laboratorios, para zonas de hospitales. Tenemos la orientación industrial, que está más como para alimentos. Y tenemos también veterinaria, que es para los animalitos, ¿verdad? Pues en mi caso, sí, yo la verdad sí sueño con irme a estudiar a un posgrado fuera del país y especializarme principalmente en lo que es genética y biología molecular.
0: Ah, muy bien. Y en este caso, doctora Sánchez, ¿cómo lo visualiza usted el perfil del egresado? Sabemos que tiene una alta demanda, también ahorita se está pues visualizando mucho el tema de la investigación, que los estudiantes investigan muchísimo, ¿verdad? Es otro campo que también se visualiza. ¿Cómo se ve desde la carrera este espacio?
1: Sí, pues microbiología es un área muy amplia, ¿verdad? Se comenzó allá en 1967 con análisis clínico, y posteriormente, de acuerdo a la demanda o las exigencias de la sociedad, pues se aperturó lo que es el área industrial, donde ha tenido un impacto muy importante en cuanto a la industria alimenticia, ¿verdad? También en la producción de alimentos, y también tenemos lo que es el área veterinaria, que también está en auge, porque son las personas encargadas de estar dando respuesta en lo que es el diagnóstico, en el pronóstico y en el tratamiento, ¿verdad?, de diferentes enfermedades. Entonces, en el caso de veterinaria, pues escuchamos mucho de enfermedades como del gusano barrenador, y ahí están los microbiólogos haciendo ese análisis. También, ¿verdad?, en lo que fue la pandemia con el COVID, ¿verdad?, que microbiología pues estuvo ahí dando respuesta, ¿verdad?, creando espacios de investigación también y dando soluciones. Entonces, el egresado de microbiología pues tiene un alto perfil como para poder estar dirigiendo también lo que son investigaciones, dando respuestas a la sociedad, y de esa manera vemos hoy en día que los laboratorios a nivel clínico pues se están acreditando. como laboratorio clínico tenemos una norma que nos bajamos, nosotros nos regimos bajo esa norma, que es la norma 15189, versión 2023, y en la cual pues vemos actualmente en nuestro medio que poco a poco, ¿verdad?, se van sumando más laboratorios, es decir, que ellos están siendo evaluados por su competencia técnica. Asimismo, hay laboratorios que están certificados. Entonces, vamos en crecimiento, ¿verdad?, y hay un compromiso muy grande a nivel de todas las instituciones también que son de apoyo a nuestra escuela.
0: Claro, la carrera también. En este caso, bueno, para ir concluyendo este programa de Punto Clave, si nos mencionan en qué consiste este proceso de autoevaluación de esta carrera de microbiología, esta metodología y criterios que se van a desarrollar y cuánto va a ser su duración de este proceso de autoevaluación.
1: Sí, el proceso de autoevaluación tenemos nosotros programado finaliza en el mes de noviembre, ¿verdad? Y que ya en diciembre pues tengamos nosotros la visita de los pares evaluadores y a más tardar inicios del otro año.
0: Ya
1: pues,
0: en diciembre ya podemos decir entonces cómo está la cosa, ¿verdad?
1: Exactamente.
0: Buen regalo de Navidad, ¿verdad?
1: Sí, y también en ocasión del Día del Microbiólogo, ¿verdad? Que es el 16 también. De noviembre. Entonces,
0: hay que apuntar esa fecha.
1: Así es. Estamos muy optimistas y gracias a Vicerrectoría Académica, también a la visión que ha tenido el señor decano de la Facultad de Ciencias y también el rector de esta institución, porque somos una fusión, ¿verdad? Y que estamos trabajando todos por el mismo objetivo.
0: Claro que sí. Y desde tu perspectiva, Naomi, ¿cómo lo visualizas? La llegada de estos pares a hacer esta evaluación, digámoslo desde el punto de vista del estudiante, ¿no? O sea, de no tanto de la visión institucional, sino de la visión del estudiante como tal.
2: No, pues excelente la visita de estos pares. Lo que nos hace creer es que ya estamos más cerca y estoy casi segura de que a la primera todo saldrá bien y ya para enero, febrero ya tendremos esa acreditación puesta.
0: Estamos seguros que sí, ¿verdad? Y entonces con esta, pues vamos concluyendo este programa de Punto Clave. No sin antes preguntarle a usted, Claudia Sánchez y Naomi, si tienen algo más para aportar sobre este tema, para ir cerrando este programa.
1: Bueno, entonces como ya viene una vez la acreditación, luego cada 4 o 5 años se realiza lo que es la reacreditación. Durante todo ese tiempo se está trabajando en lo que es el plan de mejora, es decir, si en realidad se están cumpliendo los objetivos, ¿verdad? Y esto es algo constante. El propósito es crear esa cultura de autoevaluación en cada uno de nosotros, ¿verdad? Nos tenemos que estar reinventando y estar en esa mejora de forma constante.
0: Así es. Y desde tu punto de vista, ¿cómo lo ves?
2: No sabría, la verdad. Sí nos da un chance más grande para poder desarrollarnos, y como mencionaba la doctora, esto no solo también son a los que van a pasantías, sino a nosotros para poder expandirnos de mejor manera. Tal vez, como quien dice, por esta acreditación nos permitan como ir a otros países, ir a Europa, hacer investigaciones y sobresalir y poner en alto el nombre de la universidad y sobre todo de la carrera.
0: Así es, no, y poner el nombre la marca Pumas. Bien, esto ha sido todo en este programa con la doctora Claudia Sánchez y Naomi Flores, quienes nos han compartido esta información valiosa sobre este proceso que se podríamos decir una autoevaluación y que va hacia una certificación internacional, y esto va con la mejora de la calidad educativa en la Escuela de Microbiología. Agradecemos pues a ambas por haber estado aquí en este programa de Punto Clave. Esto ha sido todo en Punto Clave. Se despide Carlos Alvarenga. Nos escuchamos en la próxima edición. Hasta pronto.
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0: Hola, bienvenidos a Punto Clave. Les saluda Carlos Alvarenga. Gracias por sintonizar este espacio. En esta ocasión nos acompaña un invitado muy especial para hablarnos sobre muchas cosas interesantes que están pasando en esta nueva historia de la Universidad Nacional Autónoma de Honduras. En esta edición nos honra recibir a Ociel Fernández, Secretario Ejecutivo de Desarrollo Institucional, para conocer más sobre los proyectos estratégicos y funciones claves que esta unidad impulsa dentro de la alma mater. La SEDI es la unidad encargada de apoyar las dependencias académicas y administrativas de la implementación de sistemas permanentes en la planeación, y su tarea es establecer los mecanismos que permitan generar una cultura de planeación en todas las dependencias universitarias, brindando asesoría técnica de calidad y evaluación de todas las acciones universitarias dirigidas a ese fortalecimiento de la institución. Entonces, damos la bienvenida al Máster Ociel Fernández para hablarnos sobre esa estructura y funciones estratégicas que se está desarrollando en esta Secretaría Ejecutiva de Desarrollo Institucional, que pues en esta nueva historia está desempeñando un nuevo papel.
1: Muy buenos días. Realmente muy agradecidos por la invitación a este importante programa de difusión y sobre todo pues de replantear algunas ideas y algunos objetivos que tenemos y vincular a la comunidad universitaria. Es así pues que la Secretaría de Desarrollo Institucional tiene excelentes proyectos. Creo que el proyecto principal y el pilar principal es la elaboración del plan estratégico institucional. De este plan estratégico se derivan todas las ideas, todos los programas, todos los objetivos de desarrollo de la universidad. De hecho, creo que hemos sido muy puntuales, más que teoría. Se ha llevado a la práctica pues programas muy importantes que podemos mencionar, entre algunos el programa del impulso de los rankings académicos, uh-huh. Que eso nos viene a generar un impacto en la calidad de la enseñanza, si lo miramos desde el punto de vista del desarrollo estudiantil, desde el punto de vista del trato pues con el estudiante y la mejora con ellos. Tenemos el comedor universitario, tenemos la apoyo para docentes, para administrativos, tenemos los proyectos de la estancia infantil, tenemos también los proyectos de el coworking. Entonces, este plan estratégico realmente abarca todas las 7 dimensiones.
0: No es al chilazo, como suelen decirse, ¿verdad?
1: Claro, realmente todo esto es una programación y una visión que se inicia pues desde, si nosotros nos remontamos, es más que podemos hacer búsqueda. Recordemos nosotros cuando el señor rector hace su presentación, por ejemplo, cuando lo entrevistan y tiene que hacer una presentación en la Junta de Dirección Universitaria para proponerse. Desde ahí él está presentando la programación que vamos a realizar, que pues la vida le da la oportunidad pues de rectorar esta máxima casa de estudio, y en esa planificación nosotros vamos a poder evidenciar todos los temas sociales, temas académicos y temas de gobernanza digital y administrativa que él propone.
0: Así es, Máster Ociel, en esta línea de planificación del trabajo que se está desarrollando, es clave lo que usted mencionaba, el plan estratégico institucional, ese plan estratégico que establece esas líneas estratégicas, esos ejes claros que ya bien usted lo mencionaba, en esas acciones institucionales claras para las líneas de trabajo prioritarias, ¿verdad? Porque en una institución como la universidad se tienen que priorizar también ciertos trabajos. En este trabajo, antes de haber elaborado el PEI, ¿cómo visualizaba usted el trabajo que se está haciendo antes y ahora con este nuevo PEI? ¿Cómo lo visualiza?
1: Realmente lo visualizamos y podemos decir que la universidad tiene un norte. Queremos posicionarnos en 3 años, en el cortísimo plazo, siendo una de las mejores universidades de
2: forma.

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9: Hola, hola, bienvenidos aquí a Conexión UNA para hablarles lo que pasa en la máxima casa de estudios y con estas buenas noticias de la universidad que sigue rompiendo esquemas, llegando, pues mejorando su matrícula en este, pues lo que se dio ayer en este día de la transparencia que brindó la máxima casa de estudios a través de la rectoría y también a través de sus vicerrectorías. ¿Cómo estamos, Kaylin?
10: Hola, Carlos, y a toda nuestra audiencia, pues bienvenidos a Conexión UNA. De inmediato comencemos.
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9: Bien, Kaylin, hablar sobre lo que el Campus Paraíso está liderando, una alianza científica interregional con una proyección hacia España y esta investigación que está desarrollando por parte de este campus en donde está generando estos grandes desafíos de la agroindustria, pues requieren estas redes de colaboración que tanto son capaces de conectar con los

0: conocimientos, las experiencias y las capacidades científicas más allá de un solo territorio, y esta visión es la que se está generando ahí desde Campus El Paraíso, donde fue sede de una reunión interregional con investigadores de agroindustria, un espacio para reunir académicos de distintos centros regionales de la UNA. Ahí estuvieron también diferentes de la UNA Campus Copa, UNA Campus Lloro, UNA Campus Olancho y UNA Campus Choluteca, y también pues estuvo la Dirección de Investigación Científica y el Campus del Paraíso, que fue sede de este espacio, en donde estuvo el doctor Juan Caballero, investigador de la Universidad de Valladolid de España. Pero tenemos una llamada para que nos actualice de lo que pasó en esta jornada de investigación que se desarrolla allá en Campus Paraíso.
1: Así es, Carlos, desde Campus El Paraíso nos acompaña el doctor Jorge de Agroindustria para que nos cuente un poquito más de este trabajo que se está liderando desde Campus El Paraíso. Doctor, lo escuchamos aquí en Conexión UNA. Cuéntenos un poquito más sobre esta iniciativa científica interregional desde Campus El Paraíso con proyección hacia España.
2: Hola, buenas tardes a todos. Muchas gracias por el espacio. Les saluda Jorge López, soy el coordinador regional de investigación. Recientemente recibimos una visita de el doctor Caballero Calvo de la Universidad de Valladolid, específicamente, ¿verdad?, para tener una reunión interregional de investigadores en la agroindustria, ¿verdad? El objetivo es pues plantear y determinar algunas líneas de investigación en conjunto, ¿verdad?, con los demás centros regionales. Entre ellos recibimos a Comayagua, Recopán, Choluteca, Olancho, y también recibimos la presencia del doctor Oscar Molina de la EDUCID. A largo plazo también se espera que podamos tener o establecer un convenio marco liderado, ¿verdad?, por una Campus del Paraíso. De investigación de los doctores que nos visitaron, pues es de modificación de harina, ¿verdad?, de aplicaciones tecnológicas diversas, ¿verdad? Son harinas no convencionales, harinas funcionales, que pues tienen un componente claramente de seguridad alimentaria, ¿verdad?
1: Doctor, y es que bueno, destacar que Campus El Paraíso tiene una amplia trayectoria en relaciones con universidades extranjeras también en el tema de agroindustria, que ustedes llevan ese potencial y que imagino que también por ello están liderando también este proyecto.
2: Sí, nosotros tenemos el Centro de Experimental e Innovación en Bioplásticos, que estamos trabajando con matrices que son harinas de yuca, de malanga, de plátano. También tenemos la PIA, la Planta de Innovación Alimentaria, gracias a las cuales hemos podido desarrollar diversos productos alimentarios, también con el enfoque, ¿verdad?, de vinculación, de apoyar a las comunidades, donación de kits, ¿verdad?, de cocinas. Se les enseña, ¿verdad?, a las comunidades a elaborar estas harinas y algunos subproductos como panqueques, tortillas, postres. Entonces son proyectos completos, ¿verdad?, que lleva el componente de docencia, porque también involucramos a nuestros estudiantes de tesis, estudiantes de último año, y bueno, recientemente también involucrando las carreras técnicas. Tenemos la carrera del técnico en tecnología de alimentos y calidad de café.
1: Bien, gracias, doctor, por habernos tomado la llamada aquí en Conexión UNA. Y bueno, estaremos al pendiente de cómo avanzan estos temas de investigación y cuando podamos tenerlos también aquí en nuestros espacios de Ciencia UNA también para que nos cuenten cómo avanzan esos temas de investigación también y que nos compartan. Gracias por habernos tomado la llamada aquí en Conexión UNA.
0: Bien, Kaylin, entonces esto es lo que se desarrolló allá en Campus El Paraíso, pero también hay que hablar sobre esta expansión que se va a desarrollar por parte de la Máxima Casa de Estudios y también hablar sobre lo que se dio en esta reunión con la Universidad y la Cancillería para dar pues esos pasos decisivos para que el satélite Morazán represente oficialmente al país en un espacio donde fueron algunos de los temas que marcaron el primer encuentro de trabajo entre el rector y el canciller de la República, pues Mireya Güero.
1: Sí, bueno, la UNAI y la Cancillería entonces en esta reunión trataron temas de internacionalización, también de atención a la diáspora y proyectos estratégicos del país. Y bueno, en esta reunión en la que participaron autoridades universitarias, además del rector, también estuvo el vicerrector de Relaciones Internacionales, Ricardo Matamoros, la vicerrectora académica Lourdes Murcia, el secretario de Desarrollo Institucional, Ociel Fernández, y funcionarios de la Secretaría de Relaciones Exteriores. Pues se ha habido esta ruta de colaboración entre ambas instituciones para impulsar proyectos que trasciendan en el nivel académico y que tengan ese impacto en el desarrollo nacional y pues fuera del país con nuestros compañeros.
0: Así es, y bueno, esto es colocar la marca UNAD como una iniciativa que lograr que este mapa de investigación espacial que se genera a través de este satélite Morazán, pues, y generar esa valiosa información que se pueda generar a través de esa prevención de desastres naturales, que pues el monitoreo climático y la gestión de riesgos. Y usted sabe que este satélite Morazán lo hemos estado monitoreando también aquí a través de Radio Nai, y cómo va este proceso en donde pues se ha estado haciendo todo desde aquí. Lo único que no se va a hacer desde aquí va a ser el lanzamiento, ¿okay, Lina? Así que enhorabuena a todos esos investigadores que están poniendo pues la formación adecuada y también el apoyo a esas diásporas que imagino que van a recibir buenas noticias por parte de la universidad.
1: Sí, bueno, y avanzando en otros temas también, Carlos, contarle a nuestra audiencia pues que avanzan las gestiones para establecer la presencia de la UNA, y ahora nos vamos hasta Gracias a Dios, y es que esas, pues sabemos que es una de las regiones históricamente más aisladas del país, pero ahora la UNA pues está llevando esos pasos firmes para darle educación superior en La Mosquitia, y estamos hablando de que vamos a tener población de Bruce Laguna, de Puerto Lempira, que se va a formar en la máxima casa de estudios en ese proyecto de expansión, que es esto también se trabajó con la Secretaría de Educación, en este caso con Arely Argueta, para establecer ese convenio tripartito para aperturar estos espacios de educación en Bruce Lagunas y Puerto Lempira, dos de los municipios con mayor demanda de acceso a estudios universitarios en ese departamento.
0: Así es, y bueno, se tienen pláticas por parte de la Secretaría de Educación para un convenio tripartito, esto para hacer que llegue más fácil esta educación superior en este proceso que ha iniciado la universidad hace varios meses. Y bueno, hay un decreto legislativo que se está manejando también en este tema de la expansión, y bueno, la académica indicó que esta formación de este convenio es clave para el desarrollo de inmuebles identificados para desarrollar las actividades académicas que pertenecen a la Secretaría de Educación, así que enhorabuena para esos 750 estudiantes más o menos que se pueden encontrar
1: en Bruce Lagunas y 800 en Puerto Lempira,
0: que ya pueden acceder a estos programas universitarios que se puedan desarrollar por la zona.
1: Y que bueno, esto se ha dicho desde hace mucho tiempo, que queríamos llegar hasta La Mosquitia, pero ahora pues ya va a ser una realidad gracias a este trabajo en conjunto que se ha hecho, y vemos cómo la UNA con el Estado pues está trabajando de manera conjunta. Pero pasando a otros temas también, hablemos de que la UNA reporta pues un crecimiento sostenido y supera los 25,000 nuevos estudiantes entre 2024 y 2026. Es una buena nueva de proyección que se ha ido cumpliendo gracias a una cobertura de mayor a nivel nacional y otros programas que tenemos. Pero tenemos llamada también para que nos amplíen un poquito más de cómo ha sido este proyecto de expansión, que tenemos más estudiantes.
0: Así es, y tenemos en llamada al doctor Elmer Fernández de la Dirección del Sistema de Estudios a Distancia, y para que nos amplíe sobre lo importante que ha sido este logro, este hito académico que ha logrado la máxima casa de estudios.
3: Bueno, doctor, solo que nos amplíe entonces la pregunta uno, porque
4: ponte una meta.
1: Bueno, sí, es que definitivamente hablamos, Carlos y audiencia, que todo este aumento de matrícula ha sido posible pues gracias a que tenemos educación a distancia, tenemos carreras en modalidad de presencial, virtual, teledocencia, hay muchas opciones para formarse en la máxima casa de estudios. Ahora sí tenemos la llamada.
4: Yo creo que estamos, muchas gracias por el espacio. Creo que estamos ante una gran oportunidad, ante un gran salto que la universidad hoy día está dando. Pues reconocemos que la educación virtual como tal, ¿verdad?, y todas sus modalidades innovadoras, por supuesto, constituye uno de los pilares fundamentales para el crecimiento, para la democratización del acceso a la educación superior en la universidad. cuando hablamos de una meta de incrementar la matrícula en 25,000 estudiantes, por supuesto, debemos entender que la infraestructura, ya sabemos, ¿verdad? La infraestructura física por sí sola tiene límites. Sin embargo, la virtualidad, la educación híbrida, las modalidades flexibles y todo lo que propone la educación a distancia permiten ampliar significativamente toda esta capacidad de atención a los estudiantes. Entonces, desde el sistema de educación a distancia, pues hemos estado trabajando en impulsar una visión que trasciende, ¿verdad?, desde la vicerrectoría a través del sistema de educación a distancia. Trasciende la educación virtual tradicional. Hoy hablamos de ecosistemas de aprendizaje que van a integrar la virtualidad, van a integrar la hibridación, la multimodalidad y toda esta presencia territorial. Entonces esto, por ende, nos permite que estudiantes de las zonas urbanas, rurales y apartadas pues puedan acceder a los programas académicos, por supuesto, de calidad, ¿verdad?, sin que la distancia geográfica sea una barrera. Entonces, en ese sentido, la UNA virtual no representa solamente tecnología, como ustedes lo pueden ver, sino que representa también esa inclusión, la equidad y esas oportunidades de miles de hondureños que por razones laborales, económicas o geográficas no podrían incorporarse en una modalidad presencial tradicional. Por ello estamos pues convencidos de que la expansión de la oferta académica virtual e híbrida será un factor que determine mucho para alcanzar estas metas y así seguir pues creciendo, como usted lo ha visto ahorita, estimado Carlos, en el tema de más de 25,000 estudiantes y ese crecimiento que se establece para este periodo.
0: Bien, doctor, también hablarnos sobre lo que significa. Ministra de Educación, se hablaba del tema de ampliación de la Mosquitia, pero también sabemos que recientemente se hizo una inauguración de este campus en El Progreso. Entonces, ¿qué visión le parece a usted esta nueva historia en donde se está construyendo pues un acceso a la educación mucho más equitativa y llegar a todos esos sectores del país?
4: Sí, bueno, mire, y es verdaderamente un momento bastante trascendental, como yo lo había dicho, ya que la expansión de la universidad como tal es uno de los proyectos, ¿verdad?, de transformación educativa más importantes que vive la universidad actualmente. Recientemente, como usted bien lo dice, se sostuvo una reunión con la señora ministra de Educación entre nuestra vicerrectora. Esto refleja básicamente el compromiso interinstitucional de acercar la educación superior a territorios que han estado olvidados históricamente, como por ejemplo la Mosquitia y el departamento de Gracias a Dios. Sin embargo, esta visión va más allá de una sola región, porque recuerde que no se está trabajando solamente para la Mosquitia. La universidad está desarrollando una estrategia integral de expansión territorial generalizada que busca acercar todas estas oportunidades educativas a más hondureños, ¿verdad?, mediante modalidades, por supuesto, flexibles, presencia académica en diferentes zonas del país. Ejemplos concretos de esta visión, Carlos, como usted bien lo dice, son los avances alcanzados en la UNA del Progreso en este momento, que recientemente dio ese paso histórico, ¿verdad?, al convertirse en una sede universitaria. Venía de un CRAED donde funcionaban solamente dos carreras de manera semipresencial tradicional, pero nosotros dimos el salto. Entonces se convierte en una sede universitaria que hoy no solo le brinda dos carreras, sino que se amplió su oferta académica, incluso para posgrados, licenciaturas, técnicos, venta de servicios y todo. Y los proyectos, por supuesto, de fortalecimiento que también se están trabajando en la entrada, es otro que próximamente viene, también como Tocoa. Además, tenemos iniciativas que se impulsan también en San Marcos de Ocotepeque, ¿verdad?, que posteriormente tendremos más noticias al respecto. Y una próxima que viene, por supuesto, es la entrada, que en este momento sí se está trabajando, la entrada a Copán, se está trabajando para que pueda pues operativizarse. Entonces, si usted lo ve, pues la expansión universitaria no se concibe únicamente como ese tema de infraestructura física, sino que hoy hablamos de combinación tecnología, educativa, virtualidad, hibridación, pero sobre todo también aquí es importante destacar las alianzas interinstitucionales, por ejemplo, que hemos tenido con las municipalidades, con la sociedad civil, con todos los que nos han apoyado a que este sueño pues hoy sea una realidad, Carlos.
5: Bien, muchísimas gracias, doctor Elmer Fernández, por hablarnos sobre esta expansión y este aumento de la matrícula, que sin duda alguna estamos pues visualizando como un éxito, un hito histórico que se está desarrollando en esta nueva historia. Muchísimas gracias.
4: Bueno, Carlos, gracias a ustedes.
0: Bien, ahí lo escuchábamos al doctor Elmer Fernández, pues, de esta expansión y hablando específicamente también de este aumento de la matrícula. Pero bien, actualizado lo que pasa en la Máxima Casa de Estudios, también actualizamos lo que pasa en el mundo también.
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0: Bien, un hecho pero curioso, pero llamativo también y un poco peligroso en todos los sentidos, y es que un piloto de Air Canada transportó pasajeros durante años con una licencia falsa. Este piloto de Air Canada se enfrenta a cargos penales por haber transportado a decenas de miles de pasajeros durante casi 17 años con una licencia falsa, anunció este martes la policía canadiense. Y George Ewald pues fue arrestado el 1 de junio después de que los investigadores afirmaron que capitaneó más de 900 vuelos nacionales e internacionales entre 2009 y 2025. Imagínense, Kelly.
1: Qué terrible, pero bueno. En otros temas también contarles que la FDA aprueba un nuevo ingrediente para protectores solares utilizado desde hace años en Europa y Asia por primera vez en 20 años. Esta Administración de Alimentos y Medicamentos de los Estados Unidos lo aprobó para que se utilice en protectores solares. Estamos hablando del Bemotricinol, que según los expertos representa una alternativa más segura que muchos de otros ingredientes químicos utilizados actualmente en los Estados Unidos. Entonces, pues ahora ya se va a comenzar a utilizar en estas fórmulas y pues seguramente pues que aumentará la competencia y la confianza de los consumidores en estos productos de protección solar.
0: Bien, y Díaz-Canel dice que Estados Unidos plantea tres escenarios en Cuba: estallido social, diálogo coercitivo o agresión militar. Y es que el presidente de este país ve tres esos escenarios para el futuro inmediato del país: en un diálogo coercitivo, un estallido social y este conflicto armado, que esperemos que no suceda. Pero también habló sobre la presión que ejerce Estados Unidos desde la isla desde hace meses, donde ha intensificado más sus sanciones y las imputaciones al expresidente Raúl Castro y el riesgo latente a un posible ataque.
1: Bueno, y pasando a otros temas que más bien serían de ciencia, pero también para sentirnos orgullosos, audiencia, pues escuchemos. Estos serán los tripulantes de Artemis 3 que son elegidos por la NASA, pero uno de ellos es de origen latino. Esa es la gran noticia, y es que, bueno, esta tripulación, cuyo lanzamiento está previsto para finales de 2027 como fecha más temprana, incluye a tres astronautas de la NASA. Estamos hablando para la misión Artemis 3. Estamos hablando de André Douglas, quien realiza su primer vuelo espacial; Flan Rubio, poseedor de récords de permanencia en el espacio; Randy Brex, astronauta veterano y piloto de pruebas; y también participará el astronauta italiano Luca Parmitano. Y bueno, la novedad es que Fran Rubio es hijo de inmigrantes salvadoreños, o sea que tenemos representación centroamericana en el espacio, y se sale en 2022 a convertirse en el primer astronauta de origen salvadoreño en viajar al espacio. Y antes de unirse a la NASA también fue aviador del ejército y ha realizado despliegues de combate, así que un gran orgullo para Centroamérica.
0: Claro, y bueno, ya no va a ser el único astronauta de Centroamérica, porque ya estaba, ¿verdad?, el astronauta costarricense. Y también, si usted es usuario de Apple, dése cuenta que pues Apple ha anunciado una versión completamente nueva de Siri en su Conferencia Mundial de Desarrolladores, un movimiento que podría poner al día a su asistente digital con pues sus rivales ChatGPT, Gemini de Google. Y esta nueva Siri, a la que Apple está llamando Siri AI, estará disponible en el dispositivo de Apple, tanto en la app independiente, pero en el software de la compañía. Así que ya sabe.
1: Sí, bueno, y en otros temas también contarles, en temas más bien de ciencia, que los científicos han descubierto que una vacuna que fue diseñada para tratar la tuberculosis, pues los científicos hicieron cruces y mostraron que también tiene resultados alentadores para el tratamiento de la diabetes. Esto es el inoculante desarrollado hace siglos, que se llama vacuna Bacillus, Bacillus Calmette, demostró en un ensayo clínico reciente su capacidad de que, además de ayudar en la tuberculosis, reduce la necesidad de insulina en personas con diabetes autoinmune. Y entonces esta posibilidad desafía expectativas y resignifica este legado científico de esta vacuna que emerge de una investigación. Y es que, según los resultados de la revista Nature, el estudio evaluó a personas con diabetes tipo 1 de inicio juvenil y con diabetes autoinmune, y pues dos formas de esta enfermedad, y vieron que esta vacuna tiene resultados positivos y que puede ayudarles. Así que enhorabuena.
0: Así es. Bien actualizado lo que pasa en el mundo, ¿qué le parece también conocer lo que pasa en el entretenimiento?
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0: Bien, hablar sobre la nueva película de Steven Spielberg es hablar sobre extraterrestres, y es que de las 37 películas que dirigió Steven Spielberg, un cierto porcentaje merece a la fantasía y la ciencia ficción, y 6 son destinadas a seres extraterrestres en sus tramas, como es el caso de su nueva cinta Disclosure Day, que se va a estrenar en Estados Unidos este viernes. ¿Ya la quiere ir a ver, usted, Kelly?
1: Me da un poquito de miedo, aunque vamos a ver. Bueno, y es que el eje
0: de... ¿Cuál es el eje de esta trama?
1: Sí, bueno, trata de un sujeto llamado Daniel Kernet, quien se encuentra fugitivo tras robar pruebas que demuestran que el gobierno ha ocultado visitas extraterrestres a la Tierra. Es una película sobre teorías conspirativas con elementos de acción, algo que ha pasado, ya se ha dicho, ¿verdad? Y bueno, al mismo tiempo, la animada presentadora del tiempo de televisión, Margaret Fatcher, que es interpretada por Emily Blunt, empieza a experimentar una especie de transformación. Y bueno, vamos a ver entonces cómo sigue esta película. Me da un poquito de temor, pero me llama la atención explorar este género.
0: Bien, y sí, porque la crítica está siendo bastante benevolente con esta nueva película, así que esperemos ya verla en los cines. Pero también se viene Tráfico Aéreo, una miniserie británica de 6 episodios sobre tráfico aéreo, que va a aterrizar este 11 de junio,
1: o sea, mañana,
0: en HBO Max. Si usted no le gusta el tema del mundial que van a estar hablando durante todo este tiempo, pues hay alternativas con 6 episodios. Llega esta premisa sencilla de como una efectiva de una madre dispuesta a cruzar todas las líneas para salvar a su hijo.
1: La protagonista es Jo Corran, interpretada por Catherine Kelly, una mujer cuya vida se desmorona cuando su hijo termina encarcelado en Bulgaria, acusado de un asesinato que ella está convencida de que no cometió. Y bueno, lejos de apoyarse únicamente en la acción, Tráfico Aéreo construye buena parte de su tensión a través de los dilemas morales de su protagonista. Y si son 6 episodios, Carlos, pues me imagino que se puede ver en 2 días por la noche. Póngale que no le dedique todo el tiempo, pero por la noche, en 2 días.
0: O verlo en 6 días, ¿verdad? Un episodio por día.
1: A mí no me gusta, fíjese, ver poquito a poquito. Yo termino así, rapidito.
0: Usted es de las que necesita ver todo de un solo. Sí. Sí, bueno, es la mayoría de los clientes de Netflix. Pero bien, también hay que hablar sobre videojuegos. Si a usted le gusta Resident Evil, le comento que se viene un remake de Resident Evil Code Verónica, en donde Chris y Claire Redfield revivirán de nuevo la pesadilla de la isla de Rockford y las instalaciones de Umbrella en la Antártida en 2027. Y Capcom ya ha dejado saber que este cambio de la nueva versión con respecto al título original. Entonces se espera, pues, que la compañía japonesa presente estos zombies, pues, más temerosos, y un tramo de juego que moverán, pues, más cosas en esta nueva forma de jugar.
1: Bueno, y pasando a otros temas, también hablemos de música, Carlos, y les hemos contado en este espacio también que varios conciertos o varios artistas, sobre todo en Estados Unidos, han cancelado sus conciertos o giras. Y bueno, ¿a qué responde esto? Pues han publicado recientemente que esto respondería a algo que se llama la fiebre del punto azul. Y es que esto significaría que, según la boletería, que son ligados a la venta baja de boletos ligados a Ticketmaster, la plataforma que proyecta un punto azul en los asientos disponibles. Y bueno, lo que dicen ellos es que básicamente, Carlos, que los artistas en esos lugares anuncian que van a cancelar concierto por problemas de salud, por no sé qué, pero es porque no han vendido las entradas. Entonces, imagínense.
0: Ah, bueno, mire, ese es un buen detalle.
1: Estamos hablando de Demi Lovato, Zayn Malik, Dolly Parton.
0: Y lo vemos en todos los espacios, así sí. Que interesante eso que podemos ver. Y también Ronaldinho pues está debutando como cantante. Esto con la... ¿Cómo cree que se llama el disco?
1: Imagínense, o sea...
0: A ver, adivine.
1: Pues sí, es deportista. Ya vimos a Yandel Sinfónico. Un poquito
0: bueno,
1: relacionado.
0: Se llama Camisa 10 y este primer álbum de este...
1: ¿Se la quiere poner, la quiere escuchar o la quiere poner, Carlos? ¿Qué hay que hacer?
0: Yo me opto por ver al deportista más que escuchar la música de él, pero esta colaboración masiva sin frontera de géneros ya cuenta con la participación de 44 wow. artistas de 18 países que han trabajado para crear ese producto que refleja la carrera de Ronaldinho.
1: Bueno, y es que el título de Camisa 10 hace referencia al número que portó el brasileño durante su trayectoria. Y bueno, cuenta con dos volúmenes, uno de 29 canciones, otro de 30, llegando a un total de 59. Y va a cantar, imagínense, Carlos, en español, en inglés, en portugués, por supuesto. Va a tener ritmos en reggaeton, pop latino, dance, afrobeat, regional, mexicano, entre otros. Y hasta tiene colaboraciones con Pitbull. O sea que de todo un poquito para que usted escuche. Pero yo no sé si Camisa 10 me llama a ponérmela o a escuchar el disco.
0: Así es. Bien, gracias a todos ustedes por habernos escuchado aquí en Conexión Unada para hablar de todo lo que pasa en la Máxima Casa de Estudios y lo que pasa en el mundo también. Se despide ustedes, Carlos Alvarenga, en compañía de Kelly Espinosa. Que estén bien y nos vemos mañana a esta misma hora.
1: Hasta la próxima.
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0: tipo de cáncer y otras enfermedades. ¿Qué consejo le damos a toda esta población estudiantil que nos está escuchando?
1: Que este cáncer tiene un pronóstico excelente si se detecta a tiempo. Una de esas. La otra es que no todos los nódulos son malignos, pero todos los nódulos tienen que ser evaluados.
0: ¿No debería ser normal que tuviéramos un nódulo?
1: No es normal tener un nódulo. Un nódulo es un crecimiento no normal del tejido de la tiroides que al crecer desbordadamente y desorganizadamente se forma. Entonces no es normal tener nódulos. Lo normal es que tengamos una glándula vista por ultrasonido homogénea, clarita, sin ningún color distinto por un lado, ningún color distinto por otro lado, o formaciones de bolitas. Es normal que tengamos la glándula tiroides sin nada de eso. Entonces, no todos los nódulos son malignos, pero tampoco es normal tener nódulos, y por eso es importante el seguimiento de estos mismos.
0: Bueno, gracias, doctor, por estarnos acompañando en este espacio donde estamos orientando al respecto del cáncer de tiroides. Doctor, lo voy a invitar a que pasemos a la siguiente sección que se llama Ten Presente, para que recapitulemos de esto, de lo más importante, del mensaje en claro que queremos dejar con las personas que nos escuchan, y bueno, para que acudamos temprano a una detección de este y otros tipos de cáncer. Y bueno, pasamos a la sección Ten Presente.
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0: Gracias por continuar con nosotros en su podcast Salud para Todos. Hoy que estamos hablando acerca del cáncer de tiroides, está con nosotros el doctor Alberto Betancourt, residente del primer año del posgrado de radiología e imágenes diagnósticas, y que ahora está en el Centro de Diagnóstico de Imágenes Biomédicas, Investigación y Rehabilitación CEDEVIR. Doctor, recapitulemos lo más importante de esta plática en relación al cáncer de tiroides. El mensaje en claro que queremos dejar con toda la población que nos escucha.
1: Quiero dejarles dos mensajes clave. Uno de ellos es que el cáncer de tiroides, si se detecta a tiempo, tiene un excelente pronóstico. El segundo mensaje que les quiero dejar es que no todos los nódulos son malignos, pero todos estos deben de ser evaluados. Si usted que nos está escuchando se ha enterado de que alguien de su familia tiene antecedentes de cáncer de tiroides, menciónele eso a su médico de base. Puede ser cualquier médico, médico general, pediatra, ginecólogo, puede ser un internista, un cirujano. Y menciónele que le preocupa la posibilidad de que tenga un componente genético que se desarrolle en cáncer de tiroides. Entonces su doctor no dudará en enviarles a realizar un ultrasonido de tiroides. No estoy diciendo con esto que ustedes tengan cáncer de tiroides, pero si se realizan el ultrasonido, por lo menos van a estar seguros que no lo tienen.

0: importante el seguimiento, porque a los 6 meses, eso les decimos siempre a los pacientes, traigan el ultrasonido anterior, porque en ese ultrasonido hay medidas, un centímetro, por ejemplo, de largo por 1 centímetro de ancho. Entonces, en el siguiente ultrasonido vamos a observar, vamos a leer nosotros el ultrasonido anterior, vamos a ubicar dónde estaba el nódulo y las medidas que tenía este. Si en la misma ubicación el nódulo ha crecido y tiene otras características que estaban escritas en el ultrasonido anterior, nosotros vamos a detectarlas. Y aunque sea otro radiólogo el que se lo hace, él va a observar y va a determinar si es necesario realizar la biopsia o no.
1: Bien, gracias a usted, doctor, y todas las personas que nos han estado escuchando, que han estado en sintonía de este podcast. Ha estado con nosotros el doctor Alberto Betancourt, residente del primer año del posgrado de radiología e imágenes diagnósticas, y quien nos ha acompañado hoy para hablarnos acerca del cáncer de tiroides. Recuerden que la salud es un tesoro. Descubran este y otros temas importantes de salud en este podcast Salud para Todos. Y bueno, se despide de ustedes Kaylin Espinosa. Hasta la próxima.
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1: Hoy hablaremos acerca de la migraña. Bienvenidos al podcast donde exploramos temas de bienestar, medicina preventiva y hábitos saludables para mejorar la calidad de vida de nuestros escuchas. Soy Kaylin Espinosa, su anfitriona y guía en este viaje hacia una vida más saludable y plena. Pero bueno, antes de darle la bienvenida a nuestro invitado con el cual abordaremos este tema, les comparto algunas estadísticas. Y es que según se estima a nivel mundial, las cefaleas afectan aproximadamente al 40% de la población, según datos para 2021, y son más comunes en mujeres que en hombres. Se encuentran entre las 3/3 afecciones neurológicas más comunes en la mayoría de los grupos de edad, comenzando a partir de los 5 años y manteniéndose entre las 3 primeras hasta los 80 años. Y bueno, esto para darle un poco de introducción sobre el tema, pero bueno, le damos la bienvenida al doctor Daniel Leiva, residente del tercer año del posgrado de neurología, que nos acompaña hoy en este espacio. Bienvenido, doctor. Gracias por acompañarnos y por educarnos sobre este tema tan importante, que quizás es común, pero lo dejamos pasar y decimos, tengo migraña, o quizás más bien lo asociamos a diario y podemos decir que tenemos migraña cada no sé cuántos días, pero será importante con usted abordarlo. Bienvenido, doctor.
3: Bueno, muchas gracias. Y sí, este tema es muy importante porque sabemos que es una de las enfermedades que afecta mucho a la población general y es una condición muchas veces subestimada, ¿no? Pero que tiene tratamiento, y si la persona aboca para poder tratarse con un médico o especialista en área de cefaleas o migraña, pues el paciente puede mejorar muchísimo su calidad de vida. Y pues el día de hoy vamos a hablar un poco acerca de cómo se da la migraña, los síntomas, diagnósticos, algunos desencadenantes y tratamientos, ¿no? Que podamos dar generalidades.
1: Entonces, gracias. Sí, gracias, doctor. Y antes de que comencemos, bueno, solo recordarle a la población que en este podcast pues nosotros buscamos educar en temas de salud, y por eso hoy a poner mucha atención, porque el doctor estará hablando con nosotros acerca de este tema. Comencemos, doctor, ¿por qué se da la migraña para todas las personas que nos están escuchando?
3: Bien, bueno, para entender la migraña debemos comenzar que por su origen se da en el sistema nervioso, ¿no? Aunque no se comprende totalmente, se sabe que involucra una compleja interacción entre factores neuronales, vasculares, y también tiene su componente genético. La migraña no solo es el componente de dilatación de los vasos sanguíneos, sino que también inicia desde una disfunción a nivel del tronco encefálico y particularmente a nivel del núcleo trigémino, ¿no? Y a veces se da una depresión cortical propagada, que a veces está muy relacionado con los síntomas de aura migrañosa. Más adelante explicaré lo que significa el aura, pero no siempre todos los pacientes presentan estos síntomas. Y algunos factores genéticos de algunos tipos de migraña, por dar un ejemplo, la migraña hemipléjica familiar, ¿no? Que está relacionado con el componente genético.
1: Gracias, doctor. Y bueno, cuéntenos un poquito más sobre los síntomas de la migraña, aquello que podemos compartir con la comunidad para que los identifique, vayamos educándonos un poco más y conociendo más

0: también nuestro cuerpo.
1: Bueno, muy bien. La migraña es más que solo un dolor intenso. De hecho, a veces se puede dividir en fases. Un ejemplo, el prodromo, que a veces se da horas o días antes. El paciente puede presentar fatiga, irritabilidad, cambios de humor, antojos, por ejemplo. Y posteriormente el paciente puede presentar algo que se denomina aura, ¿no? Que a veces pueden ser síntomas que le avisan al paciente que ya viene el dolor de cabeza. Estos pueden ser desde alteraciones visuales como luces, líneas en zigzag que puede ver el paciente, alteraciones del lenguaje, sensaciones de hormigueo, y que posteriormente de estos síntomas puede ya venir lo que es el dolor de cabeza. Y este dolor de cabeza el paciente normalmente lo refiere como un dolor pulsátil unilateral y normalmente dura de 4 a 72 horas. Estos síntomas del dolor de cabeza, a veces el paciente afirma que se pueden agravar con la actividad física y a veces viene acompañado de náuseas, vómitos. El paciente afirma que le molesta mucho la luz intensa o el sonido intenso. Y posteriormente, el paciente, ya después que pase estos síntomas de dolor de cabeza y todo esto, el paciente puede quedar como con confusión, fatiga, ya después del cuadro de dolor de cabeza.
0: No todos los dolores de cabeza son migraña, doctor.
1: Claro, sí, no todos los dolores de cabeza son migraña, por eso es muy importante siempre ir con el médico porque hay veces que los dolores de cabeza son por causas secundarias. Un ejemplo en pacientes de la tercera edad que nunca han tenido un dolor de cabeza, sí, inclusive hay que hacer otro tipo de estudios como estudios de imágenes, una tomografía, un ejemplo, para descartar otras causas. Pero normalmente en pacientes jóvenes que presentan este tipo de síntomas, sí, normalmente puede ser algo benigno como un cuadro de migraña, ¿no?
0: ¿Y qué consejo podemos darle, doctor, a la comunidad universitaria que nos escucha, por ejemplo, a los estudiantes para este tema, que pueden sentir dolores de cabeza, quizás por los desvelos, quizás por el ajetreo de los estudios, pero digamos, ¿cuándo podría ser ese momento clave y ellos pensar que necesitan acudir a un médico y que puede ser algo más que un simple dolor de cabeza? Puede ser migraña.
1: Ok, por lo menos tienen que tener por lo menos 5 episodios de estas características que duran de 3 a 72 horas cada episodio, que es unilateral, dolor pulsátil, de moderada a severa intensidad. Si cualquier persona que presente estos síntomas se debe educar porque la migraña sí tiene un tratamiento preventivo que puede mejorar mucho su calidad de vida y también medicamentos pues abortivos que es para en ese momento que tiene el dolor de cabeza intenso pues parar estos síntomas tan discapacitantes y así puede llevar una buena calidad de vida. Entonces mi consejo sería que si presentan estos dolores de cabeza recurrentes con esta tipos que le acabo de mencionar, sí sería lo ideal abocarse a un médico, ¿no?
0: Gracias, doctor, por esto importante que estamos compartiendo. Háblenos un poquito más sobre este diagnóstico. Ya nos ha introducido un poco pues con los síntomas, digamos, y cómo podemos identificar si es dolor de cabeza o migraña, pero cuéntenos un poco más sobre este diagnóstico que se hace.
1: Sí, claro. Bueno, el diagnóstico, por eso es importante ir con el médico porque es puramente clínico, ¿no? Es basado en la historia detallada del paciente y de los síntomas que el paciente va refiriendo. Claro que hay criterios diagnósticos, un ejemplo de la clasificación internacional del trastorno de cefalea, que por ejemplo, como mencioné, por lo menos el paciente tiene que tener 5 crisis con duración de 4 a 72 horas, la característica del dolor que es unilateral, pulsátil, de moderado a severo y que se acompaña de náuseas y alteraciones, molestias con el sonido intenso o la luz intensa. Entonces prácticamente sería esto y como usted mencionó, no todos los dolores de cabeza son migraña, entonces en algunas ocasiones hacemos estudios complementarios con estudios de imágenes para descartar otras causas de dolores de cabeza, como ejemplo de etiologías vasculares o causas de hidrocefalia, un ejemplo, tumores, etc. Pero si la cefalea es un cuadro benigno, pues con medicamentos preventivos y abortivos se maneja muy bien.
0: ¿Hay desencadenantes y cuáles podrían ser? También, ¿cómo influye el tema de la edad, el tema de género?
1: Sí, claro. Los desencadenantes son bien importantes porque esto sería más que todo enfocarnos en el estilo de vida del paciente. Para que el paciente conozca cuáles son estos desencadenantes, entonces el paciente es muy importante indicarle que vaya anotando en el día a día cuál algunos cambios o tipo de dietas que van ocasionándolos. Por ejemplo, como usted mencionó, en las mujeres está muy relacionado normalmente a veces con la menstruación, con la ovulación. Entonces, a veces está relacionado a una migraña pues relacionada con el ciclo menstrual. También es muy importante que la alimentación, no en todas las personas cierto tipo de alimentos lo va a provocar, pero sí tener en cuenta que un ejemplo podrían ser el chocolate un desencadenante, bebidas como el alcohol, el vino tinto, por ejemplo. Quesos curados ricos en tiramina, podría ser otro ejemplo. Comidas muy procesadas con altos niveles de nitritos, glutamato monosódico. Pero en general, no es algo general que todas las personas van a ser afectadas por el consumo de chocolate. Entonces, no hay que generalizar, pero sí explicar al paciente que ciertos alimentos pueden desencadenarlos y que el paciente pues anote y vaya identificando para poder evitarlos y así llevar un mejor control de su migraña. También el sueño es muy importante, ya sea dormir muy poco, o sea menor de 6-7 horas que lo he recomendado, o a veces esas siestas, ¿verdad?, en la tarde, que duermen en exceso y se levantan con un cuadro migrañoso. También la parte emocional, ¿verdad?, el estrés también está muy relacionado. Y factores ambientales, ¿verdad? A veces un olor muy fuerte, un perfume, a veces una luz muy intensa, sonidos intensos, pueden desencadenarlo. Y también, por último, mencionar la actividad física intensa. A veces está relacionado con cuadros de cefalea por migraña y algunos medicamentos. Un ejemplo, cuando abusan de analgésicos y no van al médico, a veces pueden dar esta cefalea que se va cronificando. Entonces, eso puede a veces ser un exacerbante.
0: Bueno, eso es importante considerarlo porque a veces puede haber asociados estos factores y digamos ahí entonces podemos identificar por qué es el dolor de cabeza y qué lo desencadena. Pero cuéntenos, doctor, ¿cuál es el tratamiento que se le da a una persona que tiene migraña?
1: Ok, bueno, con el tratamiento, si los cuadros de migraña no son tan severos y repetitivos para dar un preventivo, a veces solo con un analgésico, ¿verdad?, se puede aliviar. Un ejemplo, hay pacientes que tienen una migraña tan noble que solo con una simple acetaminofén se detiene, ¿no? Hay otros que ya ocupan analgésicos, ¿verdad?, AINES, como ibuprofeno, naproxeno, desketoprofeno, por mencionarles algunos. Pero cuando ya los analgésicos no funcionan, pues sí, para detener ese episodio de migraña hay medicamentos ya específicos. Un ejemplo como medicamento los triptanes, por mencionarles uno, el sumatriptán, que ya es específico para detener ese cuadro migrañoso. Y eso sería básicamente, ¿no? Por darle un ejemplo.
0: Y doctor, aquí hablando en el tema del tratamiento, ¿qué peligro puede haber también en la automedicación respecto a la migraña, a los dolores de cabeza, en el consumo quizás excesivo de estos medicamentos? ¿Qué peligro puede haber?
1: Sí, claro. A veces los pacientes se automedican, un ejemplo con analgésicos derivados de opioides, un ejemplo el tramadol. Se ha visto que los pacientes que consumen tramadol y migraña pues tienden a cronificarla, entonces no es recomendado. Y a veces lo que el paciente se beneficiaría a largo plazo es de un tratamiento preventivo con algunos medicamentos que voy a mencionar y no dosificarse con altas dosis de analgésicos. Entonces ya sabemos que los analgésicos, como todo medicamento, tiene sus efectos secundarios. Entonces si toma altas dosis, pues puede pasarse de una úlcera péptica, alteraciones renales. Entonces sí, no es bueno automedicarse, ¿no? Entonces mi recomendación sería siempre buscar al médico.
0: Y también considerar, bueno, de todo este tema tan importante que hemos estado hablando, doctor, también considerar que, digamos, en este caso la migraña o los dolores de cabeza podrían ser síntomas de otra enfermedad, digamos, más delicada también para las personas que nos están escuchando.
1: Sí, claro, ¿verdad? A veces los dolores de cabeza intensos, un ejemplo, puede ser una presión arterial muy mal controlada, que esté excesivamente alta. Podría ser el aviso, un ejemplo, de una lesión tumoral, un ejemplo, un cuadro de hidrocefalia aguda. Entonces, sí, a veces los dolores de cabeza pueden ser un inicio, hasta un ejemplo, de un cuadro infeccioso a nivel del sistema nervioso central. Entonces, sí, hay síntomas que avisan, o banderas rojas, por así decirlo, que no se trata de una cefalea o un dolor de cabeza benigno, ¿no? Hay que buscar otro tipo de causas, ya sea vasculares, infecciosas, hasta neoplásicas, ¿no?
0: Bien, gracias, doctor, por estarnos acompañando en este espacio, en este podcast de salud. Estamos con el doctor Daniel Leiva, residente del tercer año del posgrado de neurología, y estamos hablando acerca de la migraña, por qué se da, cuáles son sus síntomas, diagnóstico, tratamiento y mucho más. Pero, doctor, le invito a que pasemos a la siguiente sección que se llama Ten Presente, para que recapitulemos de lo más importante de esta conversación para todos nuestros escuchas. Así que nos vamos a Ten Presente.
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0: Gracias por continuar con nosotros en este podcast Salud para Todos, donde estamos hablando de diferentes temáticas de salud. Hoy estamos con el doctor Daniel Leiva, residente del tercer año del posgrado en neurología, y estamos hablando acerca de la migraña. Doctor, de toda esta conversación que hemos estado teniendo, recapitulemos los puntos más importantes para todas las personas que nos están escuchando, como por ejemplo, cuándo saber que necesitan acudir al médico, que puede ser migraña. Recapitulemos de lo más importante que hemos estado platicando. Gracias, doctor.
1: Okay, muy bien. Entonces, sería que, bueno, la persona que está presentando dolores de cabeza recurrentes, sepa identificarlos para, a la hora de la consulta, poder describirlo bien. Normalmente la migraña, como mencioné, es dolor unilateral que puede durar de 4 a 72 horas, de tipo pulsátil, de moderada a intensa intensidad. Entonces, también es importante valorar cuáles son las causas que a veces pueden desencadenar su migraña, ya sea que usted identifique que si el desvelo lo va a desencadenar o ciertos tipos de alimentos, un ejemplo, si tomó vino o otro alimento que le desencadenó, entonces usted lo va identificando y lo va evitando, controlar pues los niveles del estrés del día a día, también si está relacionado, un ejemplo, con su ciclo menstrual. Entonces todas estas variables uno va haciendo modificaciones de su estilo de vida. También realizar el ejercicio pues ayuda mucho a mejorar los cuadros de migraña, hacer un poco de ejercicio de cardio. Y también mencionarles que en cuanto a la terapéutica o la terapia, pues entre los analgésicos es una viabilidad para disminuir la intensidad del dolor, y hay ciertos medicamentos específicos para la migraña, como mencioné, triptanes, o puede ser un rimegepant, de los gepantes que están en el mercado, que tienen una buena acción. Y después sería, si amerita, un tratamiento preventivo, que hay una variedad de tratamientos preventivos. Por mencionarles un ejemplo, medicamentos como el topiramato, el ácido valproico, propanolol, inclusive algunos gepantes que se pueden utilizar para el tratamiento tanto abortivo y preventivo. Entonces hay una variedad de tratamientos, pero aquí el resumen sería de que se busque a su médico, ¿verdad?, a su neurólogo, para que le pueda tratar de una forma adecuada su migraña y así mejorar su calidad de vida. Y como punto final sería que el paciente con migraña lleve su diario de migraña para que anote los episodios y los desencadenantes, así su médico tratante va a tener pues una mejor guía de cómo va su tratamiento.
0: Doctor, y otra consulta que se me había olvidado hacerle, pero que también es importante: la migraña puede ser, o sea, ¿puede incapacitarme para poder llevar mi vida normal?
1: Sí, la migraña puede ser muy discapacitante, ¿verdad? Si no se trata, hay personas que pueden dejar el trabajo. Por eso es muy importante llevar el seguimiento de los pacientes con migraña, para que ellos se puedan desenvolver con total normalidad, ya que podemos mejorar o amenorar los episodios y la intensidad del dolor de cabeza. Inclusive algunos pacientes con tratamiento están totalmente libres de nuevos episodios. Entonces sí, claro que sí se puede. Y hay que tenerlo en mente a la población general, ¿no?
0: Si me recuerda los exámenes de diagnóstico que se hacen para evaluar al paciente.
1: El diagnóstico es puramente clínico. Nos podemos abocar a veces con estudios de imágenes, por ejemplo, una tomografía cerebral o una resonancia, pero estaríamos buscando causas secundarias, ¿verdad? Ya no estamos pensando en una migraña, pero puramente el diagnóstico es clínico.
0: Bien, gracias a usted, doctor, y también gracias a la audiencia por haber estado en sintonía de este podcast Salud para Todos, donde hoy hemos hablado con el doctor Daniel Leiva, residente del tercer año del posgrado de neurología, y hemos hablado acerca de la migraña. Así que gracias a usted, doctor, y también gracias a la audiencia por haber estado en sintonía. 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Se despide de ustedes Kaylin Espinosa. Hasta la próxima.
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0: Hoy, en este espacio, en este podcast de Salud para Todos, hablaremos acerca del diagnóstico radiológico del daño agudo y crónico causado por el uso de drogas y alcohol mediante tomografía y resonancia magnética. Bienvenidos a este podcast donde exploramos temas de bienestar, medicina preventiva y hábitos saludables para mejorar la calidad de vida de nuestros escuchas. Soy Kaylin Espinosa, su anfitriona y guía en este viaje hacia una vida más saludable y plena. Y antes de darle la bienvenida a nuestros invitados con los cuales abordaremos este interesante tema, les comparto algunos datos en relación al mismo. Según la OMS, el uso y dependencia de sustancias psicoactivas representan un factor significativo en el incremento de la carga total de morbilidad a nivel mundial. El Informe Mundial de Salud 2002 de OMS estableció que el 8.9% de la carga total de morbilidad se atribuye al uso de sustancias psicoactivas y asociadas en un 4.0% al tabaco, 4.1% al alcohol y 0.8% a las drogas ilícitas. Solo para mencionar un poco las estadísticas en relación a estos temas. Pero ahora sí, le damos la bienvenida a los doctores que nos acompañan hoy. Está con nosotros la doctora Celeste Mejía, residente del segundo año del posgrado de radiología, y también el doctor Norman Flores, residente del primer año del posgrado de radiología. Ambos están en el Centro de Diagnóstico de Imágenes Biomédicas, Investigación y Rehabilitación. Bienvenido, doctores. Gracias por acompañarnos en este podcast de Salud para Todos.
3: Bueno, es un gusto para mí estar en este espacio. Vamos a hablar acerca de, va a enfatizar, esta es una segunda parte, vamos a enfatizar acerca de los estudios de imagen, cuándo pedirlos, cuándo no. Entonces, tenemos ahí dos estudios de imágenes en estos casos, que es la resonancia magnética y la tomografía. Si bien los dos estudios tienen mecanismos diferentes por los cuales se hacen, digamos, la resonancia magnética no utiliza radiación y la tomografía, en cambio, sí utiliza radiación. Pero, digamos, ahí en este caso puede haber un estado agudo o crónico de los efectos adversos de las drogas en general, porque el alcohol también es una droga. Dentro de estos, en el estado agudo puede haber eventos isquémicos, eventos cerebrovasculares, que son los llamados coloquialmente derrames cerebrales, o pueden haber hemorragias. En los casos crónicos, en general, engloba la atrofia cerebral, que la atrofia cerebral no es más que un envejecimiento prematuro del cerebro a causa de las drogas en general. Entonces, el estudio principal que se haría es una resonancia magnética, pero en pacientes que pueden estar inestables, porque el alcoholismo o las drogas nos pueden llevar a estados de peligro como traumatismos o caídas o accidentes automovilísticos, se utiliza tomografía, porque la tomografía es más corta en realizarle el estudio, mientras que la resonancia es un poco más extendida. Pero hay protocolos en estos casos cortos que duran hasta 10 minutos, porque usualmente una resonancia puede durar una hora y media, depende de las secuencias que lleve esta, pero se hace un protocolo corto para ver estados isquémicos, digamos. La resonancia tiene una ventaja en comparación con la tomografía, porque la resonancia pues ve lesiones que son más pequeñas o difíciles de ver en la tomografía, o que son muy tempranas, digamos. Si por causa de alcoholismo o en caso de drogas hay un evento cerebrovascular, o sea, un derrame cerebral, entonces menor de 6 horas no se puede ver en la tomografía, pero sí se puede ver en la resonancia magnética. Entonces se le puede dar un diagnóstico más temprano al paciente y posteriormente un tratamiento. Eso es lo importante, y que utiliza como método un imán, que es un magnetismo, y que no le va a causar ningún daño para esto.
0: O sea que, dependiendo del estado y el avance que tenga esa condición en el paciente, vamos a referir qué tipo de exámenes necesita para identificar estas patologías. Bien, en ese sentido, doctora, ¿cuál sería el estudio ideal para hacer el diagnóstico?
3: El estudio ideal, al principio, pues, porque es anatómico, o sea, pueden ver mejor las estructuras del cerebro, es la resonancia magnética. Ok, un protocolo corto que dure aproximadamente 10 minutos.
0: Ese estamos hablando, perdón, doctora, de un paciente que llega en estado
3: De ebriedad, sí, debriedad. Pero si está inestable. ¿Inestable qué significa? O sea, que sus signos vitales están comprometidos, su temperatura, su frecuencia cardíaca, su frecuencia de pulso está comprometida. o su presión arterial, o sea, está inestable, entonces sí se puede llegar a hacer una tomografía porque es más rápida y podemos descartar de que hay una hemorragia y posteriormente darle tratamiento para eso, porque las hemorragias crean un espacio extra en la cavidad, en la calota, que es como el hueso del cerebro que lo rodea, o sea, el cráneo, crea un espacio que no debe estar ahí porque va en crecimiento, y eso puede causar que se aumente la presión adentro del cráneo y puede comprometer la vida del paciente. Entonces, si lo ideal, si está inestable el paciente, si hacerle tomografía, y si no, pues resonancia magnética, porque podemos ver en estadios hiperagudos, o sea, muy agudos, como menores de 6 horas, alguna complicación que tenga o algún signo que se pueda ver por un estudio de imagen. Estos estudios de imagen son complementarios. Esto quiere decir que la clínica y los signos son lo que me van a dictar qué complicaciones tiene o qué tiene respecto a lo que los síntomas y signos del paciente. Ahora, los estudios de imágenes son como estudios confirmatorios respecto a la clínica que tenga el paciente, y a ver si tiene complicaciones con respecto a la enfermedad que está cursando o el estado que está cursando.
0: Gracias, doctora. Esto es importante, conocer esta información es esencial entre la resonancia magnética y la tomografía. Ahora, ¿a qué pacientes no se les puede hacer la resonancia, doctor?
4: Bueno, la resonancia, pues generalmente, como bien mencionaba mi compañera, la doctora Mejía, se utiliza un magneto gigante, por así decirlo. Entonces, generalmente nosotros no recomendamos el uso de la resonancia magnética para pacientes, por ejemplo, portadores de implantes cocleares, portadores de marcapasos o artefactos que puedan sufrir algún tipo de afectación por medio de las ondas magnéticas que integran la resonancia magnética.
0: Entonces, para esos pacientes sería la tomografía, ¿verdad?
3: Sí, se podría usar la tomografía en ese caso.
0: Bueno, también oriéntenos un poquito en aquellos pacientes a los que no se les puede hacer la tomografía.
3: Okay. Bueno, es como evaluar. No hay como un criterio absoluto de que no se pueda hacer. Siempre el médico, en los estudios de imágenes que llevan contraste, porque este estudio para en el caso, porque un paciente con alcoholismo o con drogas está alterado, entonces puede tener traumatismo, siempre se usa contraste. Entonces hay que evaluar el riesgo-beneficio. Si bien hay que evaluar el riesgo-beneficio, digamos, en las pacientes embarazadas, como es una radiación, pues no está indicado, no es lo ideal hacerlo en una paciente embarazada. Pero si la paciente está inestable y necesita un diagnóstico para una decisión quirúrgica, porque los estudios de imágenes nos ayudan para una decisión quirúrgica, para si el paciente necesita o no intervención y discernir qué abordaje es el oportuno según los hallazgos en la tomografía. Aunque la paciente esté embarazada, pero si la necesita, se tiene que hacer, aún solapando los riesgos futuros del embarazo del paciente. Y hay más riesgos si el embarazo es más temprano, porque se está formando todo, y hay menos riesgo cuando el embarazo ya está más prolongado, después de los 3 meses de embarazo. Entonces sí es importante, siempre se valora, igual en aquellos pacientes que tienen problemas renales. Entonces, en esos pacientes que tienen problemas renales, el contraste puede llegar a afectar los riñones de una forma aguda, o sea, de una forma en el momento. También se valora el riesgo-beneficio de la afectación de los riñones, que se puede llegar a, si llegan a afectar los riñones por el medio de contraste en ese momento, se pueden llegar a hacer intervenciones clínicas donde mejore la función renal causada por el contraste. Entonces siempre se valora de forma integral y no de absoluta, y claro, siempre con un manejo multidisciplinario, el radiólogo hablando con el clínico o con el médico quirúrgico para ver cuál es lo más adecuado al paciente, depende de cómo esté el paciente.
4: Recordemos sí. También que la tomografía computarizada es una técnica de diagnóstico por imágenes que utiliza radiación ionizante, ¿verdad? Entonces, a través de esta radiación ionizante se crean las imágenes que nosotros vamos a interpretar. yo sé que muchas veces existe un tabú acerca de la radiación, la gente le tiene miedo, el peligro que
0: y puede... muchos mitos en relación al tema, quizás no sabemos bien en qué consiste.
4: Entonces, muchas veces existe ese miedo, ¿verdad?, por el cual los pacientes no quieren someterse a este tipo de diagnóstico, pero cabe destacar que nosotros en radiología utilizamos un principio que se conoce como principio de Alara. Este principio de Alara, las siglas son en inglés, pero significan que nosotros vamos a utilizar el nivel de radiación tan bajo como sea razonable y alcanzable, ¿verdad? Entonces, este es un principio fundamental para nosotros porque se aplica para minimizar la exposición de la radiación ionizante tanto para el paciente como para el personal, ¿verdad? Porque sea como sea, el paciente realmente solo se expone en el momento en el que está haciéndose el estudio, ¿verdad? Mientras que el personal, los profesionales están ahí exponiéndose día a día, todo el día. Entonces, el principio de Alara no solo sirve como para protección del paciente, sino que sirve para protección de nosotros, ¿verdad? Como profesionales de la salud. Entonces, menciono esto para que la gente sepa que la radiación ionizante supone un riesgo, pero no es un riesgo. Nosotros intentamos minimizar este riesgo para las personas, ¿verdad?
0: Y ahora bien, el tipo de estudio y también como el momento en que se hace, me imagino que marcará una diferencia, digamos, en la condición o el desarrollo del paciente, de qué tan rápido se haga esta intervención para la toma de decisiones, de qué tan rápido pueda el paciente acceder al mismo.
4: Claro, bueno, como mencionaba la doctora Mejía, pues las manifestaciones no siempre se van a ver de manera tan subaguda, ¿verdad? O tan pronta. Generalmente uno tiene una ventana como de 6 horas para que se empiecen a manifestarse. Eso sí que nosotros podemos observar tanto cambios agudos como cambios crónicos, tanto de intoxicación como alcohol, como el uso de drogas. También los hallazgos o lo que nosotros vamos a observar en las imágenes va a depender del tipo de droga, del método en el cual se esté consumiendo la droga, y obviamente del tiempo en el que haya pasado desde el consumo hasta el momento en que nosotros los captamos, ¿verdad? Eso depende mucho de... es bien circunstancial lo que nosotros vamos a poder observar. Generalmente nosotros lo que vamos a observar es una inflamación del cerebro cuando es muy agudo, o digamos los pacientes que consumen cocaína, metanfetaminas, que estos crean una disminución del diámetro de los vasos sanguíneos, se pueden ver infartos, microinfartos, se pueden ver hemorragias causadas por el aumento de la presión debido a la constricción de estos vasos sanguíneos, ¿verdad? Eso como cambios agudos. Y los crónicos generalmente están muy relacionados con atrofia del cerebro, que la atrofia es una disminución de la sustancia y del tamaño del cerebro, ¿verdad? Que esto puede causar repercusiones a muy largo plazo.
0: Y bueno, ustedes mencionaban el tema de las pacientes embarazadas y el uso de estudios o no, dependiendo, ¿verdad? Y medir ese pues daño que puede tener, pero también lo necesario del procedimiento. Entonces, en los bebés, ¿cómo se puede identificar, digamos, qué estudios se han hecho y qué han tenido incidencia?
5: Ok, en los bebés, pues, en una paciente alcohólica o que esté pasando por un estado de alcoholismo, entonces se puede hacer un ultrasonido obstétrico, o sea, la paciente embarazada, para ver si hay alteraciones a nivel cerebral, porque por ahí se ve el cerebro también, o si no, cuando ya nace el niño, porque puede hay un síndrome alcohólico por que pasa de la madre, porque el alcohol está en la sangre y puede pasar al bebé, y el bebé se alimenta por la sangre de la mamá, ahí pasan todos los nutrientes para que él crezca intraútero. Entonces puede causar secuelas a largo plazo también en el bebé, y esto también se puede evaluar tanto en manifestaciones clínicas, que lo evalúa el clínico, que son características de los niños de madres que han sido alcohólicas o que han ingerido otro tipo de drogas, y también existe el ultrasonido transfontanelar, que este usa ondas de sonido, o sea que no usa radiación y no le va a causar ningún problema.
0: ¿Y se puede usar durante cualquier momento del embarazo?
5: Sí, porque de hecho el control del embarazo se hace con ultrasonido, por eso mismo, porque no le va a causar ningún daño al niño, porque son ondas de sonido. Entonces no va a pasarle nada al niño, y ahí se hace el seguimiento para ver si hay una secuela o una alteración cerebral secundario a esto. Y otra cosa que quería mencionar, que es importante, que usualmente cuando a una paciente le hacen tomografía, ya será de cerebro o de alguna pierna o etcétera, algún lugar, no sé si ustedes saben, pero se le pone como una barrera de plomo al abdomen para que no pasen los rayos hacia el abdomen. Eso se ha estado haciendo por muchos, muchos años. En el contexto de esto ya no se debe usar, aunque lo siguen usando porque las mujeres tienen temor temor porque piensan que el plomo las va a proteger. Lo que pasa de esto es que acordémonos que el tomógrafo o la tomografía tiene radiación ionizante y son rayos X, o sea, la base de eso son rayos X, pero giratorios, en un tubo giratorio. Entonces, estos rayos X pueden penetrar nuestro cuerpo y nosotros absorberlos, pero hay otra cantidad que se dispersa, porque son rayos que son invisibles, se dispersan por el lugar. Entonces se ha visto que cuando usan estos materiales para proteger su pancita, los rayos quedan en la habitación y quedan moviéndose, y eso provoca más radiación para la paciente y para el bebé. Entonces ya no se es adecuado porque provoca incluso más daño, aunque piensan que les esté protegiendo porque hay un plomo protegiendo su pancita. Entonces ya no se debe usar en ese aspecto, en contexto de además una paciente embarazada, alcohólica, que tenga un traumatismo y necesite de urgencia una tomografía. Entonces disminuye la dosis de radiación hacia la paciente y hacia el bebé cuando no se usa, por la dispersión de los rayos X que quedan rodando en el cuarto donde se hace.
0: Importante dato, doctora. Adelante, doctor.
4: Solo para detallar un poco acerca de lo que mencionó la doctora Mejía acerca del ultrasonido transfontanelar, porque, bueno, o sea, es un tema, es un concepto un poco técnico, ¿verdad? Que no todo el mundo va a saber lo que significa. Cuando nosotros hablamos de ultrasonido transfontanelar, esto solo se hace en los bebés y sobre todo los bebés recién nacidos, ¿verdad? Porque al momento del nacimiento, los huesos del cráneo de un bebé no están adheridos entre sí, sino que están segmentados aún. Esto, pues, tiene sus razones, ¿verdad? Al momento del nacimiento, para que no haya una compresión del cráneo, al momento del desarrollo, para que se desarrollen las estructuras como el cerebro y las estructuras intracraneales, ¿verdad? Entonces, nosotros nos aprovechamos de estos pequeños espacios donde el cráneo no está adherido, que nos crean una especie de ventana donde nosotros podemos poner, como mencionaba la doctora, el ultrasonido.
0: De forma segura.
4: Exacto, el ultrasonido utiliza ondas de sonido, ¿verdad? No utiliza radiación. Entonces es una manera muy segura para nosotros evaluar al bebé. Y a través de estas ventanas, donde los huesos no están adheridos, nosotros podemos poner el aparato y ahí es donde podemos observar todas las estructuras que están dentro del cráneo, ¿verdad? Sobre todo el cerebro y sus espacios.
0: Bien, gracias a ambos doctores que nos están acompañando hoy en este podcast de Salud para Todos. Y bueno, le voy a invitar a que pasemos al siguiente segmento, a la doctora Celeste Mejía, residente del segundo año del posgrado de Radiología, y también el doctor Norman Flores, residente del primer año del posgrado de Radiología, que ambos están en el Centro de Diagnósticos, Imágenes Biomédicas, Investigación y Rehabilitación de Vivir. Les invito a que pasemos a la siguiente sección, que se llama Ten Presente, para que recapitulemos de lo más interesante en relación al tema de hoy, diagnóstico radiológico del daño agudo y crónico por el uso de drogas y alcohol mediante la tomografía y la resonancia magnética, que ellos nos han explicado en qué casos cada una y qué puede haber al respecto. Pero vamos a Ten Presente.

0: bien, gracias por acompañarnos en este podcast Salud para Todos. Hoy que estamos con dos expertos de residentes del posgrado de radiología, la doctora Celeste Mejía y el doctor Norman Flores. Y bueno, vamos a esa sección TEN presente para que recapitulemos de lo más interesante de lo que hemos conversado en este podcast. Adelante, doctores.
1: Bueno, recordando que el estudio de elección es la resonancia magnética, que hay opciones de que sea protocolo corto, aproximadamente 10 minutos, y eso se debe hacer en todo paciente que se sospeche que tenga, que haya ingerido alcohol o esté en alcoholemia, para ver los efectos tanto agudos o posteriormente crónicos, que se pueden dilucidar bien por medio de este diagnóstico, por este método de imagen diagnóstico.
2: Y recordarles que la tomografía generalmente se utiliza más que todo en pacientes inestables, pacientes de emergencia, que es un método de radiación ionizante, pero que nosotros siempre vamos a evaluar el riesgo-beneficio y nunca vamos a hacer nada que ponga en peligro la vida del paciente.
0: Bien, gracias a ambos por habernos acompañado en este podcast de salud. También gracias a ustedes por haber estado en sintonía. Nos despedimos de los doctores Celeste Mejía y Norman Flores, del posgrado de radiología. Y bueno, se despide de ustedes que Kaylin Espinosa. Hasta la próxima, y recuerden que la salud es un tesoro. 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Hasta la próxima.
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0: El tema del día hoy en nuestro podcast de Salud para Todos: infecciones respiratorias en los niños. Bienvenidos a este podcast donde exploramos temas de bienestar, medicina preventiva y hábitos saludables para mejorar la calidad de vida de nuestros escuchas. Soy Kaylin Espinosa, su anfitriona y guía en este viaje hacia una vida más saludable y plena. Y antes de presentarles a nuestro invitado con el cual abordaremos este tema, pues les comparto algunos datos en relación al mismo, datos estadísticos, y luego le daremos la palabra a nuestro invitado. Las infecciones agudas de las vías respiratorias bajas son una causa de atención frecuente en pediatría y comprenden entidades nosológicas como la bronquiolitis y bronconeumonía. Los virus son la causa principal de estas infecciones, hasta en un 80% en lactantes, y en menores de 5 años hasta un 45%. Según la Organización Mundial de la Salud, hay 150 millones de casos nuevos de infecciones agudas en las vías respiratorias bajas para el caso, pues a nivel mundial al año, y de estos hasta un 20% ameritan ser hospitalizados, por comentarles un poquito sobre el tema. Pero que sea nuestro invitado de hoy, el doctor Carlos Vide, jefe del Departamento de Pediatría de la Facultad de Ciencias Médicas de la UNA, quien nos comparta más sobre este tema. Bienvenido, doctor, a este espacio Salud para Todos, hoy que hablaremos acerca de las infecciones respiratorias en los niños.
4: Licenciada Espinosa, para mí es un gran honor estar aquí compartiendo algunas de las experiencias que nosotros hemos hecho a través del tiempo, y pues como muy contento pues de poder compartir algunas de las indicaciones o algunos datos importantes para que nuestra población pueda educarse más en el cuidado de los pequeños, ¿verdad?
0: Gracias a usted, doctor, y por acompañarnos, y que será un espacio productivo. Y si hablábamos, decíamos, pues, las infecciones respiratorias en los niños. Doctor, ¿qué nos dicen las estadísticas? ¿Cuáles son las más comunes? Y bueno, y nos brindará también a lo largo de la entrevista algunos consejos en cómo tratar este segmento de la población. Cuéntenos.
4: Bueno, usted en su introducción, pues, prácticamente ha dicho mucho, ¿verdad? Siguen siendo las infecciones respiratorias la primera causa de morbimortalidad en los niños. Ya no es la diarrea, como siempre en un pasado esa estadística era la diarrea la que era la principal causa de morbimortalidad, pero con el advenimiento de las vacunas y con los cuidados, la potabilización del agua, pues ya las causas gastrointestinales como principal causa de mortalidad han pasado a segundo plano. Actualmente son las infecciones respiratorias. Y cuando hablamos de infecciones respiratorias en los niños, tenemos que dividirlas. Las que ocurren a nivel de tracto respiratorio superior y las que ocurren a nivel de tracto respiratorio inferior. Cuando hablamos de tracto respiratorio superior, estamos hablando de nariz, de orofaringe, de oídos y de tráquea. Ya a partir de tráquea hacia abajo, entonces hablamos de infecciones respiratorias bajas, que son las que afectan directamente el pulmón y todas sus áreas, ¿verdad? Eso es bien, bien importante. Cuando nosotros hablamos de infecciones respiratorias altas, pues estamos hablando específicamente de cuadros como el resfriado común o catarro. Hablamos de la otitis media, de la rinitis, de la sinusitis, de la faringoamigdalitis y de la laringotraqueitis, que su nombre común es el Krupp. Y cuando hablamos de infecciones respiratorias bajas, principalmente hablamos, como le comentaba, las que ocurren a nivel de tracto respiratorio inferior en pulmón. En este caso, bronquiolitis, asma. El asma, a pesar de que es una enfermedad alérgica, pues se considera como parte de la ocurrencia de las patologías en los niños. Y obviamente la neumonía, que es la que causa cerca de 922 mil muertes al año en menores de 5 años.
0: De este grupo que usted nos ha comentado de enfermedades, ¿cuáles pueden ser las más peligrosas y cómo afectan al segmento de la población? Estamos hablando de niños de 0 a 10, a 18 años.
4: Bueno, la pediatría abarca hasta cerca de cumplir los 18 años, pero generalmente la población más afectada es la menor de 5 años. Y las causas principales son las causas virales. Como usted lo mencionó en su introducción, las causas virales en los niños menores de 3 años, le puedo decir, son cerca de un 90%. Es muy rara los cuadros que se nos complican. Pero obviamente con la polución de nuestro ambiente, con el hacinamiento en lo que muchas familias conviven, eso hace que los hermanos mayores que tienen cuadros respiratorios puedan traer de la escuela algún virus, alguna bacteria y sobreinfectar a los hermanitos pequeños y producir un cuadro bacteriano. Pero en sí las causas virales, por eso nosotros los pediatras nunca tratamos cualquier infeccioncita, aunque venga con fiebre el niño, cualquier cuadro respiratorio, porque sabemos que la causa principal son los virus, los que causan este tipo de patologías. Y por eso es que siempre se recomienda que antes de desarrollar o de iniciar un cuadro antibiótico, porque el antibiótico desgraciadamente lo compra la gente como que compra pan en la farmacia y se lo venden a cualquiera. Y ya una media fiebrecita, ya lo sienten caliente, van a la farmacia, le dan antibióticos. Eso a la larga va a afectar su tracto gastrointestinal y los niños no van a tener un adecuado desarrollo. Por eso la importancia de estos espacios, porque nosotros tratamos de educar a la población en el sentido de que las causas principales que ocurren son prevenibles y generalmente van a ser producidas en este caso por cuadros virales. De virus podemos hablar de muchos, incluso el mismo virus de COVID se conoce desde los años 60 que producía cuadros respiratorios, pero eran autocontrolados. Pero la epidemia que nosotros tuvimos o la pandemia que tuvimos en el 2020 era un virus diferente. Es una variante diferente, pues, que pues la que causó tanta mortalidad, ¿verdad?, en la población mundial.
0: Ahora bien, doctor, ¿nuestros pequeños se podrán ver afectados por las infecciones respiratorias más de una vez en su vida? ¿Qué tan frecuente va a ser esto en los niños? Y también dependiendo, pues me imagino, los hábitos que se tengan, las cosas externas alrededor.
4: En primer lugar, existen lo que nosotros llamamos los factores predisponentes. Dentro de los factores hay factores sociales, hay factores propios del huésped y nosotros los subdividimos aquí. Casi siempre los factores externos son los factores que están en el medio ambiente. Le mencionaba la polución, el ambiente, gente que no tiene acceso pues a tener una adecuada higiene en su casa, compran el agua o no tienen agua. La poca agua que tienen, pues les sirve para otros menesteres, no se lavan las manos, la higiene que tienen al preparar los alimentos, los hermanos, porque viven 6 o 7 en un cuarto, y eso, pues los mayores, como le comentaba anteriormente, traen la enfermedad y la comparten con los hermanitos, y tal vez ya está saliendo de un cuadro y entonces el otro hermano viene con otro virus diferente y lo afecta. Entonces, si hablamos específicamente de resfriado o de catarro, son casi 200 serotipos de, wow, de virus o de variantes del rinovirus que pueden llegar a producir una infección. Entonces, imagínense, Luisito está en el kinder y él anda con un resfriado, anda el serotipo de rinovirus 64. Pero viene Marito y anda el 33. Y viene Marita y anda con el 45.
0: ¿Cómo controlamos eso?
4: Entonces se comparten. Hoy yo voy a andar el 33, yo voy a andar el 64, y así estamos. Estamos compartiendo. Por eso, los otorrinolaringólogos siempre dicen, si quiere que su niño se enferme, métalo en una guardería. Eso es un axioma bien, bien claro, porque probablemente los papás los tienen en casa, son niños, tal vez niños únicos que nunca se han enfermado, y solo van a la guardería. Y estaba una muchacha con 10 o 12 niños, imagínense estar cambiando, estarles dando de comer, muchas veces ni se lavan las manos, entonces eso llega a ser una fuente de contaminación. Por mucho cuidado que se tenga, siempre, siempre van a haber factores que van a hacer de que los niños se enfermen. Aparte, dentro de los factores propios del niño, un niño que no se le dio lactancia materna, eso es basiquísimo, de que
0: eso puede generar un riesgo
4: básico,
0: en el
4: básico de que los anticuerpos y todas las ventajas propias de la lactancia materna protege. Los estudios hablan de que un niño alimentado exclusivamente con lactancia materna no se le va a enfermar, ni vías respiratorias ni gastrointestinal, a menos que esté expuesto, como le explicaba, en un ambiente pues que esté sumamente contaminado, ¿verdad? Y la otra son las vacunas. Las vacunas, en su tiempo, según siguiendo el esquema del Ministerio de Salud Pública, las vacunas van a proteger contra la mayoría de las infecciones. Obviamente, como le menciono, las infecciones que están ahí en la casa, pues el niño probablemente las va a adquirir, pero las va a manejar de una forma diferente a un niño que no se le dio lactancia materna, a un niño que no se le aplicaron las vacunas, a un niño que no come la cantidad adecuada de nutrientes, porque eso es bien importante también. Tenemos una alta población en desnutrición, y obviamente un niño desnutrido es un niño que no va a generar suficientes anticuerpos para defenderse de las infecciones.
0: O sea, esto es importante, esta información, para socializarla con nuestra comunidad universitaria, sobre todo los más pequeños, que a veces pues no saben ni cómo decirnos, ni nosotros mismos como adultos, cómo saber cómo nuestros pequeños están enfermos. Y en estos espacios, como usted hablaba, en la guardería, en las escuelas, esa convivencia que tienen, entonces también es difícil controlar este tipo de situaciones, doctor, definitivamente, y es importante orientar a los padres. Ahora bien, doctor, ¿qué podemos decirle a los papás que nos están escuchando en cuanto al momento de actuar? ¿Qué sucede en estos casos y qué es lo primero que deben hacer los padres cuando ven que un niño presenta alguno de estos síntomas de infección respiratoria, y cuándo es el momento propicio de actuar, doctor?
4: Bueno, la verdad que nosotros nos manejamos en base a un triángulo de decisiones. Entonces, donde nosotros evaluamos la apariencia del niño, cómo está su entorno, cómo se ve realmente, si el niño está decaído, se mira mal. Ese es un dato importantísimo. Luego la parte circulatoria, donde nosotros vemos frialdad de extremidades, donde vemos que el niño realmente se mira mal, la piel se mira pálida, a veces se miran como una especie de lívido o un rash en las extremidades, y obviamente la parte respiratoria. Ver a un niño ya cansado, con que se le hunde el pecho, que se le hunde el estómago, que la naricita nosotros le llamamos aleteo nasal, que se le mueven las alas de la nariz, hacen un movimiento hacia afuera, o que ya una respiración rápida, o que el niño ya tenga un cuadro de tos muy continua, que de repente comenzó con una tos leve, pero la tos ha ido empeorando, y actualmente la tos es tan intensa que le provoca vómitos, y cuando el niño come el niño vomita del acceso de tos. Entonces, ¿cuáles son las señales de alerta que nosotros debemos de tener en un niño, pues, que se nos pueda complicar y que ustedes tienen que acudir inmediatamente al médico? Bueno, yo les decía, la mayoría de los cuadros respiratorios son por virus y los virus son autolimitados. Si tenemos un niño que tiene mocos, que tiene estornudos, que está tosiendo, que tiene un poquito de lagrimeo de sus ojos o que tiene una tos, pero es una tos ocasional, pero el niño anda jugando, está comiendo y pues no tiene ningún otro dato adicional, entonces usted lo puede manejar únicamente limpiándole su naricita, poniéndole gotitas de solución salina, usando acetaminofén, y muchas veces los niños en 4 a 7 días van a estar bien. O sea, estos cuadros generalmente duran una semana. Y así como vienen, así se van. Sin tratamiento, no hay tratamiento. Algo que yo quiero hacer mención en este podcast es que los niños son respiradores nasales por excelencia los primeros 7 meses de vida. ¿Qué quiere decir eso de que son respiradores nasales? Que no respiran por la boca. Cuando nosotros tenemos obstruida la nariz, lo que hacemos es meter el aire por la boca. Los niños no pueden. No pueden, y el hecho de que no puedan, ¿qué es lo que hace? Entonces hacen una dificultad extrema por meter el aire. Usted lo puede comprobar tapándole una fosita de la nariz para que vea cómo está la respiración de una fosa y luego tapa la otra, y entonces usted se va a dar cuenta del grado de obstrucción que ese niño tiene. Eso es sumamente para los niños alarmante, el hecho de no poder respirar. ¿Qué es lo que hacemos en esos casos? Como le digo, de que son respiradores por excelencia, y la primera parte por donde entran los virus es por la nariz, entonces tenemos que mantener esa nariz despejada. ¿Cómo la podemos mantener? Instilando gotitas de solución salina, aspirando secreciones. Actualmente se están usando ya los lavados nasales, que se hacen con unas bombitas especiales que usted le introduce agua por una fosa nasal y sale por la otra. Y ahí viene la cantidad de secreciones. Entonces eso nos permite mantener la naricita despejada para que el niño pueda tener una adecuada entrada de aire a sus pulmoncitos. La otra es mantenerlos eutérmicos. Eso quiere decir de que si usted le detecta que está caliente, aunque no tenga termómetro, pero le pasa la mano, y la mamá usualmente sabe cuando el niño no tiene la temperatura normal. Entonces, si el niño se ve irritable, está lloroncito, no está comiendo, entonces le dé el acetaminofén. Se lo hidrata porque obviamente por la fiebre y por los moquitos ellos pierden líquidos. Y entonces eso hace de que los niños vayan pues manteniendo su estado hemodinámico adecuadamente. Ahora, aquí entran en juego los antihistamínicos, los descongestionantes y todo lo que las farmacias y pues la medicina ha proveído pues para que los niños no se enfermen. Pero todo eso tiene sus indicaciones. Y los primeros días usted no debe de usar más que acetaminofén y mantener su naricita limpia y mantenerlo bien hidratadito. Ya lo demás, si usted ya lo mira, que el niño está con fiebre, que la tos aumentó, que las secreciones ya cambiaron de un tono claro a un tono amarillento, es el momento de acudir a una consulta médica para que se lo revise un especialista.
0: A una consulta oportuna para actuar en el momento. Doctor, usted hablaba del tema de las vacunas. Hablando de ese tema de las vacunas, ¿qué tipo de vacunas o cuál es el esquema que está disponible en nuestro sistema de salud pública? ¿Qué vacunas deben de tener los niños, por ejemplo, de 0 a 5 o 7 años? ¿Cuáles deben de ser esas vacunas importantes que no deben faltar en el esquema de vacunación de nuestros niños?
4: Dentro de las vacunas están las que nos van a proteger contra cuadros bacterianos, contra cuadros virales. Algunas van a proteger contra problemas respiratorios, otras contra problemas gastrointestinales. Así, al nacer, en un niño que tiene más de 2.500 gramos en el momento que nace, se aplica la vacuna de tuberculosis, que se aplica en el bracito izquierdo, se hace ahí por epidemiología y se aplica vía intradérmica. Es una vacuna que se pone en el momento de nacer. Y se pone la vacuna de hepatitis B para evitar la transmisión perinatal.
0: Esas son obligatorias.
4: Esas son parte del esquema. A partir ya de los 12, de los 2 meses, y se van a aplicar a los 2, 4 y 6 meses, se aplica la vacuna pentavalente, que incluye la vacuna de pertusis o toferina, incluye la vacuna del toxoide tetánico, diftérico, la de Haemophilus tipo B, que todas esas vacunas nos van a proteger contra infecciones respiratorias, y la vacuna de hepatitis B. Adicionalmente se pone la vacuna de neumococo, que el neumococo es el germen principal que afecta ya a los niños mayorcitos, hasta los 5 años. Es el germen bacteriano que nos produce las neumonías. En este caso, nosotros vacunamos precisamente para prevenir la neumonía. Por eso es importante de aplicar las vacunas a los 2, y esas mismas se van a aplicar a los 4, y esas mismas se van a aplicar a los 6 meses. A partir de ahí, se pone la vacuna de influenza, que se puede aplicar a partir del 7º mes. Son 2 dosis con unas 2 meses de diferencia. A partir del año aplicamos la vacuna de SRP, que es sarampión, paperas y rubiola. El sarampión, es importante que el niño tenga su vacuna y su refuerzo a los 18 meses, porque ahorita en Estados Unidos y en México ya tenemos algunos casos de sarampión, y sería devastador que viniera el sarampión acá y que nos agarre, que muchos niños que no se vacunaron o que solo tienen una dosis de la vacuna, y les dé un cuadro de sarampión, que su complicación principal es la neumonía por el virus de sarampión. Eso es devastador. Y pues se aplica la vacuna de hepatitis A, y a partir de los 15 meses la vacuna de varicela. Entonces ese es el esquema que nosotros manejamos durante los primeros 15 meses
0: de vida. Y que es importante el tema de la vacunación y de contar con estos refuerzos. Usted decía, para protegernos ante este tipo de enfermedades, que quizás algunas las consideramos como que ya no existen, pero pueden haber estos repuntes, y es importante estar prevenidos. Doctor, ¿cómo cuidamos a nuestros niños de las enfermedades respiratorias en una era pandemia COVID, pero pues todavía? Algunos de estos niños quizás que tienen 4 o 5 años, pues vivieron esta pandemia, quizás usaron mascarillas, ahora estamos viviendo una etapa en la que ya no tenemos tan de lleno el uso de la mascarilla, pero ¿cómo nos protegemos en esta era post-COVID?
4: Bueno, teniéndolo encerrado en la casa, no lo va a proteger. Eso sí que es dificilísimo, que por más que usted lo cuide y lo tiene en la casa y no lo saca, no se le, obviamente no se le va a enfermar, pero la primera vez que salga, que vaya al kinder, va a venir enfermo y se le va a estar

0: hacer de que ese niño no se le acerque. Son cosas que pues se tiene que ir educando de a poco al bebé, de que no se le acerque, que no le toque, que al menos solo le toque los piecitos, pero es sumamente difícil que este niño no. Entonces muchas veces los cuidados son parte importante de la prevención de las enfermedades respiratorias. En este caso, el lavado de manos, la vacunación, la lactancia materna, el hecho de que inmediatamente el niño se le enferme, pues ya no lo mande a la escuela, porque muchas veces este niño enfermo está con tos, a mi consultorio llegan, que fíjese que viene, yo lo he estado cuidando, pero la mamá del fulanito lo manda a la escuela tosiendo, y en la escuela no
1: lo, todos los niños.
0: Sí, y todos los niños se enfermaron. Usted lo manda para que se le enferme a la escuela, y eso no debería de ser así. Entonces nosotros debemos de influir como médicos o como población en general en las medidas de prevención básicas, que son el lavado de manos, cuando se pueda prevenir con el uso de la mascarilla, pues hay que usarla. El hecho de limpiarle las fositas nasales, yo siempre recomiendo a los pacientes que cuando vengan de la escuela, cuando estén en una piscina o salgan o van a un lugar donde haya mucha cantidad de gente, pues hacerle instalaciones de solución salina para limpiarle la nariz y eliminar el exceso de virus que el niño pudiera tener en ese momento. Y pues obviamente el niño se va a enfermar. Y si se enferma, pues lo que les explicaba anteriormente, pues valorar el estado general. Si yo tengo un niño que anda corriendo, pero está tosiendo y anda con moquitos, pues yo lo mantengo ahí en mi casa, le estoy dando solución salina, lo hidrato, de repente voy a dejarle algún expectorante, lo voy a nebulizar con solución salina para aflojar un poquito secreciones, y si no, pues lo llevo al médico. Pero si yo ya tengo un niño que está con una fiebre, que no le baja con el acetaminofén, que no lo veo bien, lo veo decaído, y se le mira la carita, que cara de enfermo que el niño tiene, y que de repente ya le veo que el pechito se le hunde, que está respirando rápido, o que yo le hablo y el niño no me responde, es de acudir inmediatamente a cualquier centro de salud, porque ese niño, si no se trata a tiempo, puede desarrollar un cuadro, una complicación de un proceso respiratorio.
1: Bueno, gracias, doctor, por esa interesante plática que estamos teniendo. Lo voy a invitar a que pasemos a la siguiente sección, Ten Presente, donde pues de manera breve vamos a recapitular un poco de lo más importante de esta conversación que hemos tenido. Aquí algo que queremos dejar en claro con nuestros oyentes, quizás con los padres de familia o los cuidadores también, a tener en claro en relación a este tema. Entonces nos vamos a la sección Ten Presente.
2: Esperamos que no olvides lo dicho en este podcast, pero no te puedes ir sin antes tener en cuenta estos puntos importantes.
1: Gracias, doctor, por continuar con nosotros en este podcast de Salud para Todos. El doctor Carlos Vides, del Departamento de Pediatría de la Facultad de Ciencias Médicas. Doctor, compártanos precisamente estos consejos, este mensaje que queremos dejar en claro con nuestros oyentes que nos están escuchando en relación a este tema.
0: En primer lugar, si es menor de un año, lactancia materna. Si es menor de 6 meses, lactancia materna exclusiva. Las mamás tienen que hacer lo posible por darle exclusivamente lactancia materna. No medicar o no automedicar a los niños específicamente con medicamentos que tienen 2, 3 o hasta 4 componentes. Porque si usted le da un medicamento que tiene 3 componentes, no está recetando absolutamente nada. Tiene dosis bajas de acetaminofén, tiene dosis altas de un antihistamínico, tiene dosis altas de un descongestionante, y eso nos puede provocar alguna complicación en el niño. Otro dato importante, no use antibióticos a menos que sea recetado. Eso es sumamente importante. Una adecuada nutrición en los niños es adecuado, especialmente si es un niño menor de 2 años, tiene que tener una adecuada nutrición. No lo meta en una guardería a menos que ya esté completamente vacunado. Eso quiere decir que si un niño de 2 meses o de 3 meses no tiene todas las vacunas, no es conveniente. De que yo sé que muchas veces las familias no pueden, pero sí, yo recomiendo siempre que tengan todas las vacunas para que puedan ir a una guardería, porque si no, los niños se nos pueden complicar. El 80% de las patologías respiratorias en los menores de 5 años son por cuadros

0: virales. Entonces, esto quiere decir que no ocupan uso de antibióticos. Yo estoy en contra de que las farmacias expendan antibióticos por doquier, los venden como que si fueran y hasta les dan opciones, porque las farmacias generalmente tienen antibióticos que a ellos les pagan comisiones para que ellos los puedan recetar, y entonces se los quieren meter a la gente, y eso no debería de ser. Pues obviamente esto no está regulado, pero sí hacer la conciencia de la población de que tenganle cuidado a los antibióticos, porque si no, el problema va a ser después las complicaciones que dan los antibióticos. Principalmente eso, y deseando de que pues un niño que se le enferme, no espere que se le complique, acude inmediatamente al centro de salud más cercano para que pueda pues atendérsele de la forma más adecuada.
1: Bien, gracias al doctor Carlos Vives, jefe del Departamento de Pediatría de la Facultad de Ciencias Médicas de la UNA, hoy que nos ha acompañado en este espacio para hablar de las infecciones respiratorias en los niños. Recuerden que la salud es un tesoro. Descubran este y otros temas importantes de salud en este podcast Salud para Todos. Y bueno, los esperamos en la próxima edición con otro interesante tema. Se despide de ustedes, Kaylin Espinosa. Hasta la próxima.
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0: Hola, bienvenidos a Punto Clave. Les saluda Carlos Alvarenga. Gracias por sintonizarnos y acompañarnos en este espacio dedicado al análisis, temas estratégicos y claves que definen el rumbo de nuestra UNA y de Honduras en general. En el marco del segundo encuentro, pues, de esta construcción de redacción de ítems de la prueba hondureña universitaria de medición académica, nos acompaña el doctor Arturo A. Caballero Altamirano, experto internacional en redacción de ítems para pruebas estandarizadas, que nos acompaña aquí en Ciudad Universitaria, donde se desarrolla este taller que es, pues, estratégico para dar a conocer esta información a los docentes que están participando en este espacio. Entonces, doctor, explíquenos en qué consistió este taller que se desarrolló del 12 al 14 de agosto del 2025 y que reúne a docentes de diversas áreas del conocimiento.
1: Bueno, primero, hola, ¿qué tal? Muchas gracias por invitarme. Y bueno, el taller en realidad es un esfuerzo que la universidad tiene que hacer de manera continua, porque tiene que generar nuevos ítems todo el tiempo, nuevas preguntas, para que conformen la prueba de ingreso a la educación superior, ¿no? A la prueba para ingresar a la UNAM. Entonces fue muy... La verdad es que fue muy grato el taller, porque con los docentes de la universidad de diferentes carreras y facultades se dieron, pues, a la tarea de, pues, juntarse. Les di un taller para que tuvieran como las bases para hacer buenos ítems y buenas preguntas, y que también la universidad al interior pueda generar nuevas pruebas y nuevas evaluaciones, ¿no?
0: Y esto se dio en este espacio del que pues es el Centro de Experimentación e Investigación Aplicada de Psicometría y Evaluación de la Facultad de Ciencias Sociales de la universidad. Entonces, ¿por qué entonces en este espacio que ellos crean esta prueba, por qué es tan importante estos ítems que sean técnicamente sólidos para evaluar las competencias de los aspirantes a educación superior?
1: Bueno, lo más importante es que tienen que estar muy bien hechos, porque al final es una prueba que puede definir, pues, el rumbo o la vida de una persona, ¿no? En este caso, de miles de personas que quieren entrar a la universidad. Y pues aprobar o no aprobar, o la nota que obtengan, pues puede marcar su futuro. Entonces tenemos que tener mucho cuidado y poner mucho ímpetu en que todo salga muy bien, ¿no? En que no se nos vaya ningún error, en que estemos captando realmente el conocimiento que tienen los estudiantes para poder medirlos de manera adecuada. Entonces todo esto conlleva mucha técnica, ¿no? Desde el área de la psicometría y de la psicología, en conjunto, claro, con las demás áreas académicas.
0: Y para quienes no conocen esta parte de esos ítems, ¿a qué nos referimos a los ítems que se elaboran para estas pruebas?
1: Pues básicamente son las preguntas que vienen en el examen, ¿no? Uh-huh. Son las preguntas de la prueba Puma, que la prueba tiene diferentes áreas, tiene matemáticas, español, ciencias sociales, ciencias naturales y el componente de socioemocionales, ¿no? Entonces, de cada una de las áreas vienen muchas preguntas. En total son 100 preguntas. Entonces estas 100 preguntas tienen que estar muy bien elaboradas y tienen que ayudarnos a captar los rasgos primordiales del conocimiento que traen los estudiantes.
0: Bien, sabemos que los docentes que participaron son de biología, química, física, pues todas esas áreas que usted ha mencionado, letras también. Entonces, estas áreas disciplinarias que se abordaron en este taller, ¿y cómo se consideran tan importantes para la Puma? ¿Cómo visualizarlo?
1: Es que... O sea, toda la educación básica, desde el, pues tal cual, desde el preescolar hasta el bachillerato, nos prepara. No solo nos da educación, sino también nos forma como ciudadanos en el país, ¿no? Por eso también es muy importante que sea una prueba nacional, porque prepara ciudadanos hondureños, ¿no? Toda la educación básica prepara ciudadanos y también da muchas oportunidades. Entonces, las áreas que se miden, que son todas estas de física, química, biología, pues nos ayudan a ver qué tanto el estudiante ha logrado captar lo que se le enseñó en la educación básica y que además sea de utilidad para la universidad, ¿no? O sea, que les ayude a proyectarse en un futuro más amplio.
0: Además de estas competencias que son las verbales, las matemáticas, las científicas y esas habilidades blandas que a veces se toman pues en consideración, ¿qué otros aspectos técnicos deberíamos de tomar en cuenta al formato de redacción de estos ítems?
1: Pues tenemos, ahora sí que no es como solamente hacer preguntas como en un examen normal que cualquier docente hace, ¿no? Para sus clases a la hora de aplicar las evaluaciones, sino que estas preguntas deben de estar como bien redactadas, cuidar mucho el uso del lenguaje, que no sea, o sea, que se pueda entender en todos los ámbitos del país, ¿no? Ya sea desde la costa hasta el norte, el sur.
0: Que no vaya a ser una complicación, ¿verdad? Al momento de leer la pregunta, ¿verdad?
1: Sí, o sea, que sean muy claras. También hay que cuidar que no haya ningún tipo de sesgo, o sea, que ninguna pregunta beneficie a un grupo poblacional o que no sea... Sí, que no me... Por ejemplo, que no haya preguntas que tal vez las mujeres o los hombres podamos responder no por el hecho del conocimiento aprendido, sino porque tal vez es algo que se apega más a nuestras actividades diarias. Entonces también tienen que ser preguntas neutras, que estén enfocadas al contexto de los estudiantes, es decir, no queremos solamente preguntarles cosas muy específicas, sino plantearles un contexto o una situación en general y que los estudiantes puedan aplicar su conocimiento. Por ejemplo, había un par de ítems muy bonitos que los hicieron, de hecho, las docentes de biología, ¿no? A ellas las adoré porque tenían muy buenas ideas y varios de sus ítems eran como... un día vas al supermercado y empiezas a ver como las etiquetas de los productos que vienen. Entonces, ¿qué significa que veas este tipo de cosas ahí, no? O sea, ¿qué que etiquetas sea, vienen,
0: que sea, componentes? No hay componentes más locales, ¿no? También, sí. ¿Verdad? Para que la gente se pueda identificar y también en la vida diaria también, para que no sea tan difícil, ¿no? En este caso, ¿qué podemos encontrar, digamos, de esos de ese transcurso de taller, que también esas experiencias bonitas se encontraron con los docentes, como ya lo mencionaba, con las docentes de biología?
1: Pues, ¿qué más? Pues, bueno, otra cosa que me gustó mucho fue la sinergia, que los docentes, a pesar de ser como de áreas diversas, al final lograron hacer un equipo sólido, ¿no? Porque, pues, es ahora más que nunca es muy importante la multidisciplinariedad. Y el que un docente de química pues haga los ítems que van asociados a química, pero que luego le tenga él mismo la oportunidad de validar o de revisar otros ítems que sean, no sé, por ejemplo, de español, que no sea de su ámbito, pues nos ayuda porque ahí hay dos enfoques diferentes y no solo retroalimenta la situación, sino que incluso genera nuevas ideas, ¿no?
0: Y en este caso, ya que lo menciono, entonces, ¿cuál fue ese enfoque pedagógico que utilizaron, digamos, estos docentes para elaborar esa participación activa que ustedes dicen en esta elaboración y validación de estos ítems?
1: Pues hay un paradigma internacional de cómo, o más bien sí, como un proceso que es como muy estándar, se hace en muchos lados del mundo. Yo trabajé en algún momento con la prueba PISA para de la OECD y con... Y también, bueno, desde Ecuador, que yo estaba ya trabajando antes, también trabajamos con la prueba de TERCE, ¿no? De la UNESCO. Y seguíamos como procesos y normas que son internacionales y que son muy rigurosas. Entonces, a la hora de desarrollar la prueba, nosotros tratamos de que todas estas reglas y normas y procesos se cumplan. Y para cumplirse, pues no se puede hacer solo desde la parte psicológica, sino que necesitamos como colaborar con otras áreas. Entonces sí, es un proceso arduo que lleva mucha rigurosidad técnica, estadística también.
0: Claro. Y en este caso, ¿cómo contribuyen estos ítems y esa construcción que usted viene previa de estas pruebas que se realizaron en la construcción de estos ítems y la fortificación? Pues porque las pruebas, o sea, son una base y se van evolucionando, van evolucionando, y a medida que van evolucionando, pues van generando pues ese cierto tipo de formatos que ya pueden ser impresos también, y también pensando en el área virtual que ya se lanzó la Puma virtual, ¿no? Entonces, en ese caso, ¿cómo validar esos conocimientos y también ir evolucionando con estas pruebas?
1: Bueno, una cosa muy buena que tiene la universidad es que ya que la prueba sea nacional y que se haga aquí mismo dentro de la universidad, ayuda a que el ciclo de evaluación, porque como bien lo mencionas, todo esto son ciclos, ¿no? Al inicio, antes de hacer las evaluaciones, pues se tiene que crear un modelo de cómo la queremos. Luego se prueba en campo, hace un piloteo, se tienen que estar haciendo ítems constantemente, pruebas diferentes constantemente, y ya que tenemos los datos y pasó una primera aplicación, se hace una reevaluación de todo lo que sucedió, del modelo mismo, para ver si hay cosas que podemos mejorar o nuevos ámbitos que, a los que la prueba tiene que ir creciendo, ¿no? Como esto que decía, se inició con papel, pero ahora ya después se puede en computadora y ahora se puede en línea. Entonces, sí, hay que como adecuar la prueba también a las nuevas tecnologías para que podamos llegar a, pues, a todos los lugares del país, ¿no? Sin tener que hacer una inversión tan grande de manera logística.
0: Y en este caso, ¿cómo visualizarlo desde la perspectiva de, pues, tú que eres el experto en este caso, generar una prueba que constantemente pueda estar evolucionando y que también pueda estarse actualizando a esos estándares internacionales de las pruebas que son para los estudiantes que quieren ingresar a la educación superior?
1: Pues, o sea, yo creo que la prueba ya tiene, o sea, ya la visión que tiene aquí el CIT de cómo desarrollar la prueba Puma ya contempla justo esto, ¿no? O sea, ya tienen como una ruta trazada de qué paso seguir y cómo pueden ir mejorando cada vez el proceso, ¿no? También reciben muchas ideas, justo también los talleres que se hacen, tanto de elaboración de ítems como de revisión de los contenidos de la prueba misma, pues ayudan a mejorar y también a captar nuevas ideas, ¿no? De todos los profesionales que llegan, porque todos son expertos o docentes de carrera, que tienen muchas ideas novedosas que, pues, nosotros no se nos puede ocurrir todo, ¿no? Entonces, justo hacer los talleres nos ayuda a recabar ideas y ver qué de esas cosas sí podemos lograr, sí podemos hacer y después implementarlas, ¿no? La idea es como ir mejorando de manera constante, cada vez hacerlo un poco mejor, ¿no?
0: En tu visión, ¿cómo podríamos destacar entonces una conclusión general, uh-huh, para ir cerrando este programa de Punto Clave, de lo que esto significa de la construcción de estos ítems a manera de entender la globalización y lo que significa también hacer las pruebas que son al estilo local, ¿no? A lo que ya tú mencionas, uh-huh, ¿verdad? Que no solamente es pensar para un grupo, sino que es a nivel nacional, pero ya pensando en un público nacional. ¿Cómo crees que ha ayudado este tipo de talleres para que la gente, pues, los docentes principalmente, que son los que están trabajando, uh-huh, en esto, puedan ir construyendo una prueba mucho más inclusiva también?
1: Pues una conclusión para mí sería que los talleres ayudan a generar capacidad nacional, en el sentido de que no sea un grupo pequeño el que pueda hacer y desarrollar este tipo de cosas, de pruebas, de ítems, sino que tengamos muchos profesionales en el país que puedan hacerlo para que después también retroalimenten las evaluaciones y también retroalimenten su actividad diaria, ¿no? Profesional docente.
0: Bien, gracias a Arturo Caballero Altamirano por compartir esa visión y experiencia en la mejora continua de esta enseñanza y la educación superior aquí en Honduras. Pues un gusto haberlo tenido aquí en el país y esperamos que, pues, vuelva pronto.
1: Muchas gracias, le agradezco la invitación y la verdad es que siempre estoy muy contento de venir a Honduras, me gusta mucho este país.
0: Gracias, esto fue todo en Punto Clave, se despide ustedes Carlos Alvarenga, nos escuchamos en la próxima edición, hasta pronto.
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0: Hola, bienvenidos a Punto Clave. Les saluda Carlos Alvarenga. Gracias por acompañarnos a este espacio donde abordamos temas relevantes para la comunidad universitaria y la sociedad general. En esta edición nos acompaña un equipo muy especial de la Escuela de Microbiología que pertenece a la Facultad de Ciencias en representación de esta hermosa facultad. Me refiero a la doctora Claudia Sánchez, coordinadora de la Subcomisión de Autoevaluación con fines de acreditación de la carrera de Microbiología, y a Naomi Flores, estudiante de microbiología. Con ella vamos a conversar sobre un tema de importancia para la carrera y también para la universidad, sobre este proceso de autoevaluación de la reacreditación de la carrera de microbiología. Bienvenidas a ambas a este espacio de Punto Clave.
1: Buenos días, gracias por el espacio que nos brindan y poder facilitar esta información y el proceso que actualmente estamos compartiendo en la carrera de microbiología, como es la autoevaluación, ¿verdad? Y el fin o propósito es la acreditación de la misma.
2: Muchas gracias por el espacio. En verdad, este es un momento importante para la carrera, ya que la autoevaluación nos permite a nosotros como una mejora continua y sobre todo una importancia a nivel nacional e internacional, verificando los estándares de calidad.
0: Así es. Y bien, para muchos de los que no conocemos este proceso de autoevaluación, pero sí hicimos uno para la reacreditación con el Consejo de Superior de Educación Superior, HCERES, quien después de esta actualización hizo su evaluación y nos acreditó con por 3 años, ¿no? Entonces, también hay otras carreras que lo han hecho la carrera de medicina, que lo hizo con el Consejo de Mexicano, ¿verdad?
1: Comaen.
0: Sí. Están en proceso otras carreras, como la carrera de arquitectura también, que está en un proceso también de autoevaluación, y hacia allá van todas las carreras, ¿verdad? Porque es un proceso importantísimo, dado que lo importante que eso indica. Pero hablando ya sobre este proceso de autoevaluación en este contexto universitario, ¿por qué es tan importante para las carreras académicas, principalmente para la carrera de microbiología?
1: Sí, este es un proceso de análisis reflexivo, es crítico, ¿verdad? En el cual se dan a conocer cuáles son esas fortalezas, esas debilidades que hay en todo el proceso de enseñanza-aprendizaje. Asimismo, hay diferentes actores claves en este proceso. Tenemos los docentes, los graduados, tenemos también lo que son los empleadores, y el proceso, ¿verdad? Eso permite el poder valorar la calidad que nosotros estamos proporcionando, concientizarse y también, ¿verdad?, poder ofrecer lo que es una oportunidad de mejora, y que todo esto queda plasmado en una propuesta de plan de mejora para la carrera.
0: Así es, y todo lo que eso implica. Y desde tu perspectiva, ¿qué es lo que ves y visualizas en este caso, Naomi, como estudiante de microbiología? Imagino que ya estás como en las últimas carreras, en las últimas clases. Entonces, ¿cómo lo visualizas tú?
2: Bueno, sí, yo ahorita ya estoy prácticamente culminando, estoy ya a un paso para ir al servicio social. Uh-huh. Y para mí, la verdad es que esta acreditación es de bastante importancia, porque esto nos da una oportunidad de poder desarrollarnos fuera del país, ya en un ente más internacional, y ya como la carrera es base de investigación, entonces esto nos permite como expandernos de una mejor manera, así como mencionaba la doctora, de que esto nos permite un prestigio y una legitimidad en la carrera, que ha sido una de las más antiguas de la universidad y que ha tenido mayor importancia.
0: Creo que eso es importantísimo, lo que has mencionado, muchas cosas de lo que has dicho, pero hay otra, una de lo que me llamó la atención es ese prestigio que se va a generar a través de la carrera, ¿verdad? Generalmente este proceso de autoevaluación, pues eso es lo que genera, ¿no? Que después de que se generan esas evaluaciones a nivel interno, ya viene esa acreditación y ese prestigio internacional con lo que pueden salir nuestros graduados en la carrera de microbiología. Entonces, ¿qué les parece entonces también entender qué significa este proceso de autoevaluación en cuanto a que implica la recolección de información y de distintas fuentes, en este caso de los mismos estudiantes que está aquí en representación Naomi, también de los mismos docentes como usted, doctora, y también de los egresados? ¿Cómo van a participar en este proceso de autoevaluación, en este proceso de la carrera de microbiología?
1: Sí, efectivamente, el proceso tiene 3 etapas. La etapa de diseño, en el cual, ¿verdad?, desde el momento que hay un compromiso institucional, entonces se forman lo que son las subcomisiones de autoevaluación, las cuales están conformadas por equipo docente. En nuestro caso, la comisión la conforman 12 docentes de los diferentes departamentos. Está bioanálisis e inmunología, el departamento de microbiología, parasitología, y asimismo pues tenemos la representación de los estudiantes. De esta forma, una vez que tenemos lo que es la conformación, ¿verdad?, del equipo de cada comisión, entonces hay una etapa de sensibilización y en el cual nosotros pues damos a conocer este proyecto, ya sea a través de las redes sociales, de canales de televisión, asimismo a través de claustro de docentes, a través de los en las aulas de clase también, ¿verdad? Se les va a hacer lo que es esta sensibilización y de esa manera después se revisa lo que es el modelo de calidad. Actualmente estamos trabajando con una empresa que se llama Acreditación, ¿verdad? Que es una empresa chilena. Uh-huh. Entonces, en esta empresa, ellos nos presentaron este modelo que tiene alrededor de 101 indicadores, ¿verdad? Los cuales nosotros tenemos que darle respuesta y de esa forma nosotros podemos evidenciar el cumplimiento de las mismas. Seguidamente tiene lo que es la etapa de conducción, en el cual aquí vamos a aplicar instrumentos. ¿Cuáles instrumentos? Unas encuestas, las cuales, ¿verdad?, han sido ya digitalizadas y las mismas han sido diseñadas para los actores claves. Es decir, vamos a encuestar docentes, vamos a encuestar empleadores, vamos a encuestar estudiantes y también graduados, ¿verdad? Entonces, de esa forma, están diseñadas en diferentes criterios. Tenemos lo que es el criterio del perfil de egreso, también criterio de lo que es la vinculación, es decir, cómo nuestra carrera hace proyectos de vinculación, de investigación, el criterio de la infraestructura y también del suministro de los recursos.
0: Así es. Bien, entonces es un proceso complejo, viene participan diversos actores y en este caso, ya que tenemos la participación también de un estudiante en este caso, ¿cómo lo visualiza usted, Naomi, en este caso esa participación activa que van a tener los estudiantes, de poder brindar como una perspectiva también, porque esto también no debe servir solamente para quedar en ese proceso de acreditación, sino que un proceso de mejora? ¿Cómo lo visualiza usted?
2: Bueno, en esto que nos involucran a nosotros como los estudiantes, la verdad es que es una parte, siento yo, bastante importante, porque esta nos permite ser una parte activa, conocer qué se está haciendo y cuál es el beneficio sobre todo, porque en esta parte donde nosotros podemos expresar como nuestras dudas o nuestras opiniones, algunas experiencias, así como si tenemos alguna mejora para, como todo tiene mejora, perdón. Entonces esto nos puede ayudar como la calidad de la enseñanza o así como la atención a la planificación, más que todo en eso. Entonces sí, esto es un paso bastante importante a nosotros como estudiantes, porque nos permite ser parte de y estar presentes en el proceso, no solo como aislados, sino estando dentro de.
0: Sí, porque son lo más importante, ¿verdad? Los estudiantes vienen siendo lo más importante, ¿verdad? Doctora, sí. Creo que ahí
1: claro,
0: compartimos.
1: Claro, son la razón de ser, ¿verdad?, de esta institución y es el propósito que de esta universidad pues salgan los mejores profesionales y de prueba de ello pues tenemos muchos casos de éxito a nivel internacional, ¿verdad?, de microbiólogos que ya están cursando hasta postdoctorados.
0: Así, no, bueno, tal vez Naomi la veremos pronto ahí en las portadas internacionales, ojalá, ¿verdad?, haciendo cosas. Doctora Sánchez, también hay un importante aspecto sobre este tema de la autoevaluación, la cuestión de la información en cómo nos va a beneficiar este proceso de acreditación. Esto implicaría entonces qué beneficios le traen para los docentes y los empleadores de este tipo de acreditación como tal. Naomi ya había mencionado algunos, ¿verdad? Ese prestigio internacional y también ostentar en otros espacios dentro de las carreras, ¿verdad? Que sí, se pueden hacer acreditaciones, lo que se maneja mucho en tema HCR es que ahora los estudiantes no solamente se queden estáticos, sino que puedan hacer alguna pasantía, alguna carrera, parte de su carrera en otro espacio. Entonces eso implica eso. ¿Qué nos trae entonces para la carrera de microbiología esto?
1: Un mayor desarrollo en cuanto a los docentes también, ¿verdad? Porque va a proporcionar espacios para capacitarse más, para actualizarse y también para poder emprender mayores proyectos, ¿verdad? Tanto de investigaciones como de vinculación, también crear alianzas nacionales e internacionales, crear esas redes, ¿verdad? Con instituciones y también con organizaciones. También es importante, sobre todo, mejorar lo que son los servicios estudiantiles.
0: Ajá, ¿cómo tales?
1: Los servicios estudiantiles, ya sea en una mejor propuesta en cuanto a los equipos, los espacios con los cuales ellos trabajan, ¿verdad? Los equipos, los materiales, asimismo que tengan una mayor amplitud en cuanto a los servicios de biblioteca, servicios también de salud, y de esa manera pues que puedan recibir las mejores experiencias, que puedan realizar pasantías también en el exterior, ¿verdad?
0: Y eso, y ¿qué te parece a ti, Naomi, en este caso? ¿Cómo lo visualizas? En este caso, ya lo hablaste de los prestigios, ya escuchaste a la doctora Sánchez un poco más o menos de hacia dónde va orientado esto. Como probablemente ya seas egresada y aún actualmente estudiante, ¿cómo lo visualizas este tema?
2: La verdad es que esta acreditación es para mejora. Es una oportunidad que la verdad me hubiera gustado antes de tener pasantías, así tener un chance de poder estar en, tal vez en otro país o en otra ciudad, porque cada país trabaja de manera diferente. Entonces aprender nuevas formas, tal vez nuevas técnicas que no se han podido implementar en el país. Entonces siento que esto es una experiencia bastante, sería bastante buena, y me hubiera gustado estar cuando ya esté terminada, pero es una buena experiencia para los que vienen detrás de mí. Y siento que sí es algo clave.
0: Ojo, no, también para los egresados, porque viene, tuvimos aquí al decano de ciencias y nos dijo que venían dos nuevas maestrías en el campo de microbiología. Entonces eso no solamente, pues queda el chance para que puedas continuar también aquí, ¿no?
1: Sí, es correcto, le abre otros espacios, ¿verdad? En cuanto a maestría, diplomados, y también que ellos se involucren como graduados ya en un futuro para poder participar en investigaciones, también en vinculación. Entonces, es un proceso en el cual estamos bien optimistas, ¿verdad? Y es un reto sobre todo, pero estamos trabajando en equipo. Todos los lunes nos estamos reuniendo con Vicerrectoría Académica, quienes son los que nos están proporcionando esa asesoría en cada uno de estos espacios que nosotros tenemos que llenar, como hay modelos, ¿verdad? Hay modelos, hay matrices que nosotros debemos cumplir, buscar evidencias. Luego esta información va a un repositorio, este repositorio institucional llamado Alfresco, donde subimos todas estas evidencias, y que en su momento, cuando vengan los pares evaluadores, ellos pues van a ser testigos, ¿verdad?, del cumplimiento de estos indicadores.
0: Así es. Y en este caso, no hemos hablado un poco de la carrera de microbiología, pero todo el mundo, me imagino que cuando esté escuchando este tema, también se podría interesar. ¿Hacia dónde puede orientarse un profesional de la microbiología una vez que egresa? ¿Y dónde se visualizan también? Tal vez Naomi tal vez nos pueda dar una perspectiva de dónde se visualiza ella.
2: Bueno, la carrera por los momentos se divide en tres orientaciones, que está el análisis clínico, que es más como para los laboratorios, para zonas de hospitales. Tenemos la orientación industrial, que está más como para alimentos. Y tenemos también veterinaria, que es para los animalitos, ¿verdad? Pues en mi caso, sí, yo la verdad sí sueño con irme a estudiar a un posgrado fuera del país y especializarme principalmente en lo que es genética y biología molecular.
0: Ah, muy bien. Y en este caso, doctora Sánchez, ¿cómo lo visualiza usted el perfil del egresado? Sabemos que tiene una alta demanda. También ahorita se está pues visualizando mucho el tema de la investigación, que los estudiantes investigan muchísimo, ¿verdad? Es otro campo que también se visualiza. ¿Cómo se ve desde la carrera este espacio?
1: Sí, pues microbiología es un área muy amplia, ¿verdad? Se comenzó allá en 1967 con análisis clínico, y posteriormente, de acuerdo a la demanda o las exigencias de la sociedad, pues se aperturó lo que es el área industrial, donde ha tenido un impacto muy importante en cuanto a la industria alimenticia, ¿verdad? También en la producción de alimentos, y también tenemos lo que es el área veterinaria, que también está en auge, porque son las personas encargadas de estar dando respuesta en lo que es el diagnóstico, en el pronóstico y en el tratamiento, ¿verdad?, de diferentes enfermedades. Entonces, en el caso de veterinaria, pues escuchamos mucho de enfermedades como del gusano barrenador, y ahí están los microbiólogos haciendo ese análisis. También, ¿verdad?, en lo que fue la pandemia con el COVID, ¿verdad?, que microbiología pues estuvo ahí dando respuesta, ¿verdad?, creando espacios de investigación también y dando soluciones. Entonces, el egresado de microbiología pues tiene un alto perfil como para poder estar dirigiendo también lo que son investigaciones, dando respuestas a la sociedad, y de esa manera vemos hoy en día que los laboratorios a nivel clínico pues se están acreditando como laboratorio clínico tenemos una norma que nos bajamos, nosotros nos regimos bajo esa norma, que es la norma 15189, versión 2023, y en la cual pues vemos actualmente en nuestro medio que poco a poco, ¿verdad?, se van sumando más laboratorios, es decir, que ellos están siendo evaluados por su competencia técnica. Asimismo, hay laboratorios que están certificados. Entonces, vamos en crecimiento, ¿verdad?, y hay un compromiso muy grande a nivel de todas las instituciones también que son de apoyo a nuestra escuela.
0: Claro, la carrera también. En este caso, bueno, para ir concluyendo este programa de Punto Clave, si nos mencionan en qué consiste este proceso de autoevaluación de esta carrera de microbiología, esta metodología y criterios que se van a desarrollar, y cuánto va a ser su duración de este proceso de autoevaluación.
1: Sí, el proceso de autoevaluación tenemos nosotros programado, finaliza en el mes de noviembre, ¿verdad? Y que ya en diciembre pues tengamos nosotros la visita de los pares evaluadores, y a más tardar inicios del otro año.
0: Ya
1: pues,
0: en diciembre ya podemos decir entonces cómo está la cosa, ¿verdad?
1: Exactamente.
0: Buen regalo de Navidad, ¿verdad?
1: Sí, excelente. Y también en ocasión del Día del Microbiólogo, ¿verdad? Que es el 16 también. De noviembre, entonces.
0: Hay que apuntar esa fecha.
1: Así es, estamos muy optimistas y gracias a Vicerrectoría Académica, también a la visión que ha tenido el señor decano de la Facultad de Ciencias y también el rector de esta institución, porque somos una fusión, ¿verdad? Y que estamos trabajando todos por el mismo objetivo.
0: Claro que sí. Y desde tu perspectiva, Naomi, ¿cómo lo visualizas? La llegada de estos pares a hacer esta evaluación. Digámoslo desde el punto de vista del estudiante, ¿no? O sea, de no tanto de la visión institucional, sino de la visión del estudiante como tal.
2: No, pues excelente. La visita de estos pares lo que nos hace creer es que ya estamos más cerca, y estoy casi segura de que a la primera todo saldrá bien, y ya para enero, febrero ya tendremos esa acreditación puesta.
0: Estamos seguros que sí, ¿verdad? Y entonces con esta, pues vamos concluyendo este programa de Punto Clave. No sin antes preguntarle a usted, Claudia Sánchez y Naomi, si tienen algo más para aportar sobre este tema, para ir cerrando este programa.
1: Bueno, entonces, como ya viene una vez la acreditación, luego cada 4 o 5 años se realiza lo que es la reacreditación. Durante todo ese tiempo se está trabajando en lo que es el plan de mejora, es decir, si en realidad se están cumpliendo los objetivos, ¿verdad? Y esto es algo constante. El propósito es crear esa cultura de autoevaluación en cada uno de nosotros, ¿verdad? Nos tenemos que estar reinventando y estar en esa mejora de forma constante.
0: Así es. Y desde tu punto de vista, ¿cómo lo ves?
2: No sabría, la verdad. Sí nos da un chance más grande para poder desarrollarnos, y como mencionaba la doctora, esto no solo también son a los que van a pasantía, sino a nosotros, para poder expandirnos de mejor manera. Tal vez, como quien dice, por esta acreditación nos permitan como ir a otros países, ir a Europa, hacer investigaciones y sobresalir y poner en alto el nombre de la universidad y sobre todo de la carrera.
0: Así es, no, y poner el nombre la marca Pumas. Bien, esto ha sido todo en este programa con la doctora Claudia Sánchez y Naomi Flores, quienes nos han compartido esta información valiosa sobre este proceso que se podríamos decir una autoevaluación y que va hacia una certificación internacional, y esto va con la mejora de la calidad educativa en la Escuela de Microbiología. Agradecemos pues a ambas por haber estado aquí en este programa de Punto Clave. Esto ha sido todo en Punto Clave. Se despide Carlos Alvarenga. Nos escuchamos en la próxima edición. Hasta pronto.
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0: Hola, bienvenidos a Punto Clave. Les saluda Carlos Alvarenga. Gracias por sintonizar este espacio. En esta ocasión nos acompaña un invitado muy especial para hablarnos sobre muchas cosas interesantes que están pasando en esta nueva historia de la Universidad Nacional Autónoma de Honduras. En esta edición nos honra recibir a Ociel Fernández, Secretario Ejecutivo de Desarrollo Institucional, para conocer más sobre los proyectos estratégicos y funciones claves que esta unidad impulsa dentro de la alma mater. La SEDI es la unidad encargada de apoyar las dependencias académicas y administrativas de la implementación de sistemas permanentes en la planeación, y su tarea es establecer los mecanismos que permitan generar una cultura de planeación en todas las dependencias universitarias, brindando asesoría técnica de calidad y evaluación de todas las acciones universitarias dirigidas a ese fortalecimiento de la institución. Entonces, damos la bienvenida al Máster Ociel Fernández para hablarnos sobre esa estructura y funciones estratégicas que se está desarrollando en esta Secretaría Ejecutiva de Desarrollo Institucional, que pues en esta nueva historia está desempeñando un nuevo papel.
1: Muy buenos días. Realmente muy agradecidos por la invitación a este importante programa de difusión y sobre todo pues de replantear algunas ideas y algunos objetivos que tenemos y vincular a la comunidad universitaria. Es así pues que la Secretaría de Desarrollo Institucional tiene excelentes proyectos. Creo que el proyecto principal y el pilar principal es la elaboración del plan estratégico institucional. De este plan estratégico se derivan todas las ideas, todos los programas, todos los objetivos de desarrollo de la universidad. De hecho, creo que hemos sido muy puntuales, más que teoría. Se ha llevado a la práctica pues programas muy importantes que podemos mencionar, entre algunos el programa del impulso de los rankings académicos, uh-huh. Que eso nos viene a generar un impacto en la calidad de la enseñanza, si lo miramos desde el punto de vista del desarrollo estudiantil, desde el punto de vista del trato pues con el estudiante y la mejora con ellos. Tenemos el comedor universitario, tenemos la apoyo para docentes, para administrativos, tenemos los proyectos de la estancia infantil, tenemos también los proyectos del coworking. Entonces, este plan estratégico realmente abarca todas las siete dimensiones.
0: No es al chilazo, como suelen decirse, ¿verdad?
1: Claro. Realmente todo esto es una programación y una visión que se inicia, pues, desde, si nosotros nos remontamos, es más que podemos hacer búsqueda. Recordemos nosotros cuando el señor rector hace su presentación, por ejemplo, cuando lo entrevistan y tiene que hacer una presentación en la Junta de Dirección Universitaria para proponerse. Desde ahí él está presentando la programación que vamos a realizar, que pues la vida le da la oportunidad pues de rectorar esta máxima casa de estudio, y en esa planificación nosotros vamos a poder evidenciar todos los temas sociales, temas académicos y temas de gobernanza digital y administrativa que él propone.
0: Así es, Máster Ociel, en esta línea de planificación del trabajo que se está desarrollando, es clave lo que usted mencionaba, el plan estratégico institucional, ese plan estratégico que establece esas líneas estratégicas, esos ejes claros que ya bien usted lo mencionaba, en esas acciones institucionales claras para las líneas de trabajo prioritarias, ¿verdad? Porque en una institución como la universidad se tienen que priorizar también ciertos trabajos. En este trabajo, antes de haber elaborado el PEI, ¿cómo visualizaba usted el trabajo que se está haciendo antes y ahora con este nuevo PEI? ¿Cómo lo visualiza?
1: Realmente lo visualizamos y podemos decir que la universidad tiene un norte. Queremos posicionarnos en 3 años, en el cortísimo plazo, siendo una de las mejores universidades de Centroamérica, no la mejor universidad de Honduras, porque ya, pues gracias a Dios, ya lo somos, pero sí queremos posicionarnos como una de las mejores universidades de Centroamérica, y no solo en el aspecto académico, sino que en los programas que van vinculados al bienestar de los estudiantes, porque realmente ser una mejor universidad no implica tener mayores edificios o mayor cobertura a nivel nacional, sino que implica qué estamos formando, que estos jóvenes, que estos estudiantes, qué impacto están dando al desarrollo del país. Ese es nuestro mayor indicador como mejor universidad. En ese sentido, pues, sí tenemos un norte, sí sabemos lo que queremos como institución, como entes de que coordinamos la planificación, sí sabemos lo que queremos que cada unidad administrativa académica esté planificando. Queremos que planifiquen cuestiones prácticas, algo pragmático que genere un bienestar al estudiante y a ese futuro estudiantil.
0: Y en este caso hay una vinculación interinstitucional, ¿verdad? Las instituciones tan complejas como la universidad, la coordinación se vuelve vital, ¿verdad? Que están utilizando mecanismos para articularse mucho mejor con otras dependencias. En este caso también podemos mencionar ese Consejo de Planificación que ayudaba como a articular esos procesos en donde tal vez se pueden unificar procesos. Entonces, ¿qué tan importante es unificar los esfuerzos garantizando la eficiencia del presupuesto en sí? Y estos consejos de planificación, ¿cómo se han vuelto esa herramienta tan importante para lograr esos objetivos?
1: De acuerdo. Solo pongo algunos datos. En la universidad tenemos más de 75 unidades ejecutoras. Cada una de estas 75 unidades tiene su titular, tiene su administrativo, también tiene su asistente estratégico. Entonces, solo imaginémonos nosotros 75 personas, más de 200 personas queriendo apuntar a un norte o queriendo apuntar a un punto en el futuro. Es sumamente complejo. ¿Qué pasa? Que hay particularidades en cada unidad administrativa. Está primeramente la idiosincrasia de las personas, el conocimiento de qué tanto conocen los sistemas de coordinación y de planificación de la institución, qué tanto conocen la normativa. Entonces realmente es una tarea titánica tener 75 unidades ejecutoras queriendo cumplir. Por ello es relevante la actividad de un consejo de planificación y darle líneas claras de cómo deben planificar, qué deben de planificar, cómo deben de hacer este proceso. Por eso es importantísimo la parte del monitoreo, del seguimiento que todo el equipo de planificación les da, porque es lo que les está diciendo a ellos hacia dónde tenemos que apuntar. Y lo otro importantísimo es tener la claridad de qué es lo que queremos hacer con los recursos, pues, que brinda el Estado, porque realmente no planificamos de la nada, planificamos de los recursos que brinda el presupuesto, y en ese sentido debemos de ser correctos planificadores. Es una tarea titánica, pero que el instrumento del Consejo de Planificación nos ayuda como una herramienta.
0: Así es, y en este caso hay logros y desafíos que usted ya lo menciona, ¿verdad? La comunidad universitaria ha visto estos cambios significativos en los últimos meses de esta gestión. Se han avanzado concretamente en muchos, y en esto sí ha tenido mucho que ver este plan estratégico institucional, que a veces pues se deja muy de lejos, ¿verdad? Solo se ven las acciones, pero no se ve todo el trabajo que se está realizando en articular esos esfuerzos para que se logren la implementación. Bien, ayer se hizo la presentación de un informe de rendimiento de cuentas, en donde se visualizó que se ha mejorado mucho la administración pública. ¿Cómo cree que ha influido también el PEI para que esos objetivos también se logren?
1: Creo que ha sido importante. El día de ayer fue muy, muy relevante para nosotros, porque le estamos comunicando a la sociedad qué es lo que estamos haciendo con los recursos que el Estado dispone, recordando y partiendo del principio de que esos recursos son generados por la ciudadanía, por la población en general, porque son impuestos. Estos impuestos pasan a educación superior y aquí realmente se distribuye. Y algo importantísimo que mencionaba el rector, pues, aún con las limitantes que no le han brindado el 6% a la universidad, sino que entre el 1.3 y el 1.8, se ha hecho bastante. En ese sentido, el día de ayer se presentó, pues, todos los logros, todos los desafíos, todos los retos que se han tenido que cursar, y realmente se demostró, pues, a la sociedad que todos esos esfuerzos han valido la pena. Primer esfuerzo importantísimo, y para nosotros el logro más importante: no hemos perdido un día de clases, que ese es un indicador fundamental en una universidad estatal. Lo otro es, se está mejorando el rol académico, pues, que tienen los docentes para transmitirlo a los estudiantes. Lo otro, se está fortaleciendo toda la parte virtual para generar mayor facilidad al estudiante en el momento de estudiar.
0: Ya vamos a hablar de esa parte virtual llamativa y que viene, pues, a cambiar, pues, a disruptir también un poco la educación tradicional que se estaba manejando. Pero antes, nos gustaría que nos hablara sobre un proyecto muy especial. Se hizo el lanzamiento hace unos pocos días, ¿no? En donde, como bien define el PEI, debe responder a necesidades internas, pero como tendencias globales. Y en este caso, nos gustaría que nos definiera cómo visualizan ustedes ese programa Mi Bienestar, que es un programa que se ha desarrollado en otros países también, en el Cono Sur, recuerdo que se ha manejado mucho, pero con la particularidad que este Mi Bienestar viene a cambiar, pues, a la vida también, o mejorar un poco la situación de, digamos, no solamente en el tema económico, sino que me llamaba mucho la atención el tema psicológico, ¿verdad? Que a veces se deja muy de la mano, no se trata, pero en estas nuevas tendencias, quiero que nos hable un poco de Mi Bienestar, que es un programa que se viene impulsando también desde la sede, pero con otras unidades, pero pues sabemos que ustedes son los que están llevando la batuta en este programa.
1: Sí, en efecto, ¿cómo nace? Muy breve, ¿cómo nace Mi Bienestar? Realmente con el rector siempre tenemos él ha impulsado, ¿verdad?, la cultura de caminar por los campus universitarios, ¿verdad? Cuando tuvimos que hacer un trabajo de grabación, pues estuvimos con un par de compañeros del área de comunicación y con unos estudiantes que nos estaban colaborando. Tuvimos un suceso muy repentino de una de las jóvenes, ¿verdad?, que entró con un ataque de epilepsia. La atendimos como pudimos y pues se le dio las atenciones médicas necesarias. Entonces, partiendo de ahí, empezamos a ahondar. ¿Será que las personas saben cómo abordar a un ataque de epilepsia? ¿O será que las personas saben cómo abordar a una persona que esté bajo estrés o que esté enferma? Empezamos a hacer todo esto.
0: Yo recuerdo, no sé si será esa misma, yo recuerdo que fue que, tal vez si me lo vas a agregar, también fue una ocasión en donde usted y el rector estaban precisamente ahí en la Plaza Registro, ¿verdad?
1: Correcto.
0: Y la chica tenía un ataque de ansiedad y había un montón de personas alrededor. Y creo que ninguna estaba como apoyando realmente a saber qué hacer, ¿verdad?
1: Así es.
0: Una situación complicada que se puede pasar todos los días o no puede pasar en un mes, ¿verdad? Entonces
1: es correcto.
0: Interesante, ¿no?
1: Sí. ¿Y qué pasó entonces? Que empezamos a ahondar, de ahí se derivó una pequeña encuesta que hizo el Departamento de Comunicaciones y empezamos a preguntarle a las personas si conocían qué hacer en esos momentos y preguntábamos que si podían saber, si sabían qué hacer en el momento de cuando alguien tuviera ansiedad o que estuviera bajo estrés. E hicimos varias consultas médicas. Realmente, como población salimos aplazados, digámoslo así. Entonces nos empezamos a dar cuenta que la temática de conocimiento de estas enfermedades iba mucho más allá. ¿Y qué pasa? Que es algo muy recurrente. En esta semana hemos tenido dos llamados de personas que han tenido este tipo de ataques. Hemos tenido, pues, la llamada de algunas personas que han adolecido de estrés crítico, ¿verdad? Otras personas hemos tenido que ocupar los equipos de psicología para poderles atender. Entonces nos damos cuenta que es una atención integral que tenemos que brindarle no solo al estudiante, sino que también al empleado. Nace entonces este programa de Mi Bienestar después de haber observado una pequeña proporción del problema. Entonces se lo presentamos al señor rector. El señor rector ya articuló algunas ideas, ¿verdad?, y algunos problemas que también él ha visto, y empezamos a integrarlo. Pedimos entonces el apoyo al Instituto de Investigación de la Facultad de Ciencias Sociales, con el doctor Héctor Figueroa, y a él nos planteó una idea ya nos estructuró cómo podríamos generar esta investigación, y todo esto fue creciendo, ¿verdad? Al grado pues que hicimos una muestra de 500 estudiantes y empezamos a ver que habían serios problemas en estos 500 estudiantes. Por ello pues lo presentamos a las máximas autoridades como una preocupación. ¿En qué aspecto? Por ejemplo, en esta encuesta nosotros mirábamos cuántas veces al día comen los estudiantes, qué tipo de enfermedades son las que tienen, cuáles son sus condiciones socioeconómicas, cómo son las condiciones económicas del hogar, y nos dimos cuenta y empezamos a preguntarnos como universidad, ¿qué podemos hacer?
0: Caras vemos y corazones no, correcto, vemos, ¿verdad? Porque correcto. En muchas situaciones, bueno, lo que usted plantea, y digamos, y yo como estudiante también, en su momento, viví en experiencia muchas situaciones que muchos estudiantes tal vez no tienen dinero para comer en la universidad y tienen que esperar a salir, están con hambre. Incluso usted como docente seguramente visualizó muchos de estudiantes que tal vez no rinden lo que deberían de rendir porque tal vez no tienen las condiciones en sus casas y tienen que sobrellevar todos estos aspectos. Entonces, muy innovador este tema de mi bienestar, que viene como a apoyar en esas a esas caras que de los estudiantes que vemos felices, pero tal vez tienen muchas necesidades, ¿no?
1: De acuerdo. Y todo este programa, ¿qué es lo que nos va a ayudar? ¿Hacia dónde apuntamos realmente, verdad? Porque esa es la parte del por qué nosotros lo hicimos. Ahora, ¿para qué, verdad? ¿Hacia dónde vamos? Pues, vuelvo, repito, el bajo presupuesto que tenemos no nos permite hacer las grandes inversiones. Entonces tenemos que optimizar lo poco que tenemos. Tenemos que focalizar estos recursos en programas que realmente estén ayudando a aquel que lo necesita, ¿verdad? ¿Qué pensamos? La parte de becas. Vamos a fortalecer la parte de becas. Vamos a fortalecer la parte de alimentación. Pero ¿qué sucede? Que en esta ciudad universitaria hay jóvenes que tienen recursos, hay otros no. Entonces, para poder ser equitativo, realmente tenemos que atender a aquellos que adolecen o que tienen esta necesidad y dar otros tipos de beneficios a los que sí tienen estos recursos.
0: Claro, no, y con eso, pues, aportarle a la sociedad. ¿Hay un futuro y proyección dentro de lo que estamos desarrollando en los retos de esta educación superior, que se vuelven muy dinámicos desde una perspectiva? Hay muchos desafíos que se están desarrollando en la UNA a corto y mediano plazo, y uno de los desafíos que ha aceptado en la SEDI también es contribuir a abordarlos, y nos hablamos sobre esa digitalización e innovación que se están desarrollando. Si nos pueden hablar un poco sobre eso que mencionaba también el señor rector en su discurso, también sobre una virtual, lo que eso implica. No es solo, como dirían algunos, ciencia ficción, sino es un proceso que ya en el tercer periodo académico ya él lo anunció, que son 4 carreras que ya se están pues en proceso de digitalización. Entonces, ¿cómo está informándose la SEDI en este proyecto? ¿Cómo está fortaleciendo también esta UNA virtual?
1: De acuerdo, el Honduras, pues en lo que ha venido de 2010 a la fecha, ha tenido una cobertura de internet muy importante, al grado que en la actualidad pues tenemos una cobertura muy amplia, donde casi en muchos lugares que antes era imposible la comunicación, ahora las personas tienen celulares, tienen computadoras, tienen internet. Entonces, ¿qué es lo que apunta UNA virtual? Realmente queremos impulsar un gran proyecto de virtualidad que le permita al joven poder estudiar desde el lugar donde esté. ¿Qué implica esto? Bajar los costos para los hogares hondureños, bajar los costos para este estudiante, ponerle en una mejor condición y no exponerlo a temas de seguridad en el transporte, por ejemplo. Eso es con el joven de acá, que está internamente en nuestro país, pero mirando los jóvenes que están en Estados Unidos, en España o en cualquier parte del mundo y quieren estudiar en la universidad, bueno, con este programa de UNA virtual ya lo van a poder hacer. Van a poder matricularse en esta carrera. Iniciamos ya este último periodo académico con estas 4 carreras Pero sin embargo, el 2025 vienen muchas más carreras, ¿verdad? Así también tenemos programas de maestría, programas de

0: cuando se cumplan esos ese pro, lo proyectado de este plan institucional, cuando se cumpla, ¿qué espera cumplir o qué esperamos como usted, como secretario ejecutivo, qué espera visualizar que al finalizar ese tiempo? Primero, me imagino que será misión cumplida, ¿verdad? Que durante esa gestión se hizo lo mejor posible. Y lo segundo es, ¿qué visión le plantea también este futuro en cuanto a... Pues hemos empezado muy bien, ya las estadísticas ya sí lo mencionan con los rankings QS y la reacreditación, pero ¿cómo lo ve usted?
1: Lo que desde el inicio con esta gestión rectoral, lo que apuntamos realmente es a cubrir una o varias generaciones de estudiantes. Los jóvenes en 4 años posiblemente ya están terminando una carrera, otros pues estaban a mitad de año, a mitad de carrera. ¿Qué es lo que queremos? Incidir por lo menos en 1, 2 o 3 generaciones de jóvenes, de estudiantes, formar buenos profesionales, porque esto multiplicará el desarrollo de país, multiplicará el desarrollo que va a beneficiar a los hogares hondureños. Realmente esto, lo que nosotros esperamos y tenemos la seguridad de que así va a ser, estamos preparando estudiantes que realmente van a incidir en el desarrollo del país, no como algo teórico ni como algo romántico. Estamos preparando jóvenes, adaptándolos a las nuevas tecnologías, a trabajar pues en esos espacios importantes que se, por ejemplo, jóvenes que están internacionalizándose con otras universidades, jóvenes que están llevando proyectos de investigación con otras universidades, jóvenes que se están preparando para entrar a un mercado laboral donde puedan proponer y no solamente ser empleados para recibir las órdenes, sino que jóvenes que puedan proponer aspectos de desarrollo. Entonces, nosotros queremos materializar con todo este plan estratégico, formar por lo menos 3 generaciones de estudiantes que le den un impulso gigantesco a este país.
0: Me encanta esa respuesta, Máster Ociel, porque es la visión humanista de nuestra universidad. No se hablaron de infraestructuras, no se habló de proyectos, sino que se habló de el recurso humano más importante. No sé si quiere concluir con algo, darnos una probadita, una iniciativa que se puedan desarrollar en los próximos meses para que también lo tengamos en cuenta antes de concluir este programa.
1: Sí, yo creo que para este 2026, que también nos estamos preparando, vienen muchos programas pues que están vinculados a mi bienestar, que van a beneficiar a la comunidad estudiantil y a la comunidad universitaria propiamente, al empleado, al docente. Y lo otro es pues que estamos ya programando y analizando cómo focalizar mejor el presupuesto que tenemos. Venimos pues a un evento político importante en nuestro país, entonces nos estamos preparando para todo ello, porque lo que queremos es que todos los programas que hemos abierto tengan sostenibilidad, que todas las acciones presupuestarias que estamos haciendo sean las mejores, porque si tenemos menos recursos pero los utilizamos bien, creemos y tenemos la certeza de que vamos a poder seguir trabajando.
0: Bien, agradecemos entonces al Máster Ociel Fernández por compartir esa visión estratégica que sin duda refuerza el compromiso de la UNA con la excelencia y la transformación institucional. Para nuestro público, pues agradecemos que estén conectados a Punto Clave. Esto fue todo en este programa de Punto Clave. Se despide de ustedes Carlos Alvarenga. Nos escuchamos en la próxima edición. Hasta pronto.
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0: Gracias por acompañarnos en este espacio dedicado a esos temas estratégicos y claves de nuestra queridísima Universidad Nacional Autónoma de Honduras. Hoy nos honra con su presencia el decano de Facultad de Ciencias, el Brian Larios, y el doctor Ramón Chávez, director de la Escuela de Física de la Universidad Nacional Autónoma de Honduras, para conversar de un tema importantísimo sobre el primer encuentro posgrados de la Facultad de Ciencias, realizado recientemente del 14 al 16 de mayo en un centro universitario de Nacopan. Este encuentro reunió a coordinadores, docentes, estudiantes e investigadores en distintas áreas científicas, esto con el objetivo de reflexionar sobre el presente y futuro de los programas del posgrado de la Facultad de Ciencias, así como fortalecer esos vínculos entre grupos de investigación y fomentar ese trabajo interdisciplinario. Bienvenido a ambos, decano, doctor Chávez, a este espacio para hablar de este importante encuentro y los resultados que obtuvieron.
1: Muchas gracias, Carlos. Buenas tardes a toda su audiencia. Muy contentos de estar aquí en este bonito programa, compartiendo sobre, como usted bien dice, los resultados de este encuentro de posgrado de la Facultad de Ciencias, primero en el 2025, segundo en esta nueva administración.
0: Así es. Doctor Chávez.
2: Muchas gracias, Carlos, por la invitación a este tan prestigioso, ¿verdad?, programa. Y muy contento, ¿verdad?, con lo llevado a cabo en UNACOPAN. Este primer encuentro de posgrado de la Facultad de Ciencias 2025, y muy contento porque se inició el proceso que queríamos poder iniciar, lo que son las maestrías que la Facultad de Ciencias está ofertando, y sobre todo la Escuela de Física, nuevas maestrías para nuestros estudiantes a nivel nacional, ¿verdad? No solo de la UNA, sino que todos aquellos que quieran sumar a nivel nacional.
0: Claro, y cuando uno piensa sobre estos primeros encuentros de posgrado, se lo dejo ahí la pregunta, quien la quiera contestar de ustedes dos, ¿cuáles eran esos objetivos que se propusieron alcanzar y hacia dónde va esta Facultad de Ciencias, que ha empezado bastante fuerte con acompañamiento a sus clases de grado, pero ya en el nivel de posgrado sí se ve que se está alcanzando a otros niveles, ¿no?
1: Sí, mire, así, a primer orden, lo que más nos interesa es ampliar la oferta de posgrados pertinentes que solo esta universidad puede impulsar, altamente modernos, tecnificados, pertinentes no solo para Honduras, sino también para toda la región. Y pues creemos que es un compromiso que tiene la facultad, en principio porque pues cuenta con talento humano envidiable, ¿verdad? La misma sociedad en Santa Rosa de Copán quedó admirada. No sabían que Honduras contaba con un cuerpo de docentes, de investigadores tan variado y de altísimo nivel. Entonces, ese era nuestro principal objetivo. Estamos trabajando en más de 9 programas que queremos arrancar.
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0: Hola, bienvenidos a Ciencia UNA, espacio donde presentamos temas asociados a la producción científica de los investigadores de la Universidad Nacional Autónoma de Honduras. Esto con el fin de conocer su impacto de la ciencia en la sociedad.
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0: En este programa conoceremos las maravillas del mundo científico. Soy Carlos Alvarenga, su anfitrión en este viaje por la ciencia en la UNA. La psoriasis es una enfermedad autoinmune crónica que afecta la piel y de encontrar tratamientos efectivos y seguros es una prioridad para muchos pacientes. El Bartircini es un medicamento que utiliza comúnmente para tratar las enfermedades autoinmunes como la artritis reumatoide y se administra típicamente por vía oral. ¿Cuál podría ser la relación entre estos dos conceptos? La conoceremos en este programa con la investigadora Lilian Sosa, quien es licenciada en química y farmacia, doctora en farmacia en la Universidad de Barcelona, España, jefa de la Unidad de Gestión de Investigación para el Desarrollo Sostenible de la Universidad Nacional Autónoma de Honduras, quien pues, nos viene a hablar un poco de una investigación en la que se habla sobre la formulación lipídica de Bartircini para el tratamiento tópico de la psoriasis. Bienvenida, doctora, a este programa Ciencia UNA.
6: Muchas gracias, profesor Alvarenga. Buenos días a todos.
0: Bien, hablemos de un poco de esto. El Bartircini, comúnmente utilizado para enfermedades autoinmunes y una formulación tópica para ofrecer potencialmente efectos terapéuticos localizados al tiempo que minimiza efectos secundarios. Entonces, ¿por qué es tan necesario desarrollar una formulación tópica de Bartircini para ustedes, como que nos den un detalle más general de esta investigación que realizaron?
6: Ok, bueno, primero que todo, pues es importante mencionar que el Bartircini es una molécula, un medicamento que fue aprobado por la FDA para el tratamiento de la artritis reumatoide. Sin embargo, el grupo de investigación o la red de investigación con la cual yo estoy trabajando a nivel internacional, pues nos dedicamos a buscar medicamentos que ya están comercializados, pero que puedan tener otros efectos terapéuticos. En este caso particular, el Bartircini pues se ha demostrado que tiene un efecto frente a la psoriasis. Hay un ensayo actualmente a nivel mundial que se está realizando, donde se ha observado que por vía oral puede mejorar el caso de estas placas tan extrañas que salen de la psoriasis. Sin embargo, es importante buscar un tratamiento tópico. Hasta el momento, en el mundo no existe ningún tratamiento tópico de Bartircini para el tratamiento de la psoriasis. Entonces nosotros decidimos pues formularlo, el Bartircini, en formato tópico pues para el tratamiento de estas personas que tienen esta enfermedad.
0: Así es, porque es una formulación lipídica específicamente diseñada para la aplicación tópica, ¿no? En este caso aplicármelo en la piel como una especie de crema, ¿no?
6: Como una especie de crema, nada más que es más aceitosa.
0: Ajá. Uh-huh. Esto para evitar lo que hace que sea más efectivo para lesiones que se producen por la psoriasis, ¿no?
6: Exactamente.
0: Y además permite utilizar dosis más bajas del medicamento.
6: Exacto.
0: Reduciendo significativamente el riesgo de efectos secundarios graves. Cuando hablamos de eso, cuando uno ingiere el medicamento y cuando se aplica en la piel, ¿cuál sería la diferencia para darnos una idea y el contextualizar lo importante que es?
6: Ok, cuando nosotros nos administramos un medicamento por la vía oral, el órgano encargado de metabolizarlo, de metabolizar ese fármaco para eliminarlo del organismo, es el hígado. Entonces, cuando administramos un fármaco por vía oral, es más probable que los efectos adversos sean más fuertes, por decirlo de alguna manera. Cuando lo aplicamos por la piel, disminuimos los efectos adversos hasta en un 90%. ¿Por qué? Porque la piel, es el órgano más grande del cuerpo y también nos impide de que muchos de esos fármacos se puedan absorber al torrente sanguíneo. Y si se absorben, son concentraciones tan bajas que evitan que se produzca ese efecto adverso. Entonces nosotros lo que hicimos con esta formulación es hacer algo nuevo. ¿Por qué? Porque en el mercado no hay nada de este fármaco por la vía tópica. Y publicado, solo hay dos publicaciones previas a la nuestra. Entonces es algo novedoso que podríamos ofrecer a las industrias realmente. Lo que pasa es que necesitamos también realizar ensayos clínicos que son muy caros, que ya es con pacientes de enfermos, pero lo hemos probado en ratones, que es una fase preclínica antes de probarlo con los humanos, y nos favoreció muchísimo el tratamiento ya con el ratoncito enfermo.
0: Y si nos puede indicar un poco más o menos lo que se obtuvo de ese análisis preclínico que se hizo por parte de los doctores.
6: Ok. Nosotros realizamos los ensayos. Bueno, primero lo que hacemos nosotros es enfermar a los ratones, les provocamos la psoriasis con un activo que se llama imiquimod. Cuando nosotros vemos que ya la psoriasis está producida, entonces empezamos a aplicar los tratamientos. Los aplicamos en diferentes momentos del día, por diferentes días. Aproximadamente podemos decir que por más unos 10 días aplicamos el tratamiento, y luego vemos a simple vista, macroscópicamente, que desaparece mucho esa psoriasis. Pero no solamente vemos la parte macroscópica, también vemos la parte microscópica. Entonces matamos a esos ratoncitos, les cortamos la oreja o el dorso de la espalda donde hemos provocado la psoriasis, y luego lo llevamos a un microscopio y vemos que realmente microscópicamente hay una mejoría. Entonces vimos todo exactamente tal cual lo estoy mencionando. Enfermamos los ratones, aplicamos el tratamiento, matamos los ratones, cortamos esa piel y la vimos microscópicamente, y vimos que tanto macro como microscópicamente hubo una mejoría de un 90%.
0: Y eso precisamente es la eficacia antiinflamatoria que se puede hacer. Exactamente. En este caso se probó pues que este modelo de modo de aplicación y su tolerancia se determinó mediante pues esa evaluación de esas propiedades biomecánicas de la piel y un modelo de prueba para la inflación inducida por el xilol en los ratones, ¿no?
6: Así es.
0: En este caso también conocer también un poco de dentro de lo que se desarrolló como el estudio, una vez que ya se tenía a microscópicamente la piel, ¿cómo visualizaron ustedes también el comportamiento también, digamos, a nivel microscópico en todas las líneas? O sea, digamos, a nivel de células también.
6: Ok, nosotros hacemos siempre estudios celulares para ver si el fármaco va a ser tóxico. Entonces, como esto es aplicación en la piel tiene varias células, queratinocitos, fibroblastos, melanocitos, pero la línea celular que tenemos, vaya comprada y que tenemos a la mano, son los queratinocitos, que son las células ACAT. Y nosotros siempre probamos que el fármaco, que realmente, bueno, es eficaz, sí, pero es tóxico o no es tóxico. Entonces demostramos también de que las concentraciones que nosotros estamos utilizando para esta formulación no son tóxicas en células de piel humana.
0: Y en este caso también se presentaron pues esas características en los resultados en la administración cutánea, ¿no? En términos del pH, rheología, la extensibilidad y la estabilidad. Y en todas esas áreas, ¿cómo se presentó la formulación que se hizo?
6: Ok, cuando nosotros formulamos siempre tenemos que saber que donde vamos a aplicar el medicamento tiene que tener un pH adecuado. El pH de la piel es aproximadamente de 5.5. Ese es el valor del pH de la piel. Entonces, nuestras formulaciones tienen que estar en un pH entre 5 y 6. Entonces, cuando estamos formulando, estamos trabajando para que el pH sea en esos valores, esté dentro de esos valores. También hacemos pruebas en humanos para ver, son propiedades biomecánicas, se le llama, para ver si los humanos toleraríamos esa formulación. Y eso también lo realizamos. Entonces vimos que no hay picor, no hay ardor, no hay fotosensibilidad. O sea, realmente...
0: O lo que suele ser también en la gente que siente cierta... me suele pasar a mí con el tema del aplicamiento de ciertas cremas, que a veces uno siente como cierta incomodidad.
6: Exactamente. Entonces, por eso es importante hacer una prueba que se llama propiedades biomecánicas de la piel, que medimos dos cosas: la hidratación de la piel, y lo otro es la pérdida de agua transepitelial. Con eso nosotros observamos que realmente no va a haber deshidratación, que va a haber más bien hidratación por parte de la formulación, y que no va a haber ningún tipo de picor, escozor o alergia, porque no podemos aplicar un medicamento en una piel enferma que va a producir alergia, o sea que va a empeorar la situación. Entonces, claro, en este caso la formulación fue muy noble, pero nosotros al momento de formular buscamos excipientes, no solo el activo, sino que excipientes que sean nobles y que sean muy biocompatibles con la piel.
0: Claro, y en este tipo de formulaciones, hablando de estas formulaciones, sabemos que estas soluciones tópicas pueden ser pues estas herramientas ya poderosas que usted menciona, por el tema de que ya no ya no hay tanto impacto en el cuerpo, sino que es un poco más en una zona ya lo extendido. pero hay otros objetivos específicos de este desarrollo para que pues, se puedan desarrollar otras áreas, digamos, que no solamente contemplen la psoriasis.
6: Sí, el medicamento lo queremos, bueno, ya se ha aprobado el medicamento para algunas enfermedades oculares. También queremos.
0: ¿Cómo qué tipo, más o menos?
6: Uveítis. Uveítis se llama.
0: O no el urzuelo, que suele pasar mucho, ¿no?
6: El urzuelo es más infeccioso. es como un barro en el ojo, por sí, decirlo de alguna manera. No, las en estos casos son enfermedades oculares ya más complejas. Pero también el baricitinib se utiliza, por ejemplo, para el COVID-19, para tratar COVID-19. También hemos visto artritis reumatoide, que para eso fue aprobado por la FDA. Pero también queremos probarlo en el tratamiento de dermatitis, que también se ha observado que hay una gran mejoría.
0: En cuanto a la, no sé si se hizo el estudio clínico, pero me surge la duda, en cuanto al nivel de eficacia del medicamento de forma de administración oral en un caso y la forma de administración tópico, ¿es que notaron algunas diferencias o no se hizo ese estudio específico?
6: No, nosotros hicimos el estudio clínico con las tabletas. Es un estudio clínico que se está ese con tabletas se está realizando por aparte. Es una farmacéutica transnacional enorme que está haciendo las pruebas. Hasta el momento creo que están en fase clínica 2 o 3, si no me equivoco. Han visto una mejoría, pero sí es importante saber que las enfermedades dermatológicas hay que tratarlas no solamente por dentro, también hay que tratarlas por fuera. Hay gente que solo las trata por fuera, pero también es importante tratarlas por dentro. O sea, es necesario esa... el tratamiento oral y el tratamiento tópico.
0: Pero podría reducirse también la administración, ¿verdad? Oral, ¿no? En este caso, o la extensión de los días también.
6: Exactamente.
0: Este caso.
6: Entonces, en este caso, el objetivo es tener un tratamiento tópico para la psoriasis, tener esa opción terapéutica que no está en el mercado, porque en el mercado tenemos corticosteroides, tenemos algunos fármacos que son muy caros. Los corticosteroides generan muchos efectos adversos, manchan la piel. Entonces, de por sí ya el paciente con psoriasis se siente mal por los estigmas que genera el tener esas placas deformativas. No digamos colocar un medicamento que lo que va a hacer es manchar la piel. Entonces, lo que queremos nosotros es tener una nueva herramienta, por decirlo de alguna manera, con un medicamento que no va a generar esos efectos adversos que ya genera lo que está en el mercado.
0: Sí, que es uno de los objetivos que manejan ustedes dentro del estudio, ¿no? Que es minimizar los efectos adversos que suelen estar asociados a esta terapia sistemática, ¿no? Que en muchos casos, pues a personas, y también me imagino que también ciertas personas que tienen pues una piel, como le suele decir la gente muy comúnmente, más delicada, ¿no?
6: Exactamente.
0: En este caso, tal vez las personas con que son un poco más de tez más blanca, que suelen ser
6: sí,
0: un poco más
6: sí,
0: delicadas en ese sentido. También en este caso, este estudio, esta formulación, pues demostró una notable reducción en la inflamación de la piel.
6: Exacto.
0: En un modelo de ratón y una alta tolerabilidad para sin afectar la integridad de la piel, ¿verdad? Que es lo que usted decía. Entonces, pues es un tratamiento prometedor.
6: Prometedor y seguro.
0: Y seguro, eso es
6: muy,
0: ¿verdad?
6: Importante.
0: Sí. Entonces, en este caso, ¿cómo lo visualizan ustedes también en cuanto a cuándo podríamos ya estar viendo tal vez en los estantes de las farmacéuticas para aquellos que se puedan interesar también en este tema, este tipo de medicamentos que vienen a dar otra solución también a estos pacientes?
6: Ok, después de estos ensayos, nosotros necesitamos muchísima plata para hacer ensayos clínicos ya con los pacientes. Que eso es, creo que, uno de las grandes trabas que tenemos, no solamente en el país, en muchos países del mundo, el poder hacer ensayos ya con pacientes porque es extremadamente caro. Necesitamos clínicas especializadas o ambientadas para poder hacer los ensayos. Entonces, sí, necesitamos como plata, dinero, proyectos para una segunda etapa que serían los ensayos clínicos de fase 1, 2 y 3 con pacientes enfermos para probar este medicamento. Una vez que nosotros probamos este medicamento en pacientes enfermos, cuando vemos ya su eficacia total en pacientes enfermos, entonces solicitamos el permiso, por decirlo así, a la FDA para que nos apruebe el medicamento para uso en psoriasis para vía tópica. Entonces, falta un camino que recorrer Y aquí es el llamado, pues, a las personas que nos dan la plata para poder investigar, porque necesitamos
0: alguien que escuche un financista ahí que le
6: por favor, una casa farmacéutica aquí en Honduras que quiera financiar un ensayo en fase clínica con este medicamento para poder, pues, llevarlo a las farmacias y que no quede solamente como publicado en un paper.
0: Sí, claro, porque al final, pues yo entendería que cuando se están haciendo este tipo de papers e investigaciones, no necesariamente tiene que ser para que quede en papel o demostrar algo que uno considera que se podría dar, ¿verdad? Sino que también tenga un impacto decisivo en el tratamiento de la psoriasis, ¿no? Una de las consideraciones también para aplicación de este tipo de medicamentos, o sea, ya se visualizó alguna especie de forma de medicamento.
6: Sí, en formato de spray.
0: Sprite, sí.
6: Exactamente.
0: ¿No? Yo había pensado más bien en
6: puede ser un spray o un rolón, porque es muy, vaya, si ustedes lo vieran, es como un aceite, es muy fluido. Entonces, nosotros cuando preparamos algo para la piel, que necesitamos aplicarlo en grandes zonas como brazos, tórax, piernas, no en zonas pequeñitas, sino que en zonas grandes, entonces buscamos excipientes oleosos, aceitosos, que se puedan extender muy bien a través de la piel. Entonces, cuando son muy extensibles, podemos entonces incorporarlo en un rolón o podemos incorporarlo en un spray.
0: Y eso mejoraría mejor, efectivamente, pues
6: la
0: forma en cómo se aplica, ¿no?
6: Exacto, y cuando es en spray es mejor porque no tocamos la piel y así no infectamos tampoco.
0: Claro, y entonces no hay una reinfección, ¿verdad?
6: Exactamente.
0: En este caso, ya para ir culminando con este espacio de Ciencia y Nada, doctora, no sé si tiene algo que no hemos abordado sobre este tema, si me permite, para que nos comente un poco si no hemos abordado cierta parte de esta parte de esta investigación.
6: Bueno, hemos abordado creo que casi todo de lo que hemos trabajado. Hemos abordado la parte de que dijimos que no es tóxico, que es compatible con la piel, que ha sido efectivo. Yo pienso que también podemos continuar este estudio con un tesista, por ejemplo, que quiera hacer algún doctorado, ¿verdad? Podemos continuarlo. Pero lo interesante es que, bueno, seguimos trabajando para producir más formulaciones con otros activos, con este activo y con otros activos. Estamos ya preparando más artículos científicos para las futuras publicaciones, pero el objetivo no es que quede solamente en un paper, sino que la gente se interese en poder continuar estos estudios y finalmente poder resolver problemas de salud en el país y en el mundo en general.
0: Claro, sin duda la formulación lipídica del varicitinib para tratamiento tópico pues representaría pues un paso adelante en la lucha contra la psoriasis. Seguiremos de cerca pues estos avances en esta investigación, esperando que pronto pues estén disponibles pues para quienes más lo necesitan. Gracias, doctora.
6: Muchas gracias.
0: Lilian Sosa, por acompañarnos. Recuerde, la ciencia es un viaje de descubrimiento y maravilla, y espero que se unan a nosotros nuevamente para nuestra próxima aventura. Se despide ustedes Carlos Alvarenga, hasta la próxima vez en otro programa de Ciencia UNAM.
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8: Buenos días, bienvenidos a El Informativo. Les saluda Kaylin Espinosa. Gracias por acompañarnos en una edición más. De inmediato pasamos con los titulares para este primero de septiembre de 2025 desde la máxima casa de estudios.
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8: Educación superior acelera reconocimiento de títulos y abre puertas a estudiantes internacionales. Consejo Universitario aprobó nuevos posgrados, ampliación de cupos y carreras con alcance global. Las universidades buscarán incidir en el voto consciente y el fortalecimiento democrático, afirmó el rector Odir Fernández. Hoy, 1 de septiembre, la UNA hizo la bandera nacional para inaugurar el mes de la patria. Un paso firme contra el dengue, Honduras recibe equipos y materiales gracias al apoyo del gobierno de Corea, le contamos más. Además, estamos a pocos días de comenzar la segunda edición del FUCAIN.
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8: Comenzamos este espacio noticioso contándole que la Dirección de Educación Superior, a través de su titular Cleopatra Duarte, anunció importantes reformas aprobadas durante la reciente sesión del Consejo de Educación Superior, que son encaminadas a modernizar y agilizar procesos académicos claves para los ciudadanos hondureños y potenciales estudiantes extranjeros. Una de las medidas más destacadas de este nuevo proceso es la aceleración en el proceso de reconocimiento de títulos universitarios nacionales, una responsabilidad conferida a la UNA por mandato constitucional, específicamente en el artículo 160 de la Carta Magna. Y bueno, al respecto, la funcionaria de la UNA dijo: "Hemos estado revisando los tiempos de espera que han tenido nuestros usuarios y ha sido interés de nuestro rector que mejoremos estos tiempos de entrega", expresó Duarte, quien confirmó que el CES, este Consejo de Educación Superior, ha delegado la responsabilidad de validación y registro de títulos en la presidencia, el rector Odil Fernández y la secretaría del Consejo, permitiendo que estos trámites se realicen antes de cada reunión mensual. Además, bueno, con esta nueva disposición, los títulos podrán registrarse inmediatamente después de validar los documentos e información académica y no será necesario esperar la aprobación previa del CES. Enhorabuena. Pero bueno, con más información le contamos que recientemente se llevó a cabo la sesión de consejo correspondiente al mes de agosto y el pleno de consejo universitario que desarrolló esta sesión extraordinaria aprobó los diseños curriculares de nuevas maestrías y doctorados, la extensión de un título póstumo y los principios, así como criterios para la elaboración de un nuevo plan de arbitrio de la Universidad Nacional Autónoma de Honduras, en el cual se mantendrán los montos actuales de matrícula y demás servicios estudiantiles. Entre los puntos aprobados en esta sesión de consejo destaca, además, la ampliación de cupos para diversas ingenierías y la propuesta del presidente del Consejo Universitario, el rector Odil Fernández, para que todos los nuevos programas de posgrado destinen 3 becas a personas de bajos recursos. Además, se autorizó que las nuevas maestrías y doctorados puedan impartirse en modalidades presencial, virtual, bimodal y a distancia. Se agregó, bueno, se buscará un mecanismo de gratuidad o exoneración para los servicios odontológicos y los brindados por el Centro de Diagnóstico de Imágenes Biomédicas, Investigación y Rehabilitación, especialmente en el caso en que los solicitantes demuestren no poder cubrir ni el costo mínimo. Entonces se va a trabajar en esto. También fueron aprobados los diseños curriculares de la maestría en Derecho al Trabajo y Seguridad Social, que está adscrita a la Facultad de Ciencias Jurídicas, y el doctorado en Ciencias Económicas, adscrito a la Facultad de Ciencias Económicas, Administrativas y Contables. Asimismo, se avaló el rediseño curricular de la maestría en Dirección de Negocios Internacionales. Pero bueno, con más información le contamos que recientemente, bueno, el rector de la UNA encabezó una reunión con los 21 rectores de las universidades que integran el Consejo de Educación Superior en nuestro país. Y bueno, nuestro rector es el presidente. Este encuentro sirvió para discutir temas clave vinculados con el fortalecimiento de la educación superior y el papel de la academia frente al proceso democrático del país. Entre los temas abordados destacó el avance de diálogos promovidos por la UNA y el CES. También se discutió el rol de las universidades ante el proceso electoral, atendiendo a las circunstancias o elementos que puedan presentarse de cara al proceso electoral, darle ese respaldo a la comunidad, a la continuidad de sus actividades, y como ente supervisor verificar cada una de las acciones que ellos emprendan, explicó el rector. Y bueno, Fernández enfatizó la necesidad de que las universidades públicas y privadas trabajen como un sistema integrado. Creo que la academia se ha quedado muy corta en esas opiniones, en esa incitación para el voto, para el fortalecimiento de la democracia. Debemos trabajar un poquito más en sinergia para que salgamos como educación superior, no como una universidad, no como todas las universidades públicas, no como las universidades privadas, sino verdaderamente como el sistema que realmente conformamos, continuó diciendo Fernández. Bien, y para cerrar el bloque de noticias nacionales, le contamos que hoy, lunes 1 de septiembre, pues recientemente la máxima casa de estudios, con las primeras luces del día, toda la comunidad universitaria en cada uno de sus campus se reunió este lunes 1 de septiembre para rendir tributo a uno de nuestros símbolos más sagrados, la bandera nacional de Honduras, y con ello se inauguró el mes de la patria. Elevamos nuestro compromiso porque la patria no se honra solamente con palabras, sino que también con actos en la manera en que nosotros elegimos servir a nuestro país, destacó el rector Odir Fernández en su discurso de inauguración de la fiesta patria e izamiento de la bandera nacional de Honduras y de los países hermanos de Centroamérica. Así, las autoridades universitarias encabezadas por Odir Fernández, acompañados por decanos, directores de carreras, secretarios ejecutivos, miembros de la Junta de Dirección Universitaria, pues acompañaron a nuestro pabellón nacional aquí en Ciudad Universitaria, y en cada uno de los campus también se realizó el mismo proceso de izamiento del pabellón nacional, marcando oficialmente el inicio de las fiestas patrias en la Universidad Nacional Autónoma de Honduras. Bien, vamos con más y ahora nos vamos al campo de las noticias culturales.
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8: Y en el campo de las noticias culturales le contamos que ya faltan pocos días para celebrar el arte y la cultura en Honduras, en la Universidad Nacional Autónoma de Honduras. Y es que con el fin de incentivar la cultura y el arte se realiza, esta es la segunda edición del Festival Universitario de la Cultura y el Arte para la Identidad Nacional, FUCAIN, que se realizará en Ciudad Universitaria del 8 al 11 de septiembre. En el mismo se tendrán las siguientes disciplinas artísticas: literatura, danza, cinematografía, música, teatro, artes visuales, y estos artistas expresarán su arte y conocimiento durante 4 días, del 8 al 11 de septiembre. Así que para ello continúan las reuniones con las diferentes comisiones para dar continuidad a los preparativos de esta gran celebración nacional. Algunos aspectos que se abordan fueron la atención técnica en cada escenario, los animadores, los servicios de salud y el cronograma de actividades para estos 4 días, una actividad que se desarrollará próximamente en Ciudad Universitaria. Y bueno, también nuestros artistas también ya se están preparando, ultimando detalles para dar lo mejor en esta presentación. Pero bueno, nos vamos ahora al campo de salud.
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8: Y en el campo de salud le compartimos noticias positivas porque Honduras avanza en su lucha contra el dengue, esto con el respaldo del gobierno de la República de Corea, que financia con $1,000,000 el proyecto sistémico para la respuesta humanitaria ante la emergencia nacional por epidemia de dengue. Recientemente la Organización Panamericana de la Salud entregó equipos, insumos y materiales de comunicación que reforzarán el trabajo de salud en 5 regiones sanitarias: Francisco Morazán, El Paraíso, Santa Bárbara, Cortés y Gracias a Dios, pero también las 2 regiones metropolitanas de salud. Los recursos entregados permitirán diagnosticar y tratar casos de dengue de manera más rápida y eficaz. Además, ayudarán a fortalecer la vigilancia epidemiológica en zonas de riesgo, apoyar las acciones comunitarias de prevención y control de criaderos, mejorar la comunicación con la población mediante mensajes claros y pertinentes. Y bueno, sin duda este apoyo de Corea ya se traduce en más herramientas para los equipos de salud, más información para las comunidades y más capacidad para responder contra el dengue, donde golpea con fuerza. La OPS, la OMS destacó que la cooperación técnica ha estado presente desde el año pasado y continuará hasta 2026, articulando un manejo clínico, vigilancia, comunicación de riesgos y control vectorial para evitar el aumento de casos de dengue.

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1: Bien, gracias por habernos acompañado en el informativo. Se despide de ustedes, Kaylin Espinosa. Hasta la próxima.
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1: Buenos días, bienvenidos a El Informativo. Les saluda Kaylin Espinosa. Gracias por acompañarnos en una edición más para este viernes 22 de agosto desde la máxima casa de estudios. Y bueno, de inmediato pasamos con los titulares para este día.
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1: UNA transformará carreras técnicas ampliando la cobertura a nivel nacional. A 47 años de su partida, la sonda Voyager 2 continúa revelando los secretos del cosmos. Entérese. UNA destinará al menos 12% de su presupuesto para el programa Mi Bienestar UNA. Centroamérica reflexiona sobre sus lenguas en el 7º Congreso Internacional de Lingüística con sede en Honduras, la UNA. Docentes de la carrera de enfermería se capacitan como parte del proceso de autoevaluación con fines de acreditación. Y en el campo cultural rinden homenaje a Leticia de Oyuela en el Paraninfo Universitario.
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1: El próximo año entrará en funcionamiento la Universidad Técnica de la Universidad Nacional Autónoma de Honduras. Esto es como parte del inicio de un proceso de transformación en la oferta académica de técnicos universitarios. Eso en respuesta a las demandas del desarrollo productivo y tecnológico del país. Esta nueva plataforma, denominada Universidad Técnica, permitirá la formación de nuevos profesionales, ya sea de manera presencial o virtual, en un periodo de 2 años, conforme al esquema de carreras cortas y vigentes en la institución. El objetivo es que cada egresado pueda incorporarse de forma inmediata al mercado laboral. Esta información fue dada a conocer por el rector de la máxima casa de estudios, el doctor Odir Fernández, tras una reunión sostenida con la vicerrectoría académica y la Dirección Académica de Formación Tecnológica, la DAF, y esta iniciativa forma parte de los objetivos establecidos en el Plan Estratégico Institucional, el PEI, y da continuidad al proyecto UNA Virtual, que será lanzado en el tercer periodo, que es próximamente, así que bueno, esta es una nueva iniciativa. Y actualmente se tienen 27 programas de técnicos universitarios, 11 de los cuales fueron aprobados durante la presente gestión rectoral, así que vamos a ver cómo evoluciona todo esto con la formación, el fortalecimiento de la formación técnica en la máxima casa de estudios. Pero bien, vamos con más. Y ahora en el campo de la ciencia, le contamos que la legendaria nave espacial de la NASA, lanzada un 20 de agosto de 1977 desde Cabo Cañaveral, ha sido la única en visitar Urano y Neptuno, redefiniendo nuestra comprensión del sistema solar exterior y más allá. Hace exactamente 47 años y un día, es decir, el 20 de agosto de 1977, un cohete Titán Centaur rompía la atmósfera terrestre, llevando consigo una de las mayores proezas de la exploración espacial, es la sonda Voyager 2. Hoy, a más de 19.9 mil millones de kilómetros de la Tierra, esta infatigable viajera interestelar no solo sigue comunicándose con sus creadores, sino que su legado de descubrimientos continúa asombrando a la comunidad científica y al mundo. La misión, que originalmente fue diseñada para estudiar Júpiter y Saturno, aprovechó una rara alineación planetaria para extender su viaje a los gigantes de hielo, estamos hablando de Urano y Neptuno, convirtiéndose en la única nave que ha visitado estos mundos lejanos. Ha visitado Júpiter, Saturno, Urano y Neptuno, como parte de los descubrimientos de la ciencia. Pero bueno, vamos con más información. Y ahora le compartimos en temas de país que la Universidad Nacional Autónoma de Honduras se prepara para dar un paso significativo en materia de apoyo estudiantil al anunciar la inversión de al menos el 12% del presupuesto institucional en 2026, que esto será el programa Mi Bienestar UNA. Esta iniciativa busca atender las necesidades socioeconómicas de la población estudiantil. Además, esta institución busca trabajar en la creación de un nuevo reglamento de becas, el cual va a ordenar, complementar y optimizar los beneficios ya existentes, pero que se den a mayor cantidad de personas. Este presupuesto estimado para el referido programa asciende a varios millones de lempiras para el próximo año. Se convierte así en una de las apuestas más ambiciosas de la UNA en materia de inversión social. Esto lo explicó Héctor Figueroa, director del Instituto de Investigaciones Sociales de la Facultad de Ciencias Sociales, quien dijo que tras 35 mil encuestas aplicadas a nivel nacional, las cuales evaluaron 9 dimensiones claves como educación, salud y condición socioeconómica, se han encontrado información crucial para identificar a los estudiantes que serán beneficiados de este programa. Se hará por ahora una prueba piloto y el programa iniciará en fase piloto en septiembre de 2025 en Ciudad Universitaria. Solo por ejemplificar, 1.500 estudiantes recibirán una tarjeta para acceder al comedor universitario como parte de la beca de alimentación. Asimismo, se habilitarán mecanismos para que los estudiantes adquieran recursos educativos en establecimientos autorizados, transporte, entre otros beneficios. Pero bueno, continuamos con más y le contamos que la UNA, a través de la Facultad de Humanidades y Artes, está haciendo sede, este evento concluye hoy, reuniendo a expertos internacionales para el intercambio de conocimiento en torno a las lenguas. Esto en el Congreso, en el 7º Congreso Internacional de Lingüística que se desarrolla en Honduras. Es la segunda vez que somos sede. Y este encuentro, que congrega conferencistas de talla internacional, se distingue por ser el único evento en Centroamérica que permite el estudio de las realidades lingüísticas de los pueblos de cada país. Es organizado por la Asociación de Lingüística Centroamericana, ACALIN, en conjunto con el país sede y diversos colaboradores. Y bueno, esta actividad está concluyendo hoy, luego de 3 días de compartir ideas. Se ha nombrado también una nueva junta directiva y todo en pro del rescate de nuestras lenguas en Centroamérica. Pero bien, vamos con más información y ahora nos vamos al campo de las noticias culturales.
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1: En el campo de las noticias culturales, le contamos que recientemente en el Paraninfo Universitario se realizó un homenaje a la historiadora y promotora cultural Leticia de Oyuela en conmemoración de su nacimiento. Ella nació en 1945, murió en 2008, y esta actividad fue organizada por el Centro de Arte y Cultura de la UNA, también la Fototeca Nacional Universitaria y la Cinemateca Enrique Ponce Garay, y se desarrolló en el Paraninfo. Durante la jornada se presentó un documental y se inauguró una exposición con imágenes y documentos que muestran su vida y sus aportes a la cultura hondureña. Leticia de Oyuela es recordada por más de 25 publicaciones entre libros y ensayos, y fue también una incansable promotora de espacios culturales y editoriales, desde los cuales alentó la creación literaria y artística de las nuevas generaciones. Su vocación por difundir el conocimiento y acelerar la cultura a un público amplio le permitió consolidarse como una figura clave en la memoria histórica y social de Honduras. Esto para conocer un poco de ese contexto. Pero bueno, nos vamos con más y ahora nos vamos en el campo de noticias de salud.
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1: En el campo de las noticias de salud, más bien en temas de salud y academia, le compartimos que en seguimiento a los procesos de fortalecimiento de capacidades y de cara a la evaluación con fines de acreditación, la carrera de enfermería en Ciudad Universitaria, en los campus Cortés, Olancho, Atlántida y El Paraíso, participan en un taller de análisis documental orientado a evaluar la coherencia, la pertinencia y consistencia del perfil egresado de la carrera de enfermería y de estructura curricular de esta área de estudio. El propósito es verificar su alineación con la misión institucional, con la demanda del entorno y los estándares internacionales de calidad en educación superior. Este espacio de fortalecimiento de capacidades es facilitado por la Vicerrectoría Académica en coordinación con la Comisión de Autoevaluación y Acreditación de las Carreras de Enfermería a través de la Unidad de Gestión de Calidad, donde se han cita miembros de estas subcomisiones de los 5 campus universitarios en el marco del proceso de autoevaluación con fines de acreditación que desarrolla esta carrera. Y bueno, el fin es que estos profesionales salgan altamente preparados según las demandas del mercado laboral.
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1: Bien, gracias por habernos acompañado en el informativo. Se despide de ustedes Kaylin Espinosa. Hasta la próxima con muchísima más información. Buenos días.
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0: Hola, bienvenidos a Punto Clave. Les saluda Carlos Alvarenga. Gracias por sintonizar este espacio. En esta ocasión nos acompaña un invitado muy especial para hablarnos sobre muchas cosas interesantes que están pasando en esta nueva historia de la Universidad Nacional Autónoma de Honduras. En esta edición nos honra recibir a Ociel Fernández, Secretario Ejecutivo de Desarrollo Institucional, para conocer más sobre los proyectos estratégicos y funciones claves que esta unidad impulsa dentro de la alma mater. La SEDI es la unidad encargada de apoyar las dependencias académicas y administrativas de la implementación de sistemas permanentes en la planeación, y su tarea es establecer los mecanismos que permitan generar una cultura de planeación en todas las dependencias universitarias, brindando asesoría técnica de calidad y evaluación de todas las acciones universitarias dirigidas a ese fortalecimiento de la institución. Entonces, damos la bienvenida al Máster Ociel Fernández para hablarnos sobre esa estructura y funciones estratégicas que se está desarrollando en esta Secretaría Ejecutiva de Desarrollo Institucional, que pues en esta nueva historia está desempeñando un nuevo papel.
1: Muy buenos días. Realmente muy agradecidos por la invitación a este importante programa de difusión y sobre todo pues de replantear algunas ideas y algunos objetivos que tenemos y vincular a la comunidad universitaria. Es así pues que la Secretaría de Desarrollo Institucional tiene excelentes proyectos. Creo que el proyecto principal y el pilar principal es la elaboración del Plan Estratégico Institucional. De este plan estratégico se derivan todas las ideas, todos los programas, todos los objetivos de desarrollo de la universidad. De hecho, creo que hemos sido muy puntuales, más que teoría, se ha llevado a la práctica pues programas muy importantes que podemos mencionar, entre algunos el programa del impulso de los rankings académicos, uh-huh. Que eso nos viene a generar un impacto en la calidad de la enseñanza, si lo miramos desde el punto de vista del desarrollo estudiantil, desde el punto de vista del trato pues con el estudiante y la mejora con ellos. Tenemos el comedor universitario, tenemos la apoyo para docentes, para administrativos, tenemos los proyectos de la estancia infantil, tenemos también los proyectos de el coworking. Entonces, este plan estratégico realmente abarca todas las 7 dimensiones.
0: No es al chilazo, como suelen decirse, ¿verdad?
1: Claro, realmente todo esto es una programación y una visión que se inicia pues desde, si nosotros nos remontamos, es más que podemos hacer búsqueda, recordemos nosotros cuando el señor rector hace su presentación, por ejemplo, cuando lo entrevistan y tiene que hacer una presentación en la Junta de Dirección Universitaria para proponerse, desde ahí él está presentando la programación que vamos a realizar, que pues la vida le da la oportunidad pues de rectorar esta máxima casa de estudio, y en esa planificación nosotros vamos a poder evidenciar todos los temas sociales, temas académicos y temas de gobernanza digital y administrativa que él propone.
0: Así es, Máster Ociel, en esta línea de planificación del trabajo que se está desarrollando, es clave lo que usted mencionaba, el plan estratégico institucional, ese plan estratégico que establece esas líneas estratégicas, esos ejes claros, que ya bien usted lo mencionaba, en esas acciones institucionales claras para las líneas de trabajo prioritarias, ¿verdad? Porque en una institución como la universidad se tienen que priorizar también ciertos trabajos. En este trabajo, antes de haber elaborado el PEI, ¿cómo visualizaba usted el trabajo que se está haciendo antes y ahora con este nuevo PEI? ¿Cómo lo visualiza?
1: Realmente lo visualizamos y podemos decir que la universidad tiene un norte. Queremos posicionarnos en 3 años, en el cortísimo plazo, siendo una de las mejores universidades de Centroamérica, no la mejor universidad de Honduras, porque ya, pues gracias a Dios, ya lo somos, pero sí queremos posicionarnos como una de las mejores universidades de Centroamérica, y no solo en el aspecto académico, sino que en los programas que van vinculados al bienestar de los estudiantes, porque realmente ser una mejor universidad no implica tener mayores edificios o mayor cobertura a nivel nacional, sino que implica qué estamos formando, que estos jóvenes, que estos estudiantes, qué impacto están dando al desarrollo del país. Ese es nuestro mayor indicador como mejor universidad. En ese sentido, pues, sí tenemos un norte, sí sabemos lo que queremos como institución, como ente de que coordinamos la planificación, sí sabemos lo que queremos que cada unidad administrativa académica esté planificando. Queremos que planifiquen cuestiones prácticas, algo pragmático que genere un bienestar al estudiante y a ese futuro estudiantil.
0: Y en este caso hay una vinculación interinstitucional, ¿verdad? Las instituciones tan complejas como la universidad, la coordinación se vuelve vital, ¿verdad? Que están utilizando mecanismos para articularse mucho mejor con otras dependencias. En este caso también podemos mencionar ese Consejo de Planificación que ayudaba a como articular esos procesos en donde tal vez se pueden unificar procesos. Entonces, ¿qué tan importante es unificar los esfuerzos garantizando la eficiencia del presupuesto en sí? Y estos consejos de planificación, ¿cómo se han vuelto esa herramienta tan importante para lograr esos objetivos?
1: De acuerdo. Solo pongo algunos datos. En la universidad tenemos más de 75 unidades ejecutoras. Cada una de estas 75 unidades tiene su titular, tiene su administrativo, también tiene su asistente estratégico. Entonces, solo imaginémonos nosotros 75 personas, más de 200 personas queriendo apuntar a un norte o queriendo apuntar a un punto en el futuro. Es sumamente complejo. ¿Qué pasa? Que hay particularidades en cada unidad administrativa. Está primeramente la idiosincrasia de las personas, el conocimiento de qué tanto conocen los sistemas de coordinación y de planificación de la institución, qué tanto conocen la normativa. Entonces realmente es una tarea titánica tener 75 unidades ejecutoras queriendo cumplir. Por ello es relevante la actividad de un consejo de planificación y darle líneas claras de cómo deben planificar, qué deben de planificar, cómo deben de hacer este proceso. Por eso es importantísimo la parte del monitoreo, del seguimiento que todo el equipo de planificación les da, porque es lo que les está diciendo a ellos hacia dónde tenemos que apuntar. Y lo otro importantísimo es tener la claridad de qué es lo que queremos hacer con los recursos, pues, que brinda el Estado, porque realmente no planificamos de la nada, planificamos de los recursos que brinda el presupuesto, y en ese sentido debemos de ser correctos planificadores. Es una tarea titánica, pero que el instrumento del Consejo de Planificación nos ayuda como una herramienta.
0: Así es, y en este caso hay logros y desafíos que usted ya lo menciona, ¿verdad? La comunidad universitaria ha visto estos cambios significativos en los últimos meses de esta gestión. Se han avanzado concretamente en muchos y en esto sí ha tenido mucho que ver este plan estratégico institucional, que a veces pues se deja muy de lejos, ¿verdad? Solo se ven las acciones, pero no se ve todo el trabajo que se está realizando en articular esos esfuerzos para que se logren la implementación. Bien, ayer se hizo la presentación de un informe de rendimiento de cuentas, en donde se visualizó que se ha mejorado mucho la administración pública. ¿Cómo cree que ha influido también el PEI para que esos objetivos también se logren?
1: Creo que ha sido importante. El día de ayer fue muy, muy relevante para nosotros, porque le estamos comunicando a la sociedad qué es lo que estamos haciendo con los recursos que el Estado dispone, recordando y partiendo del principio de que esos recursos son generados por la ciudadanía, por la población en general, porque son impuestos. Estos impuestos pasan a educación superior y aquí realmente se distribuye. Y algo importantísimo que mencionaba el rector, pues, aún con las limitantes que no le han brindado el 6% a la universidad, sino que entre el 1.3 y el 1.8, se ha hecho bastante. En ese sentido, el día de ayer se presentó, pues, todos los logros, todos los desafíos, todos los retos que se han tenido que cursar, y realmente se demostró, pues, a la sociedad que todos esos esfuerzos han valido la pena. Primer esfuerzo importantísimo, y para nosotros el logro más importante: no hemos perdido un día de clases, que ese es un indicador fundamental en una universidad estatal. Lo otro es, se está mejorando el rol académico, pues, que tienen los docentes para transmitirlo a los estudiantes. Lo otro, se está fortaleciendo toda la parte virtual para generar mayor facilidad al estudiante en el momento de estudiar.
0: Ya vamos a hablar de esa parte virtual llamativa y que viene, pues, a cambiar, pues, a disruptir también un poco la educación tradicional que se estaba manejando. Pero antes, nos gustaría que nos hablara sobre un proyecto muy especial. Se hizo el lanzamiento hace unos pocos días, ¿no? En donde, como bien define el PEI, debe responder a necesidades internas, pero como tendencia global.

0: que es un programa que se viene impulsando también desde la sede, pero con otras unidades, pero pues sabemos que ustedes son los que están llevando la batuta en este programa.
1: Sí, en efecto. ¿Cómo nace? Muy breve. ¿Cómo nace mi bienestar? Realmente con el rector siempre tenemos la... él ha impulsado, ¿verdad?, la cultura de caminar por los campus universitarios, ¿verdad? Cuando tuvimos que hacer un trabajo de grabación, pues estuvimos con un par de compañeros del área de comunicación y con unos estudiantes que nos estaban colaborando. Tuvimos un suceso muy repentino de una de las jóvenes, ¿verdad?, que entró con un ataque de epilepsia. La atendimos como pudimos y pues se le dio las atenciones médicas necesarias. Entonces, partiendo de ahí, empezamos a ahondar. ¿Será que las personas saben cómo abordar a un ataque de epilepsia? ¿O será que las personas saben cómo abordar a una persona que esté bajo estrés o que esté enferma? Empezamos a hacer todo esto.
0: Yo recuerdo, no sé si será esa misma, yo recuerdo que fue que, tal vez si me lo vas a agregar, también fue una ocasión en donde usted y el rector estaban precisamente ahí en la Plaza Registro, ¿verdad?
1: Correcto.
0: Y la chica tenía un ataque de ansiedad y había un montón de personas alrededor. Y creo que ninguna estaba como apoyando realmente a saber qué hacer, ¿verdad?
1: Así es.
0: Una situación complicada que se puede pasar todos los días o no puede pasar en un mes, ¿verdad? Entonces
1: es correcto.
0: Interesante, ¿no?
1: Sí. ¿Y qué pasó entonces? Que empezamos a ahondar, de ahí se derivó una pequeña encuesta que hizo el Departamento de Comunicaciones y empezamos a preguntarle a las personas si conocían qué hacer en esos momentos. Y preguntábamos que si podían saber, o perdón, si sabían qué hacer en el momento de cuando alguien tuviera ansiedad o que estuviera bajo estrés. E hicimos varias consultas médicas. Realmente, como población, salimos aplazados, digámoslo así. Entonces, nos empezamos a dar cuenta que la temática de conocimiento de estas enfermedades iba mucho más allá. ¿Y qué pasa? Que es algo muy recurrente. En esta semana hemos tenido dos llamados de personas que han tenido este tipo de ataques. Hemos tenido pues la llamada de algunas personas que han adolecido de estrés crítico, ¿verdad? Otras personas hemos tenido que ocupar los equipos de psicología para poderles atender. Entonces nos damos cuenta que es una atención integral que tenemos que brindarle no solo al estudiante, sino que también al empleado. Nace entonces este programa de Mi Bienestar después de haber observado una pequeña proporción del problema. Entonces se lo presentamos al señor rector. El señor rector ya articuló algunas ideas, ¿verdad?, y algunos problemas que también él ha visto, y empezamos a integrarlo. Pedimos entonces el apoyo al Instituto de Investigación de la Facultad de Ciencias Sociales, uh-huh, con el doctor Héctor Figueroa, y a él nos planteó una idea, ya nos estructuró cómo podríamos generar esta investigación, y todo esto fue creciendo, ¿verdad? Al grado pues que hicimos una muestra de 500 estudiantes y empezamos a ver que habían serios problemas en estos 500 estudiantes. Por ello pues lo presentamos a las máximas autoridades como una preocupación. ¿En qué aspecto? Por ejemplo, en esta encuesta nosotros mirábamos cuántas veces al día comen los estudiantes, qué tipo de enfermedades son las que tienen, cuáles son sus condiciones socioeconómicas, cómo son las condiciones económicas del hogar, y nos dimos cuenta y empezamos a preguntarnos como universidad qué podemos hacer.
0: Caras vemos y corazones no, correcto, vemos, ¿verdad? Porque correcto. Muchas situaciones, bueno, lo que usted plantea, y digamos, y yo como estudiante también, en su momento, viví en experiencia muchas situaciones que muchos estudiantes tal vez no tienen dinero para comer en la universidad y tienen que esperar a salir, están con hambre. Incluso usted como docente seguramente visualizó muchos de estudiantes que tal vez no rinden lo que deberían de rendir porque tal vez no tienen las condiciones en sus casas y tienen que que sobrellevar todos estos aspectos. Entonces, muy innovador este tema, este.

0: de mi bienestar, que viene como a apoyar en esas, a esas caras que de los estudiantes que vemos felices, pero tal vez tienen muchas necesidades, ¿no?
1: De acuerdo, de acuerdo. Y todo este programa, ¿qué es lo que nos va a ayudar? ¿Hacia dónde apuntamos realmente, verdad? Porque esa es la parte del por qué nosotros lo hicimos. Ahora, ¿para qué, verdad? ¿Hacia dónde vamos? Pues, vuelvo, repito, el bajo presupuesto que tenemos no nos permite hacer las grandes inversiones. Entonces tenemos que optimizar lo poco que tenemos. Tenemos que focalizar estos recursos en programas que realmente estén ayudando a aquel que lo necesita, ¿verdad? ¿Qué pensamos? La parte de becas. Vamos a fortalecer la parte de becas. Vamos a fortalecer la parte de alimentación. Pero ¿qué sucede? Que en esta ciudad universitaria hay jóvenes que tienen recursos, hay otros no. Entonces, para poder ser equitativo, realmente tenemos que atender a aquellos que adolecen o que tienen esta necesidad y dar otros tipos de beneficios a los que sí tienen estos recursos.
0: Claro, no, y con eso, pues, aportarle a la sociedad. ¿Hay un futuro y proyección dentro de lo que estamos desarrollando, en los retos de esta educación superior, que se vuelven muy dinámicos desde una perspectiva? Hay muchos desafíos que se están desarrollando en la UNA a corto y mediano plazo, y uno de los desafíos que ha aceptado en la SEI también es contribuir a abordarlos, y nos hablamos sobre esa digitalización e innovación que se están desarrollando. Si nos pueden hablar un poco sobre eso que mencionaba también el señor rector en su discurso, también sobre una UNA virtual, lo que eso implica. No es solo, como dirían algunos, ciencia ficción, sino es un proceso que ya en el tercer periodo académico ya él lo anunció, que son 4 carreras que ya se están pues en proceso de digitalización. Entonces, ¿cómo está informándose la SEDI en este proyecto? ¿Cómo está fortaleciendo también esta UNA virtual?
1: De acuerdo, el Honduras, pues en lo que ha venido de 2010 a la fecha, ha tenido una cobertura de internet muy importante, al grado que en la actualidad pues tenemos una cobertura muy amplia, donde casi en muchos lugares que antes era imposible la comunicación, ahora las personas tienen celulares, tienen computadoras, tienen internet. Entonces, ¿qué es lo que apunta UNA virtual? Realmente queremos impulsar un gran proyecto de virtualidad que le permita al joven poder estudiar desde el lugar donde esté. ¿Qué implica esto? Bajar los costos para los hogares hondureños, bajar los costos para este estudiante, ponerle en una mejor condición y no exponerlo a temas de seguridad en el transporte, por ejemplo. Eso es con el joven de acá, que está internamente en nuestro país, pero mirando los jóvenes que están en Estados Unidos, en España o en cualquier parte del mundo, y quieren estudiar en la universidad, bueno, con este programa de UNA virtual ya lo van a poder hacer. Van a poder matricularse en esta carrera. Iniciamos ya este último periodo académico con estas 4 carreras, pero sin embargo el 2025 vienen muchas más carreras, ¿verdad? Así también tenemos programas de maestría, programas de doctorado que vamos a aperturar de manera virtual. Porque la educación no tiene que tener límites. No tenemos que decir, tiene que venir especialmente de manera presencial para poder educarse. Queremos realmente brindarle la oportunidad a la ciudadanía, a todo aquel que no pueda venir de manera presencial, para que se forme, para que se eduque, y pues en esta máxima casa de estudio.
0: Ya para finalizar, tantas cosas para contar, pero también hay que visualizar una visión de futuro, ¿verdad? Para cerrar, Máster Rosel, si pudiera resumir en una visión usted, cuando se cumplan esos lo proyectado de este plan institucional, cuando se cumpla, ¿qué espera cumplir o qué esperamos como usted, como secretario ejecutivo, qué espera visualizar que al finalizar ese tiempo? Primero, me imagino que será misión cumplida, ¿verdad? Que durante esa gestión se hizo lo mejor posible. Y lo segundo es, ¿qué visión le plantea también este futuro en cuanto a... Pues hemos empezado muy bien. Ya las estadísticas ya sí lo mencionan con los rankings QS y la reacreditación. Pero ¿cómo lo ve usted?
1: lo que desde el inicio con esta gestión rectoral, lo que apuntamos realmente es a cubrir una o varias generaciones de estudiantes. Los jóvenes en 4 años posiblemente ya están terminando una carrera, otros pues estaban a mitad de año, a mitad de carrera. ¿Qué es lo que queremos? Incidir por lo menos en 1, 2 o 3 generaciones de jóvenes, de estudiantes, formar buenos profesionales, porque esto multiplicará el desarrollo de país, multiplicará el desarrollo que va a beneficiar a los hogares hondureños. Realmente esto, lo que nosotros esperamos y tenemos la seguridad de que así va a ser, estamos preparando estudiantes que realmente van a incidir en el desarrollo de país, no como algo teórico ni como algo romántico. Estamos preparando jóvenes, adaptándolos a las nuevas tecnologías, a trabajar pues en esos espacios importantes, que se, por ejemplo, jóvenes que están internacionalizándose con otras universidades, jóvenes que están llevando proyectos de investigación con otras universidades, jóvenes que se están preparando para entrar a un mercado laboral donde puedan proponer y no solamente ser empleados para recibir las órdenes, sino que jóvenes que puedan proponer aspectos de desarrollo. Entonces, nosotros queremos materializar con todo este plan estratégico, formar por lo menos 3 generaciones de estudiantes que le den un impulso gigantesco a este país.
0: Me encanta esa respuesta, Máster Ocial, porque es la visión humanista de nuestra, pues, nuestra universidad. No se hablaron de infraestructura, no se habló de proyectos, sino que se habló de ese, del, pues, el recurso humano más importante. No sé si quiere concluir con algo, darnos una probadita, una iniciativa que se puedan desarrollar en los próximos meses para que también lo tengamos en cuenta antes de concluir este programa.
1: Sí, yo creo que para este 2026, que también nos estamos preparando, vienen muchos programas pues que están vinculados a mi bienestar, que van a beneficiar a la comunidad estudiantil y a la comunidad universitaria propiamente, al empleado, al docente. Y lo otro es pues que estamos ya programando y analizando cómo focalizar mejor el presupuesto que tenemos. Venimos pues a un evento político importante en nuestro país. Entonces nos estamos preparando para todo ello, porque lo que queremos es que todos los programas que hemos abierto tengan sostenibilidad, que todas las acciones presupuestarias que estamos haciendo sean las mejores, porque si tenemos menos recursos, pero los utilizamos bien, creemos y tenemos la certeza de que vamos a poder seguir trabajando.
0: Bien, agradecemos entonces al Máster Ocial Fernández por compartir esa visión estratégica que sin duda refuerza el compromiso de la UNA con la excelencia y la transformación institucional. Para nuestro público, pues agradecemos que estén conectados a Punto Clave. Esto fue todo en este programa de Punto Clave. Se despide de ustedes Carlos Alvarenga. Nos escuchamos en la próxima edición. Hasta pronto.
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4: Buenos días, bienvenidos a El Informativo. Les saluda Kaylin Espinosa, gracias por acompañarnos en una edición más. De inmediato pasamos con los titulares para este día desde la máxima casa de estudios.
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4: UNA Campus Cortés gradúa 475 nuevos profesionales, más del 50% egresó con mención honorífica. Centroamérica reflexiona sobre sus lenguas en el 7º Congreso Internacional de Lingüística con sede en Honduras. Instalan comisión bipartita de becas para empleados de la UNA. Culmina 2º Consejo de Planificación con anuncios de inversión y cumplimiento de metas institucionales. En el ámbito de salud, le contamos que Paraguay capacita a profesionales de salud del país para fortalecer la atención básica en emergencias. Además, entérese que la UNA impulsa la implementación del subsistema de gestión cultural.
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4: Comenzamos este espacio noticioso contándole que la UNA, a través de su campus Cortés, celebró la graduación de 475 nuevos profesionales, de los cuales más del 50% obtuvo mención honorífica. Esto se desarrolló en una ceremonia emotiva donde los jóvenes egresados vieron materializados sus sueños tras años de esfuerzo académico y ahora están listos para enfrentar los desafíos del mundo laboral. En el área de salud se destacó la graduación de la doctora Stephanie García, única especialista en medicina interna, quien recibió la distinción Magna Cum Laude. Además, se graduaron 5 especialistas en ginecología y obstetricia, todos con distinción Cum Laude, 8 especialistas en pediatría, un doctor en medicina y cirugía y 79 doctores en cirugía dental, más 13 licenciados en enfermería. Y bueno, en el ámbito de las ingenierías también se entregaron títulos de ingeniería civil, mecánica industrial, eléctrica, sistemas, sumando un total de 67 nuevos ingenieros. En las ciencias económicas se graduaron profesionales en contaduría pública y finanzas, informática administrativa, administración de empresas y en administración y generación de empresas, además de un técnico universitario en microfinanzas, para ver la variedad que se oferta de carreras en la zona industrial de nuestro país. Bueno, vamos con más y ahora le contamos que pues la UNA, a través de la Facultad de Humanidades y Artes, está desarrollando, está siendo sede del 7º Congreso Internacional de Lingüística ACALIN. Y bueno, este encuentro reúne a expertos internacionales durante 3 días para el intercambio de conocimientos en torno a la lengua. Este encuentro, que congrega a conferencistas de talla internacional, se distingue por ser el único evento en Centroamérica que permite el estudio de las realidades lingüísticas de los pueblos de cada país. Es organizado por la Asociación de Lingüística Centroamericana, ACALIN, en conjunto con el país sede y diversos colaboradores. En esta 7ª edición se impartirán más de 40 conferencias a cargo de escritores provenientes de Colombia, México, El Salvador, Costa Rica, Panamá y Estados Unidos, así como de países como España, Bélgica y Marruecos. También participarán ponentes nacionales de distintos campus de la UNA, todos para dialogar sobre los procesos lingüísticos en nuestros países. Pero bueno, continuamos con más y le contamos ahora que una noticia positiva es que recientemente ya se instalaron oficialmente la Comisión Bipartita de Becas, encargada de dar seguimiento a los beneficios establecidos en el 17 contrato colectivo, específicamente en las cláusulas 78, 79 y 106. Al respecto, Xiomara Oliva, representante de la parte patronal, y Gladys Álvarez, en representación del Citrauna, explicaron que estos beneficios están dirigidos a empleados universitarios y sus hijos, estudiantes de secundaria y educación superior. Entre los apoyos establecidos se encuentra exoneración de matrícula, becas estudiantiles, premios a la excelencia académica. Según Oliva, el fondo destinado en la cláusula 78 para las becas asciende a 750 mil lempiras, un incremento respecto al contrato anterior que contemplaba 500 mil lempiras. Además, existe un fondo adicional para reconocer la excelencia académica de acuerdo con la tabla definida en la cláusula 79. Y la cláusula 106, pues, habla de establecer pues el reembolso de matrícula para empleados que cursan estudios en la UNA. Así que esto es parte de lo que se está desarrollando aquí en la máxima casa de estudios. Pero bueno, continuamos con más y para cerrar el bloque de noticias nacionales, le contamos que luego de intensas jornadas de análisis y discusión sobre el presente y futuro de las universidades de la Universidad Nacional Autónoma de Honduras, concluyó ayer el 2º Congreso de Planificación con el anuncio de un millonario programa de inversión social, la implementación de tecnología de punta para la toma de decisiones y la determinación de asumir nuevos compromisos a favor de la educación superior del país en materia de investigación científica, así como el seguimiento a graduados. Más que una reunión de análisis de medio año, fue la oportunidad de convocar a las máximas autoridades, asistentes estratégicos y a los administradores de cada una de las facultades, campus universitarios y unidades administrativas para conocer hacia dónde se conduce la máxima casa de estudios de nuestro país bueno, analizando el cumplimiento de las metas y responsabilidades encomendadas en el Consejo de Planificación anterior. Así que, bueno, esto es parte de lo que se habló en este Consejo. Además, trasciende que la UNAF fue galardonada con el reconocimiento del 100% por el Instituto de Acceso a la Información Pública debido a la transparencia y periodicidad en la publicación de la información en el portal institucional. Esto es parte de cómo se desarrollan las cosas aquí en la Máxima Casa de Estudios. Pero bueno, nos vamos con más y ahora nos vamos al campo de las noticias culturales.
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4: En el campo de las noticias culturales, le contamos que UNA impulsa la implementación del subsistema de gestión cultural. Y es que la UNA desarrolló recientemente una reunión clave del subsistema de gestión cultural como parte del proceso de implementación de su política cultural en la alma mater. Durante la jornada, la titular de la Dirección de Cultura, Oneida Mendoza, explicó que esta política surge como una herramienta estratégica para articular la vinculación, la docencia y la investigación desde la perspectiva cultural, consolidándolo así uno de los pilares esenciales del proyecto CEALO. Esta política incluye 12 líneas de acción con objetivos y estrategias concretas que deben implementarse en todas sus facultades y campus universitarios. La funcionaria subrayó la importancia de entender la cultura no solo como una serie de actividades, sino como un medio para organizar, fortalecer y proyectar la identidad tanto institucional como nacional. Y bueno, en esta reunión participaron 45 representantes de diferentes instancias universitarias, incluyendo de facultades, de campus, Vicerrectoría de Orientación y Asuntos Estudiantiles, Vicerrectoría Académica, Vicerrectoría de Relaciones Internacionales, Comisionado Universitario, Direcciones de Vinculación, Investigación y Docencia, así como el CAC UNA, el Paraninfo, Presencia Universitaria, Radio UNA, entre otras instancias, todos para conocer en conjunto cómo se desarrolla la política de gestión cultural en nuestro país.
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4: Bien, gracias por habernos acompañado en el informativo. Se despide de ustedes, Kaylin Espinosa. Hasta la próxima con muchísima más información. Buenos días.
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0: Hola, bienvenidos a Ruta de la Internacionalización, este programa especializado en tocar temas de internacionalización. Les saluda Carlos Alvarenga, aquí en compañía con Eve Raudales, para hablar sobre la internacionalización de la UNA y darle la bienvenida al nuevo vicerrector, Ricardo Matamoros, quien recientemente asumió esta vicerrectoría de la que estamos hablando. ¿Cómo estamos hoy en este programa de Ruta de Internacionalización, doctor Ricardo Matamoros?
1: Muy contentos, Carlos, de estar en este espacio, justamente, y no solamente el espacio radial, sino también este espacio académico que estamos asumiendo con responsabilidad y compromiso, justamente para seguir impulsando y dinamizando una Universidad Nacional Autónoma de Honduras con impacto no solamente a nivel de país, sino a nivel internacional.
2: Bienvenido, vicerrector. Realmente es un honor tenerlo en este espacio. Sí, dar a conocer, ¿verdad?, que este programa, La Ruta de la Internacionalización, tiene como objetivo, para esos nuevos radioescuchas que están sintonizándonos, dar a conocer todas las acciones de internacionalización que realizan las facultades, las instancias universitarias, los centros regionales. Este es un espacio para dar a conocer de todo ello. Y más adelante vamos a tener cápsulas informativas, pero bien, hoy nos engalanamos, ¿verdad? Y solo les leeré un poco sobre el perfil del vicerrector Ricardo Arturo Matamoros Moncada, economista, doctorando en Gobierno y Política Pública de la Universidad de Costa Rica, máster en Metodologías de la Investigación Económica y Social de la Universidad Nacional Autónoma de Honduras, con una amplia experiencia en la docencia universitaria. Ha dirigido importantes instancias del UNA, como ser el director de Investigación Científica, Humanística y Tecnológica, y actualmente, como lo mencionaba mi compañero Carlos, es nombrado como el nuevo titular de la Vicerrectoría de Relaciones Internacionales. Definitivamente una nueva etapa, ¿verdad? Una nueva etapa para la vicerrectoría, para la universidad. Pero ¿cuáles son esos principales retos que ha identificado actualmente en la internacionalización en la UNAM?
1: Miren, el primer gran reto es el contexto internacional, ¿no? Estamos viviendo en este momento momentos geopolíticos, geoeconómicos y geosociales que para muchos, de hecho, estudiosos del mundo están y van a significar un punto de inflexión. La forma en la cual la cooperación internacional, las relaciones internacionales se venían dando en los últimos 50, 70 años están cambiando, y lo más probable es que cambiarán para no volver a ser iguales. Entonces, en medio de ese contexto, como estamos inmersos como país y por supuesto como universidad, implica el gran reto de repensar la forma en cómo se hace internacionalización, pensar en nuevas formas, en nuevas esquemas, en nuevas alianzas, en ser resilientes y proactivos para aprovechar estas circunstancias que pueden ser vistas como de repente para algunos negativas, más bien aprovecharlas justamente para que como universidad podamos impulsar nuestro quehacer. Eso en primer lugar. Y en segundo lugar, el gran reto de seguir impulsando en estos grandes procesos que la Universidad Nacional Autónoma de Honduras está inmersa, por ejemplo, en el fortalecimiento de sus currículos de grado y de posgrado, en la investigación, en la vinculación, en la gobernanza y en el desarrollo del país, cada una de estas tres funciones sustantivas. Este gran reto de cómo transversalizamos, cómo pasamos de lo que está en la normativa, de lo que está en los planes, a la realidad, en transversalizar la internacionalización. O sea, cómo hacemos currículo de manera internacional, cómo hacemos investigación internacional y cómo hacemos vinculación internacional.
0: Doctor, hay unas cuestiones que también a nosotros, como de diferentes áreas, lo que nos llama muchísimo la atención es también cómo se aprovechan ciertas oportunidades, ¿verdad? Dentro de estas oportunidades globales que hay, cómo aprovechar y que estas sean de beneficio para los estudiantes universitarios. Muchos se enfocan mucho en el tema de que recibir las becas, pero eso es solo una parte, ¿no? O sea, la movilidad académica es una parte de la internacionalización, sino también los convenios que se hacen con los institutos. Usted que manejó también el Instituto de Investigaciones de Ciencias Sociales, se dio cuenta mucho del apoyo que tenía que ver para hacer las investigaciones. Entonces, ¿cómo aprovechar estos espacios en estas nuevas oportunidades globales?
1: Uh-huh. Bueno, mire, la respuesta amplia sería: en cada cosa que nos podemos imaginar dentro de la academia puede haber internacionalización, en cada cosa. Eso es lo primero. Ahora, en forma más específica de la universidad, como usted dice, pues a veces la gente piensa, por ejemplo, solo en las becas, que es una opción, ¿verdad? Es una posibilidad, es una forma de hacerlo. De hecho, como vicerrectoría hemos hablado con el equipo, vamos a impulsar todo el tema de socialización, de acompañamiento, de asesoramiento para que nuestros estudiantes, nuestros empleados, o sea, los miembros de la comunidad Puma y de hecho también afuera de la comunidad Puma puedan aprovechar las oportunidades de becas. Como usted también lo mencionó, es el tema de las movilidades. O sea, esta posibilidad, una de las grandes riquezas de la internacionalización es esta posibilidad de conocer nuevos contextos, nuevas realidades, nuevas personas, nuevos enfoques, etcétera. Y con esto abrir nuestro pensamiento, nuestro espíritu, nuestro conocimiento al mundo.
0: No solo son becas, ¿va? O sea, estamos hablando de temas que son importantes también para la misma... Para los mismos estudiantes también, para aprovechar estos espacios.
1: Claro, claro. También está la opción y la posibilidad de, por ejemplo, como usted lo decía, es buscar fondos, por ejemplo, para financiar proyectos de investigación o iniciativas que impacten al país, ¿no? O sea, por ejemplo, proyectos de desarrollo local, de desarrollo social, etcétera, que se puedan hacer de la mano con fondos o con asistencia técnica internacional. Entonces, en ese sentido, pues tanto estudiantes como profesores, como empleados administrativos, podemos repensar lo que estamos haciendo con un componente de interacción con el exterior.
2: Me llama mucho la atención, vicerrector, que menciona esos retos, pero también nos menciona las oportunidades. Sin embargo, la universidad no puede trabajar de manera aislada y es esa visión que queremos dar a conocer, ¿verdad? Como usted lo menciona, la importancia que tiene para usted específicamente las alianzas internacionales con otras universidades e instituciones a nivel global.
1: Esas son claves, ¿verdad? De hecho, antes de grabar este podcast, estuve en una reunión muy fructífera con el señor rector. Y uno de los elementos que estábamos hablando es justamente la importancia de fortalecer estas alianzas, ¿no? O sea, no salir en solitario, no podemos seguir pensando en la cooperación como, son los fondos que nos vienen de afuera, ¿verdad? Y que nos vienen a ayudar lo que nosotros estamos haciendo. No, aquí de lo que se trata es de pensar en proyectos, en iniciativas en las cuales podamos colaborar con otras universidades, no solamente de Estados Unidos, de Europa, también con las universidades, por ejemplo, de Centroamérica, de América Latina, de Asia.
0: No legitimizar no ver de menos el tema de Costa Rica ni otros países, sino también a crear esas alianzas, ¿verdad? Me imagino que esa, por esa orientación también va.
1: Es correcto, ¿verdad? Es justamente tratar de poder hacer cooperación, de poder hacer alianza, aún, ¿verdad? Eso es lo que se conoce como cooperación sur-sur, con otros países, con otras universidades, que a veces compartimos hasta las mismas realidades, y al compartir realidades similares podemos en realidad poder unir esfuerzos humanos, financieros, tecnológicos, etcétera, que nos permitan cambiar las realidades.
2: Definitivamente, vicerrector, las oportunidades que se abren, ¿verdad?, para toda la comunidad universitaria. Y justo tenemos una sección dentro del programa que es una cápsula donde vamos a conocer el beneficio directo que tiene la internacionalización en muchas vidas. Y justo está abierta la convocatoria de Fundación Carolina. ¿Por qué menciono esto? Porque la entrevista que realizamos fue a una persona que se fue en una movilidad internacional y hoy por hoy trabaja en el área de vinculación de la universidad. Imagínense, ahí se vinculan muchos temas, cooperación, movilidad, y ella terminó trabajando en el área de vinculación. Pero conozcamos sobre Fundación Carolina. Es una institución española creada en el 2000 dedicada a fomentar las relaciones culturales y la cooperación educativa y científica entre España y la comunidad iberoamericana. Es reconocida principalmente por su amplio programa de becas de posgrados, doctorados, estancias cortas para estudiantes e investigaciones. Escuchemos ahora mismo sobre esta historia de Sandra Castillo.
3: Hola, soy Sandra Castillo, ex becaria de la Fundación Carolina. tuve la oportunidad de aplicar al programa de becas hace unos años y fui seleccionada para estudiar el máster oficial en Bienestar e Intervención Social que brinda la Universidad Pública de Navarra, ubicada en Pamplona. Esa experiencia fue muy gratificante, no solamente por el crecimiento profesional que tuve la oportunidad a través de este máster, sino también el enriquecimiento cultural, la convivencia con diferentes profesionales de otros países, al ser también becarios de la fundación, como también de otros programas de becas, y también con los compañeros propiamente españoles, que le abren las puertas, ¿verdad?, para conocer más de cerca la cultura y poder valorar también la cultura propia de donde uno es originario. Asimismo, el hecho de la oportunidad que le brinda esta experiencia al regresar al país, que en mi caso pues me abrió puertas en diferentes instituciones, tanto a nivel público como privado, para poder ejercer y poder tener mayores competencias a nivel laboral. Por lo tanto, estoy sumamente agradecida y animo, ¿verdad?, motivo a todos los que están interesados y tienen la visión y el deseo y el anhelo de poder estudiar un posgrado, en este caso en España, que puedan aplicar, se animen, la convocatoria está abierta. Muchas gracias.
2: Bien, ahí podemos ver cómo la internacionalización reflejada en una persona cambia vida, ¿verdad? Le abrió el panorama global y hoy por hoy es una persona que trabaja aquí en la universidad, también ejerciendo diferentes proyectos que impactan a la comunidad.
0: Así es, lo importante entonces es ver de ese tipo de testimonios también de lo que eso significa, lo que la movilidad permite también para cada uno de esos, no generar esa endogamia, ¿verdad?, de conocimientos, sino que se genere una diversidad de conocimiento diferente a lo que se vive a nivel nacional. Pero en este sentido también, doctor, ¿cómo debe integrarse la internacionalización en la formación académica curricular de la máxima casa de estudios, en este caso de la UNA?
1: Hay muchas formas de hacerlas, pero en este momento estamos tratando de priorizar una metodología, un modelo que se llama COIL, que justamente lo que permite es, a través de una manera virtual, una interacción en un espacio de aprendizaje, ¿verdad?, en un curso, una interacción entre un profesor extranjero con una sección de estudiantes, ¿verdad?, aquí, y viceversa, de hecho, también, ¿verdad?, que profesores hondureños puedan participar en cursos, ¿verdad?, asignaturas de otras universidades amigas. De hecho, este año vamos a impulsar este modelo, porque la otra ventaja es que recordemos que la universidad en este momento está transitando hacia un modelo en el cual los estudiantes están prefiriendo mucho, por ejemplo, la teledocencia, ¿verdad?, o las asignaturas virtuales. Entonces, a veces la gente cree que no se puede hacer internacionalización de manera virtual. Claro que sí, y de hecho hasta con costos, ¿verdad?, mucho más reducidos. Así que una forma de hacerlo, de hecho, a partir del segundo periodo, la meta es tener más de 50 experiencias de aprendizaje con profesores internacionales de diferentes universidades de la región mesoamericana, que lo que van a hacer es que los estudiantes tengan unos cursos mucho más dinámicos, mucho más ricos, que van a permitir, justamente como habíamos dicho, ampliar sus horizontes en términos de conocimiento.
2: Definitivamente un área sustantiva que la universidad apuesta, ¿verdad?, para fortalecer a los estudiantes y, ¿verdad?, esos altos costos que se miraban antes, ahora con la facilidad de las tecnologías de la información y comunicación pueden facilitar.
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